¿cómo se llama mi hermana? Bueno, la hermana se ganó el Jeep, pero yo tengo que juntar esos $2,000 porque mi hermana dice, pastor, si el Jeep vale $4,000, yo le dono la mitad, que se quede el Jeep con usted, pero ese me lo voy a tener que traer para acá, para México, porque el carro que traigo aquí, pues ya se le está acabando el permiso y hay que regresarlo para allá, y ese se está pagando todavía. Ese no es carro mío, todavía lo estamos pagando allá en Estados Unidos y falta muchísimo todavía. Entonces, pero bueno, gracias al Señor que tenemos un carro. Entonces, pero yo necesito, si usted tiene carros ahí que no le sirven, que no le están funcionando, pues dónelos algo. Nosotros ahí, aunque sea por fierro viejo, los vendemos, pero generamos ingresos, y esto todo eso lo utilizamos para seguir predicando. Eso es lo que queremos, seguir predicando el glorioso evangelio de nuestro amado Señor y Salvador Jesucristo. Eso es lo que anhelamos, que la gente escuche que solo en Jesucristo Cristo y salvación y vida eterna, que solo la sangre bendita de Jesucristo puede limpiarles de todo pecado, que en ninguno otro hay salvación, porque no hay otro nombre bajo el cielo dado a los hombres en quien podamos ser salvos, solamente en el maravilloso nombre de nuestro bendito Señor y Salvador Jesucristo. Así que entonces, bueno, pues le invitamos para que usted nos apoye. Este fin de semana será un fin de semana glorioso, vamos a tener un fin de semana muy rico, delicioso. A ver si mi hermana Isidra, a ver si de casualidad mi hermana Isidra pudiera llevar ahí algún champurrado, aunque yo sé que está caliente en Houston, está caliente, pero a ver si algún champurrado, algún chocolatito, que este sábado pasado llegó con una olla de chocolate. Es más, mire, no, mejor no me comprometo, porque como me voy a ir desde mañana, pues sería difícil, pero si el jueves estoy en México, a ver si encuentro una panadería en México. Es más, mire, no, mejor no me comprometo, porque como me voy a ir desde mañana, pues sería difícil. Pero si el jueves estoy en México, a ver si encuentro una panadería en México y llevarme una bolsa de pan. Y si me voy por tierra, me llevo una bolsa de pan para que allá los hermanos se pongan gordos. Bueno, no, perdón, que no se pongan gordos, no. Yo siempre, antes de orar, yo hago, mi oración es, Señor, te doy gracias por esos alimentos y que

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0: 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En Radio Vida y Zucca son las 6:22. 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

0: que el Señor nos da, que el Señor nos regala en este día para poderle alabar, para poderle glorificar y para poder estar aquí todos juntos, ¿verdad? Alabando a nuestro Padre Celestial. Dios es bueno porque Él nos da la salud, porque podemos estar aquí de pie. Podemos alabarle, podemos estar juntos alabando a nuestro Padre Celestial y pues de eso debemos de agradecer a nuestro Padre Celestial que pues tenemos pies, tenemos manos, estamos sanos, estamos de pie, estamos respirando y podemos estar aquí. Muchos tenemos carros con los que podemos venir, ¿verdad? Que no les impida que está lloviendo, ¿no? Usted póngase un paraguas o póngase lo que sea y véngase a alabar a nuestro Padre Celestial porque Él nos llena de favores y de misericordias cada día porque Él siempre está con nosotros. Entonces nosotros debemos de ser agradecidos con nuestro Padre Celestial. Así que véngase, hermano, ahí donde esté, véngase que aún hay tiempo para venirse a alabar a nuestro Padre Celestial, ¿verdad? Vamos a estar saludando a todos los que nos estén escuchando por las redes sociales, por cualquier medio de comunicación, por Arca 7, por la televisión, por la cajita, donde quiera que estén, allá en las cárceles, en los hospitales, en sus carros, en sus casas, donde quiera que esté, Dios les bendiga grande y abundantemente en esta tarde. Y aquí estamos como cada miércoles para adorar a nuestro Padre Celestial, para cantarle a Él, ¿verdad? Alabanzas, para cantarle salmos, para llenarnos de su presencia, hermanos. Estos días son hermosos cuando podemos estar aquí todos juntos, ¿verdad? Pues vamos a, el día que nos vayamos de esta tierra, ¿verdad? Vamos a estar haciendo lo que venimos a hacer aquí en cada servicio, alabar a nuestro Padre Celestial. Y cómo usted se quiere ir con el Señor si no viene aquí también, ¿verdad? Allá vamos a hacerlo siempre, así que hay que practicar lo que vamos a ir a hacer en el cielo, hermanos. Les invito a que me acompañen a leer el Salmos 4. El Salmos 4, hermanos, me ayudan a leerlo para todos juntos leerlo y poder cantárselo a nuestro Padre Celestial, ¿verdad? Porque los salmos son cantos para nuestro Padre Celestial, son agradecimientos para Él también, ¿verdad? Los salmos son hermosos porque se hicieron para nuestro Dios. Amén, amén, aleluya. Salmos 4. Y la palabra del Señor se lee en el nombre del Padre, del Hijo y del Espíritu Santo. Y dice, respóndeme cuando clamo, oh Dios de mi justicia. Cuando estaba en angustia, tú me hiciste ensanchar. Ten misericordia de mí y oye mi oración. Hijos de los hombres, ¿hasta cuándo volveréis mi honra en infamia? En infamia amaréis la vanidad y buscaréis la mentira. Sabed pues que Jehová ha escogido al piadoso para sí. Jehová oirá cuando yo a él clamare. Temblad y no pequéis. Meditad en vuestros corazones, vuestro corazón estando en vuestra cama y callad. Ofreced sacrificios de justicia y confiad en Jehová. Muchos son los que dicen, ¿quién nos mostrará el bien? Alza sobre nosotros, oh Jehová, la luz de tu rostro. Tú diste alegría a mi corazón mayor que la de ellos cuando abundaba su grano y su mosto. En paz me acostaré y asimismo dormiré, porque solo tú, Jehová, me haces vivir confiado. Amén, hermanos. Este es un salmo hermoso porque dice que, dice este salmo, ¿verdad? Dios de mi justicia, Dios es el que nos hace justicia, Dios es el que nos ayuda en todo momento. Y aquí le pide, ¿verdad?, el rey David, ten misericordia de mí y oye mi oración. Pues aquí le estamos pidiendo a Dios que oiga nuestra oración, porque este es un día de clamor, clamor en los aires, y vamos a orar a nuestro Padre Celestial, ¿verdad? Y queremos que Él nos escuche y que Él escuche nuestra oración en esta hora. También dice que que Él, ¿verdad?, que Él nos mire, que Él vea a nosotros, que Él nos guarde, que Él nos cuide, ¿verdad? Y dice que en paz vamos a dormir y a descansar, porque nosotros estamos confiando en nuestro Padre Celestial, ¿verdad? Amén. Amén, hermanos. Bueno, vamos a orar y vamos a poner este servicio en las manos del Señor. Que Él sea el que traiga la palabra, el que le dé la palabra al predicador, que abra nuestros corazones, que esta palabra, ¿verdad?, que caiga en nuestros corazones y que dé fruto al 100 por 1, que la podamos poner por práctica. Amén. Amado Padre Celestial, te damos gloria, honra, alabamos tu santo nombre, Señor. Grande eres, poderoso, majestuoso, Señor, oh bendito eres tú, mi Dios. Gracias, Señor, porque estamos aquí de pie. Gracias te damos, Señor, porque tú eres nuestro ayudador, nuestro sustentador, Señor, oh Padre bendito, Señor. Tú nos permites estar aquí, Señor, de pie con los hermanos, gozándonos, oh Padre bendito. Gracias te damos, Señor, porque tú nos sostienes cada día, Señor, Padre bendito, porque tú nos coronas de misericordias, de favores, Padre amado. Gracias te damos en esta hora, Señor, agradecemos todo lo que tú has hecho, Señor, oh Padre bendito, Señor, en nuestras vidas, en nuestro día, Señor, oh Padre amado. Gracias te damos, Señor, por este día, Señor, este día lleno de tu amor y de tu misericordia, Padre amado. Te damos gracias, Señor, Padre bendito. Ponemos este servicio en tus manos, Señor. Podemos al predicador en tus manos, Padre amado, que seas tú, Señor, usando los labios del predicador de este día, Señor, oh Padre amado, que venga, Señor, tu palabra acompañada de milagros, de prodigios, Padre bendito, que podamos ver tu gloria, Señor, en esta tarde, Señor, que podamos sentirte, Señor, oh bendito, que podamos verte, Señor, oh Padre amado, y que podamos, Señor, oh, ser hacedores de tu palabra, Señor, oh Padre bendito. Habla nuestros corazones, Señor, que tus hijos escuchan, Señor, Padre amado, estamos aquí porque te amamos, Señor, porque queremos conocerte cada día más, porque queremos llenarnos de ti, de tu presencia, Padre bendito, Señor. Padre amado, ponemos también esta alabanza, Señor, en tus manos, Señor, que sea grata olor a tus nastros, Señor, porque te alabamos, Señor, de corazón, Señor, oh Padre bendito, Señor, que seamos esas hijas, Señor, Padre amado, que usted está buscando, Señor, esas adoradores, Señor, en espíritu y en verdad, Señor, oh Padre amado, ponemos todo este servicio en tus manos, Señor, que tu Santo Espíritu se deje sentir, se mueva, Señor, y nos llene de tu presencia, Padre amado, Señor, a esas personas que se unen con nosotros, Señor, en cualquier medio, Señor, oh Padre amado, si están enfermos, sánalos, oh Padre bendito, en esta hora, Señor, te los ponemos en tus manos, Señor, oh Padre amado, y esta hora, Señor, te damos gloria, honra y alabanza, Señor, porque tú eres grande y poderoso, Señor, todo esto te lo pedimos de tu Hijo amado, Señor, de nuestro amado Jesucristo, Señor. Gracias te damos gloria, honra, amén, aleluya.
1: Gloria a Dios, aleluya. De un aplauso al Señor en esta tarde hermosa, bendita tarde poderosa que el Señor nos ha permitido estar aquí el día de hoy. Vamos a entonar unas hermosas cantos, cánticos, coritos, coros de cuando éramos pequeñitos todos. Unos hermosos cantos que para la honra y gloria de Dios el día de hoy vamos a entonar aquí todos juntos. Amén. Gloria a Dios. Hermanito, ¿me puede poner la música, por favor? Gloria a Dios. Aleluya. ¡Ey! Apláudale al Señor. Así, si trae pandero, pues dele. Pero no, si no hay, pues con las manos, hermanito. Súbale música, hermanito. Gloria a Dios. Así es. Gloria a Dios.

0: ¿Cuántos creen en que el sol se detuvo? Gloria a Dios. Qué hermosa es la alabanza.
1: Amén.
0: Qué hermosa es la adoración. Vamos ahora a adorar. Fíjese que estaba yo leyendo el Apocalipsis 4. Y dice la escritura así, y miré, dice Juan el apóstol, cuando fue llevado al cielo y tuvo esa visión poderosa en la que el Señor le mostró la gloria. Y dice él, y vi y oí la voz de muchos ángeles alrededor del trono y de los seres vivientes y de los ancianos. Su número era millones de millones. Y decían a gran voz, el Cordero que fue inmolado es digno de tomar el poder, las riquezas, la sabiduría, la fortaleza, la honra, la gloria y la alabanza. Y dice Juan el apóstol y a todo lo creado que está en el cielo, sobre la tierra, debajo de la tierra y en el mar, y a todas las cosas que en ellos hay, dice Juan, que oyó decir al que está sentado en el trono y al Cordero, sea la alabanza, la honra, la gloria y el poder por los siglos de los siglos. Y dice Juan, los cuatro seres vivientes que estaban allí decían amén, y los 24 ancianos, dice Juan, se postraron sobre sus rostros y adoraron al que vive por los siglos de los siglos. Así es que en esta tarde vamos a entrar en adoración. Estamos ante el trono de nuestro Rey Celestial. Así es que adórele. Gloria a Dios. Aleluya. Gloria a Dios. Al Rey que está sentado en el trono sea la honra, la gloria y el poder por siempre.

tú venciste, Padre Santo, en la cruz. Oh poderoso Rey soberano, gracias por esa victoria que nos diste aquí, Señor, para todos nosotros, Señor.

0: reconocerte a ti, oh poderoso Rey. Gracias, Señor. Aleluya, aleluya, aleluya. Dele un aplauso al Señor en esta tarde hermosa. Gloria a Dios. Ahora sí, que nuestra pastora está aquí. Dios le bendiga, pastora. Bendiciones.
1: Amén, amén. Que el Señor les bendiga, amada iglesia de Jesucristo. Qué hermoso poder adorar a ese Dios todopoderoso, al Rey de la gloria, a Jesucristo el vencedor. Amén. Y porque Él venció, dice su palabra bendita, que en Él también nosotros somos más que vencedores. Amén. Por el glorioso Espíritu Santo que nos dejó para que nos acompañe, para que nos guíe, para que nos ayude en los momentos cuando necesitamos la ayuda de Él. Amén. Y nos ha dejado su bendita palabra para por medio de ella el Señor hablarnos. Así que en esta noche el Señor tiene una palabra muy apropiada, muy específica para cada uno de nosotros, y sé que el Señor va a hablar a cada corazón, como los que estamos aquí, como también a los que están a través de la radio, a través de la televisión, a través de las diferentes plataformas, en donde quiera que nos estén escuchando. Es hermoso escuchar lo que el Señor hace cada día. Es hermoso escuchar el poder de la palabra, lo que puede hacer en el corazón del hombre que escucha la palabra del Señor. Amén. Su palabra es poder. Así que yo quiero pedirle que quien sea usted y donde quiera que usted esté en esta hora preciosa, por favor que no le cambie de canal, que no le cambie de estación de radio, porque Dios tiene una palabra especialmente para usted. Cual sea su necesidad, cual sea su situación, sé que el Señor tiene una palabra muy especial para usted, así que, y también para nosotros en esta hermosa noche. Amén. Damos gracias al Señor por todos nuestros hermanos que nos escuchan en las diferentes prisiones, en las diferentes ciudades, hasta donde llega la señal de Radio Vida, a toda la audiencia en Amarillo, Texas. Les mandamos un gran saludo a toda la audiencia en Bowman, Texas, también a todos nuestros hermanos en la República Mexicana, a todos los que están en las prisiones. Son cientos y miles de personas que nos escuchan, y sé que el Señor va a hablar a cada corazón, a cada necesidad. Aunque la palabra del Señor es única, pero el Señor tiene un mensaje muy especial para cada necesidad, porque Él es el que conoce el corazón, Él es el que conoce la necesidad. Amén. Él dice la palabra del Señor que Él incluso es el que discierne los pensamientos, sabe lo que pensamos, sabe lo que vamos a decir, aún sin nosotros decirlo todavía. Qué maravilloso Dios tenemos. Así que estamos contentos, felices, agradecidos con el Señor. A todos nuestros hermanos que nos ven, que nos escuchan, queremos invitarles para que se una con nosotros en la programación. Este viernes tenemos servicio, este sábado también tenemos oración a las 4:45 de la mañana, pero también vamos a tener una gran actividad para poder apoyar este ministerio que está siendo de tanta bendición en los diferentes lugares hasta donde el Señor nos permite llegar. Hoy nuestro pastor está viajando para Ciudad Victoria, donde se va a reunir con un pastor

Yo no pensé que era la pastora la que iba a predicar. No se preocupe, no le voy a predicar yo, porque el Señor ya tiene preparada una portadora de una con una palabra muy poderosa. Pero fíjese que estos días que estuve en El Salvador, y hermana Lucita no me va a dejar mentir, porque me imagino que ella en algún momento ha visto esos movimientos de ferias. Y bueno, allá donde nosotros somos se celebra en los días de agosto, se celebra la fiesta de una virgen llamada Santa Rosa, así la llaman, así se llama el pueblo. Y óigame, es cierto que se dan muchas cosas en esa época, ¿verdad? Especialmente algunas frutas especiales que en otra época del año no se dan. Y la feria de agosto, como muy conocida, pues se conoce por esa fruta muy especial, por esas anonas que le llaman anonas de Castilla, unas grandotas, hay unas blancas, hay unas rosadas. ¡Y qué delicia! Pero lo que hay detrás de todo ello, y fíjese que yo nunca lo había visto de esa manera. Y entonces mi primo, donde nosotros nos estábamos quedando, la niña me dijo: tía, ¿me vas a llevar a la feria? Y yo, sí, un día de estos vamos a ir a la feria. ¿Y me vas a llevar a las ruedas? Pues que ponen las ruedas, ¿no? Diferentes ruedas, juegos para los niños. Y le digo, sí. Y mi primo nada más se quedó escuchando, no dijo nada. Un día que salimos, la niña le volvió a preguntar y le dice él, no, mi amor, le dice, nosotros no vamos a ir a la feria, no vamos a ir a las ruedas. ¿Pero por qué, papi? Le dice la niña, apenas va a cumplir 5 años, pero parece de 10. Y le dice la niña, ¿pero por qué, papi? Entonces le dice mi primo, es que esa feria, mi amor, le dice, todo lo que gira en derredor de esa feria está dedicado a esa virgen. Y nosotros no podemos participar de ello. ¿Sabe que ahí? Entonces fui yo la que me quedé callada, porque yo nunca lo había visto de esa forma. La verdad, ¿verdad? Yo nunca lo había visto de esa forma. Óigame, cierran las carreteras para hacer unas fiestas. El último día, creo, habíamos ido, no sé a dónde habíamos ido, no podíamos llegar a la casa. ¿Cuánto nos tardamos, mami? Como 3 horas, ¿verdad? En llegar a la casa, y estábamos como a 10 minutos. Porque el pueblo, la ciudad, celebrando a todo lo que daba. Las calles cerradas, celebrando las dichosas fiestas. Un carnaval que hacen en el último día. Y mientras todo eso pasaba, yo meditaba, fíjese. Y digo, y la gente, oiga, era tarde y la gente ahí, pero montones de gente caminando con sus niños por la orilla de la calle con tal de llegar a la dichosa fiesta, al dichoso carnaval. Y yo pensaba, veía todo eso y yo pensaba, Dios mío, ¿qué hay si vinieras en este momento? Y toda esta gente afanada. Óigame, el mundo está lleno de entretenciones. Y bueno, ejemplo de ello es, mire cuántos estamos aquí, pero vamos a una fiesta de esas, ¿verdad? Y vamos a ver cuánta gente está ahí. La gente está buscando entretenerse. La gente está buscando relajarse, distraerse, llenarse, alegrarse, pasar un buen rato. Pero ¿qué de nuestra relación con el Señor? Ahora quizás nosotros, amén, aquí estamos, ¿verdad? Pero ¿qué de esas almas que están caminando sin Cristo? ¿Quién les habla a ellos? ¿Quién les predica? ¿Quién les dice que necesitan recibir a Jesucristo en su corazón? Porque un día van a morir, porque así dice la palabra del Señor, amén. Entonces el Señor nos habla, pero nosotros tenemos la grande responsabilidad de no solamente oír, atesorar lo que estamos recibiendo, sino de hacer lo que el Señor nos mandó hacer. Id por todo el mundo y predicad este evangelio. Necesitamos predicar a Jesucristo, necesitamos anunciarle al mundo que Jesucristo viene pronto. Amén. Así que damos gracias al Señor porque el Señor nos permite seguirnos extendiendo. ¿Cómo el Señor lo hace? Yo no sé. Pero el Señor está abriendo puertas y vamos a aprovechar cada oportunidad que el Señor nos permita para poder hacer llegar su bendita palabra a
todos los rincones hasta donde el Señor nos permita llegar. Así que yo quiero invitarle para que nos unamos cada día a predicar a Jesucristo, a unirnos a trabajar en su obra,

0: que parece que somos poquitos, la palabra del Señor dice que es más fuerte y más poderoso el que está con nosotros. No estamos solos y nos ha dejado a su Espíritu Santo para estar con nosotros todos los días hasta el fin del mundo, dice su bendita palabra. Amén. Póngase de pie, por favor, conmigo en esta noche y recibimos a nuestra hermana Fátima García con una palabra poderosa del cielo para cada uno de nosotros. Y prepárese porque hoy es una noche de clamor, es una noche de oración y hoy todos vamos a participar, todos vamos a orar, todos vamos a tomar un tiempo para clamar al Señor porque es necesario que nos metamos también en la oración. Nuestra hermana Fátima para poder compartir la palabra en esta hermosa noche. Amén. Dios me la bendiga.
1: Amén. Y si es para el Señor, déselo fuerte, hermanos. Porque pues si es para mí, está bien, pero si es para el Señor, podemos tomar asiento un momentito, hermanos. Yo le doy gracias también en esta noche al Señor por su bondad, su amor, su misericordia, que son nuevas cada mañana, ¿verdad? Y quiero darle gracias, infinitas gracias hoy al Señor porque habíamos estado esperando una respuesta de mi hijo, que él había metido una solicitud de trabajo. Bueno, había metido muchas solicitudes de trabajo. Él recientemente, no hace mucho que se graduó, y es difícil. Parece mentira, pero es difícil. Aunque estén estudiados, les piden que tengan experiencia. Y me decía él, pero mamá, ¿cómo voy a tener experiencia si me acabo de graduar? No me dan la oportunidad. Pero le doy la gloria y la honra al Señor en esta noche porque ayer a él le dijeron, te ofrecemos el trabajo. Y no es en cualquier lugar. Y era lo que yo le pedía tanto al Señor para que mi hijo pudiera estar en un lugar, en un ambiente cristiano. Y es en una iglesia cristiana que él va a trabajar. Y yo por eso le doy infinitas gracias al Señor. Y cómo no testificarle y cómo no decirle, Señor, tú eres fiel. Tú permaneces fiel. A veces nosotros estamos pidiendo, diciéndole y decimos, no miramos. Pero el Señor es fiel. Dice que en el silencio él está trabajando. Y yo, por eso yo le doy gracias al Señor, por eso yo le glorifico. Y como decía la pastora, cuando hay estas fiestas, esas cosas, cuánta gente miramos, ¿verdad? Cuánta gente anda en todo eso. Pero cuando hay algo para alabar y glorificar el nombre del Señor, vemos que no hay mucho. Pero los que estamos, dice, ahí fieles y permanentes en el Señor y pidiendo misericordia para todo aquel que aún no le conoce, que aún no ha entregado su corazón a Él, para que cuando Él venga todavía pueda tener esta oportunidad de irse con el Señor, ¿verdad? Y también orar por nuestros familiares, que es lo más que el Señor nos está diciendo en todo momento, que nosotros le busquemos, que nosotros, cuando tengamos la oportunidad, dar la palabra. Yo trabajo todos los días con gente, o sea, es servicio al cliente. Y cualquiera que mínima oportunidad, yo les estoy hablando del Señor. O si no, ellos me dicen, ¿usted es cristiana? Porque hay algo. Sí, porque la presencia de Dios y lo que el Señor le da a uno, entonces uno tiene que también darlo para que puedan ver que hay un Dios vivo, un Dios poderoso. Amén. ¿Y cuántos alabamos el nombre del Señor en esta tarde? Amén. ¿Y cómo no honrarle, cómo no bendecirle, cómo no decirle gracias Señor por tu fidelidad, gracias Señor porque son nuevas tus misericordias cada mañana? Él no nos da algo que ya pasó, Él nos da algo nuevo cada mañana. Y lo que el Señor puso para que pudiera dar su palabra el día de hoy es el poder del perdón. El poder del perdón. ¿Cuántos de nosotros hemos tenido que perdonar? O aún, a lo mejor todavía no podemos perdonar. Pero el Señor hoy va a hablar a nuestras vidas. Y su Santo Espíritu es el que va a ministrar a nuestros corazones. Y hoy no vamos a salir iguales. Hoy sí teníamos esa falta de perdón. El Señor hoy nos va a tocar nuestro corazón para que nosotros podamos perdonar. Amén. Y quiero que busquemos en nuestras Biblias, en Mateo 6, 14 y 15. Cuando lo tengamos, contestemos con un amén. Mateo 6, 14 y 15 dice la palabra del Señor así: porque si perdonáis a los hombres sus ofensas, os perdonará también a vosotros vuestro Padre Celestial. Mas si no perdonáis a los hombres sus ofensas, tampoco vuestro Padre os perdonará vuestras ofensas. Amado Dios y Padre Celestial, que estás en gloria y en todo lugar, Padre bueno, en esta noche venimos delante de ti, Señor, reconociendo, Padre de la gloria, que tú eres Dios y que sin ti, Padre bendito, somos nada, Señor. Hoy nos humillamos delante de ti, Señor, y te pedimos perdón, Padre de la gloria, por cualquier falta que hayamos hecho, Señor. Te pedimos en esta hora, Señor, que nos perdones, Padre bueno, y que seas tú, Señor, ministrando, Señor, por medio de tu palabra, Señor, a nuestro espíritu, Señor. Y que seas tú, Padre bendito, hablando a nuestro corazón, Señor. Y que esta palabra, Señor, se haga rema en nuestras vidas, Señor. Y que cada día, Padre bueno, la podamos poner en práctica, Dios Todopoderoso. Podamos saber que si tú nos perdonaste, Señor, ¿cómo no perdonar también nosotros, Señor amado? Para que tengamos ese perdón, Señor Jesús. Para que nuestras oraciones puedan llegar directamente ante tu presencia, Señor. Para que nada ni nadie, Señor, las obstaculice, Padre bueno. Porque sabemos, Señor, que cuando hay falta de perdón en nuestras vidas, Señor, es un estorbo, Señor, a nuestras oraciones, Padre. Por eso hoy venimos delante de ti, Señor, y te rogamos en esta hora, Señor, que nos ministres, Señor, que nos ministres por medio de tu palabra, Señor, y que nos enseñes a perdonar, Señor, como tú perdonaste, Padre bueno. Aquí estamos, Señor, delante de ti, Señor, desnudando, Señor, nuestra alma delante de tu presencia, Señor. Y pidiéndote, Padre bueno, que tu Santo Espíritu, Señor, hoy ministre nuestros corazones, Señor. Que donde quiera que llegue esta palabra, Señor, seas tu Santo Espíritu tocando, Señor, a cada corazón, Padre bueno, redarguyéndonos.

entrar, Señor. Hoy nos entregamos a ti, hoy nos rendimos a ti y hoy te decimos, Padre bueno, aquí estamos. Sé tú, Señor, solo queremos ser instrumentos en tus manos, Señor. En el nombre poderoso de Cristo Jesús. Y tu pueblo dice...

gloria del Señor está en este lugar y está también en nuestros corazones, porque dice que donde dos o tres en su nombre, dice, allí está Él. Y lo sabemos que Él está aquí. Yo no sé, pero el Señor puso en mi vida el poder del perdón. Hay un poder. Nosotros a veces no lo sabemos o no medimos ese gran poder que hay en perdonar. Porque dice su palabra, porque si perdonamos a los hombres sus ofensas, ¿cuántas veces nos han ofendido a nosotros? ¿Cuántas veces nos hemos sentido ofendidos? Aún en nuestros hogares, a lo mejor nuestros hijos, a lo mejor nuestro esposo, a lo mejor nuestros padres. Y llevamos a veces eso en nuestros corazones, a lo mejor nuestros hermanos. Pero la palabra del Señor nos está llamando en este momento a que perdonemos esas ofensas. A veces decimos nosotros, no, me ofendió, pero no me importa. Pero eso queda a veces marcado en nuestro corazón, ¿verdad? Y a veces cuando viene otra vez, como que nos remueve. ¿Por qué? Porque no ha habido ese perdón en nuestro corazón para aquella ofensa que nos han hecho. A veces nuestro esposo, sin querer a lo mejor, pero nos sentimos a veces ofendidas por algo. Y digo yo, nosotros debemos de ir en ese momento y decir, no, esto que hiciste o esto que está pasando, siento que ha ofendido, me ha ofendido. Y dice que así nosotros podemos ir sanando nuestro corazón. Porque nosotros, la palabra del Señor nos dice, nos está llamando a que perdonemos. Porque dice, perdonáis los hombres sus ofensas, os perdonará también a vosotros vuestro Padre Celestial. Si nosotros no perdonamos, ¿cómo nosotros vamos a venir delante del Señor a pedirle perdón? Si en nuestro corazón o en nuestra vida no ha habido ese perdón para nuestro hermano, para nuestra hermana, para nuestros padres. Porque a veces nuestros padres, con su forma de crianza que nos dieron, a veces nos lastimaron, ¿verdad? A veces hubo ese que ellos, por educarnos, por corregirnos, pero nos lastimaron nuestro corazón. Pero el Señor nos está llamando a que nosotros los perdonemos. Porque si no hay ese perdón, ¿cómo vamos a ir ante el Padre Celestial a decirle, Señor, perdona mis ofensas? Si todavía en mi corazón hay esa falta de perdón, todavía en mi corazón no he hecho el perdón para aquella persona que necesita que yo la perdone. Amén. Porque dice, mas si perdonáis a los hombres sus ofensas, si no perdonáis a los hombres sus ofensas, tampoco vuestro Padre os perdonará vuestras ofensas. El perdón no significa decidir lo que nos hicieron que estuvo bien, ¿verdad? El perdón no significa que decimos, no, pues me hizo esto, pues estuvo bien, lo voy a perdonar. No. No, el perdón no significa eso. El perdón es decidir dejar la ofensa en las manos de Dios y no permitir que el resentimiento gobierne nuestro corazón.
no permitir que el resentimiento, porque cuando nos hacen daño, ¿verdad que nos resentimos? O esto es nomás en China y en Japón, dijo el pastor. O esto nomás me sucede a mí. ¿Verdad? O sea, agarramos ese resentimiento. Y decimos, ¿y yo por qué lo voy a perdonar? Si Él fue el que me hizo, si Él fue el que me dañó. Pero el Señor en su palabra me está mandando a que yo perdone. Porque dice que si yo no perdono, Él tampoco me va a perdonar. ¿Y qué pasa cuando no hacemos eso? Nuestro corazón se va llenando de resentimientos. Permitimos que los gobierne el resentimiento en nuestro corazón. Y cuando hay eso, en nuestro corazón se forma una raíz de amargura. Y la amargura que trae enfermedades. A veces decimos, ay, es que esto está pasando, esto está pasando. ¿Por qué? Porque hay eso en nuestro corazón. ¿Y cómo es la palabra del Señor, verdad? Porque Él nos dice, dame, hijo mío, tu mente. Dame, hijo mío, tu boca. ¿Por qué dice tu corazón? Porque ahí es donde se guarda, ¿verdad? Ahí es donde guardamos, dice, resentimientos. Y nosotros estamos permitiendo que esto nos haga daño. ¿Por qué? Porque hay esa falta de perdón. ¿Hay poder en el perdón? Sí, hay poder en el perdón. Porque Él nos perdonó primero. Por eso nosotros tenemos que aprender a perdonar. En Colosenses 3:13, no sé si el hermano me ayuda con los poniendo los versículos o los busco aquí. En Colosenses 3:13. ¿Sí lo tiene mi hermano o lo busco por acá? Ok. Dice, soportándonos unos a otros y perdonándonos unos a otros. Si alguno tuviere quejas contra otro, deje de la manera que Cristo os perdonó, así también hacedlo vosotros. De la manera, ¿sí ves? Él nos está dando el ejemplo. Y ese ejemplo es el que nosotros debemos seguir. Ah, no, porque es que a mí no me... Él no me perdona y yo no se la hice, Él me la hizo. ¿Qué le hicimos nosotros al Señor para que Él nos perdonara? A veces nosotros no caemos, o sea, no estamos escudriñando bien su palabra. Porque nosotros decimos, es que el que me la hace, me la paga. Tarde o temprano, pero me la paga. Y el Señor nos está mandando a que nosotros perdonemos. Nos llama a perdonarnos unos a otros. Es el perdón que el Señor quiere que tengamos unos con otros. Porque también en su iglesia existe, ¿verdad? Esa falta de perdón. Ah, no, hermano, es que en la iglesia no. ¿Cómo cree? Como decía, a veces somos niños espirituales. Yo creo que a veces un hermano o una hermana está viendo para otro lado y dice, mira que me volteó los ojos y ya no me quiere ver. ¿Verdad? Por eso a veces el Señor nos dice, somos niños. O sea, estamos todavía con el biberón. No podemos comer lo sólido porque no lo podemos digerir.
Por eso la palabra del Señor nosotros tenemos que escudriñarla y pedirle a su Santo Espíritu que nos dé la revelación, porque Él es el que nos da esa revelación en su palabra. Amén. Por esto dice el perdón. Él nos llama a que cada uno de nosotros perdonemos, porque Él nos perdonó primero. Nos llama a perdonar como Cristo nos perdonó. Es el ejemplo que Él nos está dando. Como Cristo nos perdonó a usted, a mí, nos perdonó nuestros pecados. ¿Que quién más nos va a perdonar nuestros pecados? Solamente Él, que dio su vida por el perdón de cada uno de nosotros. Dios nos perdonó primero. Antes de hablar del perdón a los demás, debemos recordar cuánto Dios nos perdonó a cada uno de nosotros. Cuánto Él nos perdonó. Mucho, ¿verdad? Él nos perdonó mucho. Porque no creo que, bueno, yo, desde que yo me acuerdo, estaba bien chica, mi mamá me llevaba a la iglesia. Pero a veces llega una edad que uno como que ya no quiere ir a la iglesia, ¿verdad? Bueno, los que nos criaron, porque es que a veces, como decía, nos llama, nos atraen las cosas. Cuando vemos así como las fiestas estas, ¿no? Dice, es que yo quiero ir y yo quiero ver. Porque uno cuando está joven es curioso, ¿verdad? Cuando está muchacho es curioso y quiere ir a ver. So, el Señor nos perdonó bastante. Porque no éramos, porque ahora somos de Cristo y tenemos el perdón de Él, ¿verdad? No éramos blancas palomitas, ¿o sí? Ahí más o menos, ¿verdad? Entonces el Señor sí nos perdonó mucho. A veces aún de los pensamientos, porque cuando nos castigaban, nosotros no teníamos buenos pensamientos, ¿verdad? ¿O sí? Ahí decía, ay, sí, es que es por mi bien. No, decía, ay, mira lo que me hizo. Entonces, o sea, nosotros tenemos mucho que el Señor nos ha perdonado. Nos ha sacado de cosas que, gloria sea el nombre de Él, que hoy estamos aquí, ¿verdad? Que nos libró de muchas cosas. Por eso el perdón, el perdón de Dios tiene un poder grande en nuestras vidas, en la vida de nuestras familias. ¿Y cómo no perdonarnos unos a otros? ¿Cómo no perdonar? Si la hermana me ofende, ¿cómo no perdonarla? Si el Señor a mí me perdonó de todo lo que yo hice. Por eso el Señor en esta noche nos llama a reflexionar y a ver el perdón. Que no guardemos resentimientos, que no lo arraigamos en nuestros corazones, que perdonemos como Él nos ha perdonado. Amén. El Señor nos está llamando a que reflexionemos en el perdón. En Efesios 1:7. Es que mi Biblia está un poquito grande y a veces se me... En Efesios 1:7. Y en quien tenemos redención por su sangre, el perdón de pecado según
las riquezas de su gracia, en quien tenemos redención por su sangre, el perdón de pecados, según ahí él dice perdón de pecado, ¿verdad? En quien tenemos, dice, redención. Gloria sea el nombre del Señor, que solamente Él nos pudo perdonar. El Señor dice, si Dios pudo perdonar mis pecados, ¿cómo no voy a aprender? Porque tenemos que aprender. No es que nos van a hacer a nosotros, ¿verdad? Porque a mí me nació, porque yo quiero. No, porque tenemos que aprender a perdonar. Porque no es fácil perdonar, o sí es fácil perdonar. ¿Es fácil perdonar? Yo digo que es difícil. Pero el Señor nos llama a perdonar. Esto es lo que el Señor nos está llamando. Y que le pidamos a Él aprender de Él. Porque si Él nos perdonó y Él nos está dando el ejemplo de que Él nos perdonó, que nosotros también podemos aprender a perdonar. A perdonar al que nos ofende. A perdonar al que nos hace daño. No es fácil. No sé si ustedes he oído así una historia de una madre, creo que mató a sus 3 hijos. Ahorita están haciendo muchas conclusiones, porque ella tenía, no sé si es que una enfermedad y le estaban dando medicina. Pero ahorita están diciendo, ¿qué van a hacer? ¿La van a juzgar? Y me decía mi hijo, le digo, pero es que su mamá, o sea, su mamá no creo que lo haya querido hacer, pero ella hizo algo. Mató a sus hijos. Y, o sea, platicando yo con mi hijo, diciendo, pero pues si el Señor, ¿qué hicimos nosotros con Él? Y Él nos perdonó, ¿verdad? Y cuando vemos estos casos así, nosotros decimos, pero es que eso no tiene perdón, ¿verdad? Pero el Señor dice, a Él cuánto le hicieron. Y aún así, Él nos llama a perdonar, porque Él nos enseñó el perdón. Si podemos perdonar, si podemos perdonar. ¿Por qué? Porque podemos aprender de Cristo Jesús. Como Él nos perdonó, nosotros también así tenemos que perdonar a quienes nos han ofendido. El perdón no siempre es fácil. Hay heridas profundas, palabras que nos han herido, traiciones, decisiones. Jesús mismo enseñó que debemos perdonar aún cuando nos duela. Porque hay palabras que a veces nos han dicho, ¿verdad? Y nos han herido. Como yo oigo mucha gente a veces, lleva a sus niños ahí donde yo trabajo, los niños corren, los niños quieren agarrar cosas y le dicen, no seas burro. Y digo yo, Padre bendito, le digo, no le diga así, le digo, sí, él es una criatura de Dios, pero es que no lo ve. Y digo, esto está llegando al corazón de este niño, está hiriendo a este niño. Entonces nosotros también debemos aprender
cómo hablarle a nuestros hijos para que ellos no vayan guardando ese rencor. Cuando mis hijos estaban chicos, yo tenía una señora que me ayudaba a cuidarlos. Mi hija tenía como unos 4 o 5 años. Pero la señora, una vez se le cayó algo a mi hijo, él estaba más chico, y le dijo: no seas tonto. Y mi niña, o sea, ella ha sido bien así madura, le dijo: al niño no le vas a decir así, porque ni mi mamá nos dice estas palabras y tú se las estás diciendo. Él no es ningún tonto. Y le dije yo: ay, sí, señora, le digo, es que yo no les digo esas palabras a ellos. Sí, sí estamos cayendo en cuenta cuando nos hieren, o sea, cuando hay esto que nos dicen algo, como: tú eres un tonto, tú eres un burro, tú no haces caso. Estamos marcando. Y ahí es cuando se vienen esos resentimientos en nuestros corazones. Entonces nosotros tenemos que pedirle al Señor la sabiduría. La sabiduría para nosotros poder corregir a nuestros hijos. Y para que el día de mañana no tengan ese resentimiento en su corazón y esa falta de perdón. Amén. Por eso el Señor nos llama a perdonar. Que aprendamos nosotros a perdonar como Él lo hizo con cada uno de nosotros. Como Él nos perdonó. Él sufrió, pero sí nos perdonó. En Lucas 23, 34, ¿qué le dijo? Padre, perdónalos, porque no saben lo que hacen. Cuando a él lo estaban crucificando, cuando a él lo estaban latigando, cuando a nosotros nos hacen algo, nosotros decimos: perdónalo, porque no sabe lo que está diciendo. ¿Verdad que no? ¿Y él qué dijo? Perdónalo. Sabía lo que estaban haciendo. Pero él aún así, él le dijo: perdónalos, porque no saben. No saben lo que hacen. Jesús estaba siendo crucificado y aún así, pidió perdón por quienes lo estaban dañando. Aún así, digo yo, ese corazón, Señor, ponlo en cada uno de nosotros. Ese corazón perdonador. Que no guardemos rencor, que no guardemos resentimiento. Porque a veces nos dejamos usar del enemigo. Pero el Señor aún así dice que le dijo: perdónalos, porque no sabe lo que hacen. No, dice, nosotros empezamos a veces a decirle: hijo de Abraham, pero ¿por qué me estás diciendo así? ¿Verdad? ¿Por qué me estás insultando? No. Hay que saber perdonar para que el Señor nos perdone. Es lo que el Señor nos está llamando esta noche a cada uno de nosotros, a cada uno que está en la cárcel, a cada uno que está en las iglesias de México o que nos están escuchando por cualquier medio de comunicación. El Señor nos está llamando a perdonar porque Él nos perdonó. El resentimiento nos hace daño. Cuando guardamos odio o rencor, muchas veces las personas que nos lastimó sigue viviendo
en nuestros corazones. ¿Es así o no es así? Las personas que nos han lastimado, ¿verdad que viven en nuestros corazones? Porque las tenemos atadas, porque no las hemos perdonado, porque sale a flor de piel el cuando, es que me hizo esto y yo me puse así y anduve. No. ¿Cómo que la voy a perdonar? El Señor nos está llamando esta noche a que perdonemos. Si hemos tenido un resentimiento, un daño de nuestros padres o de nuestros hijos o de nuestros hermanos, el Señor nos está llamando esta noche a que perdonemos, así como Él nos ha perdonado a cada uno de nosotros. ¿Cuántas veces debemos perdonar? Mateos 18, 21 y 22. Esa pregunta se la hicieron, ¿verdad?, a Jesús. ¿Cuántas veces tenemos que perdonar? En Mateo 18, 21 y 22. Entonces se les acercó Pedro y le dijo: Señor, ¿cuántas veces perdonaré a mi hermano que peque contra mí? ¿Hasta siete? Jesús le dijo: no te digo hasta siete, sino aún hasta 70 veces siete. Es que ya lo perdoné una vez, y es que van dos veces, y a la tercera está por vencida. Ya no hay más perdón. Por eso le dijo: ¿cuántas veces tenemos que perdonar? ¿Siete? ¿Siete? Le dijo. No, le dice el Señor. No, le dice, no son siete. Hasta 70 veces. Siete. Así que, mi hermano, si yo les he hecho algo, así que son 70 veces 7. Que me perdonen. Amén. No me diga: no, es que ya la perdoné una, ya la perdoné dos. No, ya la tres es la vencida, no hay más. Y el Señor dice: hasta 70 veces 7. Porque a veces nosotros nos pasa lo de Pedro, ¿verdad? No queremos, dice, no, es que ya es mucho. Ya es mucho perdón. Yo ya no voy a seguir perdonando. Pero el Señor nos llama y nos dice: hasta 70 veces 7 tienes que perdonar a aquel que te ofende, aquel que te ha hecho daño. Hasta 70 veces 7. Jesús estaba enseñando que el perdón debe ser una disposición constante de nuestro corazón. Hoy sí tengo ganas de perdonar, mañana no voy a perdonar. Tiene que ser constante. No es porque yo quiera, es porque lo tenemos que hacer. Amén. Eso es lo que el Señor nos está llamando al perdón, a que nosotros aprendamos a perdonar hasta 70 veces 7. ¿Amén? ¿O se acabaron los amenes cuando ya son 70 veces 7? El Señor nos ha enseñado, dice, Él es el ejemplo de nosotros. Él es el ejemplo que nosotros tenemos que seguir. Aprender a perdonar como Él lo hizo. Y es lo que el Señor hoy nos llama: a soltar todo aquello que hay en nuestros corazones. Y a decidir esta noche no salir iguales como entramos por esa puerta, sino que a entregar eso hoy al Señor y decirle: Señor, hoy me rindo delante de ti.
y decido perdonar hasta 70 veces 7. No importa, Señor, pero yo sé que tú me vas a ayudar. Póngase en sus pies. Amado Padre Celestial, en esta noche, Señor, reconocemos, Padre bueno, reconocemos, Señor Jesús, que hemos tenido esa falta de perdón en nuestros corazones. Pero hoy, Señor, decidimos, Padre, decidimos, Señor, perdonar a aquellos que nos han ofendido, Señor, para que tú también nos perdones a nosotros. Hoy entregamos, Señor Jesús, todo aquello, Señor, que ha obstaculizado, Señor, nuestras oraciones delante de ti, Señor. Esa falta de perdón, Padre bueno. Hoy decidimos, Señor, perdonar, Señor, y liberar, Padre bendito, aquellas personas que habíamos tenido atadas por la falta de perdón, Señor. Hoy queremos seguir tu ejemplo, Padre bueno, como tú nos has enseñado a perdonar, bendito Dios. Hoy queremos también nosotros perdonar a aquellos que nos ofendieron, Señor. Ayúdanos, Padre bueno, y enséñanos cómo hacerlo, Dios Todopoderoso. Hoy estamos delante de tu presencia, amado Dios. Hoy estamos aquí, Señor Jesús, derramando nuestro corazón en tu presencia, Padre bueno, y pidiéndote perdón, Señor, y perdonando también a aquellos que nos ofendieron, aquellos que nos faltaron, Señor. Hoy decidimos, Señor, en tu presencia, perdonarlos, Señor. Porque tu palabra me dice, Señor Jesús, que yo tengo que perdonar, Señor. Porque si yo no perdono, Padre bueno, tú tampoco nos vas a perdonar, Señor. Hoy estamos aquí, Señor Jesús, para que tú nos liberes, Señor, de toda falta de perdón, Señor Jesús. Porque eso lo que trae es raíz de amargura a nuestros corazones, Señor. Y hoy queremos ser libres, Señor. Que tú nos hagas libres, Señor Dios Todopoderoso. Y que seas tú, Señor, llenando, Señor, nuestros corazones de tu amor, de tu bondad, de tu justicia, Señor. Hoy queremos, Señor, estar agradables delante de tu presencia, Señor, y que nada, Señor, pueda empañar esta comunicación directa contigo, Padre bueno, porque hoy decidimos perdonar, Señor. Hoy tú nos has enseñado cómo hacerlo, Padre, porque tú eres el mejor ejemplo que podemos tener, Señor. Porque tú, Señor Jesucristo, aun cuando te estaban crucificando, Padre bendito, tú dijiste, Señor, perdónalos, que no saben lo que hacen, Señor. Ese corazón, Señor, también nosotros lo queremos tener, Padre bueno. Haznos más como tú, Señor Dios Todopoderoso. Queremos ser como tú, Padre bueno, seguir tu ejemplo, Padre de la gloria. Ayúdanos a buscarte, Señor. Ayúdanos a entregarnos totalmente a ti, Dios Todopoderoso. Ayúdanos, Señor Jesucristo, a perdonar, Señor. A perdonar a aquellos que nos ofenden, Señor. A perdonar a aquellos que nos han hecho daño, Señor. Ayúdanos, Señor Jesucristo, a sanar nuestros corazones, Señor. Límpianos, Señor, purifícanos, Señor Dios Todopoderoso, porque sabemos que solamente tú lo puedes hacer y solamente con tu ayuda, Padre bueno, también nosotros lo vamos a poder hacer, Señor. Por eso hoy nos acercamos delante de ti, Señor, y te decimos, Padre bueno, ayúdanos, Señor Jesús. Enséñanos a perdonar, Padre de la gloria, como tú lo hiciste, Dios Todopoderoso.
Hoy estamos, Señor, delante de tu presencia, Padre bueno, porque sabemos que tú estás, has ministrado nuestros corazones con esta palabra, Señor, y tú nos has enseñado cómo perdonar, Padre bueno. Tú nos has dado el ejemplo, Señor Jesús, y ese ejemplo lo queremos seguir, Señor.

Padre bueno, liberando al que ha estado cautivo, Dios Todopoderoso. Sé tú por medio de tu Santo Espíritu, Señor Jesús, ministrando cada corazón, ministrando cada vida, Señor, sanando a aquel que está enfermo, Padre, proveyendo a aquel que necesita, Dios Todopoderoso, liberando, Señor, al cautivo. Sé tú, Padre bueno, por medio de tu Santo Espíritu, Señor. Hoy te pedimos, Señor, misericordia, Señor. Te pedimos perdón por esta nación, Señor. Te pedimos perdón, Señor, por este país, Padre bueno. Hoy, Señor, nos unimos, Padre de la gloria, para que seas tú, Señor, obrando, Señor.

nada, Señor. Ayúdanos, Padre. Enséñanos, Dios Todopoderoso. Oh, solamente tú lo puedes hacer, bendito Rey. Te pedimos paz para esta nación. Te pedimos, Señor, por los gobernadores, Padre, para que tú toques sus corazones y los puedas dirigir, Padre de la gloria. Porque sabemos, Señor, que esta nación ha sido fundada, Señor, por medio de tu palabra, Padre bueno. Que volvamos los corazones hacia ti, Dios Todopoderoso. Sé tú, Señor, dirigiendo, Señor, esta nación, Señor. Te pedimos la paz para Israel, Padre de la gloria. Te pedimos paz para este mundo también, Dios Todopoderoso. Para cada país, para cada nación, Señor. Tu palabra dice que si tu pueblo se humillare, Señor, y invocáremos tu nombre, Señor, que tú oirás, Señor, desde los cielos, Padre bueno, y tú sanarás esta tierra, Dios Todopoderoso. Te pedimos sanidad, Señor, por esta tierra, Señor. Te pedimos, Señor Jesucristo,

dolores de parto, Señor. Y hoy venimos delante de ti, Señor Jesús, pidiéndote perdón por esta tierra, Señor, humillándonos delante de ti, Señor.

Señor de señores y el que levantas la bandera de victoria para cada uno de nosotros, Señor, el que nos guarda, Señor, el que nos libra de todo mal, Señor Dios Todopoderoso. Gracias, Padre bueno, gracias, amado Dios, en esta noche, que seas tú, Señor, ministrando cada día, Señor, nuestros corazones. En el nombre de Cristo Jesús, Señor, te honramos, te bendecimos y te damos gloria solamente a ti, oh Rey.

Gracias, Señor, porque usted nos permite estar aquí, Señor, como sus hijos, Señor, porque usted nos limpia y nos perdona de todo pecado, Señor. Gracias te damos, Señor, por todos los miembros, Señor, oh Padre bendito de las iglesias, Señor. Gracias porque usted, Señor, nos los trae aquí, Señor, a cada miembro, Señor, de las iglesias. Te damos gracias por ellos, Padre bendito. Gracias, Señor, por las familias, Señor, por los hogares, por los niños, por los esposos, Señor, por las esposas, Señor, oh, gracias te damos, Señor. Te pedimos que seas tú entronándote, Señor, en cada familia, en cada hogar, Señor, oh, Padre bendito. Te rogamos a ti, Padre amado, que seas tú el centro, Señor, de nuestras vidas, Señor, oh, Padre amado, Señor, que podamos ser esas esposas, Señor, oh, Padre bendito, esas esposas idóneas, Señor, estas madres, Señor, que guían a nuestros hijos, Señor, a ti, a toda verdad, Padre bendito, que seamos, Señor, esas esposas, Señor, oh Padre amado, que sean esas esposas ayudas idóneas para los esposos, Señor. Oramos también por las cabezas de hogar, que son los esposos, Señor, oh Padre bendito, que seas tú, Señor, guiándolos, Padre amado, en esta hora. Rogamos a ti, Padre bendito, que cuides también, Señor, de nuestros hijos en las escuelas, Padre amado, que seas tú guardándolos, Señor, oh Padre bendito, dándole la sabiduría que ellos necesitan, Padre amado, el temor hacia ti, Padre bendito, nuestros jóvenes, nuestros niños, Padre amado, porque hay tanta maldad en el mundo, Señor, pero nosotros confiamos en ti, que tú eres nuestro Dios, nuestro todo, nuestro ayudador, Padre amado. Oramos, Señor, por todas las iglesias, Señor, oh Padre bendito, porque tú eres, Señor, el que está ensanchando, Señor, este ministerio. Gracias te damos, Señor, gracias te damos por todo lo que usted está haciendo, Señor, en ministerios vida, Señor, por todo lo que usted está levantando, Señor. Gracias te damos a ti, Padre bendito, porque todo esto es tuyo, Señor, oh Padre amado, porque tú no quieres que nadie se pierda, Señor, oh Padre bendito, por eso tú estás abriendo puertas, Señor, pero rogamos a ti que tú seas supliendo, Señor, cada necesidad de Radio Vida, Padre amado, que seas tú, Padre bendito, poniendo en cada corazón, Señor, el querer como el hacer, Señor, para apoyar estos ministerios, Señor, porque tú trabajas a través de los corazones, Señor. Quita todo corazón duro, Señor, que sean esos corazones que te amen, Señor, cada día más, Señor, que se pongan, Señor, en la visión, Señor, de salvar almas, Señor, oh Padre bendito, porque usted nos ha salvado. Que seamos hijos agradecidos a ti, Señor, así como tú ya nos salvaste a nosotros, Señor. Que nosotros querramos que todas las almas, Señor, vengan a ti, te reconozcan como su único Dios, Padre amado. Rogamos, Señor, por esas almas, Señor, que aún no te conocen, Señor, Padre amado, que seas tú atrayéndolas con lazos de amor, Señor, Padre bendito. Señor, nosotros rogamos a ti, Señor, porque tú no quieres que nadie se pierda, Señor. Rogamos a ti, Señor, que estas palabras, Señor, lleguen hasta los confines de la tierra, que sea usted ensanchando, Señor, oh Padre bendito, este ministerio, pero también, Señor, rogamos usted que usted supla las necesidades, Padre bendito, de este ministerio. Señor, rogamos en esta tarde, Señor, por esta actividad, Señor, que se va a hacer, Señor, oh Padre bendito, que vengan muchas personas, Señor, a comprar, Señor, oh Padre bendito, pero también que vengan personas, Señor, con hambre de ti, Señor, y que podamos dar una palabra ahí, Señor, también, Señor, oh Padre bendito, allá en México, donde quiera, Señor, oh Padre bendito, que nosotros seamos esa luz que usted ha dejado, Señor, llevar esa palabra, Señor, que aquella persona necesita, Señor, se tú con ellas, con esas personas, Señor, oh Padre bendito, que están ahí, Señor, solas, Señor, quizás sin alguien que les dé una palabra, Señor, Padre amado, usa estos medios, Señor, que llegue a esos hogares, a esas personas, Señor, que se sienten solas, Señor, que llegue tu evangelio, Señor, que de una forma sobrenatural, Señor, lleguen se encuentren con el real de Radio Vida, Padre amado, con esos canales allá en México, Señor bendito, que sea, Señor,
tú, tu mano poderosa moviéndose a favor, Señor, oh Padre bendito, de esas almas, Señor, que aún no te conocen, Señor, que vengan al arrepentimiento. Y oramos, Señor, por todas las almas que ya te conocen, Señor, pero que se han alejado, Señor. Rogamos por ellas, que ellas se les caiga esa venda de los ojos, Señor, para que vuelvan a ti, Señor, que vuelvan a ti, Padre amado. Señor, te damos gloria, honra en esta tarde, Señor. Te ponemos en tus manos al pastor, Señor, allá donde él anda, Señor, dale la sabiduría que él necesita, Señor, oh Padre bendito, revelación de tu palabra, Señor. Oramos, Señor, que acampen ángeles alrededor de él, que lo guarden, Padre bendito, porque él anda tocando puertas, puertas que tú le has puesto, Señor, oh Padre bendito. Te pedimos que seas tú con él en todo momento, Señor, con la pastora también, Padre bendito. Ella acá está, Señor, Padre amado, pero también está trabajando para tu evangelio.

0: nombre de Jesús, Señor. Amén.
1: Gracias te doy, Señor, en esta hora, por este momento que nos das de poder estar aquí reunidos, Señor, en tu casa para alabarte, para bendecirte, para estar, Señor, un momento, Padre bendito, delante de tu presencia. Primeramente, Señor, dándote las gracias por todas las maravillosas respuestas a las oraciones que tú nos das, Señor. Sabemos, Padre bendito, que no estamos solos, sino que podemos venir y clamar delante de ti, Señor. Cada petición, Padre bendito, de ministerios vida, cada proyecto de ministerios vida, Padre bendito, sé tú haciendo esa obra perfecta y maravillosa, sé tú abriendo puertas, sé tú poniendo a personas específicas, Señor bendito, en el camino, Señor, de tu Hijo, nuestro pastor, Padre bendito, hermano Julián. Señor, sé tú abriendo puertas, tocando corazones, proveyendo a aquellas personas que son necesarias para que se pueda seguir, Padre bendito, haciendo, Señor, más grande tu obra, para que la palabra, Señor, tuya pueda ser predicada, Padre bendito, en todo momento, Padre bendito, en todo lugar, Señor, para que por medio de tu palabra esas almas puedan venir al conocimiento de ti, Señor. Necesitamos, Padre bendito, seguir predicando. Necesitamos seguir anunciando, Padre Santo, que solamente en ti, Señor, hay perdón, que solamente en ti hay redención de pecados, que solamente por medio de ti, Señor, podemos, Padre, obtener la vida eterna. Te necesitamos, Señor, en todas las etapas de nuestra vida, y en ti estamos confiando, Señor. Parece, Padre bendito, que es algo imposible, pero yo creo, Señor, que para ti no hay nada imposible. Pon esas palabras, pon gracia, pon sabiduría, pon ciencia, Señor bendito, que los dones de tu Espíritu Santo se puedan mover, Señor, en nuestro pastor, Padre bendito. Que la gloria, que la gracia sea solamente para ti, Señor. Bendice el ministerio, provee lo necesario, multiplica, Señor, aquel que apoya, aquel que da con un corazón alegre, sabiendo que es para tu obra. Bendícele en grande manera, Señor, multiplícale en grande manera. Permite, Señor, que esas finanzas, Señor bendito, sean multiplicadas en ministerios vida, Señor, abriendo cadenas.
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1: En ellos, Padre bendito, una obra maravillosa, una obra poderosa, Cristo bendito, en el nombre maravilloso de tu Hijo Jesucristo, Padre bendito, en esta hora, Señor, te damos a ti la gloria, la honra, Padre Santo, alabamos y bendecimos tu nombre, y en esta hora, Padre Santo, aquí estamos, Señor, aquí estamos pidiéndote la misericordia, la bondad para tu pueblo, en el nombre maravilloso de Jesús, Señor, amén, Padre bendito y amén.
2: Gracias, Señor, gracias, Padre amado, por tu misericordia infinita, Señor, gracias, porque tu brazo todavía está extendido, Padre amado, para todo aquel que se acerque, Señor, a ti, Padre bendito, te honramos, Señor, bendecimos tu nombre, mi Dios amado, oramos, Señor bendito, por todas las ministerios, Señor, de Radio Vida, Padre Santo, oramos, Padre bendito, por nuestros niños, Señor, por maestros, Padre Santo, que vengan, Señor, a donar parte de su tiempo, Padre bendito, preparándole, Señor, adiestrándole sus manos, Señor, que sean ellos, Señor, ministrando niños en las iglesias en México, aquí, Señor, en Estados Unidos, Padre bendito, oramos por nuestros jóvenes, Señor, sé tú, Señor, trayéndoles, Padre bendito, con lazos de amor, mi Dios amado, que sean ellos también, Señor, ministrados por el poder de tu bendita palabra, Señor. Te pido, Señor amado, también por cuanto indigente, Señor, que está transitando, Señor amado, en esta noche por las ciudades del mundo, mi Dios, por esos hombres y mujeres que no tienen familia, que están vagando, Señor bendito, que viven debajo de los puentes, Señor amado, oramos para que sea tu bendita presencia allí en ellos y con ellos, y para ellos, oh bendito Espíritu Santo, llega y ministrales en donde ellos se encuentren, Señor, oramos, Padre bendito, también por todos los niños y los jóvenes que han sido sustraídos de sus hogares, mi Dios, bien has hecho, Señor bendito, en glorificarte encontrando a estos niños que se han encontrado estas semanas, mi Dios, pero seguimos clamando, Señor amado, por esos grupos delictivos que se han levantado para llevar a esos niños, Padre Santo, a lugares lejanos, mi Dios, a dañarlos, Padre Santo. Oramos para que ellos también sean tocados por el poder de tu presencia, mi Dios. Ministrales en este momento en donde ellos se encuentren, Señor. Dales libertad, Señor. Rescata a esos niños, a esas mujeres, a esos varones, Señor amado. Que sea tu obra redentora en ellos, mi Dios. Oramos, Señor bendito, por todos los prisioneros que de una manera u otra, Señor, están pagando, Señor, sentencias, mi Dios. Que sea tu obra, Señor, llegando hasta ellos, a sus corazones, Señor, a sus mentes, Padre Santo, úngelos, Señor, con tu presencia, dale, Señor, esa sabiduría que es necesaria, Padre bendito, para conocerte, Señor, que sean ellos teniendo encuentros personales, Señor, contigo, Cristo Jesús, oh, poderoso es tu nombre, mi Dios, para rescatar, Señor, para salvar, Señor, para restaurar, Señor, para dar vida, oh, Padre Santo, oramos, Señor, bendito, también por los ingenieros, Señor, que están controlando las consolas de México, de aquí, Señor, que seas tú obrando, Señor, en sus manos, dándoles esa sabiduría, esa inteligencia, Señor, que es necesaria para poder sacar el valor, el mayor provecho, Señor, de estos aparatos, de estas consolas, Señor amado, bendícelos, mi Dios, ponles en sus corazones, Señor, llegar hasta estos lugares para que ellos sean prestando sus servicios, Padre bendito, oh, poderoso es tu nombre, Señor, oramos por nuestro pastor, Señor, el cual tú has ungido, Señor, para llevar, Señor, así como esa antorcha, Padre Santo, llevando, Señor, a los lugares más incógnitos, Señor, que existen, Señor, en México, para que sea ministrado el pueblo, Señor, por tu bendita palabra, Señor, unge, Señor, guárdalo, Señor, en el hueco de tu mano, Padre Santo, dale la victoria, mi Dios, abre puertas, Señor, sánale su cuerpo, Señor, sana, Señor, sus coyunturas, Padre Santo, su corazón, su sangre, Señor, todos sus órganos, Padre Santo, bendícelo, mi Dios, oramos por nuestra pastora, esa ayuda idónea, Señor, que tú has prometido proveído para estos ministerios, Señor. Llénala, Señor, de tu paciencia, Señor, de tu sabiduría, Padre Santo. Bendice su familia, Señor. Bendice la familia pastoral, oh bendito Rey soberano. Bendice a sus padres, Señor. Que seas tú, Señor, obrando en la salud de sus padres, Padre bendito. Oh, en cada uno de ellos, Señor. Que sean ellos ungidos por esa sanidad, bendito Rey soberano. Te lo pedimos en el poderoso nombre de Jesús. Oramos por nuestros hijos, por nuestros adolescentes, por los proyectos, Señor, que ellos tienen en sus corazones, Señor, que sean siempre alineados a tu bendita voluntad, Padre Santo. Que sea tu presencia siempre en sus mentes, en sus corazones, en cada ser, Señor, en cada acción que ellos realicen, Señor. Que ellos tengan el temor, Señor, de tu presencia en sus vidas, Padre Santo. Oh, poderoso Rey, y oramos también por el presidente de los Estados Unidos, Señor, que sea tu obra, Señor, en él, Señor. Dávale, Señor, de misericordia, Señor, llénale, Señor, de gracia, Padre Santo, fortalece sus huesos, da, Señor, esa sabiduría necesaria, Padre Santo, como un buen representante, Señor, en el mundo entero, Señor, que él ha levantado banderas, Señor, de tu bendita palabra en las escuelas, en esta nación, Señor. Te damos gracias por ello, Señor, pero que sean estas palabras ancladas para los siguientes gobiernos también, Señor. Que seas tú, Señor, también trayendo a sus corazones por una reforma migratoria, por cuánto obrero, Señor, que ha dispuesto, Señor, venir hasta esta nación para poner su servicio, Señor, a estas empresas norteamericanas, Padre bendito. Llénalo, Señor, de tu gracia, llénalo, Señor, de misericordia al presidente, para que sea él sellando documentos, Señor, extendiendo permisos de trabajo, bendito Rey soberano. Lo pedimos en el nombre de Jesús, Señor. También oramos, Padre Santo, por todos los conflictos que hay en el mundo, Señor. Esos conflictos, Señor, por las cosas físicas, por el petróleo, Señor, por cuánto bien tú has dado a esta tierra.

De cada nación, mi Dios amado, te damos la gloria a ti, Señor, porque sabemos que tú lo harás, Señor. Está escrito en tu bendita palabra, Señor, que todo ojo te verá, Señor bendito. Poderoso es tu nombre para rescatar, Señor. Oramos también todos los misioneros que están en este momento padeciendo, Señor, de las acechanzas y de los dardos del enemigo. Guárdale, Señor, en el hueco de tu mano, Padre bendito. Te damos la honra y la gloria, y te decimos, Señor, ven pronto, mi Dios amado. Prepara, Señor, a tu pueblo, mi Dios. Dispersa, Señor, tu palabra por cuantos lugares sea necesario dispersar, Padre bendito. Clamamos a una sola

0: por esa esperanza, Señor, que tú nos das día con día, Padre Santo. Te honramos, Señor, te bendecimos, oh mi Dios soberano, a ti es la gloria por siempre, Señor, por los siglos de los siglos. Tú eres nuestro Rey, tú eres nuestro Salvador. Gracias por tu palabra del día de hoy, Señor, administrando nuestros corazones el perdón, Señor, así como tú lo hiciste con nosotros, en el poderoso nombre de Jesús, Señor. Amén, Señor, y amén.
1: Aleluya, aleluya. Te adoramos, Rey de la Gloria. Te bendecimos y te damos gracias por este tiempo maravilloso que nos has concedido. Oh, tu palabra bendita dice: mi Dios eterno, clama a mí y yo te responderé. Y en esta noche, Señor, clamamos por misericordia. Clamamos por perdón, Señor, si te hemos fallado, si te hemos ofendido. Tu palabra bendita dice, mi Dios eterno, que si se humilla tu pueblo delante de ti, sobre el cual tu nombre es invocado, y oran a ti y buscan tu rostro, Señor, tu palabra bendita dice que entonces tú oirás desde los cielos, perdonarás, Señor, su pecado y también sanarás su tierra. Hoy rogamos por perdón, Señor, en tu pueblo. Hoy oramos, mi Dios eterno, que perdones toda indiferencia, toda pereza espiritual, todo cansancio espiritual, toda indiferencia, mi Dios amado. Perdónanos en el nombre poderoso de Jesucristo. Oh, mi Dios amado, perdónanos si no hemos valorado, Señor, ese sacrificio tan grande que hiciste por nosotros en la cruz del Calvario. Perdónanos, Padre mío, si hemos tenido en poco la sangre bendita del Cordero que fue derramada por nuestros pecados. No éramos dignos de tu perdón, pero has tenido misericordia de nosotros, porque tu misericordia es tan grande, es desde la eternidad hasta la eternidad. Oh, mi Dios eterno, te adoramos, te bendecimos, te damos gracias, te damos honor y te damos gloria, y te suplicamos que nos ayudes cada día, Señor, a corresponder a ese amor tan grande, al amor más puro y precioso, el amor que has tenido por nosotros. Ayúdanos a amarte, ayúdanos a servirte como tu palabra bendita lo dice, mi Dios eterno, que te amemos con toda nuestra alma, con toda nuestra mente, con toda nuestra fuerza, con todo nuestro corazón. Ayúdanos, Padre mío, a soltar aquellas cosas, Padre amado, que quizás hemos guardado en el corazón, aquellas cosas, Padre mío, que tú no quieres que estén allí. Hoy, Señor, las soltamos, hoy rendimos nuestro corazón en totalidad a ti, Señor, para que lo tomes, para que lo limpies, para que lo purifiques y para que te entrones en él, Padre mío, en el nombre poderoso de Jesús. Perdónanos, Padre mío, perdónanos en el nombre de Jesucristo, y ayúdanos a perdonar si nosotros, Señor, hemos batallado en esa área. Perdónanos en el nombre de Jesús. Y hoy oramos por la humanidad, oramos, mi Dios eterno, por salvación para los perdidos, oramos por el perdón, Señor, del pecado de esta nación, oramos por el perdón de las naciones de la tierra, en el nombre poderoso de Jesucristo. Perdónanos, mi Dios amado, y ayúdanos a cada día estar listos, preparados para ese encuentro maravilloso, el día que nos llames a tu presencia, o el día que aparezcas en las nubes por tu iglesia, mi Dios amado, podamos estar listos para ese encuentro maravilloso, en el nombre de Jesucristo. Perdona el pecado de nuestros hijos, perdona toda irreverencia, toda desobediencia, Señor, todo aquello, Padre mío, que haya lastimado tu corazón, y ayúdanos, por favor, a enderezar nuestros pasos. Ayúdanos a mirar por el camino que tú nos has trazado, mi Dios eterno, en el nombre de Jesucristo. Oramos para que levantes hombres y mujeres, Señor, dispuestos, llenos de tu presencia, mi Dios eterno. Hombres y mujeres que se dispongan, Señor, a servirte, a comprometerse contigo, a disponer en su corazón, Señor, a apartarse para ti, así como lo hicieron aquellos hombres, Padre mío, del pasado, así como lo hizo Daniel, Señor, así como lo hizo David, así como lo hizo Moisés, Padre mío, así como lo hicieron aquellas mujeres, Padre mío, que también te amaron y te sirvieron. Ayúdanos a nosotros, Padre mío, en el nombre poderoso de Jesucristo. Oramos para que avives tu obra en la iglesia, Padre mío, para que avives tu obra en nosotros cada día, para que avives tu obra, Señor, en medio de los tiempos y la hagas conocer. Levanta hombres y mujeres comprometidos, apasionados, Padre mío, dispuestos a renunciar, Padre mío, a todo peso del pecado, como dice tu palabra bendita, Señor, que desechemos, que nos despojemos de todo peso del pecado y que miremos hacia adelante, que levantemos nuestra cabeza, Señor amado, que no nos conformemos a este siglo, Padre celestial, sino que cada día anhelemos más de tu presencia, Señor amado, en el nombre de Jesucristo. Oramos para que nos limpies, nos santifiques, nos purifiques y nos ayudes, Padre celestial, para que en medio de un mundo que camina en tinieblas, la luz de Jesucristo pueda brillar en cada uno de nosotros. Te lo pedimos en el nombre de Jesucristo. Mi Dios amado, bendice este ministerio, bendice a cada uno de los que nos escuchan. Señor amado, trae un despertar en la audiencia de Radio Vida, en la iglesia, en los cuatro cabos de la tierra, y Señor amado, que nos podamos unir a la visión para que cientos y miles puedan venir a tus pies arrepentidos antes de que sea demasiado tarde, en el nombre de Jesucristo. Guarda tu iglesia en el hueco de tu mano, guarda a los jóvenes, a los niños, Padre mío, que ninguna arma forjada, como dice tu palabra, prevalezca contra tus hijos, contra tu iglesia, Señor amado. Revístenos cada día, Señor, con esa armadura que tú quieres, Padre mío, que estemos siempre, en el nombre de Jesucristo te lo pedimos. Bendice cada proyecto de Radio Vida, bendice a cada uno de los servidores de Radio Vida, y sigue añadiendo, Señor, a los que han de ser parte de este ministerio, a los que han de ser parte de tu iglesia amada, Señor. Sigue trayéndolos a tus pies, rompiendo cadenas, ataduras, salvando, Señor, a la humanidad, en el nombre poderoso de Jesucristo. Levantamos un clamor por todos aquellos que están enfermos. Oramos por nuestra hermana Vanessa, Señor, por nuestra hermana Lupita, Señor amado, por nuestra hermana Benita, nuestra hermana Bernardina, nuestra hermana Modesta, Señor, la sobrina de mi hermana Linda, Padre mío, mi hermana Francisca, Padre mío, mi hermano Alfonso, mi hermana Josefina, Señor, mi hermano Néstor, la mamá de mi hermana Cristina, Señor, allá en Puebla, la mamá de mi hermana Chayito, Señor, allá en San Luis, en el nombre poderoso de Jesucristo, extiende tu mano, Señor, sobre esos cuerpos enfermos, y sean limpios, sean sanos por la llaga de Jesucristo, en el nombre de Jesús te lo pedimos. Oramos por los gobiernos de la tierra, oramos para que tu temor se apodere de ellos, oramos para que en medio de los tiempos, Padre mío, difíciles, tu iglesia pueda brillar, el gobierno, Padre mío, Señor amado, pueda gobernar, Señor, estos hombres gobiernen con sabiduría, con temor a ti, Señor, y en medio de las amenazas, en medio, Señor, de toda turbulencia, tú guardes a tu iglesia, tú guardes a tus hijos, tú guardes, Padre mío, a los que han sido comprados con la sangre bendita del Cordero, en el nombre poderoso de Jesucristo. Ayúdanos para servirte con integridad, ayúdanos a servirte con temor y compasión cada día. En el nombre poderoso de Jesús te lo pedimos, te lo suplicamos y te damos gracias. Guarda, Señor, a mi esposo, guarda a tu siervo, Padre mío, en donde quiera que se encuentre. Guarda su corazón para ti, Padre mío. Señor amado, que ese temor se apodere siempre de él, que esa sabiduría del cielo esté siempre en él, ese discernimiento que proviene de ti, Señor, esté siempre en él. En el nombre poderoso de Jesucristo, guarda su corazón para ti y guarda sus pasos. En el nombre poderoso de Jesucristo, abre las ventanas de los cielos para que este ministerio siga avanzando, siga creciendo. En el nombre de Jesús te lo pedimos, te lo suplicamos y te damos gracias. Y en esta hora preciosa, Señor, queremos honrarte con nuestras ofrendas, con nuestros diezmos, de lo recibido de tu mano. De eso hoy te vamos a dar a ti, Padre mío, en el nombre poderoso de Jesús. Multiplica las ofrendas, envía, Señor, las finanzas del norte, del sur, del este y del oeste, y bendice, Señor amado, la fuente de bendición que has provisto para tu pueblo, para tus hijos, Padre amado, en el nombre poderoso de Jesucristo. Y Señor amado, que al salir de este lugar, tu presencia también vaya con cada uno de nosotros. Te lo pedimos, te lo suplicamos y te damos gracias, te damos honor y gloria en el dulce y precioso nombre de Jesús. Amén y amén. Aleluya. Pasamos, hermanos, a traer nuestras ofrendas, diezmos en esta hermosa noche, y así también quedamos despedidos y continúa el programa Anochecer con Cristo para todos los que están en la radio y la televisión. Aleluya. Ahí está el número en pantalla para que usted pueda enviar su ofrenda por medio de SEO en Estados Unidos y en México. En México es el 2222-99-9976. En Estados Unidos 713-374-5027. Aleluya.

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Buenas noches. Amén.

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0: Muy buenas noches, audiencia bonita de Radio Vida, que están en sintonía de su programa Anochecer con Cristo. Les saludamos en el amor del Señor en este miércoles 9 de septiembre de este 2026 y como cada noche estamos aquí en este espacio de su programa Anochecer con Cristo. Les saludamos a todos y cada uno de ustedes, fiel audiencia bonita que siempre está ahí conectada con nosotros hoy en este día maravilloso. Saludamos a todos los que están ahí en las radios, en las diferentes frecuencias de radio y en este día maravilloso a través de la televisión o a través de las plataformas de Facebook, Arca 7 y también de la cajita de Vida TV Mundial. A todos los que están ahí en las prisiones hoy en esta hermosa noche, reciban saludos hoy en este día glorioso. Le adoramos y le bendecimos en el nombre santo y glorioso de nuestro bendito Señor y Salvador Jesucristo. Así es que estamos listos para empezar, hermano Ismael.
1: Amén, gloria al Señor. Saludos a toda la audiencia de Radio Vida. Buenas noches. Gracias por ser parte de Ministerios Vida. Vamos a poner en las manos de nuestro Dios estos minutitos que vamos a estar con usted a través de su programa Anochecer con Jesucristo. Así es que muy buenas noches. Saludos a cada uno de ustedes. Es una noche maravillosa donde Dios quiere hacer milagros poderosos en cada uno de nosotros. Mire cuán bueno y cuán maravilloso es nuestro Dios, que tiene la oportunidad, siempre tiene, está la oportunidad para cada uno de nosotros de poder invocar su nombre, y su misericordia siempre está ahí para con cada uno de nosotros. Así que ponemos todo de momento en las manos del Señor en su programa Anochecer con Jesucristo. Padre, te adoramos, te exaltamos, te bendecimos, damos a ti toda la gloria, la honra, el honor. Padre de gloria, recibe nuestra adoración, nuestra gratitud, recibe Dios la adoración, porque tú eres bueno, porque tú eres misericordioso, Padre de gloria. Esta es una noche maravillosa donde te damos a ti toda la gloria, toda la honra, porque tú eres Rey soberano sobre los cielos, la tierra y todo el universo. Tú eres nuestro Dios poderoso, grande en misericordia. Padre de gloria, recibe la adoración. Creemos, Dios eterno, que esta noche su oído está atento para la necesidad de cada uno de nosotros. Padre de gloria, Padre maravilloso, recibe la adoración. Escucha nuestro clamor, nuestro gemir, nuestro rogar, nuestro suplicar. Nos humillamos delante de ti, Señor, con un corazón agradecido, Dios eterno, porque ha sido más que bueno con nosotros. Por eso esta noche, Padre, lo ponemos en tus manos, Anochecer con Jesucristo, esperando y confiando en ti, oh Dios, que usted, Señor, inclinará su rostro, su oído estará atento a la petición de cada uno de nosotros, Dios eterno. Señor, queremos que sepas, Dios eterno, que dependemos de ti en todo, Padre de gloria. Sí, Señor, te necesitamos. Sí, oh Dios, necesitamos. Sí, Padre de gloria, escucha nuestro rogar en esta hermosa noche. Haz prodigios, haz milagros, Padre eterno. Por favor, que tu oído esté atento. Esté atento a nuestro clamor, a nuestro gemir en esta noche maravillosa. Todo esto te lo pedimos en el nombre de tu Hijo amado Jesucristo. Amén, amén y amén.
0: Amén, amén, audiencia bonita. Así es que hoy estamos ya aquí en esta noche maravillosa, listos para tomar su llamadita, para leer su mensaje hoy en este día maravilloso que el Señor nos ha permitido una vez más de estar aquí en este miércoles, que el Señor ha permitido, ha dado la bendición de poder estar aquí hoy en este día glorioso. Le hemos adorado, le hemos glorificado a través de un servicio maravilloso que tuvimos aquí en el auditorio de Ministerios Vida. Así es que, bueno, hoy en este momento pues estamos ya listos aquí para tomar su llamada, para leer su mensaje. El teléfono en cabina es el 281-781-7930. Si usted nos marca fuera de los Estados Unidos, solo agréguele el 001-281-781-7930, o también puede dejarnos un mensajito ahí en la aplicación de Facebook y poder, ahí vamos a estar leyendo sus mensajitos. Si usted tiene petición, si usted quiere saludarnos, si usted quiere compartir algo hoy en esta noche maravillosa, que el Señor haya hecho en su vida. Estamos listos para poder leer ese mensaje hoy en este día maravilloso, un día donde el Señor nos ha dado de su misericordia, y por ella es que estamos hoy aquí de pie, por ella es que estamos aquí en este día maravilloso. Si usted está escuchando este programa, si usted nos está viendo a través de la televisión, bueno, es porque el Señor ha tenido misericordia hoy en este día. Así es que estamos contentos, felices de poder en este, como se dice también por ahí, en el ombligo de la semana, ¿verdad? Estamos hoy en este día maravilloso. Así es que qué bueno y qué maravilloso es el Señor que nos permite estar aquí en este día glorioso para poder compartir con usted, para poder también compartir la palabra del Señor, poder llevar un mensaje a esa audiencia que siempre, siempre está pendiente ahí, hermano Ismael. Mandamos saludos a todas aquellas, nuestra hermana Garza, que seguro nos está escuchando.
1: Sí, ahí está.
0: Nuestra hermana, nuestra hermana Tomasita, junto con nuestra hermana, ¿cómo se llama?
1: Lisa de Puebla.
0: Lisa de Puebla. Siempre están ahí escuchando. Yo siempre tengo una queja de ella, siempre que voy me dice que ellos están siempre intentando para llamarla acá, pero parece que no quiere entrar la llamada. Así es que le digo, insiste, hermana, insista hasta que caiga la llamada. Así es que parece que han seguido por el consejo. Yo escucho por ahí que siempre le hablan a la pastora. Están allí siempre tratando de hacerse presentes. Así es que les mandamos saludos hoy en este día maravilloso, hermano Ismael.
1: Claro que sí, a todos los hermanos, ¿verdad? Toda la audiencia, los amigos. Damos gracias al Señor, ¿verdad? Porque tenemos muchos amigos también de Ministerio Vida que ahí están pendientes. Dios les bendiga grandemente. Tal vez todavía no han hecho la oración de fe, pero ahí están escuchando. Así es que Dios bendiga grandemente a cada uno de ellos. Oramos, queremos que sepan que estamos orando por ustedes. O sea, hay algo que la iglesia debe mostrar, es ese amor, orar por los amigos, ¿verdad? Por aquellos que están ahí pendientes. No van a ninguna iglesia, están ahí nomás escuchando. Les gusta el programa y la verdad, gracias porque nos prestan sus oídos. Los bendecimos a cada uno de ustedes y queremos hacerles saber de que Cristo les ama.
0: Amén.
1: Hay un amor increíble, un amor genuino. O sea, no es un amor ahí que a medias, no. El amor de nuestro Señor Jesucristo es genuino para cada uno de nosotros. Algo que el amigo debe de saber es que aún nosotros también anduvimos un tiempo en una vida, ¿verdad?, de que no era muy agradable delante de la de nuestro Dios, pero gracias al Señor, Dios hizo misericordia con nosotros, nos tocó, nos ministró, y ahora estamos aquí dándole a Él toda la gloria, toda la honra, y queremos hacerles saber que así, con ese mismo amor, Dios les ama, y también es bien importante, porque muchas veces creemos que porque venimos a la iglesia no fallamos o no cometemos falta. También fallamos, igual que cualquier ser humano. ¿Quién no falla? ¿Quién no comete errores en esta vida? Pero damos gracias a Dios por papá, ¿verdad? Porque nuestro Padre Celestial nos ha dado a su Hijo amado. Hay un abogado que intercede por nosotros. Hay un abogado que fue a la cruz, ¿verdad? Y en la cruz derramó hasta la última gota de sangre, y nosotros hemos creído y nos aferramos a la sangre de Jesucristo, que ha perdonado nuestros pecados y puede perdonarle a usted también, ¿verdad?, que nos está sintonizando, porque la sangre de Jesús sigue viva para cada uno de nosotros. Así es de que queremos hacerle saber que Cristo le ama.
0: Amén.
1: Usted está pasando, ¿verdad?, por cualquier situación, Cristo le ama, y esta noche puede ser su milagro.
0: Claro, claro. Cristo nos ama y nos seguirá amando, ¿verdad? El hombre es el que desprecia el amor del Señor, porque Él siempre está con lazos de amores, llamando a la humanidad por completo, a todos y cada uno, ¿verdad? Su creación. Él quiere que una vez más seamos hijos de Él, ¿verdad? Y así es que a través de la sangre del Cordero, a través de la sangre que derramó nuestro bendito Señor y Salvador Jesucristo, pasamos una vez más a ser hijos de Él cuando lo aceptamos, cuando el Señor nos limpia de todo pecado. Y de verdad que es algo maravilloso, ¿verdad?, el poder saber que un día vamos a estar delante de la presencia de Él y vamos a darle gracias en totalidad a Él. Y aquí le damos gracias, y imagínate, hermano Ismael, cuando ya estemos delante de su presencia, que se haya vencido a este mundo, ¿verdad?, porque este mundo de verdad que nos ofrece tantas cosas, y quieras o no, muchas veces los ojos se desvían para el mundo y uno como que dice, ay Señor, si mira esas cosas, no son tan ofensivas, pero híjole, son las cosas, son como el espectacular que tú estás viendo en la carretera. Exacto. ¿Verdad? Que te está llamando, ven, ven, y parece que cuando vas pasando, los ojos de aquel espectacular se te van viendo a ti y te está llamando, ven, ven. Así es el mundo, nos está ofreciendo tantas cosas y parecieran que son inofensivas, pero no, son solamente son artimañas, son cosas que el enemigo está usando para distraer a toda la humanidad, y muchos, muchos, por eso dice la palabra del Señor que el camino ancho, ¿verdad? Por ahí muchos están entrando, pero por el angosto muy pocos quieren entrar, porque ese es el que nos lleva, es el que nos da la salvación. Por eso hoy en esta noche maravillosa, la invitación que le hacemos a usted, si usted no tiene a Cristo en su corazón, créame que no hay nada más maravilloso que tener a Cristo en su corazón. Va a decir usted, ¿ustedes por qué hablan tanto de Cristo? Híjole, pues es porque Cristo nos rescató. O sea, ¿de quién vamos a hablar? A mí no me rescató ningún hombre. A mí no Dios. O sea, vino, a mí fue Dios quien me salvó de la mala manera de vivir, de cómo vivía antes, de cómo yo estaba atado a esas cosas que el mundo ofrece, que es el pecado, y era contaminado por ello. Pero hoy, gracias a la sangre del Cordero, a la sangre que derramó la cruz del Calvario, yo hoy soy libre y puedo gritar con libertad que Cristo fue el que lo hizo. No fue ningún hombre, ninguna religión. Fue Cristo el que me hizo libre, y por eso yo le doy la honra y le doy la gloria a Él, y en todo tiempo seguiré proclamando su santo y bendito nombre. ¿Por qué? Pues porque Él me rescató a mí, y porque Él dice la palabra que Él me amó primero. Antes que yo le amara, Él me amó primero. Así es que hoy en esta noche maravillosa estamos aquí hablando de las grandezas del Señor, hablando de ese amor tan grande y tan infinito, pero también orando por usted hoy en esta noche. Si usted está pasando por alguna necesidad, si usted sabe de alguien que esté pasando por algún problema y usted quiere llamar en esta noche maravillosa, estamos aquí, el espacio, o más bien la línea está abierta, y el espacio es para usted, para que usted nos llame, para que usted nos diga, hermano Ismael, hermano José, oren por esta necesidad. Y créame que pues eso, hemos hecho ese viaje desde nosotros a una hora y algo de camino, lo hemos hecho para eso, para orar con usted. En el nombre de nuestro Señor y Salvador Jesucristo, oramos al Padre, que Él es el que ve todo y cada una de las necesidades que estamos pasando. Así es que bueno, hermano Ismael, el tiempo se nos fue ahorita, se nos fue rápido, ¿verdad? Pero tenemos todavía una hora para que llamen, para que participen, para que nos hagan sentir su presencia hoy en esta noche maravillosa. Así es que vamos a ir a identificar, hermano Ismael, y regresamos.
1: Amén.

0: sí me jugó rudo este reloj.
1: Sí, porque sí. Tuviste ese y es el otro.
0: Es el otro. Sí, todavía tenemos.
1: Dos minutitos.
0: ¿Y por qué no me dijo, hermano?
1: Pues sí, sí me pasó a mí.
0: ¿Sí te pasó a ti?
1: Sí, también.
0: No, vamos a hablar con el ingeniero que nos componga este reloj que nos está quitando tiempo. Yo dije, ¿y por qué no entra el este?
1: Ajá, sí, el anuncio. Sí, es aquel. Ya me pasó.
0: ¿Sí?
1: Sí.
0: Ah, ok.
1: No, bueno, no entonces, te preocupes.
0: Pero me hubieras dicho, no, espérate tantito, todavía
1: Gloria,
0: tenemos.
1: Señor, bueno, pero... pasa, así que bueno. No, pues saludamos a cada uno de ustedes, a amigo, a hermano, Dios que

0: Que Dios se ha perdido, no, o sea,
1: el hombre
0: que
1: se ha separado, se ha perdido.
0: Exacto. Y Dios está, no, Dios quiere tratar, o sea, es impresionante cómo Dios quiere tratar con la humanidad, porque ahorita se está dejando ver a través de los reyes de la tierra, cómo hablan de amor y se preparan para la guerra. Es la naturaleza está gimiendo ahorita, ¿verdad? El pecado que hay en esta tierra, porque vemos temblores, derrumbes, tsunamis, o sea, estamos viendo cosas tremendas, o sea, y todo lo que estamos viendo, la economía del mundo entero temblando, pero todo esto tiene que pasar para que se presente el hijo de perdición. O
1: para,
0: sea,
1: sí, todo para que cumpla la palabra exactamente tal y como está escrita, porque dice que aún ni una tilde va a pasar lo que está escrito, ¿verdad? Todo tiene que cumplirse tras lo que está escrito, todas las profecías que han sido dadas, ¿verdad? Para los últimos tiempos. Pero hay una profecía, hermano Ismael, que es una profecía muy hermosa. Y es que la iglesia se va.
0: Amen.
1: La iglesia se va.
0: Aleluya.
1: La iglesia se va. Y yo siempre he preguntado, ¿cuántos tenemos boleto, verdad, de primera clase para ser y levantados en ese hermoso acontecimiento que va a venir, verdad?
0: Muy pronto,
1: El domingo que estaba predicando en Chachapan, predicaba sobre ese tema y decía, ¿cómo se llama? El abrir y cerrar de ojos que cambiará la historia.
0: El abrir y cerrar que cambiará. Y sí,
1: El abrir y cerrar de ojos que cambiará la historia.
0: ¿Verdad? Y ve que en la venida de Jesucristo, cuando él anduvo por estas tierras, hay un antes y hay un después. Marca la diferencia.
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0: Seguimos adelante en este su programa de Anochecer con Cristo. Así es que hoy en esta noche maravillosa, hermano Ismael, Dios ha sido bueno y maravilloso. Vamos a ir a la línea a ver si tenemos a alguien por ahí. Radio Vida le bendiga. Bendiciones.
1: Hello,
0: hello. Radio Vida, bueno.
2: Se nos fue.
0: Amén. Así es que, hermano Ismael, seguimos adelante en esta noche maravillosa, invitando a la gente para que participe, para que llame o nos escriba en esta noche maravillosa. El teléfono en cabina es el 281-781-7930. Si usted nos marca fuera de los Estados Unidos, solo agregue el 001-281-7930. Así es que hoy en esta noche maravillosa estamos aquí listos para poder tomar su llamadita, leer sus mensajes que usted nos puede ahí

0: mandar ahí en la aplicación de Facebook. Y Dios ha sido bueno y maravilloso, así es que hoy en este día estamos aquí contentos, felices de poder llevar este programa Anochecer con Cristo, y sé que es de mucha bendición para muchos hogares, hermano Ismael, para muchas familias, para muchos muchas matrimonios que están pasando, claro, por necesidades, uh-huh, económicos, problemas, problemas del hogar, que muchas veces a veces se necesita que sea Cristo el que tome el corazón de la persona, ¿verdad? Porque un corazón a veces sin Cristo es un corazón duro. Y muchas veces, hermano Ismael, muchas veces muchos corazones con ese ego, ¿verdad? Que no quieren doblegarse, ¿verdad? Solamente yo y yo y yo, ¿verdad? Pero cuando Cristo viene, Él es el que toma el control y nos damos cuenta de tantas cosas, ¿verdad? Así es que tenemos que darle la oportunidad que sea el Señor que tome el control de nuestro hogar, de toda la situación, y rendirnos a Él. Rendirnos a Él y decirle: Señor, yo no puedo, toma el control tú de todo, porque yo soy, me equivoco, hago errores a cada rato, pero si yo estoy contigo y tú me guías, sé que voy a tener la victoria día con día. Así es así de fácil, hermano Ismael, porque uh-huh, con Cristo lo tenemos todo. Si no tenemos a Cristo, pues totalmente estamos en fracaso. Aunque pareciera que uno anda feliz, pareciera que uno lo tiene todo, pero hay algo dentro de uno, dentro de nuestro ser, que hace que falte algo en el corazón, que falte algo en nuestras vidas. Estamos incompletos porque no tenemos a Cristo, hermano Ismael. Así que la invitación es para que hoy en esta noche permitan que el Señor sea el que tome el control de todo lo que está pasando en sus vidas, en todo, en las familias, en todo, que se entrone el Señor, hermano.
1: Sí, eso es muy importante. Así es, amigo, usted que nos sintoniza. Es bien importante, ¿verdad? Porque vivimos en una sociedad en tiempos que pasan bien rápidos, feroces, ¿verdad? Todo es feroz, todo es áspero, la atmósfera y todo eso. O sea, es muy raro encontrar una persona que sonríe, que diga: tengo una felicidad en totalidad. Es muy difícil en los tiempos que estamos viviendo. Así que es necesario sentarse, meditar, ¿verdad? Dejar de correr mucho, porque no hay tiempo para nada. Simplemente el deseo del hombre siempre es querer conquistar el mundo. Querer conquistar el mundo, ¿verdad? Pero no se sienta a recapacitar a cuánto se está llevando por en medio de toda esa conquista que quiere hacer, porque muchas veces no nos importa pasar por encima de nadie, de quien sea, no importa, ¿verdad? Por querer llegar al objetivo. Pero es tiempo sentarnos a meditar qué es bueno, qué es malo, qué es agradable, qué no es, ¿verdad? Hacer una encuesta sobre la vida de uno. En realidad, ¿cuántos están cerca de mí porque me aprecian? ¿O cuántos están cerca de mí por lo que tienes? O sea, hay muchas preguntas que hacer en los tiempos que tenemos. Pero algo sí queremos hacerte saber en esta noche: que Jesucristo te ama. No importa cómo tú seas, no importa cómo estés, no importa la situación que estés pasando, o aún que creas que eres un ser que no mereces un perdón, no mereces que Él te ame. No, Él te ama. Él te ama y Él quiere esta noche de una manera especial acercarse a tu corazón. Si tú le permites esta noche, conforme a la situación que estás pasando y sos de una verdad simple, con un corazón sencillo, humilde, y decirle: Dios, me he equivocado, he fallado. O sea, de una o de otra manera el mundo me ha ganado, mis deseos, los deseos de la carne, mis ojos, mis pensamientos se han ido por otros lados. Pero humildemente llegar, pedirle perdón a papá, y papá hoy te recibe de una manera maravillosa, porque el amor del Padre es tan grande para con cada uno de nosotros, que aún siendo pecadores, dice la Escritura, Cristo, su Hijo, murió por nosotros. Y por eso yo estaba hablando el día lunes, vaya responsabilidad que tenemos nosotros como iglesia, ¿verdad? la iglesia del Señor, los redimidos, los que han sido lavados con la sangre de Jesucristo. Hay una gran responsabilidad, porque dice la Escritura que nosotros venimos a ser reyes y sacerdotes, ¿verdad? Un pueblo santo, adquirido por Dios. Pero Dios sí te ha hecho reyes y sacerdotes, pero hay una enorme responsabilidad de la iglesia de mostrar el amor de Cristo. Demostrar ese amor tan grande que Él tiene para con la humanidad, porque muchas veces optamos por condenar, nos queremos sentar en mesa de juez cuando no nos ha llamado a sentarnos a mesa de juez, sino hacerle saber al mundo, a todo lo que es la familia, las generaciones, todos, de que Cristo les ama de una manera maravillosa, que Él está esperando con brazos abiertos al ser humano que confiese que ha pecado, y Él, que es justo para perdonar, pues va a perdonarnos a cada uno de nosotros, porque como sacerdote, ¿verdad?, la iglesia que ha sido limpia con la sangre de Jesucristo, un sacerdote pues tiene que tener una conexión con Dios. Y si tú tienes una conexión con Dios, ¿verdad?, hay una conexión con papá, pues vas a reflejar el amor de papá. Es importante. Cuando Moisés tenía una conexión con papá, pero cuando Moisés salía de platicar con papá, no dice la Escritura, o dice la Escritura, que reflejaba la gloria de Dios. La gloria de Dios Moisés la reflejaba, ¿verdad? Y traía palabra al pueblo de una manera poderosa. Y un rey pues ejerce autoridad. ¿Y quién es el único que tiene autoridad para predicar la palabra de Dios? La iglesia. Nosotros, de hablar del amor del Padre a cada uno de nosotros. Así que nosotros en esta noche te queremos decir que Cristo te ama. La verdad, Cristo te ama. Sí, te ha despreciado el amigo, la amiga, la familia, aún tus padres, o tú has despreciado a tus padres, o tu esposa, o tu esposo, pero Cristo sigue siendo fiel para contigo. Él sigue esperándote con los brazos abiertos. Él sigue intercediendo por tu vida. Tal vez estás pasando por una enfermedad tremenda, difícil, pero te rehúsas a reconocer a Cristo como tu único Salvador. Y créeme una verdad, si aunque tú pasaras a la muerte en esta noche, un ejemplo, ¿verdad? Pero aún Dios, si tú vienes a Jesucristo, queremos hacerte saber que Dios no es un Dios de muertos. Dios es un Dios de vivos. Puede ser que el cuerpo va a la tierra, pero tu alma, tu espíritu viven, porque papá les dio vida, y todo lo que papá le dio vida regresa a él. Y si tú reconoces a Cristo en tu corazón, wow, sería impresionante esta noche, porque vendrías a ser hijo de Dios, un nuevo nombre, tu nombre está escrito en el libro de la vida. O sea, hay unos beneficios tremendos para con Dios. Así es que esta noche estamos aquí en vivo, en cabina, a través de 1480 AM desde Houston, 2902 Milroy Lane. Aquí estamos localizados en Houston, Texas, aquí sobre la Veteran y el Beltway 8, donde estamos adorando al Padre, ¿verdad? Y tú nos puedes en esta noche marcar al 281-781-7930, 281-781-7930. Si usted está fuera de los Estados Unidos, 001 es el número de teléfono, 281-781-7930. También nos puedes mandar un mensajito a través de Facebook. Le daremos la lectura. Salúdanos si te da, sientes en tu corazón saludarnos, o saludar también a alguien. Nosotros daremos lectura a ese saludito. Y si pones tu petición, estaremos orando. La oración tiene poder.
0: Amén.
1: En la oración está el poder. La oración del justo tiene poder. Acuérdate que hay un estatus, cambia, hay un estatus, cambia. O sea, no es lo mismo ser creación a ser hijo de Dios. Y cuando tú que eres hijo de Dios, hay una conexión directa con papá. No necesitas intermediarios, no necesitas al hombre para que interceda por ti. ¿Por qué? Porque cuando tú sos hijo de Dios, tienes tienes línea directa con él. O sea, yo con mi padre no necesito intermediario para hablar con papá. Mi hermano José no necesita intermediarios. ¿Por qué? Porque tiene un padre y puede dialogar. Pero nosotros también tenemos un padre en el cielo, de que tenemos conexión directa con papá. Y la oración del justo tiene poder, hermano José.
0: Claro, claro que sí. La oración es la que nos mantiene, la que nos sustenta día con día. Y claro, tenemos línea directa con el Rey de la Gloria y no andamos buscando intercedores. Así es que gracias a que hemos entendido, ¿verdad?, que no necesitamos que alguien esté abogando por nosotros, porque abogado tenemos al del Padre, que es mi bendito Señor y Salvador Jesucristo, y nadie más. Así es que uh-huh. Ese es lo maravilloso, ¿verdad?, que tenemos esa comunión con Él a través de la oración, y a través de la oración también le adoramos, a través de la plática que tenemos con Él, a través de la comunicación que tenemos con Él, también le pedimos, ¿verdad?, de que tenga cuidado de nosotros. Y Él, como buen padre, como dice mi hermano Ismael, Él conoce nuestra necesidad, ¿verdad? Y si dice la palabra del Señor que el hombre, aún siendo malo, da buenas cosas a sus hijos, imagínate nuestro Padre Celestial, uh-huh, que es bueno, ¿qué cosas no nos dará a nosotros, verdad, si le sabemos pedir? Porque muchas veces también lo que pasa es que no sabemos pedir, solamente pedimos como para cosas materiales y, uh-huh, y cosas que a veces no son de bendición para nosotros. Y claro que el Señor puede hacer muchísimas cosas, pero no está también en su potestad hacer y complacer caprichos, ¿verdad? Entonces claro, es que el Señor conoce cada necesidad, y conforme a la necesidad es que el Señor se va manifestando. O sea, es conforme a la necesidad de cada uno de nosotros. Y yo sé que el Señor siempre tiene misericordia, porque aún muchas veces el hombre no tiene a Cristo en su corazón, y aún el hombre es rebelde contra Dios, y Dios en su misericordia le bendice. ¿Y cómo pues podemos decir que le bendice? Bueno, pues con simple hecho de respirar, ¿verdad?, el aire de Él, porque es de Él.
1: Uh-huh. Uh-huh. Y es bendición.
0: Después usted se da cuenta que usted en su hogar tiene alimento, tiene sus hijos están pues con lo necesario para poder ir a la escuela, lo que necesitan, y es bendición de Dios. Pero cuánto nosotros le agradecemos a Él de esas bendiciones, cuántas veces, ya no digamos que tan siquiera doblamos las rodillas, sino ahí nada más en el momento que uno recibe la bendición, decirle: Señor, gracias. Gracias, Dios, gracias. Vamos a ir a la línea. Uh-huh. Radio Vida le bendiga.
2: Sí, Dios le bendiga.
0: Bendiciones.
2: Yo he llamado para decirle cómo pueden orar porque me está doliendo el cuerpo.
0: Claro que sí, claro
2: por
0: que
2: favor.
0: Sí. Sí, claro que sí. ¿Cuál es su nombre?
2: María.
0: María, claro que sí, María. Vamos a orar en esta noche. Hermano Ismael, por favor. Claro, mi hermano, sí. Saliendo el cuerpo, así para que Dios se glorifique en este cuerpo.
1: Amén, María. Padre de gloria.
2: La circulación.
1: ¿Por la circulación?
2: Sí, por favor.
1: Claro que sí.
2: Mala circulación.
1: Mala circulación, claro que sí. Vamos a estar orando, hermana María. Padre de gloria, amado Dios, te amamos. Quiero que sepas que te amamos, Dios, te amamos. Eres nuestro Dios por excelencia. Sabes, Padre bello, hermoso, que tus hijos necesitamos de ti. Y nosotros, Señor, reconocemos que tu oído está atento a la necesidad de nosotros. Por eso, Señor, y hay algo bonito en ti, Padre mío, que tenemos la oportunidad de acercarnos confiadamente en ti. Y esta noche nos acercamos confiadamente a tu oído, papito bello. Mira la situación de nuestra hermana María, de tu hija, Dios eterno. Esa mala circulación que hay en la sangre, Dios eterno. Padre, en el nombre de Jesús, tu voluntad es perfecta y, Señor, tus promesas reales. Y dice tu palabra, Señor, que la llaga de Jesucristo nos sana toda enfermedad. Padre de gloria, haz ese milagro en la vida de tu sierva en esta noche. En el nombre poderoso de nuestro Señor Jesucristo, dolor de cuerpo, no tienes parte en el cuerpo de María. En el nombre de Jesús, fuera. Te vas fuera. ¿Por qué? Porque en Él está el poder. En Él está la victoria. En Él está la sanidad. Y hoy invocamos el nombre de nuestro Señor Jesucristo para gloria del Padre. y, Señor, para bendición de nosotros, que nosotros clamamos a un Dios vivo, a un Dios real. A ti la gloria, a ti la honra, por lo que vas a hacer, por lo que ya hiciste en el cuerpo de María. En el nombre de Jesús, amén, amén y amén.
2: Y amén.
0: Amén, gracias, bendiciones. Gloria. Igualmente.
2: Y bendiciones y buenas noches. Muchas gracias.
1: Bendiciones.
0: Amén, amén, claro que sí. La gloria y la honra sea para nuestro bendito Señor y Salvador Jesucristo, que Él es el que hace la obra, que Él es el que sana, es el que hace todo, ¿verdad?
1: Amén.
0: Él es un Dios maravilloso. Así es que la invitación está ahí para que usted siga llamando, para que usted siga participando hoy en esta noche maravillosa, en este miércoles 9 de septiembre. El teléfono en cabina es el 281-781-7930, 281-781-7930. Fuera de los Estados Unidos, solo agréguele el 001-281-781-7930 o un mensaje ahí en la aplicación de Facebook. Ahí estamos en vivo. Mira qué bueno es Dios, hermano Ismael. Uh-huh, uh-huh. No sé si usted se recuerde, pero por ahí, por hace unos 20 años, uh-huh, no había esta comunión, o esta comunicación, perdón. Uh-huh. Hoy tenemos línea abierta desde México, Centroamérica, o sea, muy para poder marcar acá, y prácticamente pues es viene con el plan de los teléfonos ya poder marcar, porque antes marcar para el país de uno sí que era caro.
1: Era caro.
0: Era caro.
1: $10 el minuto.
0: ¿Eh? Imagínese, y ahora tenemos la bendición de solamente tomar el teléfono, marcar, y bueno, ya está en el plan de los teléfonos. Qué bendición, y aún así todavía nos cuesta, aún así, imagínese, y aún cuando no había teléfono, creo que el hombre hacía lo imposible para poder comunicarse, aunque sea por carta, por lo que sea.
1: Yo hice cartas, muchas cartas.
0: Imagínese, ya hoy en día, o sea, qué lindo. Y ahora uno no solamente hablar, sino hasta poder verse por el teléfono, ¿verdad?
1: Era imposible.
0: Imagínese todo
1: solo
0: lo que...
1: Solo por fotos.
0: Ajá, imagínese, es cierto, cuando usted quería, sí, para que le recordaran los colochos, usted solamente lo que tenía que mandar era una foto, ¿una ya foto? De ahí
1: y tengo unas fotos.
0: Y ahora mire la bendición que tenemos de que simplemente tenemos el teléfono y hacemos la videollamada y estamos hablando ya, ¿verdad? Aunque no es igual, pero es una ventaja, porque o sea, es cierto, no pueden abrazar a la persona físicamente, pero ya la estás viendo cara a cara, o sea, ya están ahí, o sea, hoy ya no podemos escondernos de la persona y estamos ahí, o sea, no escondernos, sino que podemos ver reflejado ya nuestro rostro ahí, así es que mire qué bendición, y así es que bueno, eso también está en la palabra del Señor, que en los últimos tiempos la ciencia aumentaría, está en el libro de Daniel, ¿verdad? Todo lo que está pasando, así es que todo esto es bíblico, audiencia bonita, todo esto está en la Biblia, no crea que esto se lo inventó el hombre, nomás por ahí de repente dijo, no, es que voy a inventar la cámara y va a ser el teléfono y aquí ya, no, esto fue... Ya estaba escrito en la palabra del Señor que en estos últimos tiempos todo esto, ¿verdad?, iba a acontecer. Entonces, sí, lo que nos queda o lo que nos está enseñando es que Cristo viene pronto. O sea, Cristo viene pronto, su regreso ya está pronto. Y así es que usted y yo, los que tenemos a Cristo en el corazón, tenemos que vivir una vida consagrada para Él, una vida que le agrade al Señor, que cuando venga nos encuentre haciendo lo que nos ha mandado, ¿verdad? Predicar de su palabra, hablarle al perdido, hablarle al necesitado, orar por los enfermos, predicarles al del amor de Cristo, y también guardarnos, porque ¿de qué sirve que nos ganemos al mundo para Él si nosotros también, si nosotros perdemos nuestra salvación? O sea, ¿cuál sería el
1: siendo heraldo?
0: Sí, imagínese siendo heraldo y vengamos a perdernos nosotros. Así es que no, también nosotros tenemos que buscar la comunión con Jesús, buscar la llenura del Espíritu Santo y guardarnos para el Señor, vivir una vida consagrada para Él, ¿verdad? Y si en algún momento tenemos errores, equivocaciones, si en algún momento fallamos, pues pedirle perdón al Señor, ¿verdad? Antes de que Él venga. Y no sé, imagínese que por un enojo, por un resentimiento, por un rencor, o por algo, ¿verdad?, que o sea ofensivo o que nos aparte, ¿verdad?, del Señor, perdamos la salvación tan grande y tan hermosa que nos gozamos grandemente día con día, hermano Ismael, de poder decir, yo soy salvo. Y todo mundo que tiene aquí en su corazón dice salvo, pero si en algún momento, ¿verdad?, por algún rencor o por algún corajito que por ahí suceda, ¿verdad?, quedarse, y eso será algo algo feo, ¿verdad? Así es que tenemos que guardarnos, tenemos que vivir una vida consagrada para el Señor en esta noche maravillosa. Mandamos saludos a nuestra hermana Marisela, que siempre está ahí conectada. Dice, bendiciones, muy buenas noches, hermano Ismael, hermano José. A Dios sea la gloria, honra por este bonito programa, Anochecer con Cristo. Dios les bendiga. Mis hermanos, Dios bendiga grandemente a nuestro pastor, nuestra pastora, perdón, Marisa Alfaro, y nuestro pastor Julián Herrera y Ministerios Vida.
1: Amén.
0: Así es que usted también, hermana, que Dios me la bendiga mucho. Y yo sé que es unas personas, una familia, ¿verdad?, que vive en todo para agradar al Señor. Busca la manera de cómo, desde su suegra, los muchachones ahí que siempre andan ahí trabajando, están ahí siempre prestos para trabajar en la obra del Señor. Que Dios les bendiga y les fortalezca de una manera maravillosa. Bueno, no entró esa llamadita, se cortó, no sé qué está pasando por ahí con el teléfono, pero bueno, sigan intentando, por favor, sigan intentando.
1: Lo bueno se busca.
0: Si nosotros estamos, lo que queremos es que nos marquen, no estamos aquí. Amén. Vamos a dejar que suene un poquito más y vamos a contestar en esta noche maravillosa. A ver, vamos a ir.
1: Ahora sí.
0: Juego. Radio Vida le bendiga.
2: Dios le bendiga, hermanito Ismael.
1: Dios te bendiga.
0: Bendiciones.
2: Bendiciones, hermanito Ismael. Habla la hermana Elisa de Puebla, hermanito Ismael.
1: Gloria, señora.
0: Hermana Elisa de Puebla. Sabemos que nos estaba escuchando, hermana.
2: Sí, la estoy escuchando, hermanito Ismael, y me gozo, ¿verdad? Porque veo como ustedes, ¿verdad? Usted y el hermano Josecito, ¿verdad? Están prestos ahí para escuchar las peticiones de los hermanos, que hay mucha necesidad en el pueblo, hermano. Y pues también yo me uno con ellos para pedir a Dios, ¿verdad? Debemos de pedir unos a otros. Y pues yo también en esta noche también tengo una necesidad muy grande, hermano Ismael, acerca de mi mamá. Todavía sigo pidiendo un lugar para que ella viva. Y pues yo ya no quiero vivir en esa casa donde ella está, es como una vecindad. Entonces pues ella me pide que yo le busque una casa y pues yo... Pues yo le dije, mamá, yo ya se la pedí a Dios y confía. Dice que ya se me va a vencer la renta y si no el Señor llega y me va a cobrar la renta y ya no quiero vivir ahí. Le digo, pues mamá, voy a estar pidiendo y pues ese, ahora sí que es el anhelo de mi corazón que mi madre encuentre una casita para que ella viva tranquila. Mi mamá ya tiene 83 años, hermano Ismael, y yo pido que el tiempo que el Señor le permita de vida, que ella esté tranquila. Y aparte también que ya le dije que la voy a llevar al monte de Dios. Ya le dije, mami, te voy a llevar ahí a donde, porque mamá no es cristiana. Te voy a llevar allá en el monte de Dios, nomás donde se alaba al Señor con todo. Vas a ver, hasta tú me vas a pedir que te vuelva yo a llevar. Dice, sí, hija. Y pues eso primeramente verá por la salvación de mi madre y pues también que tenga un lugar donde ella esté tranquila, hermano. Yo está. Claro. Esta necesidad se las pido en esta noche, hermano. Claro, mi mamá se llama Socorro.
0: Okay, claro que sí, vamos a orar por Socorro, para que el Señor la toque y para que el Señor también la bendiga con una vivienda. Uh-huh. y pueda pues ella estar ahí también cómoda. Amén.
1: Claro que sí.
0: Padre de gloria, Señor. Amén. En esta hermosa noche, mi Rey, estamos delante de tu bendita y bella presencia, Padre. Reconocemos, mi Dios, que a usted la gloria, a usted la honra, la adoración y la alabanza. Y en esta hora, Padre, le exaltamos, le bendecimos, Señor, porque usted es bueno y maravilloso, Padre, y su misericordia, Señor, para siempre, Señor, para siempre su misericordia, Señor. Y en esta noche maravillosa, mire, Señor, mi hermana Lisa, Padre, pide por su madre, Señor. Primeramente, Señor, pedimos por la salvación de su alma, Padre mío, para que usted la toque, Señor, para que usted toque su corazón, Señor, y la sane y la salve, Señor, Padre mío, para gloria de tu nombre, Señor, mi Dios amado. Estamos, Señor, orando por esa alma, Señor, Padre mío, que cuando mi hermana, Señor, la invite, Señor, a ir, Señor, a adorar y glorificar tu santo y bendito nombre, su corazón, Señor, se apresto, Señor, Padre mío, para poder ir, Señor, a adorar y glorificar tu nombre, Señor, y ahí en este día glorioso, Padre mío, ya pueda sentir la presencia de mi Padre Celestial, la presencia del Dios Todopoderoso, y ahí ella pueda, Señor, caer, Señor, de rodillas, mi Padre bendito, y entregar su vida al que vive y reina por los siglos y de los siglos, Padre mío, Señor, para que ella pueda darse cuenta, mi Señor amado, que aún, Señor, mi Dios amado, usted sigue siendo ese Dios poderoso, ese Dios maravilloso, Señor, aunque para muchos, mi Dios, no haya, Señor, esa credibilidad, Señor, pero usted es poderoso para obrar, Señor. También, mire, mi Dios amado, en esa petición que mi hermana pide, Señor, por una vivienda, Señor, donde ella pueda, Señor, estar, Señor, cómoda, Padre mío, Señor, oramos, yo me uno a mi hermana, Señor, para que usted pueda abrir esa ventana de bendición, Señor, mi Dios amado, guiarla, Señor, a un lugar, Señor, donde puedan establecerse, Señor, ahí, mi Dios amado, ya sea, Señor, lejos de donde está ahí, Padre mío, de donde está ella, porque está pidiendo, Señor, porque su incomodidad, Señor, Padre mío, ha sido totalmente, Señor, en desacuerdo, Señor, a su sentir, Señor. Por eso en esta hora, mi Dios, sea, Señor, obrando, Señor, sea abriendo esa bendición, Señor, de una manera maravillosa. Padre, se lo pido en nombre santo y glorioso de mi bendito Señor y Salvador Jesucristo. Amén y amén.
2: Amén, hermanos. Muchas gracias, hermanos. Que Dios me los bendiga y los siga usando para su ministerio. Muchas bendiciones para todos, para nuestro pastor Julián, nuestra pastora Marisa, para todos los que están ahí colaborando para la obra del Señor. Amén, hermanito. Amén. Bonita noche.
0: Igualmente, bendiciones. Bueno, ahí está nuestra hermana orando, ¿verdad? Para que su mami llegue a los pies del Señor. Y Amén. Yo sé que hay muchos hermanos Ismael también en esta noche que estamos orando para que nuestros seres queridos vengan a los pies del Señor. Uh-huh. ¿Qué más uno también quisiera y diera, verdad? Porque ellos también entendieran el regalo tan grande que el Señor tiene para con nosotros, ¿verdad? Que uh-huh. ellos vieran el amor y de verdad, pues que se enamoraran del Señor, que cayeran rendidos a sus pies, que dieran todo por el Señor. Pero hay corazones, hermano Ismael, que todavía están duros y uno, pues, lo que queda a veces es orar, pero a veces siente uno como ese sentimiento en uno, hermano Ismael.
1: Claro, y o sea, sí, la verdad es difícil los tiempos que estamos viviendo. Y en aquellos tiempos, en el año 90, se veía una sensibilidad a lo que era lo eclesiástico, a la adoración a Dios. Era algo muy bonito. Yo me acuerdo todavía que se hacían campañas, carpas, ¿verdad? Uh-huh. Pero las carpas se llenaban, y la adoración genuina, una adoración, una devoción grande para el Señor, ¿verdad? Y necesitamos el tiempo, es el mejor tiempo que estamos viviendo es hoy, para que nos apasionemos por la obra de Dios, por servir a Dios, por trabajar en la obra de Dios, porque muchas veces, la verdad es triste decirlo, pero es una realidad, solamente queremos los beneficios, ¿verdad?, de que Dios tiene para con cada uno de nosotros. Y estoy hablando aún para cierta, ¿verdad?, personal, cierto personajes también que solo buscan los beneficios. O sea, yo voy y lo hago, pero me tienes que pagar o dar tanto, ¿verdad? Y es entendible, porque muchas veces, o sea, hay un costo, pero es muy comercializado en los tiempos que estamos viviendo. No se hace por lo que se debe de hacer, por amor al perdido. Así es de que, gloria al Señor, recibimos esta llamadita.
0: Rata, vida le bendiga.
3: Bendiciones, hermanos. Estaba pidiendo la oración porque me fui a hacer un procedimiento en la vista. Okay. y me durmieron la vista y me pusieron una inyección en el ojo, y yo pido la oración para que ya no me esté inyectando mi vista el doctor, porque dice que es muy necesario que lo haga, pero me duele mucho, es muy doloroso esas inyecciones.
0: Okay. Claro que sí, hermana, vamos a la mano.
3: Pues estaba pidiendo la oración.
0: Claro que sí, vamos a la hermano Ismael, por uh-huh. favor, tome uh-huh. nota por nuestra hermana, por ese ojito que está ahí, pues, y todo. Amén.
1: Claro que sí, vamos a estar orando, y verdad, y la voluntad del Padre, que esperamos que la voluntad del Padre sea a favor en esta noche, a favor de su hija amada. Así que, Padre mío, Padre de gloria, Ante todo, recibe nuestra adoración. Sabes, Señor, estamos contentos porque tu oído está atento a nosotros. Sabemos que eres sensible a la necesidad de nosotros, de tus hijos, Padre mío. Señor, ciertamente sabemos, Dios, que hay procesos en la vida y nuestra hermana ha tenido que pasar por el proceso de la vista. Y ese proceso es doloroso, Padre mío, Padre de Gloria. El poder estar ahí, esas inyecciones en los ojos, pues es bastante doloroso, Padre de Gloria. Señor, por el poder de tu palabra, sabemos, Dios eterno, que esta enfermedad la podemos llamar por nombre, el problema de la vista, sea lo que sea ahí, Señor, tú puedes sanarla y tú quieres sanarla, porque tú eres un Dios real, verdadero, que suple nuestras necesidades, Dios eterno, que tienes el control de todo, Dios eterno. Nuestras dolencias, Dios, tú puedes sanarlas, y en esta noche, Padre de Gloria, te pedimos, te suplicamos, te rogamos, amado Dios, que extiendas tu brazo de misericordia a la necesidad de tu sierva, y por el poder de tu palabra, Señor, restaura la vista de tu sierva, Padre mío. Restaura la vida de tu sierva. Restaura la vida de tu sierva, Padre de Gloria, para gloria tuya, Padre mío, y para regocijo de nosotros, de tu sierva y de todos los que sabrán, Padre de Gloria, que nosotros le servimos a un Dios de poder. Padre de Gloria, Padre de misericordia, obra de una manera poderosa en la vista de tu sierva, Señor. En el nombre poderoso de nuestro Señor Jesucristo, te lo pedimos y te lo rogamos. Amén, amén y amén.
0: Amén, hermanita.
3: Amén, hermano. Que el Señor Jesucristo les bendiga. Amén.
0: Claro que sí, Dios es bueno, Dios es maravilloso. 281-781-7930, 281-781-7930, el teléfono en cabina. Estamos en vivo hoy en este miércoles 9 de septiembre de 2026 y estamos listos todavía. Tenemos tiempo para que usted nos llame, para que usted nos deje su mensaje. Si usted nos marca fuera de los Estados Unidos, 001-281-781-7930. En este día maravilloso, el Señor ha sido bueno en este día glorioso. Así es que sí, esas son las cosas, hermano Ismael, que muchas veces la gente se acerca solamente por los beneficios, ¿verdad? Uh-huh. Y el Señor lo dijo también, ¿verdad? Que las personas que lo seguían solamente por los peces, los panes. Uh-huh. Híjole, es triste, ¿verdad? Porque la gente piensa que Dios es un cajero automático, es un banco que solamente está para ahí para darle dinero y dinero y dinero y solventar sus gastos, solventar esto, ¿verdad? Y piensan que, pues, como es Dios y que dicen que es dueño de oro y plata, pues Él no tiene ningún problema por dar y dar, ¿verdad? Pero nosotros, ¿qué le damos a Él? ¿Qué hacemos por Él? ¿Qué hacemos para que su nombre sea glorificado? ¿Qué hacemos para predicar la palabra? ¿Qué hacemos por la obra bendita, verdad, que se nos ha sido encomendada? Y como tú dijiste, ¿verdad? La responsabilidad que tenemos como iglesia, la responsabilidad que tenemos como conocedores de la palabra, que hay una responsabilidad de predicar esta palabra del Señor. No solamente es, dice que ser oidores de la palabra, sino también hacedores de la palabra. Y hacer, claro que sí, es llevar y predicar la palabra del Señor, hacer que este evangelio llegue a más y más, a más lugares, a más y más personas que todavía no han conocido del Señor. Y nosotros tenemos que ser esos medios, ser esos vínculos para poder llevar y predicar la palabra del Señor. Y pues a través del mensaje y también a través del testimonio, porque nuestro testimonio vale y cuenta mucho para muchísimas personas, ¿verdad? Porque no solamente podemos estar hablando y hablando y hablando y hablando, ¿verdad? Y tener y vivir una vida como la vivían los fariseos, ¿verdad? Solamente ponían cargas, solamente decían no hagas esto no te conviene, ¿verdad? Y aquí y allá, pero ellos no hacían nada, ¿verdad? Así es que tenemos que vivir una vida para el Señor, consagrada en totalidad para Él. Y también ya que, es que eso ahora sí que dijeran por ahí, se va junto con pegado, ¿verdad? Sí, porque si tienes una vida que le sirves al Señor, pues Entonces es predicar también la palabra. Entonces ahí vas, o sea, haciéndolo, haciendo la labor. Y por eso algo maravilloso, hermano Ismael, que siempre lo decimos a través de este ministerio, Ministerios Vida, es que Ministerios Vida es eso, predicar la palabra del Señor, llevar este evangelio. Y gracias al Señor que han, pues ya están estos aparatos de para lo que es las redes sociales, ¿verdad? Y lo que es la televisión, que hoy, pues gracias a Dios que ya se está entrando, ¿verdad? Por televisión abierta a lo que es el Estado de México, Puebla, ¿verdad? Todos esos lugares donde pues se siguen tocando todavía más puertas para poder seguir predicando la palabra del Señor. Entonces, lo que resta, ¿verdad?, a este ministerio, pues es seguir usando los medios que se están abriendo para poder predicar la palabra del Señor, pero para hacer esto, hermano Ismael, también necesitamos de la ayuda de la gente.
1: Claro.
0: Necesitamos de ayuda de la gente para poder predicar la palabra del Señor, porque, híjole, la gente puede decir, como dice nuestro pastor, ¿verdad?, solamente piden y piden y piden y piden y piden, pero ahí están los resultados, ahí están las ¿cómo se llama?, los frutos, ¿verdad?, de todo lo que está haciendo, de todo lo que se está, hasta dónde está llegando, ¿verdad? Hay gente ahorita que en este momento está viendo la televisión en Tlaxcala, en Puebla, en otros lugares a lo mejor que nosotros ni idea tenemos, ¿verdad? O la radio que se está llegando en Amarillo, Texas. Ya estamos también llegando allá en Amarillo, Texas, en Durango. Bueno, muy pronto posiblemente lleguemos a Monterrey con lo que está nuestro pastor ahorita haciendo, ¿verdad? Así es que oremos también para que, pues, Dios ponga nuestro pastor la sabiduría para poder hacer las cosas en cual conforme estén los planes del Señor. Así es que, pues, esa es la invitación que le hacemos, hermano Ismael, a la gente que nos ayude, claro, que nos apoye, ¿verdad?, con una ofrenda para poder predicar esta palabra del Señor. Y créame que, pues, habrá mucha gente que critica, pero porque, pues no es por criticar. Pero ya cuando uno se está dando envuelto en todo esto y se uno cuenta, ¿verdad?, lo que se requiere y todo lo que se necesita para poder predicar la palabra del Señor, wow, se queda uno sorprendido, hermano.
1: Claro, analizamos, podemos analizar muchos, ¿verdad?, hombres de Dios, y podemos ver la situación. Un Noé que predicó 120 años construyendo un arca, para el mundo le parecía una locura, ¿verdad? Uh-huh. Pero Noé tuvo que buscar, o sea, aserrar madera, desea buscar métodos, porque nadie le ayudó.
0: No, pues
1: nadie le quiso ayudar. ¿Verdad? Entonces, pero hubo métodos. Dios siempre busca métodos para atraer al hombre, ¿verdad? Y ojo, que es bien importante, que nos puede pasar igual que a los judíos, ¿verdad? Porque los judíos esperaban un rey de armas, ¿verdad? Y el rey les llegó en un asno, ¿verdad? En un burrito, humildemente, ¿verdad? Uh-huh. Entonces, en lo simple Dios se quiere glorificar, en lo sencillo. Mandó a Noé, ¿verdad?, a construir un arca. Y hombres sencillos, Dios ha usado de una manera poderosa para predicar la palabra. Y siempre ha sido áspero, porque de la manera como los han tratado, si no me equivoco, un Isaías que se cree que fue aserrado, ¿verdad? Hay un costo esto de la predicación del evangelio de Jesucristo, tremendamente.
0: Es que, perdón, hermano, nota que me dices eso, ajá, viene a mi mente que prácticamente todos los predicadores no murieron siendo reyes, con dinero, con lujos. No, o sea, imagínate, como tú mismo estás diciendo, Isaías, los apóstoles, de la manera que murieron, o sea,
1: terribles. O sea, el único que, Juan.
0: Ajá, pero de ahí para allá, todos, o sea, todos murieron de una manera. Y uno dice, bueno, ¿y dónde estaba Dios? O sea, pero ahí está, o sea, de ahí uno puede tomar y darse cuenta que el servir a Cristo es el amor, ¿verdad?
1: Es un amor puro. Y muchas veces no nos damos de cuenta. O sea, aún muchas veces, vamos a ser honestos, estando nosotros dentro de lo que estamos trabajando a través de Ministerios Vida, aún decimos, wow, pastor, una deuda más. Una deuda más, pastor. Y muchas veces, o sea, aún uno, ¿verdad?, dice, wow, es impresionante. ¿Por qué? ¿Para qué? ¿Por qué tanto? O sea, Dios, en su infinito amor, ¿qué necesidad tenía Jesucristo de dejar su trono de gloria?
0: No.
1: ¿Ah? O sea, ¿qué necesidad tenía Jesús de venir aquí? Que lo criticaran. Porque si comía con vamos a usar la palabra mundanos que se usa, ¿verdad? O la palabra que no eran de lo eclesiástico de ahí, de lo nato, de la iglesia, uh-huh. Que comía con pecadores, lo criticaban. Uh-huh. O sea, hacía milagros, lo criticaban. O sea, la intención siempre, cuando ya Jesús ejerció su ministerio de la de 30 años, era eliminarlo, inmediatamente era eliminarlo. O sea, y buscaron de eliminarlo muchas veces. Y había complot para matarle muchas veces. O sea, y vemos, ¿verdad? Pero había una misión, había que llegar a la cruz. Por amor a nosotros. Qué lindo, ¿no? Y es lo mismo a través de Ministerios Vida. O sea, hay una visión, hay un llamado a nuestro pastor que Dios le hizo. O sea, Dios trató con él. Y hay un peso de las almas que no escatima horas, familia, no escatima sueño, cansancio, vituperios, que lo insulten, ¿verdad? O sea, para seguir predicando. Ahora, me llama la atención de que hay mucha crítica, ¿verdad? Hay veces hay mucha crítica. Y yo estuviera de acuerdo con la crítica en ciertos puntos, ¿verdad? Pero cuando no hay frutos, ¿verdad? Porque hay veces que se pide, ¿verdad? Pero no hay frutos, no lo hay. Pero en 10 años... es extraordinario. Vida TV Mundial, Arca 7, ¿verdad? A través de Facebook. En Estados Unidos, 1480, 94.7 FM es aquí. En Laredo, 1490, 1150 AM aquí en Moman. Dos canales de televisión aquí en Houston. En Amarillo, Texas, está la 92.7 y 1310 AM. O sea, y si nos vamos para la República Mexicana, o sea, está ya todas las frecuencias radiales, dos canales de televisión donde están en Puebla, 6.5, y en Tlaxcala, y el pastor sigue trabajando, que muy pronto, 1480 AM, se sigue trabajando para que todo el estado de Nuevo León se predique la palabra de Dios. Hay frutos, o sea, hay frutos por amor, o sea, por amor a la creación, por amor a aquellas personas que necesitan la verdad. Aunque digan muchas veces, yo no te lo he pedido. O sea, yo no te digo que te esfuerces por mí, pero hay un llamado de parte de Dios a predicar esta palabra. ¿Por qué? O sea, ¿por qué y para qué? Lo mismo que dijo Jesucristo. Dice, el que no cree en mí ya ha sido condenado, mas el que cree pues tiene vida eterna. ¿Por qué se hace todo a través de Ministerio Vida? Para que crean en el nombre de Jesús. ¿Para qué? Para que el día que nos tengamos que presentar todos delante de Dios, no va a haber excusas. Se le predicó de Jesucristo. Por eso no importa lo que se haga. Por ejemplo, este fin de semana hay un evento aquí en la iglesia de la 9902 Milroy Lane, donde se van a hacer pupusas, se va a vender refrescos, va a haber garaiseo para seguir predicando. Honestamente, yo muchas veces se me entristece un poco el corazón. ¿Por qué aspecto? Porque es todo lo que es 1480 y todo lo que es a través de Ministerio de Vida debería de estar lleno de pastores, predicadores predicando. Termina uno, empieza el otro, te empieza el uno, te empieza el otro, predicando a Jesucristo, porque a eso han sido llamados. Si todo el horario estuviera lleno de predicadores, pues no tuviera necesidad de estar haciendo pupusas, no tuviera necesidad de estar pidiendo, porque si todo estuviera lleno hubiera suficientes fondos para seguir predicando. No es gratis, $22,000 hay que pagar a través de 1480 AM mensualmente, y si no se paga, ¿qué pasa? Pues
0: se corta
1: la señal.
0: Sí, claro.
1: Ajá, se corta la bendición, uh-huh, para el pueblo, se corta la oportunidad de la vida eterna. O sea, entonces hay un compromiso y hay que poner la cara. Bueno, Jesús puso la cara, no solo puso su cara, todo su ser. para que todo aquel que en él crea, cree, para que todo aquel que en él cree no se pierda, mas tenga vida eterna. A usted no le pidió, pero a él le ha placido dar la vida por amor a usted, para que usted no tenga excusa, ni yo tenga excusa, ni nosotros tengamos excusas cuando nos llame delante de su presencia y sea aquel juez con un carácter serio. Ahí no va a haber gracia, ahí ya no existe más el periodo de gracia. Ahí es como cuando nos presentamos delante del juez. Ajá, ese juez, ¿qué hace el juez? Yo he estado delante de un juez y el juez dice: culpable, para adentro, a la cárcel. De ahí no vas a salir hasta que él te sentencia. Bueno, en Cristo Jesús va a ser un poquito diferente. Y wow, que hay una diferencia. Si te haya falto, si sos pesado en balanza, si soy pesado en balanza y soy encontrado falto, hay una separación de por vida, por los siglos de los siglos, entre Dios y el hombre. He ahí el problema. He ahí la situación, que aunque yo quiera pedir perdón, aunque yo quiera humillarme y de todo corazón pedirle perdón a nuestro Padre de Gloria, ¿qué crees? No habrá esa oportunidad para nosotros. Hoy es el día de salvación, hermano José.
0: Claro, claro que sí. Por eso es que seguiremos predicando la palabra del Señor por aire, por tierra, por donde sea. Seguiremos hablando de que solamente en Jesucristo hay salvación y vida eterna. Amén. Mm-hmm. Nos escuchen o no nos escuchen, nos atiendan o no nos atiendan. Mm-hmm. Nosotros seguiremos hablando de la palabra del Señor. Por eso, hermano, también seguiremos trabajando en todos los eventos, como usted decía, ¿verdad? Vamos a trabajar aquí en este fin de semana a través de una actividad que se va a tener, así es que la invitación está para que usted nos apoye. Usted venga a comerse unas pupusas. Va a ser aquí en la Menroy, no va a ser allá en la
1: Yo creo que va a ser aquí, no escucho, creo que va a ser aquí.
0: Okay. Ajá. Bueno, pero como quiera, hay que mantengas escuchando los anuncios de la radio para estar mejor informados dónde van a estar haciendo ese evento, pero lo que sí sé es que va a ser el mes de la Hispanidad, ahí van a estar muchos platillos, ¿verdad? Y va a ser algo maravilloso, así que ayúdenos, ¿verdad? Usted nos, como está ahí el anuncio, ¿verdad? Usted come rico y nosotros seguimos predicando la palabra del Señor. Y es algo maravilloso porque, pues, con sus ofrendas, ¿verdad? Con lo que usted consume, seguiremos pagando todos los gastos que se están generando aquí en todo lo que es la radio, la televisión y todo lo que conlleva a todo esto, este ministerio que de gran manera pues es de muchísima bendición para mucha gente, ¿verdad? Que pues por primera vez se encuentra con el Día de Radio Vida y ahí se quedan, ¿verdad? Y es bueno, hoy que nos da el Señor la oportunidad de ir a Puebla, predicar, y uno se encuentra con la gente y se acerca y le saluda a uno y dicen: fue por la radio que yo llegué, fue por la radio, y muchísima gente ha llegado por la radio porque han estado escuchando la palabra del Señor. Claro. Son cosas que nos motivan, ¿verdad? Escuchar, el saber que pues la palabra no se está tirando solamente al aire, ahí está llegando, alguien en este momento está recibiendo la palabra del Señor, alguien está siendo tocado por la palabra del Señor. Amen. Alguien anhela en integrarse, ser parte de este ministerio. Claro. ¿Verdad? Y es algo maravilloso, así es que por eso tal vez seamos repetitivos en esto, pero por eso en mi caso yo digo, yo por eso vengo hasta acá, ¿verdad? A una hora de camino, a lo mejor yo puedo pensar que a lo mejor no está haciendo efecto alguna palabra que sale de los labios de mi hermano Ismael o mis labios o de él, pero sí, está haciendo efecto en alguna persona, alguien está cayendo la semilla y es una tierra fértil donde va a dar el fruto y eso es una realidad porque lo escuchamos. Así es que ahí está, para que usted sea parte de este ministerio tan hermoso y tan bendecido, porque de verdad que están bendecidos tanto económicamente y con las almas, que también son las que hacen que uno siga para adelante. Así es que bueno, ahí está la invitación para que usted nos ayude, aporte con una ofrenda. Si usted quiere ofrendar para este ministerio, usted puede ponerse en contacto con nuestro pastor. El teléfono de nuestro pastor es el 713-374-5027. 713 374-5027, eso aquí en Estados Unidos, aunque también sirve en México, ¿verdad? Aunque también claro, usted claro, puede, ajá, no hay ningún problema, uh-huh. Pero allá lo que es en el área de México es el 22-22-99-99-76, 22-22-99-99-76, usted puede comunicarse con él y decirle, pastor, yo tengo una ofrenda para usted. Y bueno, por lo que yo sé y lo que escucho de él, que dice, si usted lo llama, él va a levantar esa ofrenda donde usted está. Uh-huh. Bueno, si está por el área de si está aquí en Estados Unidos, pues lo hace.
1: Mandamos a Chencho.
0: Mandamos a Chencho, pues ya, pues ya que vaya. Uh-huh. Hermano, Chepet, por ahí mandamos.
1: Sí, Chepet.
0: Ajá. Sí. Así es que bueno, la invitamos para que sea parte de este ministerio. También, hermano Ismael, el tiempo se nos está yendo muy rápido. Uh-huh. Yo también quiero hacer esa invitación allá a Puebla, lo que es en el centro de convenciones, todo lo que es. Vamos a tener un evento maravilloso el 19 de septiembre, hermano, algo maravilloso, algo ya está ahí, ya se está cocinando esto, como hicieran por ahí, ya está. A las 2 de la tarde estaremos dando inicio un evento para jóvenes, una kermés, como se le llama ya, una kermés mexicana, totalmente mexicana, antojitos mexicanos vamos a tener ahí para compartir, es totalmente gratis, todo esto se lo hacemos saber, es gratis, pero le hacemos la invitación a todas las jóvenes de todo el área que nos estén escuchando, para que nos acompañe este 19 de septiembre a partir de las 2 de la tarde y después pues estaremos ahí conviviendo juntos, estaremos también siendo ministrados por la palabra del Señor y después terminaremos con una fogata ahí para poder ahí terminar y compartir, dialogar y ahí, así es que la invitación está para toda esa juventud de Puebla. Si usted me está escuchando y quiere a participar y dice, pues ¿cómo le hago para llegar? Mire, solamente comuníquese con el pastor y el pastor nos va a hacer llegar este mensaje para, si usted quiere, transporte. Vamos a tener transporte, vamos a tener la VEN, hermano Ismael, de ahí de Ministerios Vida, para poder ir por esos jóvenes, solamente que se pongan en un punto para poder levantarlos, también los vamos a ir a dejar. Así es que todo esto, pues estamos organizándonos ahí con nuestra hermana Leo y con todos los jóvenes de allá, de Carlitos y todo, y Alexis, Jared, y todos los las Vanesitas, yo digo yo, porque hay dos Vanesas allá aparecen, sí, y todos los jóvenes de verdad que están puestos para trabajar, así es que por favor a usted que padre que nos está escuchando, si usted quiere, ¿verdad?, que sus hijos sean bendecidos.
1: ¿Que lleve sus hijos?
0: Sí, les
1: digo. ¿Pueden llevar?
0: Pueden llevar a sus hijos para que sean bendecidos ahí. Uh-huh. Créame que el Señor va a hacer algo maravilloso en nuestros jóvenes, ¿verdad? Escuchaba una palabra que me entristecía, uh-huh, de alguien que me decía que hoy en estos últimos tiempos la juventud ya está así, dice, ya viene así, ya no se puede hacer nada, no, sí se puede hacer.
1: Claro,
0: es
1: claro,
0: lamentable
1: claro.
0: Cuando uno se rinde y totalmente se le entrega al mundo, o sea, no. Entonces por eso es que estamos trabajando con esta juventud, para que no se la lleve el mundo, sino que sea de Cristo.
1: Amen.
0: Sirva a Cristo y vea que el servir a Cristo es algo maravilloso. Ver, o sea, que estos jóvenes como ahorita allá en Chachapan, lo que están haciendo, créanme, hermano Ismael, y a verlos llegar como trabajan y están acá organizando para hacer este evento maravilloso, es algo, o sea, para mí es motivante, y seguir predicando este evangelio a los jóvenes es algo maravilloso, hermano Ismael.
1: Claro, claro, ¿no? Y ahí está la invitación para este 19 de septiembre, 2 PM. El mejor lugar, la mejor decisión que usted va a tomar es llegar al centro de convenciones. Si usted tiene su teléfono inteligente, solo ponga centro de convenciones en Chachapa, Puebla, y lo va a llevar directamente.
0: Ya teníamos, hermano Ismael, déjeme, perdón, ya tenemos arriba de 50 jóvenes 50 que están ahí, están anotados.
1: Ya con eso es victoria.
0: Sí, claro, así es que si usted quiere, ¿verdad?, darnos su información, por favor, póngase en contacto con nuestro pastor y después se nos hará llegar toda la información, ya sea a mí o a la hermana Leo, para poder tomar esa información y poder también anotarlos, para también saber cuánto es lo que vamos a estar ahí.
1: Exacto, ¿no? Y para que también los padres estén seguros, va a haber supervisión de adultos.
0: Sí, claro, claro, ¿no? Ahí están.
1: O sea, va a haber supervisión de adultos, donde va a estar ahí pendiente de los jóvenes. Así de que ahí está la invitación, 2 de la tarde, 19 de septiembre. Va a ser un momento glorioso, una tarde
0: noche
1: para
0: mexicana.
1: Compartir, una uh-huh. noche mexicana, ¿no? Y va a haber de todo.
0: Uh-huh. Y todo totalmente gratis. Usted no va a pagar nada. Usted solamente lleve hambre y lleve también una disponibilidad para recibir lo que el Señor tiene para que sean ministrados estos jóvenes.
1: Así, gloria al Señor. Así es, pueblo del Señor, el tiempo se nos ha ido. Le invitamos a que siga en sintonía de Ministerio Vida, mañana Amaneciendo con el Espíritu Santo y toda la programación habitual que tenemos a través de todas las frecuencias de Radio Vida. Le amamos en el Señor, oramos por su vida y esperando que el Señor haga un milagro en su vida, lo abrace, lo mime, déjese querer del Señor y usted verá la gloria de Dios en esta noche maravillosa.
0: Amén, amén, claro que sí, claro que sí. Así es que también la invitación de hermano Ismael para que nos acompañe a nuestros servicios aquí en Iglesias de Radio Vida o Ministerios Vida, aquí en la 2902 de la Mill Roy Lane, Houston, Texas, los miércoles 7:30 de la noche, viernes 7:30 de la noche también, servicio de adoración y alabanza, los sábados 4:45 de la mañana, oración, y los domingos 9:45 de la mañana y 5 de la tarde. Pero si usted quiere venirse tempranito, pues hay un rico y desayuno que preparan ahí las hermanas para poder empezar el día y también pues venir y compartir con los hermanos.
1: Así es de que aquí, ¿verdad? O sea, aquí lo esperamos con los brazos abiertos. Venga, adore al Señor, dele gloria a Dios. La verdad, venga con un corazón dispuesto para cada servicio. Anímese, no se quede en casita. A toda la iglesia de Ministerio de Vida, sea en Puebla, sea en Monte de Dios, sea en Plaza América, sea

0: Señor, porque la verdad que esto se está poniendo color de hormiga, diríamos por ahí.
1: Amén, o sea, amén, aleluya.
0: Entonces que Cristo viene.
1: Amén.
0: Cristo viene, pueblo del Señor. Le amamos en Cristo Jesús.
1: Amén, amén. Nos vamos, así es que saludamos a nuestra hermana Guille Rosa. Dice muy buenas noches, hermanos, que Dios les bendiga. Y nuestra hermana Rosario dice amén, amén. La gloria sea para Dios. Así es que Dios le bendiga y Dios les guarde. Y mañana nos vemos una vez más. Si Cristo no ha venido, aquí estaremos con su programa de Anochecer con Cristo.
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6: Son las 11 en punto.
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0: Buenas tardes, muy buenas tardes, hermosa audiencia de Radio Vida. Bienvenidos sean todos ustedes a su programa tan esperado, La Hora con los abogados Juan Reyes y Roberto Blum, abogados de inmigración. 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Abogado Reyes, muy buenas tardes.
1: Buenas tardes.
0: ¿Cómo está usted?
1: Bien, pues medio contento.
0: Medio contento, bueno, por acaban, lo menos, ¿verdad?
1: Acaban de avisar que han dado, bueno, este día último del TPS salvadoreño, creo que lo han cancelado. Okay. No nos han dicho qué tanto tiempo o qué, pero aquí parece que quizás la administración canceló esta fecha de hoy porque pues procedía en la regla de procedimiento que sea, ¿verdad? Se iba a convertir en un conflicto con el sistema judicial, y que creo que para impedir ello y hacerlo correctamente, si la intención es de terminar el TPS, debería de haberlo dicho, ¿verdad? A avisar a la gente, algo que él no cumplió, y en vez de entrar a una litigación judicial, creo que nomás canceló esta fecha y dice, según dice la administración, que una fecha determinada va a ser hecha en el futuro.
0: Okay, o sea que hasta hoy no sabemos o no se ha dicho el TPS está cancelado.
1: Correcto, ni está extendido.
0: Okay. So, si no está cancelado ni está extendido, podemos decir, ¿verdad? Tenemos TPS para los TPSianos, ¿no?
1: Correcto.
0: Bueno, hasta un futuro anuncio, ¿no? Hasta un aviso en un futuro.
1: Exacto.
0: Excelente. Bueno, por lo menos, ¿verdad? A aliviar un poquito de la tensión de las preguntas, ¿no? Especialmente de lo que podría verse venir en cuanto al tema del TPS. Vamos a ver qué sucede. Nos vamos a ir a la línea telefónica, abogado. Adelante, por favor, con su pregunta para el abogado Reyes.
2: Sí, buenas tardes. Quería hacer una pregunta al abogado.
0: Adelante, que le escucho.
2: Quería preguntar, abogado, si no se ha cancelado, ¿se puede renovar licencia desde ahora o de mañana en adelante?
1: No lo creo, porque no hay una fecha definida. Aquí la única... Bueno, aquí lo mejor de todo ello es que a partir de hoy o mañana, usted lo puede tener inmigración y entregarlo, o la policía lo entrega a inmigración. Ya no tiene la protección. So, creo que primariamente esa es la protección a este punto, hasta que diga la administración cuándo se vence. Pero a este punto no creo que el estado de Texas vaya a otorgar, ¿verdad?
2: Otra pregunta, abogado. Otra pregunta, le quería hacer otra pregunta. Si el TPS se llega a cancelar, ¿tendríamos problemas con los que tenemos 401k para poderlo sacar?
1: ¿Los que tienen qué?
0: 401k.
2: El 401k.
1: Ah, pero ese es ya beneficios en la cual usted, su trabajo, ¿qué? Aquí pues se determina cuál beneficio le corresponde o qué, ¿verdad? Uh-huh. Pero eso es entre la compañía y usted.
2: Okay.
0: Sí, ahí no es cuestión ya con inmigración, ¿no?
2: Right. No, yo me refiero porque como no sé si el Seguro Social también cancelaría automáticamente porque ya el permiso no se puede renovar.
1: No necesariamente, el permiso todo el tiempo sigue vigente toda su vida.
0: El Seguro Social, ¿no? El número de Seguro Social.
1: Sí, el número social. Uh-huh. Nomás que aquí pues van a preguntar, ¿tiene un permiso de trabajar activo? Uh-huh. Uh-huh. Y ahí es donde se topa, ¿verdad? Pero el número es pues, bueno.
2: Okay.
0: O sea que el número de Seguro Social, una vez que lo extiende, en este caso la administración del Seguro Social, ese nunca caduca.
2: Okay.
0: Uh-huh. Okay.
2: Bueno, hay tantas preguntas que uno no sabe qué hacer ahorita.
0: Bueno, si se le ocurre otra después, si nos quiere llamar, con mucho gusto, para eso están aquí los abogados.
2: Muchas gracias.
0: Con mucho gusto, a usted. A usted.
2: Por su programa. Siempre los escucho y bendiciones a ustedes por ahí.
0: Muchas gracias. Gracias por escucharnos y pasen la voz. Y recuerden, para eso es este programa, para responder a todas las inquietudes, todo lo que esté relacionado al tema de inmigración, a casos civiles o a casos criminales. Para eso están aquí los abogados. 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Y nos vamos con la siguiente llamada. Adelante, por favor, con su pregunta para el abogado Reyes.
3: Buenas tardes. Una pregunta para el abogado Reyes.
0: Adelante.
3: Sí, que tengo un amigo que me dijo que llamara porque él quería ser ciudadano. El problema que él tuvo que, quiero ver, no sé cuánto en la cárcel, estuvo casi un año en la cárcel.
1: ¿Por qué?
0: Porque bueno, estuvo su amigo en la cárcel.
1: Él ya es ciudadano, ¿correcto?
0: Se quiere hacer ciudadano, dijo, ¿no?
3: Se quiere hacer ciudadano.
1: Ah, bueno, aquí depende en qué convicción tuvo, ¿verdad? ¿Qué sentencia tuvo?
3: Lo que él me dijo que fue que lo pararon tomado.
1: Oh, bueno, pero sirvió un año de cárcel.
3: Entonces, ¿sí, un año?
1: Lo han detenido más de una vez, ¿no?
3: Sí, yo creo que han dejado más de tres veces, seguro.
1: Ya, yeah, no, si le dieron cárcel, puede haber sido la tercera, ¿verdad? Es cuando se convierte en una ofensa menor a una ofensa mayor, felonía. Eso no le afectaría. Claro, pueda que lo categoricen como falta de carácter moral, en la cual él va a tener que esperar 5 años al terminar ese caso penal. Si acaba, sea cuando termina su probation o cuando termina su probation, su sentencia, entonces okay. De ahí en adelante pueda que le exijan 5 años antes de aplicar para la ciudadanía.
3: Sí, abogado, pero él tiene como 12 años de eso que pasó eso ya.
1: Bueno, entonces ya es bueno para hacerle esa aplicación.
3: Okay, entonces me dijo que va a ir con usted, entonces le voy al número porque vaya con usted.
0: Excelente, que llame y haga una cita en las oficinas de los abogados.
3: Ok, perfecto, gracias.
0: A usted, gracias por llamarnos. Seguimos en vivo con el abogado Reyes, abogado de inmigración. 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

0: Jesucristo viene.
1: En Radio Vida Izúcar son las 10:32.
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0: 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Queremos vivir agradecidos a ti, Señor, y nunca fallar.
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En Radio Vida y Zucca son las 10 con 40 minutos.

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Muy buenos días, hermosa audiencia de Radio Vida. Qué alegría poderles saludar en esta hermosa, preciosa, maravillosa mañana. Bienvenidos sean todos ustedes a su programa de Mujer Virtuosa. Aquí les saluda su amiga, hermana, soy la pastora Maritza Alfaro. Gracias por acompañarme en este hermoso día que el Señor ha creado. Nada más y nada menos para que usted y yo nos alegremos y nos regocijemos en él. Qué lindo, fíjese nada más, el propósito, el motivo de este día, para que usted y yo nos alegremos y nos regocijemos en él. Qué privilegio tan grande de saber que tenemos a ese Dios todopoderoso, al creador de los cielos, al creador de la tierra, al creador del universo entero, que nos creó con ese propósito, para que nosotros, no solamente Él nos hizo a imagen y semejanza de Él, nos hizo para alabanza de su ser, y nos hizo también con ese propósito, que usted y yo le conozcamos cada día, que usted y yo podamos conectarnos con Él cada día, podamos conocerlo cada día más, podamos amarle cada día más, y que podamos disfrutar de esas bendiciones tan grandes. Por ejemplo, el disfrutar de una misericordia nueva cada mañana. Así que en este día lindo, en donde quiera que usted nos escuche, por el medio que usted nos esté escuchando, le mandamos un cariñoso saludo, le bendecimos en el nombre de Jesucristo, hasta donde esté llegando la señal de Radio Vida. Que Dios le bendiga poderosamente a usted y a todos los suyos en este día hermoso, en este día que el Señor creó para que usted y yo nos alegremos y nos regocijemos en él. Muy buenos días, gente hermosa, preciosa, a todos los que nos ven, a los que nos escuchan a través de las diferentes emisoras, a los que nos ven a través de las diferentes plataformas digitales, a través de los diferentes canales de televisión. Que el Señor les bendiga muchísimo en esta hora linda, en esta hora preciosa. Gracias por ser parte de Ministerios Vida en este día lindo, precioso. A todos los que están en la hora del cafecito, muy buen provecho. A los que están en la hora del desayuno, muy buen provecho para todos ustedes. A los que hoy les tocó descanso en este día precioso, que Dios les bendiga muchísimo. Que la gracia y el favor del Señor sea con cada uno de ustedes. Muchas gracias por acompañarnos, muchas gracias por dejarnos entrar en su auto, en su lugar de trabajo, en su casita, en donde quiera que usted nos esté escuchando. Los que nos escuchan también en las prisiones, ahí les mandamos un cariñoso saludo en esta hora preciosa. Un saludo muy, muy especial para todos ustedes. Que Dios les bendiga muchísimo. Que la gracia y el favor del Señor sea siempre con cada uno de ustedes. Desde los estudios de Radio Vida, aquí en la ciudad espacial de Houston, les saludamos, le bendecimos y deseamos que usted esté teniendo la mejor mañana, el mejor día de su vida. Y si hoy es el día de su cumpleaños, pues con mucha más razón también le deseamos el mejor de los días, las mejores felicitaciones para usted. Que Dios le bendiga muchísimo, que el ángel del Señor acampe en derredor de usted siempre, le guarde y también le defienda. Un saludo bien especial a todos ustedes en esta hermosa hora. A los que están conduciendo hacia sus trabajos, a los que les tocó trabajar desde casa también, un saludo muy especial para todos ustedes en esta hora linda. Que el Señor les bendiga muchísimo. Y aprovechando para saludar a todos los que hoy están de mantelitos largos, muchas felicitaciones para todos ustedes. Que Dios les bendiga muchísimo en este noveno día del noveno mes del año 2026. Felicitaciones, hermosa audiencia de Radio Vida. Felicidades, que Dios le bendiga mucho, le conceda el Señor muchísimos años más. Felicidades, muchas felicidades para todos ustedes en este día lindo. Muchas bendiciones, que Dios les continúe bendiciendo con muchos años más, que el Señor conceda los deseos de su corazón también. Y bueno, hoy es miércoles, es miércoles hoy. Hoy es miércoles, miércoles de adoración, miércoles de clamor. Y hoy le invitamos para que nos acompañen en la iglesia de Ministerios Vida hoy a las
7:30 de la tarde. Le invitamos para que nos acompañen en una noche preciosa donde vamos a alabar, a adorar, a exaltar al Rey de la Gloria y donde vamos a tomar un tiempo para clamar, para orar, porque el Señor nos manda a orar en todo tiempo, ¿sí? Entonces vamos a tener un hermoso servicio hoy aquí en el 2902 de la Milroy Lane en la ciudad de Houston. Si usted no tiene una iglesia donde congregarse, le invitamos para que usted nos visite, para que usted haga de esta iglesia la suya. Y en la República Mexicana hoy tenemos servicio en Izúcar de Matamoros. Allí le invitamos para que usted nos acompañe, para que usted venga también con su familia y venga listo para adorar y a exaltar al Señor juntos. Así que hoy es el día del Señor. Este es el día que el Señor creó para que nos alegremos y para que nos regocijemos en Él. Y aprovechando para saludar a los cumpleañeritos de este día, hoy está cumpliendo años nuestra hermana Sonia Santos. Le mandamos un gran saludo y muchas felicitaciones. Que el Señor le bendiga.

muchas felicidades a usted en este día lindo. Deseamos que se lo pase hermoso este día, celebrando, dándole gracias al Señor. Si usted es miembro del Club de Amigos de Radio Vida, le deseamos muchas felicitaciones. Si usted es parte de los programadores de Radio Vida, muchas felicitaciones. Si usted nos escucha a través de las diferentes emisoras, a usted le deseamos muchas felicitaciones. Si usted nos escucha en otro país, le deseamos muchas felicitaciones. Que Dios le bendiga grandemente. Le deseamos muchas, pero muchas felicidades a usted en este día hermoso, en este día lindo que el Señor ha creado para que nos alegremos, para que nos regocijemos en Él. Felicidades, muchas felicidades, queridos cumpleañeros. Este es el día que el Señor nos dio. Y bueno, no solamente para celebrar su cumpleaños, sino para que nos alegremos y nos regocijemos en Él. Que Dios le bendiga muchísimo. Hoy le invitamos una vez más a nuestros servicios en Izúcar de Matamoros, hoy a las 5 de la tarde, y aquí en la ciudad de Houston, hoy también a las 7:30 de la tarde. Les esperamos a todos para que nos acompañen, para que juntos adoremos y exaltemos al Rey de la Gloria. Mañana jueves tenemos servicio en la iglesia de Plaza América, allí en la República Mexicana. Le esperamos para que nos acompañen. 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Vamos a estar celebrando el mes de la hispanidad. 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
especialmente para este calorcito, ¿verdad? Que está fuertecito todavía, así que les esperamos este sábado para que se vengan con toda su familia y usted apoya a Radio Vida y nosotros seguimos predicando. Recuerde que Dios nos llamó, dice el apóstol Pedro, que Él nos sacó de las tinieblas a la luz admirable para que anunciemos las verdades de Jesucristo. Y Él está buscando un corazón que le ame, que le honre, un corazón dispuesto, sobre todo la disponibilidad, porque hay mucha gente que dice yo quiero pero no estoy disponible, pero la disponibilidad la hacemos nosotros. El estar dispuestos es una decisión personal, el disponerse es una decisión personal, y es tiempo de que como familia, como hijos de Dios, nos dispongamos para poder servir al Señor, que tomemos esa decisión tan importante de separar ese tiempo, porque tenemos todos en el día, tenemos 24 horas al día, pero la pregunta es ¿qué hacemos durante las 24 horas? Obviamente hay labores que hay que hacer, hay mucho trabajo, pero nunca debemos de olvidar la importancia de ese tiempo que necesitamos para estar con el Señor. Y para eso, pues, Dios nos permite tener un lugar donde nos podamos reunir, donde nos podamos unir como familia para adorar al Señor. El salmista dice en el Salmo 133, mirad cuán bueno y cuán delicioso es habitar los hermanos juntos y en armonía. Es lindo, ¿sabe? Es lindo disponernos para tener ese tiempo de comunión, de adoración al Señor. Por eso fue que en el momento cuando Jesús se iba a regresar al cielo antes de ascender, Él les aconsejó a los discípulos y les dijo que no se fuesen de Jerusalén. Les dijo que no se fuesen, que se quedaran allí. Y qué importante la obediencia, porque ellos obedecieron a la voz del Señor y ellos se quedaron. Decidieron, determinaron. Habían cosas pendientes en sus vidas cotidianas, por supuesto, porque todos tenemos algo pendiente, tenemos cosas que hacer. Óigame, es más, si yo hubiese querido quedarme a desayunar en la casa, hoy no estuviera aquí. Si yo hoy hubiese decidido dormir más de lo acostumbrado, no estuviese aquí. Pero tengo que disponer este tiempo. Yo decido estar este tiempo aquí. Entonces, así Dios nos hizo. Hay un tiempo especial donde debemos de disponer todos de reunirnos. Entonces, cuando Jesús les dijo no se vayan, ellos decidieron, ellos determinaron, ellos propusieron en su corazón no irse, quedarse. Y cuando ellos decidieron quedarse, estaban juntos, estaban reunidos allí. Y seguro que se pusieron de acuerdo y dijeron, vamos a orar, vamos a prepararnos. Y empezaron quizás a recordar todas las cosas que el Señor hizo cuando estuvo con ellos. Porque dice la Escritura que estaban juntos, estaban unánimes, se habían puesto de acuerdo, porque hay poder en el acuerdo. Cuando dos se ponen de acuerdo, pueden hacer muchísimas cosas. Es más, cuando una pareja, por ejemplo, una pareja cuando están de novios, ellos pueden lograr algunas cosas. Cada quien, ¿verdad? Todavía antes de unir sus vidas, pueden lograr muchas cosas. Ah, pero cuando se unen, logran muchas cosas más, porque se ponen de acuerdo y están trabajando por una misma meta y tienen una misma visión y empiezan a lograr muchas cosas juntos. El poder de la unidad. Ellos decidieron quedarse juntos allí y creyeron a la palabra que el Señor les dio antes de ascender al cielo. Él les dijo, no se vayan de Jerusalén, quédense en Jerusalén. Y entonces dice la palabra del Señor que al día determinado, en el tiempo, porque Dios es perfecto y todo lo que hace, lo hace perfecto. Y llegó el momento, llegó el día donde el Espíritu Santo fue derramado. Ellos estaban listos, estaban preparados, pero había un antecedente, había habido una instrucción que se les fue dada y ellos
determinaron quedarse. Ellos decidieron quedarse. Y cuando ellos decidieron quedarse, estaban ellos preparados, se pusieron de acuerdo, determinaron y se pusieron de acuerdo. Y una vez que se pusieron de acuerdo, entonces el Señor estaba listo para cumplir lo que Él les había prometido. Y es que la determinación no es otra cosa más que una decisión firme. Una decisión firme. Y cuando hay hombres y mujeres con determinación, hombres y mujeres que toman esa firme determinación de obedecer a Dios, de mantenerse firmes, sin importar las pruebas o el miedo, las amenazas, las acechanzas, los prejuicios, óigame, Dios es glorificado. Y Dios honra a ese hombre y a esa mujer. Por ejemplo, Job determinó no maldecir a Dios. Job determinó alabar a Dios. Job determinó bendecir a Dios a pesar de lo que le pasó, las tragedias. Que en mi vida no conozco a alguien que haya sufrido lo que Job sufrió. Ah, pero qué ejemplo de hombre. Qué determinación, qué convicción. Es decidir mantenerse firmes ante la crisis. Es fijar el corazón en Dios. Es fijar en ese corazón qué hacer cuando lleguen los problemas, ante las tentaciones, ante las dificultades, ante los problemas de la vida. ¿Qué hacer? Mantenerse firmes, no rendirse. Es esa fuerza de mantenerse firmes y seguir adelante a pesar de los obstáculos, a pesar muchas veces del cansancio. Hoy decido irme a la iglesia. Hoy decido levantarme temprano e irme a la oración del sábado por la mañana. Eso es determinación. Confiar en Dios en todo tiempo. Confiar en Dios. Y es que se diferencia entre la determinación ante también la necedad. ¿Por qué seguir pensando? ¿Por qué seguir diciendo, no, es que hoy no puedo? Es que hoy estoy muy cansada. Ah, pero si usted decide, yo le aseguro que su entorno va a cambiar. Su vida va a cambiar. Por eso le animo para que hoy decida, para que hoy se determine a buscar más de Dios, a confiar más en Dios y hacer las cosas que Dios le manda hacer en su bendita palabra. A hacer cosas diferentes que usted nunca había hecho. A dedicarle más tiempo al Señor. Yo le he estado hablando en esta semana de estos jovencitos que fueron llevados cautivos a Babilonia. Y Dios los bendijo por su determinación. Daniel decidió en su corazón, número uno, no contaminarse ni siquiera con la comida del rey. Daniel decidió, determinó orar siempre a Dios. Oraba. Dice la palabra que oraba 3 veces al día. Oraba. Clamaba a Dios. Sin importar que no estaba en su tierra. No estaba con su familia. Pero él decidió consagrarse para el Señor. A pesar de que las reglas en ese país extraño eran diferentes y se les estaba prohibido. Daniel no respetó esas leyes, porque Daniel sabía que era menester obedecer a Dios antes que a los hombres. Sadrach, Mesach y sus compañeros, bueno, sus amigos, estos se negaron a adorar aquella estatua de oro. Ellos propusieron en su corazón no hacerlo. Ellos sabían que Dios podía salvarlos de ese horno de fuego. Y a pesar de que los amenazaron, ellos dijeron, aunque nuestro Dios no nos salve, tu estatua no la adoraremos. Ellos estaban convencidos, ellos tenían la convicción de que Dios los iba a guardar. Ellos sabían, ¿y sabe qué? Dios los honró. Ellos dijeron, aunque Él no nos salve, no vamos a adorar a ese ídolo que ustedes tienen por Dios. Así que nuestro mismo Señor y Salvador Jesucristo, Él afirmó su rostro con determinación para ir a Jerusalén, sabiendo que allí iba a sufrir, iba a morir por usted y por mí. Pero Él determinó ir y por voluntad propia
decidió también sufrir por usted y por mí. Josué, cuando estaba enfrente al pueblo, un pueblo desobediente con el cual Moisés había batallado bastante, un pueblo bastante rebelde, que no hay mucha diferencia a los tiempos de hoy, también se batalla. Josué le declaró al pueblo al final de sus días, al final de su vida, que él y su casa iban a servir a Dios. Había determinado en su corazón. Él sabía que Dios había estado ahí con ellos. Así que usted y yo podemos ser igual que Josué, igual que Daniel. Él propuso en su corazón no contaminarse ni siquiera con la comida del rey. Así que usted y yo podemos aprender de estos personajes y muchos más que se determinaron creer y confiar en Dios. Y hay un ejemplo maravilloso en la Biblia de una mujer extranjera, una mujer que hoy, quién sabe cómo la miraríamos, ¿eh? Quién sabe cómo la aceptaría la iglesia, cómo el pueblo del Señor, cómo nosotras las mujeres la miraríamos también. Aquella mujer llamada Rahab, una mujer, para comenzar, la Biblia, cuando se refiere a ella, se refiere a Rahab la ramera. Y conste que emparentó con el pueblo de Israel, aún así se le sigue llamando como Rahab la ramera. ¿Y qué cree? Dios bendijo a esta mujer porque ella determinó en su corazón unirse al pueblo. Ella se hizo cómplice con los espías que Josué había mandado. Así que hay poder en la determinación. Y vamos a ver cosas maravillosas. Vamos a ver la mano de Dios si nos atrevemos a creer y a confiar en Él. Así que en este día lindo, yo le animo para que usted aprenda y empiece a ser una mujer determinada, un hombre determinado, un hombre con fe, una mujer con fe que le cree a Dios a pesar de las circunstancias de la vida. Saludos a mi hermana Luz Hernández, dice, le damos gracias a Dios, le damos gracias al Señor por la vida. Bonito día, Pastora Maritza. El Señor le llene de sus bendiciones y a toda la gente bonita. Muchas gracias. Que Dios me la bendiga mucho. Chayito, Dios te bendiga. No se pierdan el programa de la hora. Creo que se llama La Hora Alegre, o no sé si se llama La Hora de Complacencias. Pero oiga, no se pierdan el programa La Hora con Chayito. Una hora con Chayito. O no sé si le pondrías así mejor, Chayito, una hora con Chayito, o una hora de música alegre con Chayito, o la hora de la, o no sé si se llama La Hora de la Alegría, no sé cómo se llama, pero el caso es que el programa es un programa muy alegre y usted no se lo debe de perder. Un programa que le va a llenar de gozo, un programa que le va a alegrar la mañana. Y por supuesto, pues va a poder usted disfrutar incluso del quehacer. Ayer estaba haciendo algunas cosas en casa y estaba escuchando a Chayito. Y le decía yo a mi mami, escúchala Chayito, qué alegre está. Escúchala Chayito. Y las dos nos gozábamos ahí escuchando a Chayito. Que Dios te bendiga mucho, Chayito. Saludos para mi hermana Elisa González. Saludos, pastora, dices, desde la ciudad de Puebla. Muchas bendiciones. Qué bonito, qué bonito, qué bonito programa. Un abrazo fuerte. Qué bonito, qué bonito. Qué lindo ese abrazo, gracias. Muchas gracias, que Dios me la bendiga mucho. Y dice un abrazo fuerte a la distancia con ustedes, la pastora Maritza Alfaro, desde la República Mexicana, en la mañanera de Mujer Virtuosa. Bueno, hoy no estoy en México, pero le mando un saludo a mi gente linda, preciosa, a mi familia mexicana, pues porque tengo familia mexicana, pues allá está mi suegrita, allá están mis cuñados, y sobre todo, pues mi amado esposo, el amado de mi corazón. Saludos especiales para mi hermana Guille Rosas, dice, buen día, pastora, bendiciones, buenos días para todos ustedes, y a los que están en la hora del cafecito, muy buen provecho. 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
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Bueno, ha llegado el momento de hablar de cosas más importantes. Que Dios le bendiga grandemente. Gracias, muchas gracias por acompañarme. Ahí donde se encuentra, le invito para que se quede conmigo en los próximos minutos mientras oramos, le pedimos al Señor que Él nos hable por medio de su bendita palabra, que el Espíritu Santo nos ministre en esta hora y que sea el Señor hablándonos a través de su bendita palabra. Hemos estado estudiando el libro de los Proverbios, estamos estudiando el libro de los Proverbios, y yo le invito para que se quede conmigo y que juntos le pidamos al Señor que Él nos hable por medio de su bendita palabra. Amado Padre Celestial, te damos gracias, te honramos, te bendecimos. Muchas gracias te doy en esta hora preciosa por cada una de las personas, Señor, que nos acompañan. Gracias por darme la grande oportunidad, Padre mío, de poder llegar al corazón de cada uno de mis hermanos. Te ruego, mi Dios eterno, que a través de esta palabra tú puedas hablar a cada corazón. Te ruego, mi Dios eterno, que acomodes esta palabra de este tema del cual hemos estado hablando acerca de la obediencia. Tu palabra nos enseña, Señor, que tú quieres de tu pueblo obediencias. Tú no quieres sacrificios, tú quieres obediencia. Haz de nosotras mujeres obedientes, sensibles a tu palabra. Mujeres, mi Dios eterno, ejemplo para aquellas que van a llegar, para aquellas nuevecitas en la iglesia, para las jóvenes, para los matrimonios. Mujeres, Señor, que con su conducta, como tu palabra dice, Señor,
puedan ganarse al esposo, a la esposa, a sus familiares. Padre mío, te ruego que nos hagas mujeres sabias, piadosas, inteligentes, mujeres virtuosas por medio de tu palabra bendita. Señor, que tu palabra pueda operar ese cambio en nosotros cada día. Y te ruego, mi Dios eterno, que el mundo te pueda ver reflejado en nuestra vida, en el nombre poderoso de Jesús. Padre amado, te ruego que a través de esta palabra tú puedas llevar sanidad a los enfermos. Te ruego, mi Dios eterno, que a través de esta palabra tu Espíritu Santo pueda ministrar a cada corazón. Te ruego, mi Dios eterno, que seas tú operando ese milagro en el corazón. Que seas tú, mi Dios eterno, cumpliendo tu propósito en cada vida. Y te ruego, Padre Celestial, te ruego que tu nombre precioso sea exaltado, sea glorificado. Señor amado, en el nombre poderoso de Jesucristo, hasta donde llega la señal de Radio Vida, toca, ministra y obra milagros en cada corazón oyente, en cada televidente. En el dulce y precioso nombre de Jesucristo, te lo ruego y te doy gracias, Señor. Amén y amén.

0: como cada mañana compartiendo con todos ustedes la palabra del Señor, y hemos estado estudiando el capítulo 8 del libro de los Proverbios. Y el proverbista, un hombre sabio, un hombre que pidió a Dios ante todo sabiduría. Y Dios no solamente lo bendijo con sabiduría, Dios lo bendijo con muchísimos bienes materiales, porque supo pedir, porque le pidió a Dios lo más importante, sabiduría. Y la palabra del Señor nos dice que ante todas las cosas, usted y yo adquiramos sabiduría. Esa sabiduría que proviene del Señor, esa sabiduría que proviene del cielo. Lo más importante que el hombre, que la mujer debe de anhelar, la sabiduría. Porque cuando hay sabiduría en el hombre y la mujer pueden conducirse como es debido. El hombre y la mujer pueden tomar mejores decisiones. El hombre y la mujer no solamente pueden tomar buenas decisiones, sino que también pueden ayudar a otros. ¿Cómo puedo yo ayudar a alguien si yo misma estoy en problemas, si yo misma estoy en una situación donde yo necesito ayuda? Entonces necesitamos la ayuda del Señor, necesitamos esa sabiduría que proviene del Padre Celestial. Así que le invito para que en los próximos minutos no le cambie, para que se quede conmigo y juntos podamos seguir aprendiendo, conociendo de este hermoso propósito de Dios para nuestras vidas, el propósito de que todos adquiramos sabiduría. ¿Y cómo se adquiere la sabiduría? La misma Escritura nos dice que el principio de la sabiduría es el temor a Dios. Y ayer le compartía lo que nos dice el Proverbios número 8 en la Nueva Traducción Viviente. En esta hora se lo voy a compartir una vez más acerca de lo que nos dice la palabra del Señor. Proverbios 28:14 dice que es bienaventurado el hombre que teme al Señor. O sea que somos bendecidos, y bienaventurado no es otra cosa más que bendecido. Una persona que es muy, pero muy bendecida por el temor a Dios. Así que cuando tenemos el temor al Señor, ese es el comienzo, es el fundamento para toda el sentido de la vida. Y sin el temor a Dios, sin esa reverencia a Dios, es una vida sin sentido, una vida sin dirección. Pero cuando hay ese temor al Señor, podemos andar seguros y podemos también enseñar a otros sobre el temor al Señor. El capítulo 8 de Proverbios dice: escuchen la sabiduría, llama, ella llama la sabiduría. Oigan cuando el entendimiento alza su voz, la sabiduría toma su puesto en las encrucijadas. O sea, la está comparando como a una persona, la sabiduría. Y está junto a la cumbre de la colina, junto al camino, llama a las personas. Y junto a las puertas de la entrada de la ciudad, en el camino de ingreso, grita con fuerza. A ustedes llama, a todos ustedes. Levanto mi voz a toda persona. Ustedes, ingenuos, usen el buen juicio. Ustedes, necios, muestren un poco de entendimiento. Escúchenme, tengo cosas importantes que decirles. Todo lo que digo es correcto, dice la sabiduría. Pues hablo la verdad y detesto toda clase de engaño. Mi consejo es sano. No tiene artimañas ni falsedad. Mis palabras son obvias para todos los que tienen entendimiento, claras para los que poseen conocimiento. Elijan mi instrucción en lugar de la plata, y el conocimiento antes que el oro fino. En otras cosas, antes que las cosas materiales, hay que adquirir sabiduría. Hay que adquirir sabiduría. Esa sabiduría que proviene del Padre Celestial, que proviene de la boca de Dios. Entonces, usted y yo hemos sido llamados a ser inteligentes, en otras palabras, a prestar atención y a obedecer. Una vez más, Dios espera obediencia en vez de sacrificios. La sabiduría no se esconde, clama en los lugares concurridos, en los caminos, en las puertas de la ciudad, para que cualquiera pueda escucharla. Ese valor de la sabiduría, sus palabras son rectas, sus palabras son verdaderas, superan al oro, a la plata y a cualquier otra piedra preciosa. Ayer le compartía que en una ocasión yo me puse a estudiar, a leer sobre las piedras preciosas, sobre el costo de las piedras preciosas, pues Proverbios 31, versículo 10, habla sobre la mujer virtuosa y dice que la mujer virtuosa es tan valiosa, tiene tanto valor, mucho más que las piedras preciosas. Comienza diciendo el versículo 10, mujer virtuosa, ¿quién la hallará? Porque su estima, o sea, su valor, su cálculo, su estimado, su valúo, sobrepasa el de las piedras preciosas. Porque su estima sobrepasa el de las piedras preciosas. Fíjese, qué hermoso. Tanto así que el marido de ella confía completamente, confía, como dicen, a ojos cerrados. Así que tenemos el llamado y la responsabilidad a ser esas mujeres virtuosas. Y el conocimiento antes que el oro puro, o sea, son cosas al final perecederas. El oro, la plata, cualquier piedra preciosa no se puede comparar a la sabiduría. La sabiduría es prudencia. ¿Sí? Pues la sabiduría es mucho más valiosa que los rubíes. Nada que de lo que uno pueda desear se compara con ella. Yo, la sabiduría, convivo con el buen juicio. Sé dónde encontrar conocimiento y discernimiento. O sea, se necesita discernimiento, prudencia. Eso es ser sabio. Una mujer prudente. Dice la palabra del Señor que abre su boca con sabiduría. La mujer prudente, la mujer de Proverbios 31. O sea, que no es una mujer que se la pasa, como decimos, bla, bla, bla, bla, bla, ¿verdad? O sea, hay que tener cuidado porque en la mucha palabrería, dice Proverbios, hay pecado. A veces hablamos demasiado, a veces decimos cosas que no deberíamos de decir. A veces decimos incluso cosas hasta sin sentido. Qué importante es pensar antes de hablar y no hablar para pensar y después quedarnos, híjoles, mejor no lo hubiera dicho. Ay, Dios mío, la regué otra vez. Ah, pues sí, y si no tiene cuidado, la va a regar otra vez. Se necesita sabiduría. Si usted no trabaja con sus emociones, con esos impulsos que la llevan a hablar de demás, pues la va a vivir regando otra vez. Se necesita rendirnos al Señor en totalidad para saber hablar, para poder saber responder, para controlar esas emociones. Entonces, la sabiduría nos ayuda. Todos los que temen al Señor, dice el versículo 13, odiarán la maldad. Por eso odio el orgullo, la arrogancia, la corrupción y el lenguaje perverso. El sentido común y el éxito me pertenecen. La fuerza y la inteligencia son mías, dice la sabiduría. O sea que eso es ser sabio, ser inteligente, saberse conducir, saber hablar. Gracias a mí reinan los reyes y los gobernantes dictan decretos justos porque tienen sabiduría. Los mandatarios gobiernan con mi ayuda y los nobles emiten juicios justos con sabiduría. Amo a todos los que me aman, dice la sabiduría. Los que me buscan, me encontrarán. Pues sí, busque usted sabiduría y usted va a encontrar sabiduría. Júntese con gente corrupta, con gente necia, y usted se volverá exactamente eso también. La Biblia dice, no se equivoquen, no erréis. Las malas conversaciones corrompen las buenas costumbres. Tengo riqueza y honor, así como justicia, prosperidad, duraderas. Mis dones son mejores que el oro, y aún el oro más puro. Mi paga es mejor que la plata refinada. ¡Qué lindo! La sabiduría convive con la prudencia y aborrece el mal. Ofrece riquezas duraderas a quienes aman y la buscan temprano. La sabiduría. No sea una mujer necia, no sea un hombre necio. Adquiramos sabiduría, esa sabiduría que proviene de Dios y que está en su bendita palabra al alcance suyo y mío. Dios quiere que seamos hombres y mujeres sabios. Camino en rectitud son los senderos de justicia. Los que me aman heredarán riquezas, llenaré sus cofres de tesoros. El Señor me formó desde el comienzo, antes de crear cualquier otra cosa. Fui nombrada desde la eternidad. La sabiduría ha estado desde la eternidad, en el principio mismo, antes de que existiera la tierra. Nací antes de que los océanos fueran creados, antes de que brotara agua de los manantiales, antes de que se formaran las montañas, antes que las colinas yo nací, antes de que el Señor hiciera la tierra y los campos y los primeros puñados de tierra. Estaba presente cuando Él estableció los cielos, cuando trazó el horizonte, cuando hizo los océanos. Estaba ahí cuando colocó las nubes arriba, cuando estableció los manantiales en el profundo de la tierra. Estaba ahí cuando puso límites a los mares para que no se extendieran más allá de sus márgenes. Y también cuando demarcó los cimientos de la tierra, era la arquitecta a su lado. La sabiduría hablando como si fuera una persona, hablando como una persona, en este caso del sexo femenino. Así habla la sabiduría. Y era yo su constante deleite, y me alegraba siempre en su presencia. Qué feliz me puse con el mundo que él creó, cuánto me alegré con la familia humana. Y ahora, hijos míos, escúchenme, pues todos los que siguen mis caminos son felices. Escuchen mi instrucción y sean sabios. No la pasen por alto. Alégrense los que me escuchan y están atentos a mis puertas día tras día, y me esperan afuera de mi casa, pues todo el que me encuentra halla la vida y recibe el favor del Señor. Pero el que no me encuentra se perjudica a sí mismo. Todos los que me odian aman la muerte. Eso dice la sabiduría. Que Dios le bendiga grandemente. Le espero mañana en otro programa más de Mujer Virtuosa. Bendiciones para todos.
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3: Son las 10 en punto.
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0: Buenas tardes, muy buenas tardes, hermosa audiencia de Radio Vida. Qué alegría poderles saludar a todos ustedes en esta tarde bonita. Bienvenidos sean todos ustedes en esta tarde nubladita. Esta tarde no fresca, pero menos caliente que ayer. Una tarde lluviosita aquí en la ciudad espacial de Houston. Saludos bien especial a todos ustedes. Gracias por acompañarnos aquí en su programa de Remembranzas. Un saludo bien especial para usted que nos acompaña a través de la gran cadena radial Vida. A usted que nos acompaña a través de nuestros canales, a usted que nos acompaña a través de Vida TV Mundial, a través de Facebook, a través de nuestra aplicación Arca 7, a través de todas las diferentes plataformas, en las diferentes emisoras, en cualquier lugar del país y fuera del país de los Estados Unidos que usted nos acompañe. Bienvenidos sean todos ustedes aquí a su programa de Remembranzas, donde juntos vamos a recordar los hermosos clásicos del ayer. Número en cabina 281-781-7930. 281-781-7930, el número para que usted nos llame y con mucho gusto aquí le vamos a estar complaciendo con el clásico que usted desee escuchar. 281-781-7930. A todos los que van saliendo para su casita del trabajo, que el Señor les bendiga muchísimo en esta tarde maravillosa. A todos ustedes que están descansando, a los que están trabajando, a los que están en el tráfico, un saludo bien especial para todos ustedes. Gracias por acompañarnos. Muchas bendiciones, hermosa audiencia, a todos ustedes en este lindo y precioso día, este día que el Señor nos ha regalado para que usted y yo nos alegremos y nos regocijemos en él. Bendito sea el Dios y Padre de nuestro Señor Jesucristo, Padre de bondad, Padre de misericordias. Gracias le damos al Señor por esos ángeles que acampan alrededor de nosotros, nos guardan y nos defienden. Y una promesa que el Señor ha hecho a lo largo de las Escrituras para el pueblo de Israel, para nosotros, para su iglesia amada. Dice la Escritura que el ángel de Jehová acampa alrededor de los que le temen, los guarda y los defiende. Así que si usted quiere asegurarse que ese ángel está con usted, asegúrese de andar en el camino del Señor, agradar al Señor y por supuesto también hacer lo que Él nos enseña por medio de su palabra. Que seamos hacedores de su palabra bendita y no solamente oidores olvidadizos. Así que en esta tarde bonita yo traigo alegre el corazón, como nos canta el hermano Pablo, el hermano Paul Ochoa, perdón, y este tema que dice traigo alegre el corazón. Nos vamos a la línea telefónica y vamos a ver a quién tenemos por aquí en su programa, el más alegre de las tardes, el programa de Remembranzas. Así que súbale volumen a su radio y disfrute de la programación de Radio Vida. Muchas bendiciones para todos ustedes. Gracias por ser parte de la gran programación de Radio Vida. Así que tenemos una llamadita por acá de la prisión, así que nos vamos a ir a escucharla y con mucho gusto a complacer también a todos los que nos llamen al 281-781-7930. Nos vamos a la línea telefónica. Radio Vida, Dios le bendiga.
1: Dios le bendiga, Pastor Marisa.
0: Dios le bendiga, mi hermano Edwin. ¿Cómo está usted?
1: Bendecido todo el tiempo.
0: Gloria al Señor. Dios me lo bendiga muchísimo, mi hermano Edwin. Que Dios le bendiga mucho. ¿Cómo estuvo la cena de ayer? Oiga, después yo me quedé pensando, qué privilegio tienen, qué vida más chévere, ¿no? No sé a qué horas desayunan, no sé a qué horas almuerzan, pero si la cena era a las 5 de la tarde, oiga, qué chévere, o sea, ya rebajaron bien la comidita y cuando vayan a dormir ya van bien descansaditos, ya el sistema digestivo trabajó y a descansar tranquilos toda la noche, ¿no?
1: Así es.
0: qué bueno, me da mucho gusto, mi hermano Edwin, que gracias por llamarnos. Cuénteme, ¿qué clásico quiere escuchar usted hoy?
1: Hermana, mire, la de la hermana Reina Guzmán.
0: Ajá, ¿cuál de la hermana Reina?
1: Hay una que yo le escuché en el año 2000, que andaba un casé yo que en Denver, Colorado, que dice, es una corona, dice.
0: Una corona, así se llama el canto, okay, con la hermana Reina.
1: Ajá, y si no, hay otro que tiene ella que dice, yo le escuchaba que dice, se llama Madrecita.
0: Ah, sí, madre, sí, algo de que ya no llores por mí, ¿no?
1: Ajá, ese, okay. Pero ¿quién puede poner ese? Póngame ese, porque ese.
0: El de Madrecita. ¿Su madre, su mamá todavía vive?
1: No, ya no está, pero ya ella no me dijo que cuando ella muriera, que yo no llorara, que me sintiera bien, que Dios me iba a bendecir.
0: Amén. Y sobre todo, si su mamá está en el cielo, pues mire qué gozo, porque entonces para allá nos estamos encaminando, ¿no?
1: Así.
0: Así que, qué bendición, porque allá le espera a ella. Y bueno, a seguir firmes adelante, ¿verdad? Creyendo que un día nos reuniremos con nuestros seres amados.
1: Esos son todos mis anhelos. Le digo a papá Dios, no te pido nada, solo te pido que yo luche, Leo, para estar contigo, Leo.
0: Así es, así es. Hacer lo que el Señor nos mandó a hacer, a predicar ahí en las prisiones, con las personas que el Señor les permita, a predicar del Evangelio de Jesucristo. El mundo necesita saber que Dios envió a Jesús para que muriera por la humanidad, para que el hombre y la mujer no tengan que vivir separados de él la eternidad. Así que Dios me lo bendiga mucho. Óigame, ¿y a qué hora se va la cena?
1: Ahorita no sé, porque es que lo llaman de repente a uno.
0: Ok. ¿Los llama, sí, los llevan por grupos?
1: Sí, que hay tres building, y uno primero y el otro después, y así, y a veces los toca primero a nosotros y así.
0: Dependiendo del edificio. ¿Y cuál es la hora más tarde de cenar para ustedes?
1: A los llevan a veces ya como faltando 10 para las 6, a veces a las 7.
0: Ah, bueno, pero no es tan tarde, de todas maneras, es temprano. Ajá. Y después de eso, sí, que cada quien se va a su celda y se van a descansar o tienen un receso, ¿cómo es ahí?
1: Pues yo me pongo aquí a leer la Biblia, o me pongo aquí a donde miran las tele, porque solo ahí lo puedo escuchar en la radio de ustedes.
0: Ok. ¿Nos escuchan por radio o por tele? ¿Qué tienen ahí para escucharnos?
1: Radio, por la radio.
0: Por la radio nos escuchan. Ok. ¿Pero tienen televisión?
1: Sí, pero es cable que tienen aquí.
0: Ok. No tienen. Entonces no pueden ver los canales de señal abierta.
1: No, aquí, bueno, una que si lo pusieran aquí, no les gusta ver nada de lo que es de Dios.
0: Okay.
1: Yo soy el que ando peleando ahí, que digo que por qué no hay un canal para que verlo yo.
0: Sí, ¿verdad? Bueno, hay que orar y pedir. La Biblia dice que el que pide recibe, y si eso usted quiere, pídale usted eso al Señor, y el Señor empiece allí a trabajar en el corazón de la persona encargada, ¿verdad? Hasta que les pongan ahí un canal para que puedan estar escuchando la palabra del Señor.
1: Así es.
0: Sí, bueno, Dios me lo bendiga muchísimo, mi hermano Edwin. En un ratito más le vamos a complacer, ¿ok?
1: Sí, gracias, pastora.
0: Con mucho gusto. Feliz tarde para usted. Dios
2: Esta
0: me lo bendiga mucho. Feliz tarde.
2: Es de una prisión.
0: Así
2: general.
0: Que ahí quedó mi hermano Edwin. Y para todos ustedes, el tema interpretado por mi hermano Tomás Ortiz. Tomás Villarreal, perdón. El tema que dice: traigo alegre el corazón. Yo traigo alegre el corazón. ¿Y usted?

corazón. Y cómo no, ¿verdad? Si es que se lo hemos entregado a Cristo, gracias a ese Cristo maravilloso, quien nos compró, pagó el precio más alto. Y cómo no vamos a estar alegres, cómo no vamos a estar agradecidos con ese Dios maravilloso. El número aquí en cabina, 281-781-7930, el número para que usted pueda llamarnos y usted pueda solicitar su clásico favorito aquí en su programa de remembranzas, el más alegre de las tardes, 281-781-7930, el número para que usted nos pueda llamar y con mucho gusto le vamos a complacer aquí en su programa, el más alegre de las tardes, su programa de remembranza. Saludos y muchas bendiciones, hermosa audiencia de Radio Vida, número en cabina 281-781-7930, 281-781-7930, para que usted nos llame y con mucho gusto le vamos a complacer aquí en este tiempo de remembranzas. Me parece que este canto que dice una corona está allá en el cielo, creo que así se llama, una corona está allá en el cielo, es el tema, que si soy fiel la tengo que ganar. Vamos a ver, creo que ese es un coro, una corona está allá en el cielo, se llama ese canto. Vamos a ver si lo encontramos aquí con la hermana Reina, y si no, pues de plano vamos a ir a ponerle el canto de Madrecita. Vamos a ver aquí si es este. Yo creo que no es este. Vamos a ver este. Me parece que no. Vamos a ver. Pero vamos con la hermana Rey. No, pues imagínese, este popurrí de coros tiene 19 minutos casi, pues aquí se nos va a ir la hora de remembranzas, así que nos vamos a ir a ponerle mejor el canto de Madrecita, ya que no, en sí no sabemos pues dónde está el canto de una corona. Así que vamos a ir a escuchar el canto de Madrecita con la hermana Reina, así que vamos a ver si es este, y este para complacer a mi hermano Edwin, aquí en su programa de remembranzas, 281-781-7930, el número para que nos llame y con mucho gusto le vamos a complacer en su programa de remembranzas, deseándoles un feliz regreso a casa y por supuesto también a todos los que ya están en casita, los que están preparando la cena, un saludo bien especial a todos ustedes, gracias, gracias por ser parte de Ministerios Vida. Les recordamos, hoy es miércoles y hoy es miércoles de alabanza, de adoración. Les invitamos para que les se haga usted presente aquí en la iglesia de Ministerios Vida hoy a las 7:30 de la tarde. Y por supuesto, ahorita ya todos los caminos deben de estar conduciendo todos los hermanos allí en Izúcar de Matamoros. Un saludo bien especial para todos los hermanos que ya están ahí listos para adorar al Señor juntamente con todos mis hermanos que ya están allí. Un saludo bien especial para todos ustedes. Vamos a ver si este es el canto de la hermana. Creo que este sí es. Yo creo que este sí es. Por ahí va la cosa. Con mi hermana Reina, para complacer a mi hermano Edwin y a todos ustedes que están en sintonía de su programa de remembranzas. Y óigame, déjeme saber, si usted de verdad disfruta la programación de Radio Vida, háganoslo saber. Llámeme, por favor, llámeme. Llame, como dice mi nietecito Mateo, llame al 281-781-7930. Un saludo bien especial para toda la audiencia de Beaumont, Texas, que nos acompañan a través de 1150M, a toda la audiencia también de Amarillo, Texas, a todos ustedes les mandamos un gran saludo también y un saludo muy cariñoso, hermosa audiencia para todos ustedes en esta tarde preciosa. Gracias, y escuchamos el canto de mi hermana Reina y esto que dice Madrecita. Y es que, ¿cómo no honrar a nuestros padres, a nuestra madre? La palabra del Señor nos dice, honra a tu padre y a tu madre, para que te vaya bien. Así que si usted quiere que le vaya bien en la tierra, óigame, debemos de cumplir con ese mandato del Señor, honrar a nuestros padres. Y fíjese que no importa la edad que los padres tengan, lamentablemente, yo le contaba que en una ocasión a mí me dio tanta tristeza, porque esto no me lo contaron, ¿eh? Esto yo lo escuché.
se necesitaba hacer una limpieza de cosas y cosas por ahí, ¿verdad? Como cuando nos agarramos a limpiar y sacamos lo que ya no necesitamos. Y yo soy de las personas que a mí me gusta revisar antes de tirar. Pero a mí se me pidió que revisara una caja de cosas y entre esas cosas, pues, algunos cassettes. Y que los que se pudieran salvar, pues, se salvaran. Y los que no, pues, se iban a ir, ¿verdad? Y entre esos, pues, habían muchos cassettes como en blanco. Y yo dije, ¿pero por qué tanto cassette aquí? Oiga, era una colección de cassettes que ya hace tiempo que pasó la época de los cassettes, ¿verdad? Y empiezo yo a ver esos cassettes. Y digo, pues voy a ver qué hay, y si ya no tiene nada, si ya no sirve, pues vamos para afuera, ¿no? A reciclar, a tirar. Y que me voy encontrando un cassette con una grabación donde esta persona, fíjese, hablaba de su padre. Era una muchacha hablando de su padre y refiriéndose de su padre como un retardado. ¿Cómo estaba ese cassette ahí? Yo no sé. Pero ¿sabe qué? A mí me dolió en el corazón, porque digo, ¿cómo alguien puede referirse así de un papá, de una mamá? Y en este caso, pues, se refería a su papá. Y era una conversación. Pues yo no sé si le habían puesto para que la grabaran, yo no sé. Pero la persona hablaba por teléfono con otra persona y le decía que su padre no sabía, que su padre era un retardado, que su papá no sabía nada, que esto, que el otro. Óigame, no se vale. La Biblia dice que honremos a nuestros padres y dice que no nos olvidemos de ellos cuando sean viejos, cuando sean mayores, en otras palabras. Y hay que honrarlos, porque ¿sabe qué? Usted no eligió ser su hija, su hijo. Él tampoco le eligió a usted para ser su hija o su hijo. Eso lo determinó Dios. Eso no lo decidí. Yo no decidí ser la hija de mi mamá y mi papá. Y Dios, yo sé que ellos no eligieron. Mi papá eligió a mi mamá para casarse con ella. Pero mi papá no eligió cómo iban a ser sus hijos y quiénes iban a ser sus hijos. Eso lo determina Dios. Y decir o expresarse de los padres de esa manera, no. A los padres hay que honrarlos. ¿Y cómo se honra? Pues sirviéndoles, amándoles, cuidándoles y estar ahí para ellos cuando lo necesitan. Así como su mamá, su papá estuvo ahí con usted cuando eran pequeños, cuando usted era pequeño, cuando se sacrificaron por usted. Así es la vida. Fíjese que la vida da vueltas. Ellos nos cuidaron, ellos decidían por nosotros. ¿Y qué cree? Cuando ellos son grandes, a los hijos nos toca cuidarlos y a nosotros nos toca también llegar a tomar decisiones por ellos. ¿Cómo la ve? Entonces hay que honrarlos. Ellos se sacrificaron, ellos lo dieron todo, y lo menos que usted como hijo, como hija puede hacer es honrar a su mamá, a su papá. Así que honre a su padre, a su madre, y con eso usted también honra a Dios. ¿Y sabe qué, cuál va a ser su recompensa? Es que sus días van a ser prolongados aquí en la tierra, y no solamente eso, le va a ir bien, dice la palabra del Señor. Le va a ir bien. Así que en esta tarde bonita, que Dios le bendiga grandemente. Gracias por acompañarme aquí en su programa de Remembranzas, el más alegre de las tardes. Feliz tarde y buen provecho para todos ustedes. Llame, por favor, el número aquí en cabina, 281-781-7930. 281-781-7930. El número para que usted pueda llamar y usted pueda solicitar ese clásico que usted desea escuchar. Madrecita, el tema que nos interpreta la hermana Reina, aquí en

bonito el tema que nos interpreta la hermana Reina. Y nos vamos a la línea telefónica. Radio Vida, Dios le bendiga. ¿Con quién tenemos el gusto? Radio Vida. Hola, hola. Adelante.

0: bonito tema, qué lindo tema. Y qué grande responsabilidad tenemos como hijos de honrar a nuestros padres. ¿Sabe que muchas veces el hijo no piensa en lo mucho que un padre, que una madre sufre cuando el hijo no escucha los consejos? ¿Y sabe qué? La palabra del Señor dice que el hijo sabio alegra al padre. O sea, el hijo sabio. Y por cierto, este mes estoy hablando acerca del libro de los Proverbios en el programa de Mujer Virtuosa, la cual le invito que no se lo pierda. Y el libro de los Proverbios está lleno de sabiduría. Y sabe, la palabra del Señor nos hace sabios, nos hace temerosos. Y por ende, pues el temor a Dios nos hace ser personas sabias. Entonces, el hijo sabio, dice la palabra del Señor, alegra al padre. Sin embargo, el hijo necio, aquel que no escucha el consejo, aquel que no, que piensa que todo lo sabe, como el ejemplo que le estaba diciendo hace un momento, ¿no? Esta jovencita diciendo que su padre era un retardado mental, prácticamente. Imagínense, esas palabras son fuertes. ¿Y sabe qué? Las palabras no se las lleva el viento. Las palabras tienen poder. Y por eso debemos de cuidar lo que de nuestra boca sale. Por eso nunca se exprese mal de sus padres, nunca hable mal de sus padres, porque de alguna manera estamos acarreando juicio. Hay que honrarlos, dice la palabra del Señor. Y es el, de hecho, el quinto mandamiento para el pueblo de Israel, que Dios le dio al pueblo de Israel. Nos vamos a la línea telefónica Radio Vida. ¿Se nos fue? Bueno, siga marcando, por favor, pero llámeme, no cuelgue, hábleme, por favor. Entonces, la Biblia nos manda a honrar a nuestros padres, a nuestra madre. Ese es el primer mandamiento con promesa. En Éxodo capítulo 20 es el quinto mandamiento. Y Proverbios 23 dice que, y es de una manera directa, fíjese, nos enseña a que atendamos al padre. Dice, atiende a tu padre que te engendró y no desprecies a tu madre cuando sea anciana. Saludos y bendiciones, hermosa audiencia. Nos vamos a saludar también a nuestros cumpleañeros de esta tarde maravillosa. Hoy es miércoles, miércoles de alabanza, de adoración. Les recordamos que hoy el servicio en Izúcar de Matamoros y también hoy aquí a las 7 de la tarde. Mañana jueves el servicio es en Puebla. Mañana jueves también le invitamos para que no se pierdan el programa de Remembranzas, por supuesto, ¿verdad? Saludando también a nuestros hermanos en Yehualtepec. El día viernes el servicio en Yehualtepec y también aquí en la Iglesia de Radio Vida. El día sábado, oración por la madrugada, y el día sábado, el gran evento. El mes de la hispanidad se celebra a lo grande el día sábado aquí en la Ciudad Espacial de Houston. Para eso le invitamos, para que usted venga a celebrar con nosotros. Nos vamos a la línea telefónica y vamos a ver a qué entremos por acá. Radio Vida, buenas tardes.
1: Buenas tardes, mi pastora.
0: Misael, Dios te bendiga. ¿Cómo estás, Misael?
1: Bien, estamos bendecidos y dando gracias a Dios por otro día más que nos permite escuchar este lindo programa, el más feliz de las tardes, Remembranza.
0: El más alegre de las tardes. Un día tú vas a estar reemplazándome los días que yo no pueda estar en el programa, conduciendo Remembranzas desde el monte de Dios, donde nos desconectamos del mundo para conectarnos con Dios, ¿verdad, Misael?
1: Amén, pastora.
0: Oye, Misael, ¿te está cambiando la voz?
1: Sí, es que como también tengo un grupo, un poco de gripa.
0: Ah, también tienes un poco. Yo te iba a decir, Misael, es que estás creciendo. Pero me da mucho gusto escucharte, Misael. ¿Cómo has estado?
1: Bien, pastora, aquí hemos estado allí. El lunes Dios nos permitió estar allá en el Monte de Dios, convivir con el pastor, con el hermano Josecito, por ahí hay las hermanas que cocinaron, y también ahí a los hermanos que estuvieron ahí conviviendo, comiendo aunque sea un pan y un cafecito y un taquito, por ahí, hermana pastora.
0: Excelente.
1: Y Dios nos permitió tener otro culto más.
0: Excelente, qué lindo, gracias al Señor. Pues me da muchísimo gusto que se hayan gozado y me da mucho gusto escucharte, Misael.
1: Sí, pastora, Dios me la bendiga y que me puede complacer con un canto.
0: Ajá, dime cuál quieres escuchar.
1: Me puede complacer con A pesar de todo, de Antonio Pastor Mariachi.
0: A pesar de todo, quien lo canta es, ¿cómo es? A ver, pastor, ¿qué?
1: Antonio Pastor Mariachi.
0: Antonio Pastor Mariachi. Okay. Muy bien, bueno, entonces déjame buscarlo y te vamos a complacer con ese canto en un ratito más.
1: Sí, pastora, muchas gracias y que Dios me la bendiga.
0: Igualmente,
1: y me lo siga colmando de muchas bendiciones.
0: Igualmente, que Dios te bendiga mucho.
1: Sí, pastora, Dios me la guarde y me la cuide.
0: Amén, amén, Dios te bendiga mucho. Bueno, ahí quedó misa.

0: Felicidades, felicidades, queridos compañeros, en esta tarde maravillosa. Y bueno, ya son las 5:45, 4:45 en la República Mexicana. Que Dios les bendiga muchísimo. Dios ha sido bueno, más que bueno. Y bendecimos al Señor por los miembros del Club de Amigos de Radio Vida, por esos misioneros que se están uniendo a la visión para que juntos podamos hacer llegar el glorioso mensaje de esperanza, el mensaje de salvación a través de los medios de comunicación. Gracias a todos los miembros del Club de Amigos de Radio Vida, nuestros patrocinadores, que el Señor les bendiga grande y poderosamente. Muchas, pero muchas bendiciones a todos los que forman parte del Club de Amigos de Radio Vida, a nuestros patrocinadores, que la gracia y el favor del Señor sea con cada uno de ustedes. Muchas, pero muchísimas bendiciones en este día hermoso, este día precioso que el Señor nos ha regalado. A todos ustedes, gracias por su continuo apoyo, por sus oraciones. Que el Señor les bendiga grandemente. Y si usted es un predicador, un ministro de la palabra, usted todavía no tiene un espacio aquí en Radio Vida y le gustaría hacer llegar este mensaje a todos aquellos que no han conocido del Señor, a todos aquellos que necesitan escuchar que en Jesucristo hay esperanza, que en Jesucristo hay salvación, pues le invitamos entonces para que usted haga de este ministerio ese altar, ese púlpito donde 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A todos los predicadores, que el Señor les bendiga mucho. A todos los que nos apoyan también, patrocinadores, que Dios les bendiga muchísimo. Nos vamos a ir a escuchar el canto que nos pidió Misael, y este canto dice, a pesar de todo, con Antonio Pastor Mariachi. Aquí va para todos ustedes y para Misael en esta tarde bonita, 5:48.
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es hermoso tema para complacer a Misael en esta tarde bonita. Mi hermana Lilia Mosorio, Dios me la bendiga mucho, mi hermana Lita, Dios me la bendiga, dice mi hermosa pastora Maritza Alfaro, un privilegio escucharle, si me puede complacer, dice, con la alabanza de José Luis Rodríguez. ¿José Luis Rodríguez? ¿Así se llama? Alza tus ojos. Vamos a ver. Bueno, vamos a buscarlo, ¿qué? Vamos a ver si así va el canto. Yo no sabía, pues yo el José Luis Rodríguez que yo conozco, pues yo pienso que se llama, pensé que era el tío del Puma, pensé yo que era, pero vamos a ver. Aquí, bueno, hay muchos nombres parecidos, ¿verdad? Y bueno, hay cosas, discúlpenme ustedes, por favor. Se llama José Luis Reyes, hermana Lilita, se llama José Luis Reyes. No me le ande cambiando el nombre porque pues yo pensé que José Luis Rodríguez es otro, ¿no? Es el tío de Javier Morín Rodríguez. Así que bueno, pero bueno, aclarando, vamos a escuchar a mi hermano José Luis Reyes y el tema que dice, alza tus ojos. Es tiempo de alzar los ojos y ver al Señor. A mi hermana Elisa González dice, pastora, buenas tardes, de regreso con su programa El Más Alegre, Remembranza, Dios me la bendiga. Por favor, dice saludos a la hermana Josefina Rangel, que se encuentra de manteles largos. Un saludo bien especial para mi hermana Josefina, que Dios me la bendiga mucho y muchas felicidades. A mi hermana Guille Rosas dice, bonita y bendecida tarde, pastora. Bonita y bendecida tarde también para usted, que Dios me la bendiga mucho. Un saludo bien especial. Ya soné como la hermana Angelita, ¿verdad? Dios me la bendiga mucho, hermanita. Mi hermana Ángela, le mando un abrazo. Que Dios me la bendiga mucho. Y a todos ustedes, gracias. Gracias por acompañarnos.

lo dijo el apóstol Pablo, todo lo puedo en Cristo, porque Él me fortalece, no en nuestras propias fuerzas, sino porque Él es nuestra fuerza, Él es nuestro amparo, nuestra fortaleza y nuestro pronto auxilio en las tribulaciones.

hermana Lilita, Dios te la bendiga. Pero ahí está el canto, gracias al Señor. Nos vamos a la siguiente llamada. Y se nos fue, no nos cuelgue, por favor. No nos cuelgue, llame y salúdenos, converse con nosotros en esta tarde bonita. Muchas gracias, hermosa audiencia de Radio Vida, que la gracia y el favor del Señor sea con cada uno de ustedes. Nos vamos despidiendo, yo muy contenta, muy alegre, como le decía en el canto que escuchamos hace un ratito, cuando inició el programa, por cierto, el canto que escuchábamos, traigo alegre el corazón. Y Dios quiere que estemos alegres. ¿Y cómo no estar alegres si Cristo vive en el corazón? Si Él nos ha perdonado de nuestros pecados, si nos ha hecho nuevas criaturas, si tiene planes de bien para mí, para usted, ¿cómo no estar alegres? ¿Cómo no estar agradecidos con el Señor? Nos vamos despidiendo con este canto hermoso de los hermanos voceros de Cristo, recordándoles que hoy es miércoles de alabanza, de adoración, un tiempo especial para venir a la casa del Señor y poder adorarle, exaltarle, y también poder tomar un tiempo para orar, para clamar. Es importante la oración. Hay un poder sobrenatural, inexplicable poder en la oración. Cosas maravillosas suceden cuando nos conectamos con el Señor a través de la oración. Y yo le compartía en el programa de ayer de una experiencia en una conversación con mi tío Joaquín Salmerón en este viaje que hice a El Salvador, de sus experiencias, de algunas de sus experiencias por la oración. Qué maravilloso, la verdad. Y oiga, son conversaciones tan lindas, tan amenas, que uno no quisiera que esos tiempos se terminaran. Así que yo le invito para que hoy usted se acerque a la casa del Señor y oremos, clamemos al Señor, busquemos su rostro, dice su palabra bendita, que busquemos el rostro del Señor, que busquemos al Señor mientras Él pueda ser hallado. Y si usted se ha extraviado, si usted se ha apartado de los caminos del Señor, vuelva a los caminos del Señor y permita que Dios guíe su vida y su vida empiece a tomar el rumbo directo hacia el cielo. Así que en esta tarde preciosa, que el Señor les bendiga muchísimo. Feliz tarde, feliz noche para todos ustedes en esta hora bonita. Mañana tenemos una cita a las 5 de la tarde aquí en Remembranza. A las 9 de la mañana les espero en Mujer Virtuosa. A las 6 de la mañana en el programa Amaneciendo con el Espíritu Santo. Y esta noche no se pierde el programa Anochecer con Cristo, donde también oramos por cada una de las necesidades. Que Dios les bendiga mucho a todos. ¡Feliz noche!

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1: Es la 1:05.
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0: 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En Radio Vida y Zucca es la una con 21 minutos. 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
1: es la 1:33. 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
1: En Radio Vida Izúcar es la 1:51.
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Señoras, señores, les saludamos en el nombre maravilloso, bendito, santo y glorioso de nuestro amado Señor y Salvador Jesucristo en este preciosísimo día, martes 8 de septiembre del año 2026. Aquí estamos como cada día dando honra, gloria y alabanza al único Dios todopoderoso, al creador de los cielos y de la tierra, al hacedor de toda maravilla, al que vive por los siglos y de los siglos, ante el cual nuestro corazón se postra voluntariamente, reconociendo su reino, su imperio, su gobierno, reconociendo que Él es el único Dios verdadero, Jehová de los ejércitos, el Dios de Abraham, de Isaac y de Jacob, Padre de mi amado Señor y Salvador Jesucristo. Bendito sea el que vive para siempre, bendito sea mi Padre celestial.

Cada mañana nos unimos a todos los ejércitos celestiales y a todos los seres angelicales y a todos los redimidos lavados con la sangre bendita del Cordero de Dios para proclamar a los cuatro vientos, para proclamar a todos los cielos, para proclamar a todo el infinito, a todo el firmamento, a todo el universo, a todo lo que está en los cielos, en la tierra y aún debajo de la tierra, que al único soberano todopoderoso Dios, al que está sentado en el trono y al Cordero, sea la gloria, la honra, el poder, el imperio, la autoridad, la soberanía por los siglos y de los siglos. Bendito sea mi Padre Celestial, y a usted que está en sintonía de Ministerios Vida, Radio Vida, Vida TV, las redes sociales, Vida TV Mundial, que Dios bendiga su vida, que Dios bendiga su familia, que Dios bendiga todo lo que usted es integralmente, espíritu, alma y cuerpo, que Dios le bendiga, que Dios le bendiga cuando amanece, cuando anochece, cuando va para el trabajo, cuando viene del trabajo. Que el Señor le bendiga en todo momento, en toda hora, en todo lugar. Que la bendición de Jehová, la que enriquece y no añade tristeza con ella, sea para su vida. Que Dios le bendiga, que Dios le bendiga, que Dios le bendiga. Buenos días, gente bonita, preciosa, linda, chula y hermosa. Y le recuerdo, por si acaso se le ha olvidado, que solo gente sabia, prudente, sensata, hermosa y chula escuchan y son parte de Ministerios Vida. Los demás, sabrá Dios qué caramba andan escuchando por ahí, enfermando sus mentes, lastimando sus corazones y pervirtiendo sus pensamientos. Pero créame usted, y se lo repito y se lo repetiré mil veces, y se lo repetiré miles y miles y cientos de miles de veces, que no hay mejor manera de comenzar el día que dándole gloria al único que merece toda la honra y toda la gloria. No hay mejor manera de comenzar el día que viniendo delante de la gloriosa presencia de nuestro Padre Celestial para adorarle y alabarle y exaltarle y bendecir su nombre. Se lo puedo asegurar, lo mejor que nos ha pasado en este planeta Tierra es haber conocido del Rey de Reyes y Señor de Señores, de nuestro precioso, maravilloso, todopoderoso Dios. ¿Sabe por qué? Porque Dios nunca nos va a hacer daño. Mire, quiero que usted entienda esto. El hombre nunca ha sido lastimado por Dios. No, señor. El hombre ha sido lastimado por sus malas decisiones. El hombre ha recibido las consecuencias de sus malas decisiones. El hombre ha recibido la mala cosecha de sus malas siembras. Pero Dios nunca de los nunca ha lastimado al hombre. No, Dios quiere hacerle bien al hombre. Por eso es que él siempre, en todo momento, usted se va a encontrar desde el Génesis hasta el Apocalipsis, que Dios le dio al hombre el libre albedrío, para que el hombre tuviera la oportunidad de tomar sus propias decisiones. Ahora, mire, yo tengo mi propia teología con respecto a eso. Y escúcheme usted bien. Porque Dios pudo haber hecho de nosotros, hombres y mujeres, como los ángeles. Hombres y mujeres que simplemente estuvieran atados a lo que Dios quisiera. Y Él lo puede hacer porque Él es Dios. Él es Dios. Él puede hacer con nosotros lo que Él quiera. Al final de cuentas, Él es Dios. La peor insensatez del hombre es tratar de ponerse al tú por el tú contra Dios. Dios siempre va a ganar. Pero dentro de esa perfecta voluntad del Padre, Dios ha querido que el hombre sea el responsable de sus propias decisiones. Y dentro de esa responsabilidad de sus propias decisiones, pues el hombre, entonces, lo que va a cosechar es lo que ha sembrado. Usted no puede venir y echarle la culpa a Dios. En una ocasión dicen que unas personas estaban diciendo: ¿dónde está Dios? ¿Dónde estaba Dios cuando se cayeron las torres del World Trade Center, cuando aquellos terroristas llegaron e impactaron las torres del World Trade Center con esos aviones? ¿Dónde decían estas personas, ¿dónde estaba Dios? ¿Dónde está Dios cuando tanta gente muere injustamente? ¿Dónde está Dios? Dicen algunas personas.
Y la respuesta es muy simple, muy clara. Dios está donde el hombre ha colocado a Dios. Porque aunque Dios llena todo el espacio, aunque Dios es perfecto, aunque el Señor lo llena todo, Dios lo conoce todo, pero Dios le ha dado al hombre la responsabilidad de ser responsable, valga la redundancia. Dios le ha dado al hombre la responsabilidad de tomar sus propias decisiones, y el hombre es responsable de todo lo que hace. Yo soy responsable de mis decisiones, y yo sé que por el conocimiento que tengo de la palabra, obviamente, pues una persona que tiene mayor conocimiento, claro que es mayor responsabilidad. Cada persona es responsable de todo lo que hace, de todo lo que dice. Dios nos hace responsable. El hombre no hubiera sido responsable si Dios no le hubiera dicho al hombre. Mire, escuche usted esto. Si Dios no le hubiera dicho al hombre y a la mujer, de todos los árboles del huerto pueden comer, pero del fruto del árbol de la ciencia del bien y del mal no pueden comer, porque el día que coman de ese árbol van a morir. Si Dios no les hubiera dicho y el hombre hubiera ido y hubiera comido, el hombre no hubiera pecado. El hombre estaría ignorante. Señor, yo no sabía. Si tú me hubieras dicho, entonces yo no hubiera comido. Pero pues como no me dijiste, yo fui y comí. El hombre es responsable de lo que sabe, de lo que conoce. Por lo tanto, ahora que cada persona escucha a través de la radio, de la televisión, a través de todos los medios de comunicación, que solo en Jesucristo hay salvación y vida eterna, ya el hombre, a partir de que escucha eso, deja de ser ignorante y es responsable de sus decisiones. O sea, mire usted, si Dios no le hubiera dicho a Adán y a Eva, no coman de este árbol, y el hombre y la mujer comen, no hubieran sido responsables. Pero como Dios viene y les dice, y después, a pesar del conocimiento que tenían, ellos comieron, ahora son responsables. En cierta ocasión Jesucristo dijo: si yo no les hubiera venido a predicar, si yo no les hubiera traído el mensaje del reino de los cielos, no habría ningún problema. Pero yo les he traído el mensaje, y ahora ustedes saben, y mayor responsabilidad. Es más, cuando el Señor Jesucristo dice la maldición, ¿verdad? Porque el Señor Jesucristo habla de ciertos ais. Jesucristo dice: ay de ti, Corazín, ay de ti, Betsaida, porque si en Sodoma y Gomorra se hubieran hecho los milagros que se han hecho en ti, tiempo que se arrepintieran hubieran tenido. De cierto os digo que en el día del juicio será más tolerable el castigo para Sodoma y para Gomorra que para ustedes. ¿Por qué el Señor hace la diferencia entre Betsaida, Corazín, todos esos pueblos? ¿Por qué el Señor hace la diferencia de estos pueblos para con Sodoma y Gomorra, que fueron barridos, borrados totalmente con fuego del cielo? ¿Por qué Dios hace la diferencia? Ah, bueno, porque aquellos murieron en su ignorancia. La maldad de Sodoma y Gomorra subió delante de la presencia del Padre. La maldad de Sodoma y Gomorra subieron delante de la gloriosa presencia de mi Padre Celestial. Y como no hubo en ese lugar justo alguno, porque solo estaba Lot, entonces Dios envía a los ángeles por Lot, que le dicen: escapa por tu vida, vete con tu familia, escapa por tu vida. Y después de que Dios saca a Lot y a su familia, entonces cae fuego del cielo. Pero Jesucristo dice: en el día del juicio será más tolerable el castigo para Sodoma y para Gomorra que para ustedes, que han visto mi gloria, para Betsaida, para Corazín, para todos los pueblos que vieron, que escucharon, Jerusalén, todas las ciudades que escucharon el Evangelio de Jesucristo. Esos ya no eran ignorantes. Usted que me está escuchando,
si usted dice, pues yo no quiero saber, yo les he comentado una anécdota. Un día yo fui a compartirle, andaba yo en unos apartamentos repartiendo unos volantes, y cuando llego a un apartamento, toqué la puerta, salió una señora, y cuando yo le digo, señora, Dios le bendiga, y le voy a dar el folleto, inmediatamente la señora empezó a gritar, dijo, no me diga nada, no me diga nada, yo no quiero saber nada. Digo, espérese, señora, ¿qué le pasa? Dice, no, yo no quiero saber nada, porque así, si yo no sé, yo no soy responsable. No, a ver, hay personas que quieren hacerse ignorantes por voluntad propia, pero la ignorancia por voluntad propia no es justificación delante de Dios. La ignorancia por voluntad propia, lo único que hacen es ponerle más peso, porque la gente por ignorancia, mire, cuando la gente por voluntad propia quiere ser ignorante, no está exenta del juicio. Hoy tenemos toda la oportunidad. De hecho, yo me siento privilegiado que a través de todos los medios de comunicación Dios nos permita poder llevar su palabra, anunciar el evangelio. Estamos llevando el glorioso evangelio de Jesucristo para que cada hombre, cada mujer tenga la oportunidad de tener un encuentro real y verdadero con nuestro amado soberano todopoderoso Dios. Así que hoy en este día yo le invito para que no deje pasar este día. Si usted ya escuchó que solo en Jesucristo hay salvación y vida eterna, ya reciba a Jesucristo en su corazón. No siga usted exponiéndose a que se le acabe la vida, ya sea porque Jesucristo vino o porque se le acabaron sus días en este planeta Tierra. No siga usted exponiéndose a tener que pasar la eternidad separado de Dios en la condenación eterna. Por favor, hoy en este día, hoy es un buen día, es un buen momento. Hoy en este día es el gran día para que usted pase de muerte a vida, para que pase usted de ser un candidato del infierno a ser un ciudadano del reino de los cielos, para que hoy deje usted de ser creación y se convierta en hijo de Dios. Hoy es un buen día para que se convierta usted en heredero de las promesas que el Padre nos dio por medio de Jesucristo, su Hijo amado. Hoy es un buen día para que usted comience a caminar en el camino que nuestro amado Dios nos ha regalado. Así que por eso en este maravillosísimo día yo le saludo, le bendigo en el precioso nombre de Jesucristo y le mando saludos para toda la gente que está en sintonía de Radio Vida. Gracias por estar con nosotros, y a toda la gente a través del canal 6.5. Que Dios le bendiga acá en Puebla y en Tlaxcala. Que Dios le bendiga. Gracias por estar con nosotros.

0: esta hermosísima mañana, toda la audiencia de Radio Vida, de Vida TV, que Dios le bendiga mucho. Gracias por estar con nosotros. Qué privilegio tan grande que nos permita usted entrar a su casita, a su cochecito. Dios le bendiga mucho. Que por cierto, le mando un saludo por ahí a mi hermana Marisela, a mi hermano Mario, porque no los vi el domingo en la iglesia. Me imagino que se fueron por ahí, como era Labor Day el día lunes, me imagino que se fueron por ahí de vacations, o no sé, se tomaron el fin de semana. Dios los bendiga mucho. Pero tampoco vi a mi hermana Lucita, tampoco vi a su mamá, a su familia, pero bueno, me imagino que también, como era Labor Day, pues aprovecharon para tomar el día. Pero tampoco vi este fin de... bueno, aunque la verdad, gracias al Señor, como quiera, la iglesia estaba llena el día domingo allá en la sede de Radio Vida y de Ministerios Vida allá en Houston, pero por ahí faltaron muchos. Por ejemplo, no vi a mi hermano Norberto, que Dios me lo bendiga mucho. No vi tampoco por ahí a toda la familia de mi hermana Lucita. Dios les bendiga mucho. Espero que estén bien, que el Señor les bendiga mucho. Le mando salud por ahí a mi hermano Carlos Pivaral. Ya tiene mucho que no lo veo. Mi hermano Carlos Pivaral, mi hermana Elida Pivaral, que Dios le bendiga grandemente. Le bendecimos en el nombre de Jesucristo. Espero que estén bien. Mi hermana Patricia ya me comentó, dice: pastor, no pude llegar, me sentí un poquito mal, pero qué bueno, gracias al Señor que está bien. Ya me dio mucho gusto saber que ya está mejor, y que Dios bendiga a mi hermana Patricia. Le mando un abrazotote bien fuerte de todo mi corazón. También le mando un saludo a mi hermano Mario y a su esposa Marisa, que no los vi también por allá en la iglesia. Dios les bendiga mucho. Le mando un saludo en esta hermosa mañana a mi hermano a Moni también, y le mando un saludo a Benji, que tan chulo Benji, tan hermoso que se está poniendo Benji. Uriel, obviamente, Uriel, que siempre está por ahí en sintonía por ahí. Dios bendiga a Uriel, que me imagino que ha de tener por ahí la radio en su trabajo. Que Dios lo bendiga mucho a toda la gente que pone la radio en su trabajo. Que Dios lo bendiga a todos los que van escuchando Radio Vida en sus autos. Que Dios los bendiga mucho. En este momento, este es el momento donde usted me manda un mensajito y me dice: pastor, estoy escuchándolo aquí en el trabajo, en el auto. Bueno, si va usted manejando, grábeme usted un mensajito y yo lo pongo aquí en el teléfono, ¿sale? Lo pongo aquí en el micrófono para que le escuchen, pero grábeme un mensajito, dígame: pastor, quiero escucharlos, tengo unos minutitos, tengo aproximadamente 5 minutitos para poder escucharlos, ya que hoy tenemos una visita por acá, tenemos una persona que es parte de nuestro equipo y que quiero presentarlo a toda la audiencia, tanto de Vida TV como de Ministerios Vida, de Radio Vida, pero así que en un momento más lo vamos a presentar, pero tengo 5 minutitos para que usted me grabe un mensajito y me diga: pastor, aquí estoy, quiero escuchar su voz aquí en el teléfono, quiero que usted, pero es grábeme, que hoy los voy a poner en el teléfono, ¿ok? Hoy, o sea, quiero escuchar su voz y los voy a poner en el teléfono, aquí en el micrófono, para que usted se escuche en la radio y la televisión. Pero mientras usted me manda los mensajitos, le mando saludos en esta hermosa mañana para todos los que están a través de las redes sociales. Buenos días en este maravillosísimo día, mi hermana aquí. Y dice: gracias a Dios por un día más. Bendiciones, pastor. Excelente y bendecido día. Gracias. Hoy a las 6 de la tarde aquí en Plaza América estaremos compartiendo el glorioso mensaje de la palabra del Señor. Que por cierto, al ratito voy a pasar por Atlixco, luego voy para Izúcar de Matamoros, a ver si me está escuchando por ahí mi hermana Bernardina, porque tiene días que no sé de ella. La bendigo en el nombre de Jesucristo, espero en Dios que esté bien. Bendigo a mi hermana Bernardina por ahí, Ceci, si me estás escuchando, bueno, por ahí díganle a la hermana Bernardina que por ahí, bueno, si ella me regresa la llamada, como dijo el que salió de la cárcel allá, si cuando pase por ahí veo los pañuelitos blancos en la casa, me detendré y pasaré. Bueno, entonces, por favor, Ceci, dile a la hermana Bernardina, dice el pastor, que si puede pasar por acá. Ok, pero también le mando saludos en esta hermosa mañana a todos los que están en sintonía, porque voy para Izúcar de Matamoros. No sé si el abogado tendrá chance de acompañarme a Izúcar de Matamoros, porque bueno, no sé su itinerario, pero quiero estar a las 9 de la mañana, quiero estar, híjoles, Jared no puede ir conmigo, ¿verdad? O si puede manejar por el teléfono toda la programación. Sí. Entonces, Jared, sí va a ir conmigo. Yo quiero ir, es que tengo 2 semanas, casi 3 semanas que no veo a mi madrecita y siento que me hace falta. Y luego, pues aparte, no solamente siento que me hace falta ella, me hace falta también su comida, porque hace una comida a mi madre, que para qué le cuento. Así que al ratito voy a ir a desayunar ya con mi madrecita linda, chula, preciosa y hermosa. Saludos en esta hermosa mañana. Mi hermana Micaelina dice: buenos días, pastor. Estoy muy agradecida con Dios por su misericordia, por darnos un nuevo amanecer, por mi familia y por porque tenemos un techo y comida, porque estamos sanos. Que Dios bendiga a su familia, su vida, su familia, que tenga un bendecido día a todos los que escuchan y ven Radio Vida. Gracias, bendiciones en este maravillosísimo día. Mi hermana Josefina Tax, buenos días, bendiciones. Mi hermano Rudy dice, buenos días, mis amados, y bienvenido Espíritu Santo, alabado sea nuestro Dios soberano. Gracias, buenos días, bendiciones en esta maravillosísima mañana. Mi amado hermano Jaime Robert Lemus dice, todo es posible al que cree, y sus bendiciones permanecen para siempre. Dios me lo bendiga, pastor, que su día sea próspero. Igualmente, mi amado hermano Lemus, mejor conocido como el cometa Halley, porque lo veo cada 50 años. No, el cometa Halley creo que pasa casi cada 200 años por allá. No, cada 100 años creo que aparece el cometa Halley. Dice por ahí mi hermana Luz, dice amén, gracias Señor por la vida. Buenos días Pastor Julián y toda la gente bonita, bendiciones, buenos días en esta hermosa mañana. A mi hermana, mi amada hermana Alondra, ay, ay, ay, anoche, híjoles, ay, no, ¿para qué les cuento? Ay, Dios mío. Anoche resulta que mi hermano Juanito Juan García Flores y mi hermana Alondra Meyer, pues llevaron cecina. Imagínense a las 8 de la noche comiendo cecina, comiendo frijoles, comiendo tortillas, comiendo salsa de molcajete, comiendo pastel, tomando café. Imagínese usted cómo yo iba a poder dormir. Así que mejor me fui al estudio a grabar anuncios, a leer ahí varias cositas que necesitaba yo leer, documentarme, y pero agradezco mucho. Y luego dice Alondra, dice, no hombre pastor, Alondra habla así bien, bien como quién sabe cómo, dice, no hombre pastor, y nosotros cenamos aquí y todavía llegamos a la casa y andamos buscando qué cenar. No, pues tú como estás bien jovencita, pues cómo no. No, pero ya después de los, ¿qué hermano? Después de los 50, ¿verdad? Ya como que el metabolismo ya no es lo mismo de un jovencito de 17 años que tiene aquí Jare. Jare quiere ya tener 18 años, ya le anda por tener 18 años y uno ya no quiere que lleguen más años, ¿verdad? Bueno, Dios bendiga en esta hermosa mañana. Mi hermana Londra dice, bendiciones mi pastor, buen día, la gloria sea para Dios, amén. Gracias mija, te mando un abrazotote a ti y a tu esposito amado, a mi hermano Juanito, Dios lo bendiga mucho, bendiciones en esta hermosa mañana, gracias. A ver, déjeme ver si tengo por aquí algún mensajito, si alguien me mandó. No, es que tiene que grabarlo, es que me están escribiendo, no me escriba, grábeme, dígame. Hola hermano pastor, soy el hermano, qué sé yo, Frank Sinatra o como usted se llame, soy el hermano Frank Sinatra y le estoy hablando de acá del rancho de Pejehuaje o de Tamazuchale o de la Telolinga, de donde sea. Ok, dice por acá, dice saludos y bendiciones desde Amozó, Puebla. Gracias, bendiciones para la gente que me escribió de Amozó, buenos días, pero se trataba de que usted me grabe un mensaje en su teléfono. Dice, bendiciones mi pastor, saludos a todas las iglesias, mi hermana Marce, mi amada hermana Marce, gracias, que Dios le bendiga mucho. A usted, a su cuñadita también, gracias por la ofrenda que anoche recibí, muchas gracias, que Dios bendiga a su cuñada, un abrazo donde quiera que se encuentre, amén, bendiciones en este maravillosísimo día, buenos días a todos los que están en sintonía de Ministerios Vida, le bendecimos en el precioso y maravilloso nombre de Jesucristo. Dice mi amada hermana Nena, dice, buenos días, bendiciones nuestro amado pastor Julián, le extrañamos la semana pasada en Vida TV. Estamos en Huejotzingo. Saludos, mi amada hermana Nena Lara y a mi amado hermano Pedrito García. Que Dios me los bendiga grande y abundantemente. Dios los bendiga mucho. Los bendigo en el precioso y maravilloso nombre de Jesucristo. También le mando saludos en esta hermosa mañana a mi hermano Pedrito Temox y a mi amada hermana Noemí. Dios les bendiga mucho. A Génesis, que imagino que llaman para la escuela. Saludos por ahí para mi hermano Timo, mi amada hermana Elizabeth. Les amo. Les bendigo en el maravilloso nombre de Jesucristo. Le mando saludos por ahí para mi hermana Lilia. Le mando saludos también, por cierto, que yo ayer me estaba acordando. Resulta que esta semana pasada fue el cumpleaños de mi hermana Leslie y de mi hermana Leslie, Jesucristo de Nazaret, y de mi hermana Isidra. Creo que fue de mi hermana Isidra. Y resulta que teníamos que haber cantado las mañanitas y orado por ellas. y se me pasó totalmente, como estábamos todos apresurados porque íbamos a celebrar la Santa Cena. Pero no hay excusa. Dice, yo, hay muchas excusas que puedo poner, pero la verdad, lo que aquí conviene es pedir disculpas, pedir perdón. Por favor, mis hermanas que cumplieron años y que no les canté la mañanita, perdónenme, por favor. Ayer estaban, llevaron el pastel, mi hermana Elizabeth llevó el pastel porque dice que mi hermana Tomasita estaba cumpliendo años también. Así que bueno, anoche por lo menos yo le canté las mañanitas ahí. No solamente yo, ahí varios hermanos les cantaron las mañanitas. Está perfecto, ahí quedó perfecto, ahora sí. Y así quiero que ponga, así quiero que esté, quede también esta. Ya la encontraste, ¿verdad? Ay, Jesucristo de Nazaret. Ok, es que aquí mis ingenieros, ¿para qué le cuento? Pero bueno, entonces, mis amados hermanos, gracias al Señor. Resulta entonces que quiero pedir una disculpa a todos los que cumplen años y que, pero mire, por favor, háblele usted a mi amada esposita, a la pastora Marisa Alfaro, a la cual le mando un beso tototote. Le mando un beso y en la boca. La pastora Marisa Alfaro, que la extraño mucho, la bendigo, a mi esposita. Pero, mire, llámale usted a ella, ella le pone las mañanitas, ¿ok? Por favor, y yo espero que le ponga las mañanitas a todos los que cumplen años. Amén, buenos días. Le mando un saludo también en esta hermosa mañana. Quiero mandarle un saludo a mi hermana Lupita. Mi hermana Lupita Galaviz. Le mando un saludo de todo mi corazón. Mi hermana Lupita, es usted una mujer... De verdad, estaba yo hablando anoche con mi hermano Josecito. Y le digo, oye, hermano Josecito, de verdad, qué tremenda esposa tiene usted. Qué señora esposa tiene usted. Que Dios me lo bendiga y que Dios bendiga a mi hermana a Lupita. Que Dios me la bendiga mucho. Gracias, gracias. Este fin de semana tenemos una actividad impresionante. Este sábado 12 de septiembre a partir de las 8 de la mañana vamos a celebrar el mes de la hispanidad. Vamos a llevar pupusas, pollo con tajada, antojitos de todas las nacionalidades. Quiero que toda la iglesia de Ministerios Vida se involucre, por favor, regálenos este día. Vamos a llevar mi hermano Ulises, mi hermano Chencho, ya están preparando todo porque vamos a llevar todos muebles, sillas, de todo, vamos a vender ahí de todo vamos a vender. Es más, tenemos aproximadamente unos como unos 5,000 ¿cómo se llaman? Perdón, para el agua, termos. Tenemos aproximadamente 5,000 termos que valen entre 15 y 20 dólares en las tiendas. Los vamos a estar dando a $3 en el nombre de Jesucristo. Así que pase usted la voz, pero aparte hay tapetes para el baño, para que se ponga usted ahí en la cama cuando usted pone sus piecitos en el piso. Ahí están unos tapetes de lujo, de primera, de calidad, y vamos a estar, esos tapetes normalmente cuestan entre $20, $30, hasta $40. Este sábado que viene, estoy hablando de Houston, ¿ok? Estoy hablando de Houston. Este sábado que viene van a costar entre $5 y $10 todos los tapetes. Así que vamos a echar la casa por la ventana en el glorioso, bendito y santo nombre de Jesucristo. Hay que predicar el evangelio de Jesucristo, que el día de mañana no nos arrepintamos de no haber hecho todo con tal de que la gente escuchara el evangelio del Señor para que no se fueran al infierno. Así que ánimo en este maravillosísimo día. Mire, antes de ya entrar aquí en mi entrevista, déjeme poner, ya tengo aquí unos saludos, aquí los primeros saludos, ay, ay, ay, aquí están mis primeros saludos. Vamos a ver a quién tenemos por acá. Buenos días, a ver, a quién tenemos por acá.
1: Pastor, muy buenos días, Dios lo bendiga, cuídese mucho, pastor. Mi nombre es Alejandro, lo vengo escuchando en mi auto, voy rumbo al trabajo, lo escucho todos los días. No tengo el gusto de conocerlo, pastor. Ojalá algún día pueda tener el gusto de estrechar su mano, conocerlo y conocer también su ministerio.
0: Gracias, muchas gracias. Bueno, gracias. Voy a tener que hacer un poquito más rápido, porque si no, de lo contrario, entonces A ver, vamos a ver.
2: Estamos listos ya para comenzar nuestras actividades en este día, primeramente dándole la gloria y la honra a nuestro Dios, y vamos a darle con todo en el nombre de Jesucristo. Amén. Bendiciones, hermanos, bendiciones, bendiciones. Gloria a Dios, aleluya.
0: Mi hermano Juanito, Dios me lo bendiga mucho. Perdón que le tuve que adelantar aquí para que. A ver, aquí está. Mi hermano Pedrito Tomás dice, ok. A ver, dice, buenos días y Dios le bendiga grandemente, pastor, aquí viéndolo por Arca 7. Ah, gracias, mi hijo, Dios te bendiga mucho. Mi hermano Pedrito Tumac, siempre mi ingeniero, es mi director ahí de los equipos, Dios me lo bendiga mucho. Mi hermano Pedrito, por favor, los necesito que lleguen el día viernes en la noche. El viernes los quiero a todos. Los quiero el viernes ahí. Quiero a mi hermana Noemí, quiero a mi hermana Elizabeth, quiero a Lilian, quiero que lleguen temprano, por favor, porque el día sábado tenemos ahí la actividad, ¿ok? Dice, Dios me lo bendiga, mi pastor, dice, mi hermana Isidra, dice, Dios me lo, le voy a leer así como mandó el mensaje, dice, Dios me lo bendiga, mi pastor, ja, ja, ja, no, mío no es, mi cumpleaños es el 15 de mayo. Ah, bueno, mi amada hermana Isidra, le mando un abrazo totote bien fuerte, ¿ok? Y para todos los que cumplieron años, Dios les bendiga grandemente, ¿ok? Muy bien, mis amados, en este maravillosísimo día, pues, ¿qué cree usted? Hoy tengo la visita de nuestro amado abogado, que es parte de Ministerios Vida, nuestro amado hermano Dan Hernández, y déjeme usted por aquí ponerle, por favor, mi amado hermano Dan, buenos días, ¿cómo está usted? Que Dios me lo bendiga en esta maravillosa mañana. ¿Cómo se encuentra en este maravilloso día? Buenos días.
3: Muy buenos días, mi estimado amado pastor Julián, gracias a Dios estamos.
0: A ver si se me acerca un poquititito al micrófono para que no tenga yo que subir aquí tanto, para que no me tome mucho. Aquí como que mi ingeniero todavía le ahí tiene que ponerse más buzo. Sí, ahora sí, ¿cómo está mi amado hermano, abogado Dan Hernández Rodríguez?
3: A Dios gracias, muy bien, amanecimos con la bendición de Dios y es una bendición estar aquí compartiendo con ustedes estos momentos.
0: Y lo despertamos, ¿verdad?
3: Es parte de...
0: Bueno, parte del trabajo. Mi amado hermano Dan, agradezco al Señor que esté usted aquí con nosotros, porque mi hermano Dan él es parte de nuestro equipo. Él es parte del trabajo que estamos desarrollando a través de Ministerios Vida, ahora Vida TV, Radio Vida. Entonces, explíquenos un poquito, a ver, díganos un poquito de todo lo que hace usted, por favor, y que háblenos un poquito, a ver, qué es lo que tenemos que hacer también, cómo la gente se puede involucrar para ser parte de nosotros, cuál es el trabajo que usted hace, y también háblenos un poquito de su trabajo, como el trabajo al que usted se dedica, por favor.
3: Bueno, le damos gracias a Dios primeramente por este momento en el que puedo compartir con ustedes parte de lo que yo realizo día a día. Antes que nada, pues hay que estar agradecido con Dios y con el pastor Julián porque nos ha dado esta oportunidad de poder colaborar con este enorme ministerio de Vida TV, que es una gran responsabilidad el poder estar involucrado en esas actividades. Bueno, Dios me ha permitido ser abogado de profesión. Llevo un poquito más de 33 años siendo abogado postulante y siempre he sido un profesionista independiente hasta el día de hoy. Gracias a Dios fue el medio que Dios permitió que me pudiese yo acercar al pastor Julián precisamente para ver inicialmente temas de carácter legal, para poder regularizar todo lo que se requiere para que Vida TV pudiera estar funcionando como actualmente lo está haciendo. Entonces, esto es parte de lo que Dios permite que yo pueda colaborar. Estando ya involucrado en los temas legales dentro de Vida TV, Dios permitió que también pudiese colaborar con el pastor, siendo coordinador de los ejecutivos de cuenta y también, gracias a Dios, coordinador de programación. Mi trabajo es estar en comunicación con los pastores que forman parte de la barra de programación de Vida TV y estar en comunicación con los ingenieros que se dedican a transmitir los programas día a día. En otras palabras, soy el enlace entre los pastores y el equipo técnico de programación. Asimismo, tenemos ese encargo de poder dirigir a los hermanos que están apoyándonos en el equipo de ejecutivos de cuenta, porque nuestra labor es traer cada día más pastores que se unan a la barra de programación, porque queremos hacer la barra de programación sea de variedad e interesante, pues tenemos un poquito más de un mes que estamos saliendo al aire, estamos aprendiendo todos en el camino, y yo creo que el ser parte de esta oportunidad es para mí una bendición, porque puedo decir, pastor, que al iniciar el año, en mi mente no estaba a ser parte de el equipo de Vida TV. Efectivamente, claro, mi enfoque era los temas legales, claro, no los temas con quien están ocupando ahorita, y para mí esto es una gran bendición, es una puerta que Dios está abriendo, sí, y que también, al igual que usted, estoy aprovechando en el sentido de poder ser algo, un engrane dentro de toda esta maquinaria, sí, que va predicando el evangelio a través de los medios de comunicación, y estoy sorprendido por la forma, sí, en que Dios abrió las puertas.
0: Y mi amado hermano Dan, de todo corazón, para toda la gente que está a través de Radio Vida y de Vida TV, yo estoy agradecido con Dios por la vida de nuestro hermano Dan, porque cualquier profesional primero dice, bueno, mire, estos son mis honorarios, esto es lo que yo cobro, y si usted gusta, pues puedo trabajar con usted, y si no, pues no. No, mi hermano Dan dijo, aquí estoy, quiero servir, quiero ser parte de todo esto, creo que puede ser de bendición, y yo agradezco mucho la vida de mi hermano Dan. Y vamos, en este momento vamos a hablar un poquito de cómo la gente se puede involucrar, especialmente los ministerios. Ahora estamos a punto, con la ayuda del Señor, estamos a punto, de hecho yo hoy en la noche o en la madrugada salgo para Monterrey, Nuevo León, porque mañana tengo que estar en Monterrey, Nuevo León, mañana mismo también tengo que estar en Ciudad Victoria, el día jueves tengo que estar en Laredo, Texas, alguien tiene que andar supervisando todo esto. Si yo contara con el dinero para poderle pagar a alguna persona, pues le aseguro que yo, que iba yo a andarme desvelando tanto y andar de un lado para otro, no, le pagaría yo una persona para que se encargara, pero lamentablemente pues tengo que hacerlo yo. Por el momento no me queda otra más que hacerlo yo. A mí lo que me bendice es estar aquí atrás del micrófono, lo que me hace sentir bien es estar acá atrás del micrófono compartiendo, predicando, pero alguien tiene que echar las vueltas, alguien tiene que ir y estar al pendiente de todo. Y primeramente Dios, mañana estamos trabajando, porque pues las cuestiones de contratos ahora me doy cuenta que son demasiado, pero demasiado delicadas, y uno tiene que leer hasta las letras más chiquitas para saber en dónde se está uno metiendo. Pero por fin, gracias a Dios, después de que anoche ya leí el contrato para la estación de radio de Monterrey, y después de eso pues ya me di cuenta que había todavía ahí una cláusula que no estaba correcta, ya se las mandé, dijeron está usted en lo cierto, nosotros quitamos esa cláusula. Así que si Dios lo permite, mañana primeramente Dios estaremos entrando al aire en Monterrey, primeramente Dios. Puede ser mañana o puede ser ya de una vez el fin de semana, todo depende a ver a qué acuerdo llegamos el día de mañana. Pero estamos ahí, gracias al Señor, gracias a Dios, y estamos ocupando, invitando a la gente para que se una con nosotros, para que sea parte de Ministerios Vida. En Ciudad Victoria, voy a Ciudad Victoria porque ahora tenemos la bendición también de tener, con ayuda del Señor, vamos a tener el primer canal de televisión con un formato cristiano, cubriendo más de 55 millones de personas. Más de 55 millones de personas en la República Mexicana. Esto no es cualquier cosa, mire. Hablar de más de 55 millones de personas es tener que estar creando contenido, invitar a los pastores, predicadores, ministros, ministerios, de diferentes ministerios, para que sean parte de Ministerios Vida. Entonces, este es un trabajo impresionante. Así que yo agradezco mucho al Señor por la gente que Dios pone a nuestro alrededor, que se une. Y estamos invitando, mi hermano Dan, estamos invitando, ¿cómo se puede hacer la gente a los ministerios que quieran ser parte de Ministerios Vida? Díganos, ¿a dónde le llaman? ¿Qué tienen que hacer los ministerios acá en Puebla, en Tlaxcala, que quieran ser parte de Ministerios Vida?
3: Sí, pastor, con mucho gusto. Los pastores ministerios que tengan en su corazón el formar parte de la barra de programación, nos pueden contactar al WhatsApp y directamente al teléfono.
0: A ver si nuestro ingeniero nos lo pone.
3: 22 12 62 51 01. Bueno, repito, 22 12 62 51 01. Ese es el teléfono que tenemos para atender a todos los pastores y ministerios que tengan en su corazón ese deseo de formar parte de la barra de programación. Pero también, pastor, no solo es para invitar a los ministerios y a los pastores, es también para invitar a la gente que tenga el deseo de poder colaborar en parte del equipo, unirse al equipo de Vida TV. También nos pueden contactar en ese número, pues tenemos diversas áreas que requieren atención y sería fabuloso contar con el apoyo de más personas que se unan a este canal de Vida TV. Así que la invitación está abierta no solo para los pastores que formen parte de la barra de programación, sino también para aquella persona que nos está escuchando, que nos está viendo y que digan: yo tengo el deseo de mi corazón de formar parte de Vida TV, ¿cómo le hago? Bueno, la invitación está abierta para que nos puedan contactar. Repito, al teléfono 2212-625101 y con gusto los atendemos. Por favor, mándenos un mensaje de WhatsApp para poder recibir su mensaje y posteriormente me estaré poniendo en contacto con ustedes.
0: Claro. Así que ya lo sabe usted, para todo necesitamos personal, necesitamos gente que quiera unirse con nosotros. Necesitamos 4,000 personas. Mire, le voy a decir así abiertamente. El presupuesto que requerimos para poder tomar el canal, que con ayuda del Señor, antes de que termine el año, estará al aire, el presupuesto que requerimos para poder tomar este canal es de aproximadamente 4 millones de pesos mensuales, aproximadamente. Porque no solamente es pagar una renta, porque recuerde usted que ninguna asociación religiosa puede ser concesionario. Sin embargo, sí podemos rentar, y eso es lo que estamos haciendo. No le faltamos el respeto a nadie, simplemente predicamos el mensaje de esperanza, de amor, de salvación en el glorioso nombre de Jesucristo. Y ya cada persona decide si acepta a Jesucristo como su salvador, si se quiere ir al cielo o se quiere ir al infierno. Eso ya es voluntad de cada persona, decisión de cada persona. Pero nuestro trabajo es presentarle el mensaje de esperanza, de salvación en el glorioso nombre de Jesucristo. Entonces, queremos ahora, con la ayuda de Dios, poder entrar. Voy a ir a los comerciales, perdón. Voy a comerciales y regreso. Gracias, que Dios le bendiga mucho. Perdón, gracias. Ok, gracias, bendiciones.

señoras y señores, aquí estamos de regreso. Gracias, buenos días para toda la gente linda que está en sintonía de Ministerios Vida. Le bendecimos en el glorioso nombre de Jesucristo. Pasamos unos anuncios por acá y yo espero en el Señor que usted haya, escuchado y visto los anuncios. Buenos días a todos los que están en sintonía. Le bendecimos en el maravilloso nombre de Jesucristo. Oiga, por cierto, quiero anunciarle que este fin de semana a las 8 de la mañana, bueno, tenemos la oración todos los sábados para la gente que está consciente de las siete cosas que todo hombre, toda mujer debe de hacer, ¿ok? Siete cosas que todo hombre, toda mujer debe de hacer. No hay en este planeta Tierra, escúcheme bien, no hay en este planeta Tierra ninguna persona que esté exenta, si quiere entrar al reino de los cielos, ninguna persona está exenta de hacer estas siete cosas. Se lo voy a repetir, se lo voy a estar repitiendo, yo creo que todo lo que resta este mes, porque quiero que se lo aprenda. Es más, anoche en la iglesia, allá en el Monte de Dios, les dejé una tarea a todos mis hermanos y mis hermanas. Espero que mi hermana Alondra, mi hermano Juanito, mi hermana Marce, Misael, mi hermana Elizabeth, bueno, todos, Toñita, que por cierto, este fin de semana va a haber una fiesta en el Monte de Dios, van a celebrar 15 años. Ahí va a estar, va a haber una fiesta. Pero bueno, resulta que anoche les dejé una tarea. Tienen que contestarme siete preguntas. Tienen que darme siete respuestas. ¿Ok? ¿Por qué? Porque en el planeta Tierra, sean blancos, negros, morenos como yo, amarillos, rojos, como sean, sean altos, bajos, hablen español, inglés, hablen hindú, a cualquier idioma que hablen, toda la humanidad debe de hacer siete cosas. Número uno, necesita aceptar a Jesucristo como su Salvador. Ahora, yo quiero que usted me conteste por qué. ¿Por qué la gente necesita aceptar a Cristo como su Salvador? ¿Ok? Número dos, la gente necesita ser bautizada en el nombre del Padre, del Hijo y del Espíritu Santo. Y usted necesita responder, ¿por qué la gente necesita ser bautizada en el nombre del Padre, del Hijo y del Espíritu Santo? Número tres, toda persona necesita restaurar su relación con Dios por medio de la oración. Usted necesita contestar, ¿por qué la gente debe orar? Y vaya, yo quiero ver ahí todas esas respuestas. Número cuatro, toda persona necesita conocer al Dios de la Biblia. En otras palabras, necesita leer la palabra de Dios. Pero yo quiero que usted me conteste, ¿por qué la gente necesita leer la palabra de Dios? Quiero que usted me dé ahí una respuesta impresionante, así que me deje, pero anonadado. Número cinco, toda persona necesita convertirse en un servidor de Dios. Un servidor, una servidora del Señor. Entonces, la respuesta es por qué la gente debe convertirse en un servidor, en una servidora del Señor. Número seis, toda persona debe de ser generoso, generosa con la obra de Dios, con la predicación del Evangelio. Toda persona. Entonces, usted necesita contestar esa pregunta, ¿por qué toda persona debe de ser generosa con la obra del Señor? Y número siete, toda persona debe de compartir el glorioso evangelio de nuestro amado Señor y Salvador Jesucristo. Y la respuesta que usted debe de dar es ¿por qué toda persona debe compartir el glorioso evangelio de Jesucristo, nuestro bendito Salvador?
¿Por qué? ¿Por qué? Bueno, pues entonces, así que ahí están, usted tiene que dar esas siete respuestas. Si usted me está escuchando, yo quiero que usted, yo espero que todos los hermanos que fueron anoche al Monte de Dios me lleven esas respuestas el lunes que viene, porque yo necesito esas siete respuestas, lo más amplio, lo más, no importa si en cada respuesta se tiene que gastar un cuaderno completo, no importa, usted me trae la respuesta de esas siete preguntas, ¿ok? Pero este fin de semana vamos a estar en la mera esquina de Antoine Drive y Veterans Memorial Drive. En la mera esquina ahí frente.

0: Sancha Chapa. Y yo, pues, yo me dejé llevar por la recomendación de alguien más. Y lamentablemente, mire, lamentablemente estamos en las mismas todavía. Claro, ya me han dado la promesa de que ya esto se va a aclarar pronto, pero a final de cuentas, no sé, ayer me estaba diciendo nuestro amigo Guillermo, dice, ¿sabes qué? Dice, yo te pido perdón, dice, pero habla con Dan, dice, y que se haga cargo, dice, porque estas personas, dice, necesitamos hacer algo mucho más, así es que, por favor, ¿qué es lo que pueden hacer? ¿O qué es la que, lo, cuáles son sus servicios, mi hermano Dan, por favor?
1: Bueno, yo tengo, gracias a Dios, la licenciatura y también tengo una maestría que Dios me permitió cursar en Derecho Constitucional, juicio de amparo, especializado en derechos humanos, que hoy es el tema, anteriormente se le llamaba garantías constitucionales, ahora son derechos humanos, y tengo esa especialidad, gracias a Dios. Yo, en el tema jurídico, trabajo las áreas civil, el área familiar, el área administrativa, que en este tema del área administrativa tiene que ver más que nada con trámites que se hacen ante las dependencias gubernamentales, federales, estatales y municipales. Y también estamos en el área laboral y también trabajamos un poco lo que es el área penal.
0: Ajá.
1: O sea, en sí lo más fuerte para mí son el tema de civil, familiar, administrativo, sí, y juicios de amparo.
0: Ok. Cuando nos conocimos, mi hermano Dan, usted me habló acerca de que yo podía tramitar mi AR, que usted ayudaba a las iglesias para que pudieran tramitar su AR, porque hay muchas congregaciones que están solitarias y que andan buscando el amparo de una organización para poder tramitar. De hecho, nosotros nos encontramos, ahora que tenemos el canal de televisión, que para poder sacar el culto al aire necesitamos nuestro número de AR para que gobernación.

0: nos dé el permiso, ¿verdad? Y que el culto, o sea, podemos estar aquí en cabina, podemos estar haciendo programas, pero para poder tramitar el culto el domingo, se necesita un permiso. Entonces, por favor, háblenos un poquito de todo eso, mi amado abogado.
1: Claro que sí, pastor. Mire, tenemos una ley que es la que regula las actividades de las asociaciones religiosas, es la ley de asociaciones religiosas y culto público. También hay un reglamento que se aplica para lo mismo. Esta está creada desde 1992, para ser exactos, donde terminó prácticamente que en ese tiempo, del 92 para atrás, todo lo que tenía que ver con asuntos religiosos, me refiero también en el tema de propiedades, eran parte del gobierno federal. A partir de que hubo esa reforma del 92, toda organización religiosa, sin importar el credo, tuvieron que solicitar su registro constitutivo para poder ser una asociación religiosa. ¿Por qué es importante tener una asociación religiosa para la gente que se dedica al culto público? Porque de ahí emanan ciertos derechos y obligaciones para los mismos. Entre ellos, como bien lo comentas, si se tiene que hacer un acto extraordinario fuera de los muros de la congregación de la iglesia, se requiere tener un permiso que otorga la Dirección de Asuntos Religiosos para eventos extraordinarios. O sea, no se puede, por ejemplo, si se quiere hacer una campaña evangelística en un estadio aquí en Puebla, se necesita tener un permiso para poderlo hacer. No solo es llegar y abrir y hacer el evento, no, se tiene que cumplir con cierta normatividad. Entre ellos está el hecho de que si alguna congregación transmite desde sus instalaciones, pero si se llega a ver que están con la congregación, de eso ya requiere un permiso también extraordinario. Y todo ello se da únicamente para aquellos que están con un registro constitutivo, pastor. Eso no aplica para asociaciones civiles, porque también tenemos conocimiento que hay congregaciones, que hay ministerios que trabajan bajo las siglas AC, asociaciones civiles. Sin embargo, las asociaciones civiles actualmente están muy reguladas. No les permiten ya involucrarse en temas de carácter religioso ni en temas de carácter político. Entonces, eso también está ya un poco complicado para que una asociación civil pudiera pedir un permiso como el que estamos hablando. No se lo van a conceder. ¿Por qué? Porque no se debe involucrar en ese tipo de temas. Por ello es la importancia de que cualquier ministerio que esté trabajando bajo una asociación civil pues pueda solicitar la asociación religiosa, por cuanto claro, tienen un antecedente de antigüedad, por lo tanto ya tienen los requisitos para poder solicitar su asociación religiosa.
0: Ok, entonces estamos hablando que toda... bueno, esta es una pregunta que creo que es importantísima. Una iglesia, una congregación que no tiene más que una sola congregación, ¿puede tramitar una AR?
1: Sí, sí puede hacerlo. No necesariamente necesita tener más iglesias que sean hijas, por llamarlo de una manera. No, solamente uno de los requisitos que pone es que tengas un antecedente en la zona de 5 años. Dentro de tantos requisitos que piden, por ejemplo, es formar sus propios estatutos, ¿no? Tiene su propio reglamento como asociación religiosa, su propio gobierno, cómo se va a manejar. Pero dentro de unos requisitos esenciales es que la iglesia que va a tramitar ese permiso o esa concesión o ese título de acción religiosa debe tener antigüedad por lo menos de 5 años comprobables. Es okay. Decir, que dieron aviso de apertura al culto público.
0: Okay.
1: Alguna autoridad puede ser municipal, estatal o la federal. Inclusive hasta con autoridades ejidales está permitido.
0: Ajá, es lo que iba a comentar. Por ejemplo, si a lo mejor no dieron aviso, pero los conocen que están ahí, que la organización es conocida de que están haciendo servicios, entonces pueden ellos sí tramitar su... O sea, que pidan a lo mejor una constancia de que han estado ahí más de 5 años.
1: Sí, ese es uno de los requisitos. O sea, que darle aviso de la apertura del culto público de alguna instalación para que la autoridad tenga conocimiento de que están haciendo precisamente en ese lugar actos públicos, ¿no?
0: Sí, de religiosos, culto, sí, okay.
1: Religiosos, esa es la parte importante. De ahí en fuera, pues es todo trámite, como lo acabo de mencionar, es formar sus propios estatutos, ir con un notario público para poderlos protocolizar, para que también hay que presentar tres nombres para que cualquiera de esos tres nombres pueda ser aprobado, porque puede ser que algunos de lo que nosotros queremos ya está utilizado. Entonces,
0: sí.
1: Dar otras dos opciones para efecto de que se pueda ser autorizado el nombre que uno pretende usar.
0: Okay.
1: Como asociación religiosa, pastor.
0: Ok. Bueno, pues entonces estamos entrevistando a nuestro hermano Dan Hernández, que él es abogado y ayuda a las iglesias, ayuda a las congregaciones. Yo quisiera, por favor, ya que estamos aquí, quisiera que nos pusieran el número de teléfono para que de esa manera la gente que nos está viendo en la televisión, vamos a decirlo una vez más, cualquier pastor, cualquier pastora, cualquier iglesia que quiera los servicios de nuestro hermano Dan, que es parte de Vida TV, parte de Ministerios Vida. Bueno, él tiene sus propios costos, ¿verdad? No es gratis, pero qué bueno que puede usted ir con una persona que ama a Dios, que tiene a Jesucristo en su corazón y que le va a tratar con mucha humanidad, sobre todo por el testimonio del Evangelio de nuestro amado Señor y Salvador Jesucristo. Así que si usted que nos está escuchando en este momento, usted quiere la información de nuestro hermano Dan, por favor, anote usted este número. Y claro, después, hermano Dan, después de que le empiece a tanto trabajo, por favor, no nos vaya a abandonar, ¿ok? Lo digo de una vez. ¿Ok? ¿Cuál es el número, mi hermano Dan, por favor, para que la gente anote su número de teléfono y se comunique con usted por cualquier situación? Que, por cierto, no solamente es en el aspecto religioso, o sea, situaciones también civiles de la familia, ¿no? Dele el número de teléfono, por favor.
1: Sí, el número es 22-12-62-51-01.
0: Ok, 22-12-62-51-01. Se lo vamos a repetir por lo menos tres veces más. ¿Cuál era? Una vez más.
1: 22-12.
0: Ok, perdón. 22-12.
1: 62-51-01.
0: Ahora, una vez más lo repetimos. 22-12-62-51-01. Ándele, ahí está. Entonces, y si no, como quiera usted, la gente que sabe mi número de teléfono, aún, por ejemplo, personas que están en Estados Unidos, nos están escuchando en Houston, Texas, nos están escuchando en Amarillo, Texas, en Bowman, Texas, cualquier persona que tenga alguna situación en México, pueden ponerse en contacto con usted. Además, que nuestro hermano puede aún ir para Estados Unidos si fuera necesario, ¿no? Él tiene visa para entrar. A él no le quita. mejor no hablo de eso. Él sí puede entrar a Estados Unidos, ¿ok? Él puede entrar a Estados Unidos, pero si no, usted le llama directamente de allá de Estados Unidos y el hermano le va a atender. Con todo esto, invitamos a ministerios, pastores, siervos y siervas del Señor. Queremos que se una usted a Vida TV. Vamos a aprovechar la gran oportunidad que Dios nos está dando de utilizar estos medios de comunicación para anunciarle al hombre que solo en Jesucristo hay salvación y vida eterna. Amados siervos y siervas de Dios, ministros del Evangelio de Jesucristo, vamos a comparecer ante el trono de nuestro amado Dios, y de todos los recursos que pasaron en nuestras manos, Dios nos va a pedir cuentas. Porque si la gente depositó recursos en nuestras manos para ayudarnos a predicar el Evangelio de Jesucristo, ¿por qué utilizar esos recursos para otras cosas que no tienen que ver con la predicación del Evangelio de Jesucristo? Mire, a mí me pueden acusar de muchas cosas. A mí me pueden levantar falsos y me pueden decir de groserías. Está bien, soy una persona pública y me voy a aguantar. No lo voy a recibir porque estoy blindado, pero no voy a poner el grito en el cielo. Pero si de algo no me pueden acusar, es de que no les hable con transparencia y actúe con transparencia, porque lo que Dios nos da a través de las ofrendas que la gente deposita en nuestras manos, lo utilizamos para pagar y seguir predicando. En este momento estamos a punto de entrar en Radio Vida 1480 AM con 10.000 watts de potencia, cubriendo prácticamente todo lo que es Monterrey, Nuevo León, todo lo que es el estado de Nuevo León, prácticamente es prácticamente el estado de Nuevo León con 10.000 watts de potencia. Con la ayuda del Señor, mañana estaré poniendo mi firma en ese contrato. Mi madrecita de una manera pues protectora me llamó el día domingo. Me dice: mijito, no te metas, si ves que hay mucho problema, no te metas, mijito, ahí no te metas. Y yo sé que es su protección. Y yo tuve que decirle: madrecita linda, no me desanimes, por favor, porque yo mismo quisiera evitar eso. Porque yo mismo quisiera evitar el estrés, quisiera evitar el cansancio, yo quisiera concentrarme solamente aquí o en Houston y se acabó el problema, que cada quien se arregle sus asuntos como pueda, como quiera. ¿Quién no quiere comodidad, digo yo? ¿Quién no quiere estar con su familia? Anoche yo estaba ahí con mi esposa y a veces ya no quiero ni hablar de mi nieto porque me dan ganas de llorar. Porque luego mi nieto me dice: papá, ven a la casa. Hijo, no, hombre, los que son abuelos saben, los que son abuelos saben que los nietos no le digan nada, porque no, yo quiero salir corriendo para allá y pasarme el tiempo con mi nieto, pero no puedo, porque hay un trabajo que Dios me ha delegado. No podría ser egoísta y encerrarme en cuatro paredes, que la gente venga, soltarle un buen mensaje motivador, animador, que se sientan que todos lo pueden y que ofrenden y ya que se vayan para sus casas. Porque eso es lo que hacen muchos pastores. Aquí no, pero por China y por Japón, ¿ok? Aquí no, yo no estoy hablando de la gente de acá. Eso es para allá, por China y por Japón. Entonces, o sea, yo podría actuar de esa manera y egoístamente, simplemente decir: bueno, me concentro aquí en Puebla o me concentro en Houston y ay, que cada quien se arregle como pueda. Pero no, Dios me ha dado la habilidad de poder meterme en ciertos lugares donde no cualquiera se puede meter. Dios mismo ha puesto los contactos para poder. Imagínense, hermano Dan, ¿dónde estamos en este momento? ¿Dónde estamos? Gracias al Señor por la gente que Dios ha puesto a nuestro alrededor. Pero le puedo asegurar que si yo tuviera para comprarme un avión, no lo dudaría. Yo me compraría un avión para andar viajando sin tener que estar perdiendo. Por ejemplo, a la noche tengo que pasarme en el aeropuerto y durmiendo para mañana estar en Monterrey. Después viajar en el autobús de Monterrey para Ciudad Victoria, después viajar en el autobús de Ciudad Victoria hacia la frontera, hacia Laredo, Texas. Entonces, es el trabajo, pero necesitamos que la gente nos ayude. Necesitamos 4,000 personas que se unan a Ministerios Vida, 4,000 personas que digan: pastor Julián, creo en lo que está usted haciendo. La gente que nos conoce de años, mire. Usted, por ejemplo, allá en Houston está mi hermano Julio, está mi hermana Fátima, está mi hermana Elvia, está María Elena, que no la vi, por cierto, esta semana. Está gente que nos conoce desde que llegamos a Houston. Y todo lo que les hemos dicho que íbamos a hacer, eso es lo que hemos hecho. ¿Por qué? Porque Dios nos movió de Atlanta para Houston con tres propósitos. Yo venía con tres propósitos. Número uno, evangelizar México. Número dos, ayudar a mi madrecita linda, chula, preciosa y hermosa. Y número tres, que mi esposa pudiera estar cerca de su familia. Eso era. Y gracias al Señor, Dios me ha concedido esas tres cosas que le hemos pedido. Así que hoy Dios nos está dando la oportunidad de llegar a millones de personas a través de los medios de comunicación. Y le hablo transparentemente, no tengo nada que ocultar. ¿Por qué lo tengo que ocultar? ¿Por qué? Le hablo transparentemente. Obviamente hay cosas muy personales que no se les voy a estar diciendo aquí. No, pero hablando del ministerio, le hablo tal y como son las cosas. Tenemos la bendición de que pronto, antes de que termine el año, con la ayuda del Señor, estaremos entrando a más de 55 millones de hogares a través del canal 6.4. Aquí en Puebla tenemos el canal 6.5 que cubre Puebla y Tlaxcala. Pero el canal que vamos a tomarse es el canal 6.4 con la ayuda del Señor para cubrir más de 55 millones de personas. Y sé que Dios lo hará. Mire, Dios lo hará no porque Dios me quiere complacer a mí. No porque Dios quiere complacer el deseo del hermano Dando. No, Dios lo hará porque Dios ama a México y ama a Estados Unidos y ama a la humanidad, porque de tal manera amó Dios al mundo que dio a su Hijo unigénito para que todo aquel que en Él cree no se pierda, mas tenga vida eterna. Pero necesitamos los recursos. Necesito la ayuda de toda la gente. Llámeme usted y dígame: pastor, yo quiero ser miembro del Club de Misioneros de Ministerios Vida, y le voy a ayudar con los $60 mensuales o $1,000 mensuales durante 12 meses. Le pido que me ayude 12 meses. Al final de los 12 meses, si usted ve que la bendición del Señor llegó a su vida, usted decidirá si quiere quedarse con nosotros hasta que Cristo venga o hasta que el Señor me lleve a su presencia. Y si no, mire, usted dice: pastor, ya le ayudé, Dios le bendiga, ahí nos vemos. Y vendrá alguien más para ayudarnos. Pero yo le aseguro que la mejor inversión, cuando Jesucristo dijo: hagan tesoros en el reino de los cielos, donde ni la polilla ni el orín corrompen y donde ladrones no minan ni hurtan. Cuando el Señor dijo eso, se refirió a llevar el evangelio, a anunciar las buenas nuevas, a compartir la salvación en el maravilloso nombre de Jesucristo. 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Y bueno, mi hermano Dan, por favor, nos despedimos, pero una vez más, díganos a qué número se puede referir la gente que quiera sus servicios y la gente que también quiera ser parte de Ministerios Vida. Por favor, díganos a dónde pueden contactarlo, por favor.
1: Con gusto, pastor, me pueden contactar al número 2212-625101. Repito, 2212-625101. Que okay. Dios les bendiga.
0: Ok, y si usted no anotó el número, por favor, mi número es muy fácil. 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Gracias, que Dios les bendiga. Y aquí seguiremos. Bendiciones.

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0: En Radio Vida y Zucca son las 3:43. 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La Iglesia. Creemos que la Iglesia es el cuerpo místico de Cristo. Está compuesta por cada creyente nacido del Espíritu, cuyo nombre está escrito en el libro de la vida. Su propósito es adorar a Dios, evangelizar al mundo, edificar a los fieles y llevar a cabo la obra social. En un sentido amplio, todo creyente es un ministro, llamado para servir, testificar, interceder y contribuir, aunque también han sido provistos un llamamiento específico y un servicio escritural ordenado por Dios para los ministros de la palabra.
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1: Dios mío, al acercarme al trono de tu gracia, lo hago confiadamente. ¿Por qué lo hago? En el nombre de Jesucristo, hace un tiempo aprendí que en ningún otro hay salvación. ¿Por qué no hay otro nombre bajo el cielo dado a los hombres en quien podamos ser salvos? Solo en el nombre de Jesucristo.

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0: En Radio Vida y Zucca son las 4 con 11 minutos.
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1: En Radio Vida Izúcar son las 4 y 14 minutos.
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0: Aleluya. Oh Rey de nuestro corazón. Aleluya.
1: 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Son las 4. Con 21 minutos. 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
1: Son las 4:31.
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2: Apláudele fuerte a Jesús, vamos. Vamos a adorarlo con todo nuestro ser.

0: Gracias por tu amor en la cruz, Señor.
1: En Radio Vida Izuka son las 4:42. 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Creemos que la salvación se obtiene cuando el hombre se arrepiente de sus pecados y acepta por la fe el perdón de Dios ofrecido a través de Jesucristo. Además, el Espíritu Santo le da seguridad interna de que ha sido hecho hijo de Dios. A partir de ese momento, el hombre salvo debe vivir una vida nueva, recta y santa.
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Por eso venimos delante de ti en adoración, porque tú nos amaste. Oh, gracias por amarnos de esa manera, Señor. ¿Sabes que hoy por ese sacrificio podemos llegar al Señor confiadamente? Y decirle, Señor.

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0: El Espíritu Santo.
1: Aleluya.
0: Está en este lugar esta
1: noche. ¿Cuántos saben que el Señor es grande? Dígalo conmigo. Señor, sabemos que tú eres grande y tus maravillas son grandes. Lo declararemos entre los pueblos para tu gloria. Aleluya. Aleluya. Vamos a aplaudirle fuerte al Señor.

tu grandeza, rey.

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En Radio Vida y Zucca son las 7:42. 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

Muy buenos días, hermosa audiencia de Radio Vida. Qué alegría poderles saludar a todos ustedes en esta bonita, preciosa y maravillosa mañana. Gracias le damos al Señor por este día hermoso, por este nuevo amanecer, por sus misericordias que podemos disfrutar en este jueves, hermoso jueves ya 10 del mes de septiembre. Hoy estamos ya a 10 días que van transcurriendo de este noveno mes del año 2026. Y Dios ha sido bueno y sus misericordias son nuevas cada mañana. Que Dios le bendiga grandemente. Gracias, muchas gracias por estar con nosotros aquí en su programa de Mujer Virtuosa. Bienvenidos sean todos ustedes. Yo soy su amiga y pastora Maritza Alfaro. Muchas gracias por acompañarme en este día hermoso.

10 de septiembre. Que Dios les bendiga muchísimo en esta hermosa y preciosa hora. Felicidades a todos ustedes y a todos también las que cumplen años durante el resto del mes, durante el resto de la semana. Muchas felicitaciones a todos ustedes. Que la gracia y el favor del Señor sea siempre, siempre sobre cada uno de ustedes. Muchas gracias, hermosa audiencia de Ministerios Vida. Y en esta mañana linda, a todos los que nos escuchan también en la hora del desayuno, en la hora del café, muy buen provecho para todos ustedes. Que el Señor les continúe bendiciendo también grande y poderosamente. A todos ustedes, queridos cumpleañeros, felicitaciones. Y aquí las mañanitas para todos los cumpleañeros. Que Dios les bendiga grandemente. Felicidades a los que son parte del Club de Amigos de Radio Vida, a los que están en las prisiones, un gran saludo. Felicidades en este día hermoso. Que Dios bendiga su vida, le conceda el Señor las peticiones de su corazón. Felicidades, muchísimas felicidades.

usted en este día precioso. Felicitaciones y muchas felicitaciones a todos ustedes en este día hermoso. Hoy es jueves y le invitamos para que no se pierda nuestro servicio hoy en la Iglesia de Radio Vida en la Plaza América en la República Mexicana, ya en el estado de Puebla. Les invitamos para que nos acompañen hoy. Saludando en esta hermosa y preciosa mañana a toda nuestra querida audiencia en Chinameca, Morelos, en Durango, a toda nuestra querida audiencia también en Amarillo, Texas. A todos ustedes les mandamos un cariñoso saludo. Gracias por ser parte de Ministerios Vida. Que la gracia y el favor del Señor sea con usted y con toda su familia. Felicitaciones a todos ustedes en este día hermoso, a los que están en la hora del desayuno. Muy buen provecho para todos ustedes en este día lindo. Gracias, muchas gracias por acompañarnos en este 10 de septiembre. Desde los estudios de Radio Vida le saludamos y le bendecimos. Y bueno, mañana es viernes, mañana le invitamos a nuestro servicio de alabanza, adoración, mañana dirigido por las damas, el servicio de la familia, donde hablamos temas familiares. Así que les invitamos para que nos acompañen mañana a las 7:30 de la tarde aquí en la Iglesia de Ministerios Vida en la Ciudad Espacial de Houston, en el 2902 Milroy Lane, en Houston, Texas, y también en la ciudad de Yehualtepec. Allá les invitamos para que nos acompañen también mañana a partir de las 5 de la tarde.

Felicidades, muchísimas felicidades, queridos cumpleañeros, en este día hermoso, en este día lindo que el Señor nos ha regalado. 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Y como dice nuestro comercial, usted come rico y delicioso y nosotros seguimos predicando, porque es el llamado que Dios nos ha hecho. Jesucristo, cuando preparó a sus discípulos, no solamente disfrutaron de la compañía de andar con el bendito maestro, de poder comer con él, aprender de él, de tal manera que cuando Jesús se dio cuenta, ellos estaban listos. Por eso les dijo, id por todo el mundo. Jesús les dijo, id por todo el mundo y predicad este evangelio. Id por todo el mundo. Entonces el llamado es para todos, no solamente para los ministros de la palabra, no solamente para los evangelistas, pastores, maestros, profetas, para todos es el llamado. Entonces usted y yo tenemos el llamado, y quizá usted no lo haga como tal, estar detrás de un micrófono, por las razones que sean, pero todos tenemos el compromiso, el deber de hacer llegar la palabra del Señor a través de los medios de comunicación, que es el medio más efectivo, porque podemos llegar a cientos y miles de lugares y personas simultáneamente. Entonces vamos a estar teniendo esta actividad para apoyar este ministerio. Estamos extendiendo, no nos hemos extendido en este año. Tomamos dos estaciones de radio más, que son las de Amarillo, Texas. No sé cuáles vienen en un futuro. Tomamos también Durango. Durango había sido la estación más reciente que habíamos tomado, pero estamos a punto de entrar en otros medios, en más medios televisivos como también radiales, para poder hacer llegar este glorioso mensaje. Porque de tal manera amó Dios al mundo que dio a su Hijo unigénito, lo dio todo, lo más preciado, lo más amado, que no podamos dar usted y yo una ofrenda mensual. Le animo para que usted también sea parte de la visión de la gran comisión. La Escritura nos enseña a que hagamos tesoros en los cielos. Tesoros en los cielos, donde nadie va a poder tocar absolutamente nada. Tesoros en los cielos. En la tierra todo es perecedero, pero en el cielo estarán nuestros tesoros que hayamos ahorrado, que hayamos depositado allí mientras estemos en vida. Entonces,
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Cuando el pueblo se une, cosas maravillosas suceden. Y entonces los proyectos, la carga se hace mucho más ligera cuando nos unimos, cuando estamos conectados en la misma visión. Y la escritura dice que el Señor no quiere que nadie se pierda. Y si Él no quiere que nadie se pierda, pues entonces usted y yo también debemos de desear lo mismo. Como hijos de Dios, ese debe de ser nuestro deseo, que la humanidad también sea salva por medio del Evangelio de Jesucristo. Así que todos tenemos la grande oportunidad, pero también la grande responsabilidad de hacer llegar este glorioso mensaje de salvación a través de los medios de comunicación. 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El Señor está buscando ese corazón en usted y en mí, un corazón que le ame, un corazón dispuesto, como lo que hemos estado hablando de Daniel y también del libro de los Proverbios. Así que no le cambie, por favor, quédese conmigo. Escuchamos a nuestra hermana Paola Marino y este hermoso tema, Se Busca un Corazón. El Señor está buscando ese corazón en usted y en mí, ese corazón que le ame, que le honre, que le sirva, un corazón que esté dispuesto para ir donde el Señor le mande, que el Señor quiere que la humanidad escuche ese glorioso mensaje de esperanza, ese glorioso mensaje de salvación a través de la radio, a través de los diferentes medios por los cuales el Señor nos permite llegar. Se busca un corazón.

0: Arranca un corazón. Es el tema que nos interpreta la hermana Paola Marino aquí en su programa de Mujer Virtuosa. Saludos bien especiales a todos los que están en las redes sociales. Que el Señor les bendiga muchísimo. Que la gracia y el favor del Señor sea siempre con cada uno de ustedes. Un saludo muy cariñoso para usted que nos acompaña a través de Facebook, a través de nuestra aplicación Arca 7, a través de Vida TV Mundial, a través de cualquier medio por el cual usted nos esté escuchando. Que el Señor le bendiga mucho. Dios bendiga a nuestros patrocinadores. Gracias a nuestros patrocinadores también que nos apoyan con sus ofrendas mensuales. Que Dios les bendiga. Mi hermana María Gutiérrez del restaurante La Pizca Mexican Restaurant, nuestros amigos de La Pizca Mexican Restaurant, nuestra hermana María Gutiérrez del restaurante Crystal Mexican Restaurant, que Dios le bendiga muchísimo también. 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Un saludo bien especial para mi hermana Marce, que Dios me la bendiga mucho. Ella nos manda un saludo, dice bendiciones, dice mi pastora, nuestro Dios la siga bendiciendo y guardando siempre, amén, hermana Marce, muchísimas gracias, que Dios me la bendiga mucho. Tenemos una llamadita por acá, vamos a ver a quién tenemos en la línea telefónica. Radio Vida, Dios le bendiga.
1: Dios le bendiga a mi pastora.
0: Dios me la bendiga, mi hermana Elisa. Dios me la bendiga mucho, mi hermanita. ¿Cómo está usted?
1: Bendecida con pruebas y luchas para que crezca más mi fe en el Señor.
0: Amén. Amén. En Cristo somos más que vencedores, dice su bendita palabra. Amén. Me da mucho gusto escucharla. Dios me la bendiga.
1: Y para saludarla y para agradecer a Dios este bonito día que Él nos da, ¿verdad? Con su amor y su misericordia para que le sigamos buscando y le sigamos agradeciendo.
0: Amén.
1: Por todo su amor y su misericordia.
0: Así es,
1: y muchos
0: así
1: saludos
0: es.
1: Y muchas bendiciones, mi pastora.
0: Igualmente,
1: mi pastor,
0: para usted.
1: Anda viajando nuestro
0: así
1: pastor,
0: es.
1: ¿Verdad? Que Dios lo
0: así
1: guarde
0: es.
1: Y lo proteja.
0: Amén.
1: Y mi pastora, porque trabaja, pero para el Señor, pero bien bonito, mi pastora.
0: Muchas
1: Dios
0: gracias.
1: Me bendiga,
0: Dios me la bendiga
1: pastora.
0: Mucho también a usted. Un abrazo grande, mi hermana Elisa. Dios me la bendiga. Amén, amén,
1: amén.
0: Qué lindo. Muchas gracias. Gracias a mi hermana Lisa y a todos ustedes que nos acompañan a través de la radio, a través de la televisión. Que el Señor les bendiga muchísimo. Y sí, ustedes nos pueden llamar también aquí a cabina. El número es el 281-781-7930. El número en cabina de Radio Vida. Así que un saludo bien cariñoso para todos ustedes, para nuestros hermanos en las prisiones. Que el Señor les bendiga grandemente. Ahí donde se encuentra, quiero invitarle para que no le cambie, para que se quede conmigo. Hemos estado estudiando el libro de los Proverbios y estamos en el capítulo 8 del libro de los Proverbios, aprendiendo lo que el Señor nos enseña por medio de la palabra y nos enseña adquirir sabiduría. La sabiduría es tan importante porque es por medio de ella que nosotros aprendemos a tomar buenas decisiones, y no solamente buenas decisiones, sobre todo la decisión correcta siempre, porque hay muchas cosas a lo que el hombre le llama bueno y a lo mejor para usted bueno es bueno, pero para otra persona no, o viceversa, ¿no? Entonces necesitamos la sabiduría de Dios. Así que le invito para que se quede conmigo en los próximos minutos mientras oramos y le decimos al Señor: amado Padre Celestial, que estás en gloria, te adoramos, te exaltamos y te bendecimos. Te damos honra y gloria, mi Dios eterno. Gracias por darnos la oportunidad de acercarnos ante ti, Padre amado, para rendirte alabanza, adoración en este día hermoso. Este es el día que tú creaste. Este es el día que tú creaste para que todos nosotros nos podamos alegrar y nos podamos regocijar en él. Mi Dios eterno, gracias, gracias, muchas gracias por darnos la bendición de poder, Señor, acercarnos ante tu presencia, donde podemos encontrar gracia y favor para el oportuno socorro. Dice tu bendita palabra. Y en esta hora, Padre mío, oramos para que tu palabra, Señor, pueda llegar a cada corazón, a cada uno, Señor amado, en el nombre de Jesucristo. Oramos para que tu palabra, Señor, pueda encontrar espacio en cada corazón y tu palabra pueda operar ese milagro que tú anhelas en cada vida, en cada corazón. En esta hora preciosa, oramos, mi Dios eterno, para que tu palabra pueda bendecir a tu pueblo, aquel que está triste pueda ser consolado, el que está débil pueda encontrar fortaleza en ti, aquel, Señor, que está desanimado pueda recobrar nuevas fuerzas, el que está enfermo, Señor, hoy pueda recibir el toque de tu mano poderosa, el que está, Señor, desahuciado por la ciencia médica, mi Dios eterno, tú puedas extender tu mano. Tu palabra dice que para ti no hay nada imposible. Oramos, Padre mío, por aquellos que están pasando por el dolor. Señor amado, aquellos que están pasando por la tristeza. Tu palabra dice que tú eres Padre de consolación, Padre de bondad y Padre de misericordias, que nos consuelas en nuestras tribulaciones. Y hoy te ruego, traigas consuelo a aquellos corazones tristes. Y mi Dios amado, te ruego que a través de tu palabra podamos conocerte cada día. Y no solamente conocerte, sino, Señor, disponernos a hacer tu voluntad, a apartarnos para ti, tal, Señor amado, como tu palabra nos lo dice. En el nombre poderoso de Jesucristo, oro, mi Dios eterno, en el nombre de Jesús, para que seas tú obrando, Señor, por medio de tu palabra, en el nombre poderoso de Jesucristo. Te ruego, mi Dios amado, que esta palabra en esta hora preciosa, mi Dios amado, pueda operar milagros, sanidades en cada corazón oyente, que no regrese a ti vacía, como dice tu bendita palabra, sino que tú puedas hacer lo que deseas en cada corazón. Oramos, Señor amado, por milagros, prodigios. Oramos por mis hermanos, hermanas que están enfermas, para que hoy puedan recibir ese toque sanador, para que hoy puedan encontrar en ti, Señor amado, ese consuelo, esperanza que solamente en ti podemos encontrar. Bendice, mi Dios eterno, y satura las ondas radiales, televisivas, todos los medios por los cuales nos permites llegar a los cientos y miles. Que seas tú, mi Dios amado, hablando a cada corazón. En el dulce y precioso nombre de Jesucristo, oramos por los que forman parte de la programación de Radio Vida, oramos por los que forman parte del Club de Amigos de Radio Vida, oramos por los misioneros que se están uniendo, Señor, para ser parte de este ministerio. En el dulce y precioso nombre de Jesús, te lo pedimos, te lo suplicamos y te damos gracias, te damos honor y gloria en el dulce y precioso nombre de Jesús. Muchas gracias, Señor. Amén y amén.

aprovechando para saludar a todos nuestros oyentes, a nuestros televidentes de Facebook, a mi hermana Angélica, un saludo bien especial a mi hermana Luz Hernández, a mi hermana Guille Rosas, dice muy buenos días, pastora bonita, tenga un excelente día, bendiciones, muchas gracias igualmente para usted, Dios me la bendiga mucho. A mi hermana Yaris Montiel le mandamos un gran saludo, dice buenos días, pastora, Dios le bendiga, por favor mande una felicitación a mi hija Aurora Aguilar Montiel, que hoy cumple 15 años. Ándele, mire, muchas felicitaciones. Muchas felicitaciones para ella, que el Señor le bendiga muchísimo. Y bueno, en la tarde tengo más espacio para poder saludar a los cumpleañeros. Y por supuesto, muchas felicitaciones para la hija de mi hermana, a Yaris, que el Señor la bendiga mucho, a Aurora, Aurora se llama ella, bueno, un saludo bien especial, hoy cumple años y dice ella, doy gracias a Dios por su vida y le bendigo en el nombre de Jesús, amén. La palabra del Señor dice que los hijos son herencia de Jehová, así que cómo no bendecir a los hijos, ¿verdad? Si son herencia del Señor, el Señor nos ha dado la bendición, ese grande privilegio de poder ser portadoras de vida, pero también tenemos la grande responsabilidad de poder enseñarles, instruirles en el camino del Señor. Quiero dedicar este canto, generalmente no complacemos en este espacio, pero

cuando cumplí mis 15 años. Y hoy se lo dedicamos a la hija de mi hermana Yaris, hasta Izúcar de Matamoros, ahí a todos los hermanos en la iglesia de Izúcar de Matamoros, un saludo muy especial. Saludos, Yaris, un abrazo grande para ti, para la quinceañera también, que Dios la bendiga muchísimo. Mi hermana Luz Hernández dice: buenos días, pastora, bendiciones también para usted, que Dios me la bendiga muchísimo. Mi hermana Angélica dice, buenos días, pastora Maritza, Dios le bendiga grandemente, un abrazo grande para usted también, y muchas bendiciones y muchas felicitaciones.

0: Felicidades, felicidades a la quinceañera y a todos los que hoy están de cumpleaños, especialmente si están cumpliendo 15 años, ¿verdad? Muchas felicitaciones para todos ustedes. Le invito para que no le cambie, para que se quede conmigo en este espacio de Mujer Virtuosa. Estamos estudiando el libro de los Proverbios, un hermoso libro lleno de sabiduría, pues es el libro del, imagínense, del hombre más sabio, pero también el más ricachón de los tiempos, de esos tiempos. Un hombre muy inteligente, demasiado inteligente, pero muy sabio. Y Dios le dio esa sabiduría porque el hombre supo pedir. Y lo que más debemos de anhelar nosotros es la sabiduría que proviene del Señor. Así que le invito para que no le cambie, para que se quede conmigo. Ayer hablábamos acerca de lo que nos habla el libro de los Proverbios en el capítulo 8. Pero también hemos estado hablando de este personaje llamado Daniel. Daniel era un joven, prácticamente era un adolescente, y fue llevado cautivo con sus compañeros a Babilonia, ¿sí? Y Daniel fue un joven que se dedicó a la oración, se consagró para Dios, porque todo está basado en una decisión. Dios es tan maravilloso y respeta nuestras decisiones, ¿sabe? A pesar de que Él no nos hizo seres robóticos. Dios pudo haber hecho de usted y de mí robotitos que Él los pudiera controlar. Sin embargo, Dios no quería nada por la fuerza. Dios quiere adoración, servicio, entrega por voluntad propia. Y eso fue lo que hizo Daniel. Daniel era un extranjero. Daniel pudo haber aprovechado la oportunidad para decir, bueno, estoy lejos de casa, estoy lejos de mis conocidos, aquí voy a aprovechar y voy a vivir la vida a mi manera, hacer cosas que he querido hacer y que no las puedo hacer porque me tengo que esconder, como mucha gente se esconde para hacer algunas cosas. Sin embargo, Dios todo lo ve. Dios todo lo ve. Y Daniel sabía que su vida le pertenecía a Dios y decidió Daniel ser un hombre de oración, un hombre íntegro, un hombre fiel a Dios. La Biblia dice que Daniel era un hombre de oración y se tomó el tema de la oración en serio. ¿Y sabe qué? Cuando un hombre, una mujer se dedica a la oración, cosas maravillosas suceden. Cosas maravillosas suceden. Hay un canto muy lindo que dice, el poder del cristiano está en la oración. Y el enemigo caerá rendido, caerá ante tus pies. Y en toda lucha y en toda prueba tú podrás vencer. Si oras ferviente con toda tu mente y con tu corazón, las fuerzas del mal querrán destruirte y tu fe herirte, pero no podrán. Porque la oración nos reviste del poder, de la autoridad para poder reprender incluso las obras de las tinieblas. Daniel, un jovencito que decidió consagrarse para el Señor, que dedicó tiempo a la oración. Jesús mismo nos enseña la importancia de la oración. ¿Y sabe qué? Usted y yo podemos convertirnos en hombres y mujeres de oración que marcan la historia. ¿Cuánta falta nos hace en estos tiempos tener hombres y mujeres de oración? Dios necesita hombres y mujeres de oración. No se trata de suerte. No se trata de que porque tengo tantos años en el Evangelio, por eso es que me va bien. No, nos va bien cuando nos determinamos consagrarnos para el Señor. Por eso Dios honró la vida de Daniel. En el capítulo 6 aprendemos de que él fue un hombre de oración. Era tan solamente un adolescente cuando fue llevado cautivo a Babilonia por el rey Nabucodonosor, y con el tiempo Daniel mostró ser un hombre recto y que no estuvo dispuesto a negociar su fe. Fue un hombre sabio, un hombre que Dios le dio tanta sabiduría que pudo discernir sueños, imagínese, interpretar sueños. Esa sabiduría proviene solamente de Dios, y Dios la ofrece a todos aquellos que se atreven a creerle y a confiar en él. Daniel supo tomar decisiones, y de eso se trata, de que si ya nos equivocamos una vez en la vida, óigame, no nos sigamos equivocando, por favor. Decía un pastor amigo nuestro, una vez es gracia, pero la segunda La segunda ya es una desgracia. Óigame, no podemos seguir cometiendo el mismo error por la vida. Necesitamos aprender un alto a no seguirnos equivocando, sino por el contrario, de una equivocación podamos aprender la lección para nunca más cometer el mismo error, para no seguir lastimando el corazón de Dios, como dice el canto, Dios por el cielo nunca ha llorado, nunca ha sufrido, Dios por el sol, sin embargo, por el hombre que él formó, por lo que él más ama, por lo que él entregó su vida, ese hombre traspasó su corazón. ¿Cuántas veces usted y yo traspasamos el corazón de Dios con nuestras desobediencias, con nuestra indiferencia muchas veces? Y pensamos que nosotros merecemos descanso, comodidad, que ese trabajo es para otros. No, no, no, el Señor nos ha llamado a todos. Daniel supo tomar la mejor decisión. Y en la vida nosotros también tenemos que tomar decisiones. Hemos tomado decisiones en el pasado. Sin embargo, necesitamos la sabiduría para poder tomar siempre la mejor decisión. Y Daniel capítulo 9, el Señor nos habla a través de ese capítulo sobre la vida de Daniel. Y Daniel pudo poner su confianza y su esperanza en ese Dios todopoderoso, en ese Dios de amor, nuestro Dios. Él le dijo, Él es un Dios de misericordia. Y aunque aquellos jóvenes, incluso sus compañeros, fueron amenazados para ser lanzados en un horno de fuego, no tuvieron miedo. Ellos confiaron en Dios. Es más, tuvieron la osadía, como decimos, el valor, los pantalones para decirle al mismo rey, ¿sabes qué, rey? Sea que Dios nos salve o no, ten por seguro que tu estatua no la vamos a adorar, porque nosotros conocemos a un Dios vivo. Y la pregunta es, ¿usted y yo tendríamos ese valor? ¿Usted y yo tendríamos esa seguridad, la determinación de estar seguros de que nuestro Dios nos va a librar? Fíjese, esa fue la actitud de estos jóvenes. Todos tenemos que tomar decisiones en la vida, todos. Pero ¿sabe qué? Cuando tenemos a Dios en nuestro corazón, cuando somos guiados por la palabra, cuando estamos conectados por medio de la oración con Él, podemos tomar decisiones que agradan a Dios. Así que tenemos que tomar decisiones. Hemos tomado decisiones en el pasado y la vida de eso se trata, de tomar decisiones. Primero, nuestro Dios es un Dios de amor. De Jehová nuestro Dios es el tener misericordia y el perdonar, dijo Daniel en el capítulo 9. Y segundo, podemos empezar a tomar buenas decisiones que nos ayuden a ser mejores personas. En San Juan capítulo 15 y versículo 10 cita las palabras de Jesús: si guardareis mis mandamientos, permaneceréis en mi amor. Así como yo he guardado los mandamientos de mi Padre, permanezco en su amor. Usted y yo podemos ser hombres y mujeres que caminan con Dios y que toman decisiones conforme a la sabiduría divina. La palabra del Señor está llena de sabiduría para usted y para mí. Necesitamos conocerla, necesitamos estudiarla, necesitamos leerla todos los días para poderla conocer. Y de eso se trata. Por eso, Proverbios capítulo 8, el consejo es a los hombres a tomar decisiones correctas, a apartarse de lo malo, a guardarse para el Señor y que sea la palabra de Dios guiándonos, enseñándonos a hacer la voluntad del Señor. Cuando el hombre se conduce por sus propios caminos, termina, como decíamos ayer, en el capítulo 8 del libro de Daniel, la escritura nos enseña que hay consecuencias basado en las decisiones que el hombre, que la mujer toma. La sabiduría la compara a una persona del sexo femenino y dice que la sabiduría clama por las calles. El que la encuentra, encuentra vida y alcanza el favor de Jehová. ¡Qué lindo, qué maravilloso saber que podemos contar con el favor del Señor! Pero ¿cómo lo vamos a lograr? Si andamos sabiamente. ¿Y cómo vamos a andar sabiamente? Cuando determinemos apartarnos y guardarnos para el Señor, como lo hizo Daniel, cuando decidamos en nuestro corazón consagrarnos para el Señor, cuando decidamos ser íntegros, honestos y entregados al Señor. El versículo 35 dice: porque el que me halle hallará la vida y alcanzará el favor de Jehová, mas el que peca contra mí, fíjese, el que peca contra mí, dice la palabra del Señor, defrauda su alma. O sea, se engaña a sí mismo, pues. Todos los que me aborrecen aman la muerte. O sea, el que no obedece al Señor, en otras palabras, ama la muerte. Ama la muerte. Pero ¿quién quiere hacerse daño a sí mismo? Una persona sabia no lo hará. Por lo tanto, busquemos la sabiduría del Señor y vivamos, andemos en sabiduría. El capítulo 9 de Proverbios dice: la sabiduría edificó su casa, labró sus 7 columnas, mató sus víctimas, mezcló su vino y puso su mesa. Envió sus criadas sobre los más altos de la ciudad, clamó, dice a cualquier simple: ven acá. A los faltos de cordura dice: venid, comed mi pan y bebed del vino que yo he mezclado. Dejad las simplezas y vivid y andad por el camino de la inteligencia. Por el camino de la inteligencia. El que corrige al escarnecedor, en otras palabras, al burlador, se acarrea afrenta. El que reprende al impío atrae mancha. Sí, porque al necio no le gusta que le corrijan. Al necio le gusta hacer las cosas a su manera. Y la Biblia dice: nunca respondas al necio conforme a su necedad, para que no seas necio como él. La sabiduría edificó su casa, dice la Nueva Traducción Viviente. Labró sus 7 pilares. Preparó un gran banquete, mezcló los vinos y puso la mesa, envió a sus sirvientes para que la invitaran a todo y a todo el mundo. Ahora convoca desde el lugar más alto con vista a la ciudad. Entren conmigo, dice la sabiduría. Un ejemplo, como si yo fuera la sabiduría, ¿verdad? La pastora Maritza es la sabiduría. Y llama, y llama, y viene. Es un ejemplo nada más. Y llama, vengan conmigo. Pero aquellos que la aceptan serán bendecidos, y los que la desprecian, pues son ignorantes, dice la palabra del Señor. La sabiduría dice: entren conmigo, y clama a los ingenuos, a quienes tienen, les falta, dice, buen juicio, y les dice: vengan, disfruten mi comida y beban el vino que he mezclado. Dejen atrás sus caminos y de la ingenuidad y empiecen a vivir. Aprendan a usar el buen juicio. El que aprende es sabio, y el que reprende a un burlón recibirá un insulto a cambio. El que corrige a un perverso saldrá herido. Por lo tanto, no te molestes en corregir a los burlones. En otras palabras, a veces, mire, por eso dice la Escritura: no respondas al necio conforme a su necedad, para que no seas necio tú también. A veces es de sabios callar, apartarse, pasar a veces por ignorante. Muchas veces es mejor que nos tomen así, y no que piensen de nosotros lo contrario.
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1: Son las 9:23.
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1: En Radio Vida y Zucca son las 9:31. 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

padeciendo de una dolencia, padeciendo de una enfermedad, yo te invito a que te levantes en fe en el nombre de Jesús y declares que el Señor está en este lugar y Él está aquí para destruir toda obra.

En Radio Vida y Soca son las 9:41. 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
1: En Radio Vida y Zucca son las 9:51.
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0: En Radio Vida Izúcar son las 10 y 10 minutos.
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1: En Radio Vida Izúcar son las 10 y 12 minutos. 98.9. 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
2: Porque siendo tú un Dios perfecto, te fijaste en hombres imperfectos como nosotros. Gracias por tu misericordia, Señor. Anhelo conocerte.

0: Gracias, Señor.
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0: 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En Radio Vida y Zucca son las 10 y 22 minutos. 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
2: Te pedimos que hagas llover sobre nuestra tierra. Haz llover sobre nuestra nación, Señor. Rompe los cielos.

0: Padre.
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1: En Radio Vida y Zucca son las 10:34. 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

0: En Radio Vida y Zucca son las 10 con 42 minutos. 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
1: En Radio Vida y Zucca son las 10 y 50 minutos.
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1: Versículo número 2. Dice la palabra bendita del Señor de la siguiente manera: yo deseo que tú seas prosperado en todas las cosas y que tengas salud, así como prospera tu alma. Padre, en el nombre bendito, santo, glorioso y maravilloso de Jesucristo, Señor, te doy gloria, te doy honra, te doy alabanza, exaltación. Recibe, Padre mío, toda la honra y toda la gloria en el santo nombre de Jesucristo. Y gracias, muchas gracias, Padre Celestial, por permitirme compartir tu palabra bendita. Espíritu Santo de Dios, te ruego que hables por mi boca, pon los pensamientos correctos en mi mente en el santo nombre de Jesucristo y ministranos, háblanos, Señor. Dinos, Padre mío, qué es lo que tú quieres para nuestra vida. Danos el consejo que necesitamos para poder caminar en este planeta Tierra y caminar de victoria en victoria en el santo nombre de Jesucristo. Padre, muchas gracias en el nombre maravilloso de Jesucristo. Gracias, Señor. Amén, amén y amén. Gloria al Señor. Por favor, tome su asiento, mis amados, en esta tarde maravillosa. Mire, fíjese usted que le voy a decir algo que a mí como pastor me trae, pues, de alguna manera mucha preocupación por todos lados. Por un lado me preocupa que se me vaya a malinterpretar, pero por otro lado me preocupa que por miedo, que por temor, provoque yo que la gente viva en la miseria, que por temor provoque yo que la gente no logre el propósito que Dios tiene para ellos. Porque yo estoy plenamente seguro que cada uno de los que estamos acá tenemos un propósito de Dios, pero muchos logran llegar y dan en el blanco, y muchos no logran dar en el blanco. Muchas personas se quedaron con los propósitos, se quedaron con los sueños, se quedaron con los anhelos. Es más, hasta tenían estrategias de cómo poder llegar a las metas. Es más, hasta lo escribieron, porque en alguna ocasión alguien les dijo: escribe la visión, porque en un corto tiempo vas a ver. Y vaya, hicieron tantas cosas, pero simplemente no han dado en el blanco, no han llegado a la meta. Parece que se cierra más y más el círculo, como que más y más obstáculos se interponen.

0: para que podamos llegar a la meta que Dios de alguna manera nos ha puesto en el corazón, a donde debemos de llegar. Sin embargo, muchas veces vemos a gente que va caminando, que va triunfando, personas que a veces ni siquiera tienen un carácter moral que uno diga que sea de lo mejor, porque uno dice, híjoles, pero ¿cómo es posible que esa persona, sin que tenga un buen carácter moral, o por lo menos no se dicen muy buenas cosas de esa persona, ¿por qué puede llegar a las metas? ¿Por qué puede lograr sus sueños? ¿Por qué lo vemos día con día avanzando? ¿Qué es lo que pasa? ¿Cuál es la diferencia entre él y yo? ¿Por qué acaso él es más santo que yo? ¿O ella es más santa que yo? ¿Qué es lo que hacen esas personas? Cuando usted va a los países para ver las economías de los países, uno dice, ¿qué hace ese país que no hace mi país? ¿Por qué en mi país hay tanta miseria? ¿Por qué en mi país no hay lo que hay en este país? A mí me ha tocado ir a Egipto, he estado en Jordania y he estado en Israel. La primera vez que fui para Egipto quedé frustrado, quedé decepcionado, porque me di cuenta de una nación pobre, miserable. Vi a las personas que estaban pescando en un arroyo lleno de basura, todo. Y bueno, todos los que íbamos en el autobús nos enfermamos en esa ocasión. Yo dije entre mí, nunca vuelvo a Egipto, terrible. Pasamos a Jordania y bueno, no varió mucho, no hubo mucha diferencia. Pero después de Jordania entramos a Israel y todo cambió. Íbamos pasando por los sembradíos y parecía que todos los árboles habían sido cortados a la misma altura, pero miles y miles de árboles, de naranjales, de limones, de todo. Yo decía, no cabe duda que esta es una tierra bendita. Íbamos pasando, llegamos a diferentes lugares, las casas bonitas en Israel, las casas hermosas. Llegábamos a diferentes ciudades y todo hermoso. Decía, pero ¿cuál es la diferencia si Egipto está de aquel lado? Solamente es una pequeña frontera entre Egipto e Israel. Es una pequeña frontera entre Jordania e Israel. ¿Cuál es la diferencia? ¿Por qué esta gente es diferente? Después he ido, por ejemplo, he estado en, en Francia, en Inglaterra, en Alemania. Digo, ¿cuál es la diferencia? ¿Son de primer mundo? ¿Son de otra galaxia, de otro planeta o qué? Ahora, si hablamos de tiempo, Israel nació realmente en el 1948 y ha estado siempre bajo guerra, guerra tras guerra, guerra tras guerra. En el 76 y todas las guerras que ha pasado, a cada ratito los están bombardeando, a cada ratito misiles y misiles. Pero son primer potencia mundial. ¿Qué tienen de diferencia con nosotros? ¿Cuál es la diferencia? Son apenas 8 millones y tienen una bomba nuclear. Han ido al espacio, tienen sus propios satélites. ¿Cuál es la diferencia? Llegué a Suiza y me quedé anonadado. Todo lo que es esa parte de los países suizos, usted se queda impresionado. ¿Cuál es la diferencia? Por ejemplo, llegamos a unos pueblitos entre las montañas, con la más alta tecnología, carreteras, trenes y todo. Yo aquí para el monte de Dios, mire, sube uno todo, llegas, si llevabas la columna descompuesta, ahí se te compone con tanto zangoloteo, y si la llevabas bien, ahí se te descompone con tanto zangoloteo. Pero uno llega hasta las montañas allá, miles de metros sobre el nivel del mar, y carreteras, trenes, telesféricos. Hay un telesférico que nos llevó hasta la parte más alta. Yo no sé si aquí lo pasaron, pero el año pasado fuimos para allá, para Suiza, con la pastora, y me aventé en un, no sé cómo se llama eso ahí, pero te ponen así una cuerda y te avientan y caes sobre la nieve, y pues pum, pum, pum, pum, así como vas rebotando así entre la nieve. Pero todo de primera calidad, de lujo. Entonces uno dice, ¿cuál es la diferencia? ¿Cuál es la diferencia? Amados, es más, usted pasa de Estados Unidos a Canadá y parece que está usted pasando de México a Estados Unidos. Porque en Canadá, yo estuve en Oroville, Washington State, y de Oroville, cuando había nevado y estaban los montones de nieve ahí, casas, la gente estaba tranquila. Me dijo el pastor: pastor, ¿le gustaría ir a desayunar a Canadá? Y dije: ¿está muy lejos? No, hombre, si aquí está a 100 metros, está ya la frontera. ¿En serio? Y pues vamos. Y me pasé a Canadá, llegamos a Canadá, y nomás crucé las casas como si las hubieran pintado. Todas tenían exactamente lo mismo. Las calles bien limpiecitas de nieve. Todo, digo, pero a ver, si allí está la nieve, montones de nieve, y acá es diferente. Los paisajes impresionantes, como si los hubieran pintado. ¿Cuál es la diferencia? ¿Cuál es la diferencia? Y en mi muy humilde opinión, sin ser un estratega de construcción ni de finanzas, sin ser gran estratega, llegué a la conclusión que todo tiene que ver con la educación. La educación. Ahora, nosotros como pueblo de Dios tenemos una ventaja tremenda, porque podemos ser educados a la luz de las Escrituras, a la luz de la Biblia. Porque educación, pero educación bíblica, no solamente le hace ser próspero y bendecido aquí en la tierra, sino lo que le hace prosperar aquí en la tierra para poder acumular la bendición del Padre, lo que Dios le llama las promesas del Padre, las promesas de que Dios nos bendeciría eternamente, y que Él ha prometido. En esas promesas, Dios se ha comprometido a darnos grandes, pero lo mejor del cielo para todos aquellos que se esfuerzan en hacer las cosas correctamente. Entonces, número uno, la educación. Pero número dos, tiene mucho que ver con la educación bíblica. O sea que, en otras palabras, todo aquel hombre o mujer que tiene el conocimiento de la palabra de Dios, todo aquel hombre que tiene el conocimiento de Dios, debiera de una u otra manera diferenciarse, y que la bendición de Dios esté en su vida. Por favor, ponme el Salmo número 1, si eres tan amable, Beto. En el Salmo número 1, vea usted, por favor, lo que Dios le dice a través del salmista. Dios nos habla a nosotros. Y el Salmo número 1 dice: bienaventurado el varón que no anduvo en consejo de malos, ni estuvo en camino de pecadores, ni en silla de escarnecedores se ha sentado, sino que en la ley de Jehová está su delicia. Escuche usted bien, por favor. En la ley de Jehová, se lo vuelvo a repetir, en la ley de Jehová está su delicia, y en su ley medita, y en su ley medita, y en su ley medita de día y de noche. Y ahora vea usted, por favor, el resultado. Será como árbol plantado junto a corrientes de aguas, que da su fruto en su tiempo, y su hoja no cae, y todo lo que hace, ¿qué? Prosperará. A ver, permítame, yo quiero preguntarle, así vamos a ser sinceros: ¿Dios es mentiroso? ¿Están seguros? Bueno, entonces eso se tiene que llevar a cabo si yo estoy deleitándome en la palabra, si yo estoy gozándome en la palabra, si yo estoy meditando en la palabra. Yo tengo que ser como árbol plantado junto a corrientes de aguas, que da su fruto en su tiempo y su hoja no cae, y todo lo que hace, o todo lo que hacemos, prosperará. Ahora, vea usted lo que dice Josué capítulo 1, versículo número 8. Josué capítulo 1, versículo número 8. Vea usted lo que Dios le dice a Josué: nunca se apartará de tu boca este libro de la ley, dice, sino que de día y de noche meditarás en él. ¿Para qué? Para que guardes y hagas conforme a todo lo que en él está escrito. Y aquí va, dice, porque entonces, ¿qué? Harás prosperar tu camino y todo te saldrá bien. Yo le pregunto: ¿Dios es mentiroso? Dios es mentiroso. Entonces, eso se tiene que cumplir. Entonces, eso se tiene que cumplir, porque entonces harás prosperar tu camino, dice, y todo te saldrá bien. Está hablando de todo, lo mismo que dice en el Salmo número 1. O sea, serás como árbol plantado junto a corrientes de aguas, que da su fruto a su tiempo y su hoja no cae, y todo lo que hace prosperará. Eso tiene que ver con la palabra bendita del Señor. Eso tiene que ver con Dios, con su palabra. ¿Dónde está entonces la diferencia? ¿Por qué solamente nos divide un río o un muro? Y usted ve una diferencia entre Estados Unidos y México. ¿Por qué solamente un muro hace que todo sea diferente? ¿Por qué? Bueno, amados, porque aunque mucha gente conoce la palabra del Señor acá de este lado, muchos lamentablemente solo la conocen, pero les cuesta tanto trabajo ponerla en práctica, ponerla en acción. Hace unos días yo le estaba diciendo, ¿sabe? Dios bendiga a los americanos que vienen a bendecir a México. Dios bendiga a mi hermano Erickson, que viene con un montón de americanos o hijos de mexicanos, pero que nacieron en Estados Unidos. ¿Sabe qué es lo que pasa? Lo que sucede es que ellos nos traen las cosas. Ellos nos traen, nos bendicen, y nosotros decimos, ¡ay, qué lindo! No, hombre, usted ni se imagina. Ellos están sembrando. ¿Por qué? Porque ellos, al dar entonces para nosotros, para acá, para México, ellos van a ser bendecidos. O sea, nosotros nos quedamos con lo que ellos nos dan, y ellos reciben la bendición del Padre, la bendición de Dios. Y yo pregunto, ¿qué es mejor, lo que nos puedan dar los americanos o lo que nos pueda dar mi Padre Celestial? ¿Qué es mejor, lo que viene del cielo o lo que viene acá de la gente? Yo creo sin duda que es mucho mejor lo que viene del cielo, lo que viene de mi Padre Celestial. Pero ¿sabe qué? Lamentablemente, le recuerdo que a nosotros los mexicanos nos conquistaron con un estandarte, con una bandera, y en esa bandera tenía la Virgen de Guadalupe, porque nos conquistaron con una religión. No nos conquistaron hombres y mujeres. O sea, no fueron los peleadores, los hombres que vinieron a pelear contra México. No, nos conquistaron con una religión, pero una religión completamente apartada del concepto, de la base bíblica, del origen bíblico. Nos conquistaron con tradiciones, nos conquistaron con enseñanzas que no tienen nada que ver con la palabra del Señor. Mientras allá del otro lado, allá en Estados Unidos, tienen una cultura del dar, del dar, del dar. Porque aún los políticos en Estados Unidos, los políticos no reciben ni un solo centavo de los impuestos de la gente. Amados, mire, la realidad es que nosotros como cristianos, el pueblo de Dios, el pueblo cristiano, tiene toda la oportunidad para poder ser bendecidos. El pueblo cristiano, independientemente de que la gente no quiera nada con Dios, ese es el problema de ellos. Ellos podrán también tener mucho si tan solamente aceptan la educación y empiezan a administrarse correctamente. Pero el pueblo de Dios, el pueblo cristiano, por el conocimiento de la palabra del Señor y por el aplicar los principios benditos que están en esa palabra, usted y yo podemos ver realizado el sueño de Dios para nuestra vida, que es llevar a cabo el propósito para el cual Dios nos permitió nacer en este planeta Tierra, en este mundo, porque cada uno de nosotros tenemos un propósito. Amados, Dios quiere que seamos bendecidos en todas las áreas. La diferencia entre un país y otro es precisamente que aquel país, Estados Unidos, lo conquistaron hombres que venían de Inglaterra con el único anhelo de tener la libertad para poder adorar y alabar al Señor. Llegan, se establecen en el área de Massachusetts, 13 colonias ahí en el área de Massachusetts, y comenzaron ahí, que cometieron injusticias. Sí, cometieron injusticias, como no, como en todo lugar se han cometido injusticias, pero por lo menos establecieron el fundamento. Ellos traían la Biblia, y con esa Biblia ellos comenzaron a trabajar con la Biblia, estableciendo los principios. Por eso usted llega a Estados Unidos y es completamente diferente. Le digo, los políticos allá en Estados Unidos, los políticos no pueden recibir dinero del gobierno. ¿Qué hacen los políticos? Van con las empresas, van con los negocios. ¿Y qué hace el negociante, el empresario? Dice, bueno, te voy a dar $1,000,000, solamente que necesito que me hagas una carta de donación. Y el político le da una carta de donación, y el empresario, entonces, en lugar de pagar los impuestos, dice, ah, pero le di $1,000,000 a tal candidato para que hiciera su campaña política. Así, ah, pero hay políticos que no alcanzan mucho dinero. ¿Por qué? Porque no tienen tanta gente, o porque no tienen credibilidad. A los que no tienen credibilidad no les dan nada, y a los que tienen credibilidad les dan mucho dinero, porque saben que de alguna manera no solamente están respaldando a un político, sino que están respaldando ideales que ese político va a implementar el día que llegue a ser presidente o a ser cualquier parte del gobierno. Entonces, por eso los empresarios dan. Cuando Elon Musk, el dueño de Tesla, el dueño de Space, de X-Space, se alió con Donald Trump, Donald Trump sabía que iba a ganar. Donald Trump tenía a Elon Musk, el hombre, uno, en ese momento era uno de los más ricos del mundo. Ahorita es el más rico del mundo. Se unió con él. Yo decía entre mí, en un momento, su fortuna era de 300. Vamos a pensar, no exactamente la cantidad, pero eran 350,000,000,000 de dólares. Esa era la fortuna de Elon Musk, 350,000,000,000 de dólares. Yo decía entre mí, si a este Elon Musk se le ocurre darle $1,000,000 a cada ciudadano americano para que comience una empresa dentro de Estados Unidos, no se acaba su dinero y va a hacer que gane el presidente. Si le diera $1,000,000 a cada persona, así de simple nomás, si tiene 350,000,000,000 y Estados Unidos tiene 350,000,000 de habitantes, amados, si Elon Musk tenía 350,000,000,000 de dólares, pero en Estados Unidos hay 350,000,000, no 350,000,000, sino 350,000,000 de dólares. Esto estoy hablando que es como quitarle el pelo a un gato. Cuando yo vi que Elon Musk se unió con Donald Trump, dije, no hombre, ya ganó. Y efectivamente, y va a ganar todas las veces que quiera, mientras estos personajes. Entonces, ¿qué hacen los empresarios? Mejor dan dinero para que respalde sus proyectos, aunque hubo ahí una fricción entre Elon Musk y Donald Trump, porque después Donald Trump parece que implementó algunas estrategias que no le convinieron a Elon Musk, pero etcétera. Amados, lo que quiero decirle pues es la diferencia. Estados Unidos tiene una educación diferente, pero la ha funcionado. México tiene una educación, pero con todo lo que es México, tan lindo México, con toda la cultura, con toda la naturaleza, con todo lo que tiene México, lamentablemente seguimos todavía sufriendo. Y la gente, ¿sabe usted por qué se mata a la gente? Por dinero. No es por poder, es por dinero. Dicen que en los Emiratos Árabes, escúcheme bien lo que le voy a decir, en los Emiratos Árabes usted puede dejar $1,000,000 ahí en la esquina y regresa usted al siguiente día y ahí está $1,000,000. ¿Sabe por qué? Porque no por $1,000,000 van a perder su libertad, porque saben que pueden hacer $1,000,000 o más si trabajan fuertemente. Pero aquí se voltea un carro de jitomates y salen de todo el pueblo a robarse los jitomates. Se volteó un carro de azúcar y la gente, los niños, los padres de costales de azúcar salieron de todo el pueblo y ahí se iban con los costales de azúcar para su casa. Amados, ¿pero sabe usted por qué? Es por dinero, es por causa del dinero, por la mala administración, porque desgraciadamente las personas que han estado al frente de los gobiernos han sido personas que no tienen el temor de Dios, y como no tienen el temor de Dios, realmente no les importa la gente. ¿Sabe usted por qué el eslogan de este presidente es tan poderoso, el de Estados Unidos? Decir "Make America Great Again", o sea, hagamos América una vez más grande. ¿Sabe usted por qué? Porque está pensando en la gente y lo está logrando con todo. Dicen, es esto, es lo otro, y le dice un montón de cosas. Pero amados hermanos, lo está logrando. No solamente lo está logrando, le acaba de dar libertad a Venezuela. No es que le fueron a invadir su país, fueron a quitarle su independencia. Por favor, si los venezolanos estaban esclavizados, si estaban muriendo, los que tenían el poder eran los que comían bien, eran los que tenían todo. El señor este Maduro, juntamente con todos sus soldados. Ah, no, es que van a ir a violar la independencia de Cuba. Por favor, Cuba está en la vil miseria. La gente está en la vil miseria. Los que comen bien son los que están en el gobierno, los soldados. Ellos sí, ellos comen bien. Pero la gente le dan cada mes un poquito de huevitos, un poquito de arroz, un poquito de aceite, y tienen que ver cómo le hacen para poder vivir con eso. En este momento, si hay algo que nuestro país necesita, es primero tener un encuentro personal con Dios, y segundo, educarse. Pero educarse a la luz de las Escrituras, educarse a la luz de la palabra, a la luz de la Biblia, que podamos aplicar los principios de Dios a nuestra vida. Nosotros, comenzando con la iglesia, después vamos a ir a enseñarles a la gente que no conoce de Jesucristo, pero les vamos a enseñar con hechos verídicos, con hechos de que Dios sí bendice, que lo que dice ahí la Biblia, todo te saldrá bien. Entonces harás prosperar tu camino y todo te saldrá bien. Serás como árbol plantado junto a corrientes de aguas, que da su fruto a su tiempo, y todo te saldrá bien. Cuando usted y yo vayamos y les mostremos con hechos que realmente somos prosperados, entonces cambiará todo. La gente va a decir, oye, esa gente son prosperados. Algunas personas ahorita a mí me ven como mendigo. Dicen, ay, está pidiendo dinero para poder predicar la palabra del Señor. No, esa es la base. Eso es lo que estoy haciendo ahorita. Y como dice el apóstol Pablo en la carta a los Filipenses, capítulo número 4, versículo. A ver, ve Filipenses capítulo 4, versículo número 10 en adelante. Filipenses 4, versículo 10. Si en gran manera me gocé en el Señor de que ya al fin habéis revivido vuestro cuidado de mí, de lo cual también estabais solícitos, pero os faltaba la oportunidad. Versículo 11. No lo digo porque tenga escasez, pues he aprendido a contentarme cualquiera que sea mi situación. Versículo 12. Sé vivir humildemente y sé tener abundancia. En todo y por todo estoy enseñado, así para estar saciado como para tener hambre, así para tener abundancia como para padecer necesidad. Versículo 13. Todo lo puedo en Cristo que me fortalece. Versículo 14. Sin embargo, y ahí viene lo bueno, bien hicisteis en participar conmigo en mi tribulación. Versículo 15. Y sabéis también vosotros, oh filipenses, que al principio de la predicación del Evangelio, cuando partí de Macedonia, ninguna iglesia participó conmigo en razón de dar y recibir, sino vosotros solos. Pues aún a Tesalónica me enviasteis una y otra vez para mi necesidad. Versículo 17. Este es el bueno. Escuche bien. No es que busque dádivas, sino que busco fruto que abunde en vuestra cuenta. No es que busque dádivas. O sea, en otras palabras, dice el apóstol Pablo, bien lo hacen, qué bueno que revivieron el deseo de ayudarme, pero no piense que estoy buscando dádivas. No, estoy buscando fruto que abunde, no en mi cuenta, sino en la cuenta de ustedes. No en mi cuenta. Mire, versículo número 18. Pero todo lo he recibido y tengo abundancia, y estoy lleno, habiendo recibido de Epafrodito lo que enviaste, es olor fragante, sacrificio acepto, agradable a Dios. Estoy buscando que ustedes tengan una cuenta en el cielo, que llene el cielo de olor fragante, de sacrificio, de acepto, agradable a Dios. Amados, cuando nosotros seamos bendecidos, cuando nosotros, mire, yo creo en lo que respecta a mi persona. Un día yo recuerdo que estaba viajando desde Atlanta, Georgia, y estaba haciendo una invasión evangelística aquí en México, y sí batallaba yo bastante, pero como quiera, Dios me proveyó, porque yo en 3 años me gasté $2 millones en eso, del 2000, de 2007 al 2010, me gasté $2,000,000 pagándole a toda la gente que trabajaba conmigo: Samuel Hernández, Oscar Medina, Oscar Ovidio, Ramiro Camero, un montón de gente. Y un día mi hermano me dijo, un día mi hermano el mayor, que no es cristiano todavía, bueno, simpatizante del cristianismo, me dijo: mira, Dios sí está conmigo. Dije: ¿por qué me dices eso? Dice: porque Dios no está contigo. Digo: ¿por qué? Porque es que Dios no está conmigo. Porque está siempre pidiendo. Dice: mírame. Él tenía sus hoteles, tenía una mansión allá en Atlanta, Georgia, tenía todo. Dice: Dios está conmigo. Tú siempre andas mendigando. Lo que él se le olvidó es que la empresa que tenía yo se la dejé. Y cualquiera de mis familiares, a todos los, de alguna u otra manera, Dios ha usado mi vida para poderlos ayudar, para poderles, por lo menos, darles un consejo. A mi hermano, el de la clínica, yo le dejé esa casa donde tiene la clínica hace años, para que tuviera su clínica. De alguna manera, yo los he ayudado. Pero él me dijo así. Dice: no, dice, Dios está conmigo. Porque tú siempre andas mendigando que te den la gente. Amados, no es que esté mendigando, sé trabajar, créame usted, y sé cómo, sin meter las manos yo sabía cómo hacer dinero, sin meter las manos, porque a veces no se necesita tanto utilizar las manos para poder hacer dinero, hay que utilizar el cerebro, no se necesita tanto. Yo tenía la compañía, y yo lo que tenía que hacer es solamente dar órdenes. El día que yo me estaba mudando de Atlanta para Houston, tuve la oferta de ganar a $30 la hora. Escuche, subiendo todas las cosas al camión, me llama el dueño, me dice: necesito terminar este Walmart. Era como un Walmart. No era Walmart, pero era como un Walmart. No importa la gente que necesites, te pago a $30 la hora. Si yo tenía 30 personas ganando $30 la hora, $30 la hora por persona, y si yo les pagaba a ellos $10 la hora, yo por hora estaba produciendo $20 por hora, por uno. Pero si tenía yo 30, hermano, ponga ahí, saque la calculadora. Si tenía yo 30 trabajadores a $20 por hora, 30 trabajadores por $20 por hora, ¿cuánto? 600. Pero si trabajábamos 10 horas, 6,000, ¿no? 6,000 por día. $6,000 por día. Por semana, si trabajábamos hasta el sábado, 6,000 por día, 6 por 7, 42, ¿no? Imagínense, ahora por mes, si en 3 meses, ¿cuánto hubiera yo echado a la bolsa? Y con todo el dolor de mi corazón le tuve que decir al dueño: sabe que lo siento, he tomado la decisión de irme a predicar el evangelio a Houston y hoy no voy a quedarme. Entonces yo sabía cómo hacerlo, sin meter las manos yo sabía cómo hacerlo. Por eso ahora, cuando yo le pido a la gente que nos apoye, que nos ayude, créame usted que yo sé. Amados, cuánta gente se va para Estados Unidos para hacer dinero. Yo vivo en Estados Unidos, pero sería un miserable si me quedo en Estados Unidos solamente viviendo, tratando de ser una buena compañía. Que los que la tienen, bendito sea el nombre del Señor, qué bueno. Pero sería un miserable quedando, cuando la gente se está yendo al infierno, quedarme allá y que, ay, que se las arreglen como puedan. Yo ya tengo ya. Es más, para calmar mi conciencia, tengo las radios, tengo las iglesias allá en. Para calmar mi conciencia, yo puedo estar tranquilo y sin tener que venir para acá. Pero ¿qué cosa es lo que quiero? Quiero buscar fruto. Versículo 16, por favor. Quiero buscar fruto en cada persona. Que México, yo no sé, a lo mejor decir, pastor, hoy estás medio, pero sabe, yo sí, Yo sueño con que Dios, bendiga a México, pero que la bendición no venga por cerebros muy hábiles para hacer negocios, para crear empresas. No, que la bendición venga de parte de Dios. Que la gente, cuando se dé cuenta la bendición, diga: pero esto fue de parte de Dios. Esto no fue por cerebros hábiles, cerebros que han sido capacitados para generar dinero, para hacer empresas. No, esta es la bendición de Dios. ¿Sabe usted por qué? Porque la bendición de Jehová es la que enriquece y no añade tristeza con ella. Si algo necesita México es tener un encuentro verdadero con nuestro Padre Celestial. Imagínese usted una nación, un país que viene y se humilla delante de mi Padre Celestial, y por humillarse delante de Dios, Dios los empieza a bendecir y empieza a bendecir y empieza a prosperar, y la bendición es tan grande, pero tan grande, que no le queda otra alternativa a todas las naciones declarar que la bendición de Dios fue la que sacó a México de la miseria, del crimen, de tantas cosas que ha llevado de maldición en maldición. ¿Sabe usted lo que pasó? No tiene mucho en nuestro país bendito, al hacer esas ceremonias que se hicieron ahí en el Zócalo. ¿Sabe qué fue lo que pasó? Abrieron las puertas a Satanás para que viniera muerte y destrucción a nuestro país. Hoy necesitamos cerrarlas en el santo nombre de Jesucristo. ¿Y cómo se hace eso, pastor? Empezando a vivir la palabra, no solamente a leerla, no solamente a estudiarla, vivirla y practicarla, aplicarla, aplicar los principios de Dios a nuestra vida. Están ahí en su palabra bendita. Necesitamos empezar a aplicar esos principios para que Dios nos bendiga, para que Dios bendiga. Ah, cuánto anhela mi corazón que la gente a la que pastoreo pueda ser bendita. Que mire, que no necesitamos, es que tiene que venir, que se convierta el rico aquel, el empresario aquel, para poder ser bendecidos y para poder llevar a cabo los proyectos de Radio Vida. No. Yo quiero que la gente que a lo mejor no tenía nada, pero ¿sabe qué? Aplicó los principios de Dios a su vida y de pronto Dios los empezó a bendecir y los empezó a prosperar y los empezó a prosperar. Y entonces, por esa prosperidad que vino del cielo, los hermanos ahora son gente que empiezan a apoyar la obra. ¿Sabe qué va a pasar? Dios les seguirá bendiciendo más y más y más y más. Si hay algo que a mí me da tristeza, es cuando veo que un hermano estaba en la pobreza y de pronto, por la bendición de Dios, empieza a ser prosperado, y lo primero que hace, en lugar de ser generoso y agradecido con Dios, lo primero que hace es que se enfoca más en eso, en de donde está viniendo, según él, la bendición, o sea, del trabajo, de lo que sea, del negocio, de todo, y se olvida de Dios. Yo digo, qué insensatez tan más grande, porque en lugar de darle gracias al Señor, en lugar de decir: caramba, pues Dios, ha sido Dios el que me ha... Esto tiene que haber sido Dios. Vamos a darle al Señor lo que es de Dios. Vamos a entregarle al Señor nuestra vida. Vamos a poner a Dios en primer lugar. Cuando una persona reconoce que lo que tiene viene de parte de Dios y se entrega más y más al Señor, lo único que va a hacer es que va a provocar que la bendición de Dios sea más y más y más abundante. Una persona que después de que estaba en la miseria empieza a ver cómo empieza a fluir la bendición económica, y en lugar de enfocarse en ser agradecido, agradecida con Dios, en lugar de eso se aparta del Señor y empieza a enfocarse, según él o según ella, de donde está viniendo la provisión, y se aparta de lo más importante, va a llegar un momento, en cualquier momento se le va a cortar la bendición, en cualquier momento. Por eso le dejo ya con esto, por favor, ¿ok? Tengo siete estrategias bíblicas para prosperar económicamente. Pero no podía yo comenzar sin antes darle y ponerle la base. Pero la primera estrategia bíblica para poder prosperar económicamente, número uno, es Mateo 6:33. Poner a Dios en primer lugar. Mas buscad primeramente, Mateo 6:33. Mas buscad primeramente el reino de Dios y su justicia, y todas las cosas os serán añadidas. La primera estrategia para poder ser prósperos económicamente es poner a Dios en primer lugar. Porque si hay algo frustrante, yo no pienso que nada más es para mí. Perdón lo que voy a decir, pero yo creo que hasta para el cielo es frustrante. Porque a ver, me estabas pidiendo que yo te bendijera, me estabas pidiendo que yo te diera el trabajo, me estabas pidiendo lo que ahora tienes, y ahora por lo que tienes me estás dejando a un lado, y ahora por lo que tienes me estás dejando en segundo lugar. ¿No te das cuenta que yo fui el que te lo di? ¿No te das cuenta que yo contesté tu oración? ¿No te das cuenta que yo te di la bendición? Pero ahora te estás quedando con la bendición y estás desechando a aquel que te dio la bendición. Cuando usted y yo no sabemos poner en orden, como siempre digo yo, nuestras prioridades, y empezamos entonces por la necesidad, por la aflicción, empezamos a buscar a Dios. Dios, que es bueno, bondadoso y misericordioso, nos contesta, y después nos apartamos por causa de la contestación, de la respuesta que Dios nos dio. Lo único que está usted haciendo es cavando un pozo donde lamentable y desgraciadamente va a caer, y si anteriormente pudo levantarse, después va a ser muy difícil. ¿Por qué? Porque no reconoció que lo que tenía venía de parte de Dios. Mas busca primeramente el reino de Dios y su justicia, y todas las cosas os serán añadidas. La prosperidad comienza cuando Dios es la prioridad, no el dinero, no el beneficio, sino Dios. La prioridad es Él. Ahí comienza la prosperidad, poner a Dios en primer lugar. Mire, antes de tomar decisiones financieras, usted tiene que demostrar que Dios es primero. ¿Cómo lo hace? Consultando a Dios a través de la oración. Antes de invertir en algún negocio, usted tiene que demostrar que Dios es primero. ¿Cómo lo demuestra? Pedir, consultar, venir delante del Señor para que Dios apruebe eso que usted quiere hacer. Y número tres, antes de gastar dinero, usted tiene que examinar si lo que va usted a gastar, en lo que va usted a invertir, realmente honra a Dios, o está honrando o está alentando el ego del hermano, de la hermana. Porque hay personas que por alentar el ego van y gastan sin sabiduría. Ah, porque quiero tener el carro del año. Ah, porque quiero tener esta casa. Ah, porque quiero hacerme tal cosa. Amados, qué triste que por causa del ego se gasta dinero, sí, por el orgullo se gasta dinero de una forma insensata, y luego después no tenemos para poder bendecir la obra del Señor, para poder bendecir a nuestros hijos, para poder bendecir a la gente que necesita, porque por causa de nuestro ego. Hay personas que van y no les importa irse a drogar y dicen: no, no importa, porque yo gano tanto, ta, ta, ta, ta, ta. No importa, si tengo que tocar el dinero que le corresponde al Señor, si tengo que tocar el diezmo, si tengo que tocar el dinero que corresponde a mi familia, no importa, pero yo me merezco este regalo. Y lamentablemente después andan batallando terriblemente porque no pidieron al Señor sabiduría para poder comprar lo que deseaban comprar. Yo aprendí, y créame usted que yo aprendí a la mala, pero muy a la mala. Por eso ahora, antes, la gente me mira con un carro, dice: ay, mira, el pastor, el hijo de la hermana Gaby, dijo: quiero ser pastor para ver si manejo una camioneta como la del pastor. Digo: ándale pues, nomás que primero pasa 36 años predicando la palabra del Señor. Pero no, yo cada dólar, cada peso, no, yo voy a ver, tenemos tanto, vamos a pagar aquí. ¿Qué es prioridad? Que no nos corten la luz, que tengamos luz para los transmisores, que paguemos a los trabajadores, que paguemos. Y ya si queda un poquito, lo reservo para comprar aparatos. Y porque ya les he dicho, ropa me sobra, gracias a Dios. Si en algún momento me llegase a faltar, pues me meto yo aunque sea al bazar y ahí agarro ropa. Ropa me sobra, zapatos me sobran, comida. Hace un rato no había comido. Llegué ya con una hermana que me estaba esperando y me dio una ofrenda. Le dije, bueno, Dios le bendiga. Dice, no, espérese, pastor. ¿No quiere usted comer? Y eran las 3 de la tarde. Digo, es que tengo que llegar a la iglesia, voy a predicar. Entonces vamos a comer allá a un lugarcito ahí afuera de la calle. Digo, ay, Dios mío, pero la calle como que no me gusta mucho. Ahí está bien rico. No, ¿pa' qué? ¡Qué ricura! Cecina, aguacate, tortillas, quesito, frijoles. Y hasta una coca me dieron. No necesito, gracias al Señor. Ah, pero ¿sabe qué? Lo que recibo, gracias Señor, porque tenemos para pagar. Hay que pagarle a la gente, hay que pagar las cosas, mantenernos predicando. Para mí, prioridad número uno es predicar el Evangelio del Señor. Y Dios nos dará todo lo que nos haga falta. El Señor nos va a dar para poder predicar, para seguir compartiendo el Evangelio del Señor. Pero hay que ser sabios. Primero Dios. Primero el Señor, Dios es primero. Usted pone a Dios en primer lugar. Usted dice, pero pastor, me da vergüenza. Decía una hermana, dice, pero pastor, este me da pena. Dice, porque mire, a mí, yo lo que gano son 500 pesos a la semana. Y luego, pues yo hasta me da pena, mejor lo doy como ofrenda. No, usted es su diezmo. Usted lo que tiene que hacer es, Señor, me diste 500 pesos, aquí están tus 50 pesitos, Señor. Dame más y vas a ver que yo te doy más, Señor. Y el Señor, como cuando ve la fidelidad, ok, aquí va. Y de pronto empieza, después ya no son 50 pesitos, ahora ya son 100 pesos. Y viene la bendición, y de pronto, ¡pum! Llega la bendición, 5,000 pesos. Y ya la hermana, 500 pesos. Y paz, 10,000 pesos. Y aquí están 1,000 pesos. Y de pronto, ¡pum! Llegó la bendición, 100,000 pesos. Y si cuando llegan los 100,000 pesos no le duele el corazón para dar 10,000 pesos, prepárese para lo grande. Se lo vuelvo a repetir. Si cuando lleguen los 100,000 pesos no le duele el alma, el corazón para decir, voy a dar 10,000 pesos de diezmo. Si no le duele el corazón, prepárese. Ya está usted listo, lista para lo que viene. Ya está usted listo. Porque nada, o sea, Dios no nos suelta todo, porque sabe que si nos suelta todo, eso que nos va a soltar nos va a desviar, y empieza nuestro corazón a empezar a divagar. Y que por qué lo hago, y para qué, híjole, si qué hacen con ese dinero y tanto que les doy, y para qué lo hago. A ver, espérate, pero si daba 50 pesos, pues es que 50 pesos no era mucho, Señor. Ah, bueno, entonces te devuelvo los 500 pesos, sigue ganando 500 pesos, para que no sientas feo dar 10,000 pesos, te voy a regresar, sigue ganando los 500 pesos. No, Señor, gracias, qué bueno, gracias porque ahora tengo para dar, gracias, Señor, porque para mí Dios es primero. Y usted se da cuenta que Dios es primero, mire, no piense usted que no le llega, así como a usted le llegan pensamientos de que qué van a hacer con esto, qué van a hacer con otro, también yo lo puedo hacer. Amados, escúcheme bien. Mis hijos están en Estados Unidos. Mateo es el nieto que podría heredarme. Mateo está en Estados Unidos. Yo podría decir, ¿para qué voy a crear lugares allá? ¿Para qué voy a comprar lugares, estarme ahí matando, trayendo dinero a Estados Unidos para construir nombre? ¿Para qué mejor voy a invertir acá donde vive mi familia? Yo podría actuar egoístamente, lo podría hacer. ¿Sabe usted, para poder hacer el monte de Dios, cuánto dinero me tuve que endrogar? Primero con 150,000 dólares. Me endrogué con 150,000 dólares, y esos todavía los estoy pagando allá en Estados Unidos para el monte de Dios. Y luego otro dinero más para el monte de Dios. Y para acá, ni le cuento. Yo podría pensar egoístamente, no, ¿para qué? Ni son de mi familia, ni la mejor ni lo van a apreciar. Pero eso es actuar egoístamente. No, Señor, es tu obra. Es tu obra. Para mí lo que me importa es que la gente pueda llegar, tener un lugar donde poderte adorar y alabar y exaltar y darte gloria, y que se llene este lugar. Y de entre todos seguramente van a salir predicadores, siervos y siervas, que tomen la visión que tú me has dado, y que si el Señor me llama antes, de ahí se levantan siervos y siervas para seguir con la obra hasta el día que el Señor Jesucristo aparezca en las nubes para llevarnos con Él. Pero este pensamiento también tiene que estar en usted. Es la obra de Dios, es Dios. Que no, que el pastor, allá el pastor que entregue cuentas. Yo le estoy demostrando al Señor que Él es lo primero. Entonces usted demuestra que Dios es lo primero, y Dios dice, ah, ok, me pones en primer lugar, yo también te pongo a ti en primer lugar. Y empieza la bendición, y empieza a fluir la bendición, y empieza a fluir la bendición como usted no se imagina, porque usted y yo ponemos a Dios en primer lugar. La primera estrategia bíblica para poder prosperar económicamente es poner a Dios en primer lugar. Póngalo en primer lugar. No se trata de la cantidad. Recuerde usted que aquella mujer tenía solamente dos blanquitas, dos monedas. Yo, por cierto, las vi. Allá en Israel hay un señor que nos vende cosas, que cada vez que voy para Israel, y tiene también una especie de no sé qué cosa, es un negocio que vende monedas antiguas. Y me pasó así para un lugar secreto que tiene. Dice, mira, quiero mostrarte esto. Tengo estas monedas antiguas, las estoy vendiendo. Si tú conoces a alguien, me empezó a mostrar una. Y llegamos a la moneda, la blanquita, la moneda que dio la mujer aquella. Digo, ¿esta es la blanquita? Dice, sí, esta es una blanquita. Cuando Jesús dijo, esta mujer ha dado más que las demás, porque en su pobreza dio todo lo que tenía. Digo, wow. ¿Y cuánto vale esta moneda? $3,000. ¿$3,000? ¿Un centavo? Sí. ¿$3,000? Sí, $3,000 esta blanquita. Imagínense, solo porque Jesucristo la menciona en la Biblia, ahora una moneda de un centavo cuesta $3,000. Amados, no es la cantidad, es que usted y yo ponemos a Dios en primer lugar. Y quien pone a Dios en primer lugar, prepárese para ser honrado por Dios mismo. Póngase de pie, por favor, si es tan amable. Gracias, Señor, te adoramos, te alabamos y te exaltamos. Maravilloso Rey, maravilloso Dios. Señor, eres digno, digno, digno, digno de todo honor, de toda gloria, de toda honra, de toda alabanza. ¿Quiere pasar aquí enfrente y dejarme orar por usted y poner aceite sobre su cabeza en el santo nombre de Jesucristo? Venga para acá, por favor, en el nombre de Jesús. Señor, te adoramos, te alabamos, te exaltamos. Gracias, mi Dios, gracias, Señor. Gracias, Rey, gracias, gracias. Gracias, gracias, gracias, Señor.
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2: Capítulo 7, verso 7 al 11 del Evangelio de San Mateo. ¿Lo tenemos, hermanos? Ok, vamos a leer entonces. Vamos en esta mañana, yo voy a permitirme darle lectura. Usted me sigue con su vista allí. Si usted ve que alguien no tiene Biblia por algún motivo, si alguien nos visita en esta mañana, arrímese usted y comparte, que se den cuenta que nosotros no somos envidiosos, que al contrario, somos gente que sabe compartir, que sabe dar, y que en momentos de necesidad también sabemos socorrer y corresponder. Bendito sea el nombre del Señor. Así es que, ¿lo tenemos, amados hermanos? Dice la palabra de Dios de la siguiente manera: pedid y se os dará, buscad y hallaréis, llamad y se os abrirá, porque todo aquel que pide recibe, y el que busca halla, y al que llama se le abrirá. ¿Qué hombre hay de vosotros que si su hijo le pide pan le dará una piedra, o si le pide un pescado le dará una serpiente? Todos juntos el verso 11 dice: pues si vosotros, siendo malos, sabéis dar buenas dádivas a vuestros hijos, cuánto más vuestro Padre que está en los cielos dará buenas cosas a los que entonces en esta mañana se trata de ¿y a cuánto les gusta pedir, hermanos? Gloria al Señor. A mí me gusta pedir. Oye, no, si yo estoy aquí porque pedí. Sí, un día pedí perdón al Señor y dije: Señor, perdóname. Y por eso Dios me cambió, me restauró. Así es que, ¿a cuánto les gusta pedir? ¡Aleluya! Vamos en este momento, cierre su biblita, póngala usted por un lado y vamos a orar, amados hermanos. En este momento vamos a hablar con nuestro Dios. Vamos a acercarnos al Padre, aleluya. Oh, gloria al nombre del Señor, en el nombre de Jesucristo. Y yo creo que en esta mañana Dios va a ser glorificado en cada una de nuestras vidas. Cierre usted sus ojos, levante sus manos al cielo si puede usted. Y si no puede, como quiera, levántelas, porque vamos a orar en este momento. Vamos a clamar a Dios, aleluya. Yo quiero que en este momento usted ahí levante clamor y dígale: Dios mío, yo necesito que esta noche ministres a mi vida, que esta mañana ministres a mi vida. Yo necesito que en este momento, Señor, toques mi vida, mi corazón, mi ser entero, todo lo que soy. Dios amado, en el nombre de Jesús, Señor, aquí estamos en esta mañana, aleluya. Oh, gracias te doy, Dios amado.

0: porque tú nos permites, Señor, llegar hasta tu presencia. Te hemos exaltado, alabado, te hemos dado honra y gloria, pero en este momento tu iglesia, Señor, tu pueblo, tus redimidos, tus hijos, Señor, necesitan el maná del cielo, la palabra de arriba, Señor, la palabra que sigue siendo el bálsamo para el que está dolido, sigue siendo pan para el que está hambriento, agua para el desierto, Señor, vida para el que está muerto, en el nombre de Jesús de Nazaret. Te pido que esta mañana, Señor, tu Espíritu Santo tome el control de nuestra vida, tu Espíritu Santo dirija nuestro pensamiento, nuestro corazón, cada palabra que salga por mi boca, Señor, tu Espíritu Santo, aleluya, toque cada vida en el nombre de Jesús de Nazaret. Oh Señor, en esta mañana ato al diablo, ato toda potestad de las tinieblas que quiere entorpecer en esta mañana, en el nombre de Jesús de Nazaret, ato al hombre fuerte en el nombre de Jesucristo y lo lanzo lejos, fuera, donde no pueda hacer más daño, en el nombre de Jesús de Nazaret. Gracias, Señor, gracias, porque en esta mañana estamos en victoria, estamos en victoria, estamos en victoria, Señor, en el nombre de Jesús de Nazaret. Te damos gloria, honra y alabanza a ti, Dios mío, a ti, Señor. Gracias, gracias, Señor, en el nombre de Jesús. Dele ese fuerte aplauso al Rey de Reyes, al Señor de Señores, aleluya. Bendito sea el nombre del Señor. Gloria al nombre del Señor. Fíjese lo que vamos a hacer. Vamos a predicar en esta mañana la palabra del Señor, pero yo quiero que antes de que usted se siente, alguien puede estar en necesidad en esta mañana. Quizá la persona que está a su lado está en necesidad. Quizá hay un familiar que está en necesidad, o tal vez un amigo, o tal vez una persona que ni es su amigo, ni le conoce siquiera, pero escuchó usted que está en necesidad. Yo quiero que mientras predicamos la palabra del Señor, esa persona esté allí. Acuérdese de los hermanos del Salvador, acuérdese de allá de la India. Hay tanta necesidad. Mientras predicamos la palabra del Señor, que estén allí esas personas, por favor. Que estén allí en su corazón y en su mente. Tome su asiento, por favor, en esta mañana. Amén. Pero que no se aparte, por favor, de su mente y de su corazón esa persona que está en necesidad. Sea bendito el nombre del Señor. En esta mañana, mis amados hermanos y amigos, quiero predicarles bajo el tema tres peticiones necesarias en la iglesia del Señor. Tres peticiones necesarias en la iglesia del Señor. Hay muchas peticiones necesarias y pudiéramos en esta mañana mencionar muchas, pero yo en esta mañana solamente quiero hablarle de tres peticiones necesarias dentro de la iglesia del Señor. Amén. Así es que, amados hermanos, vamos en esta mañana a predicar la palabra del Señor, y yo quiero decirle que usted se disponga a escuchar la palabra, que lo que sea, lo que Dios quiera poner en su corazón, lo que Dios traiga a su vida, atesórelo ahí y diga usted: Señor, en esta mañana yo quiero que tú ministres a mi vida, que tú hables a mi vida. Y bueno, se trata de pedir en esta mañana. Se trata de, mire, hace tiempo yo escuchaba cuando estaba pequeñito por ahí una caricatura, algo de la mitología griega acerca de Aladino y su lámpara maravillosa. Yo no sé si usted cuando estaba chiquito escuchaba eso. Bueno, esta caricatura trataba de que el Aladino iba y flotaba la lámpara, supuestamente. Y bueno, y salía el genio, y el genio decía: pídeme lo que quieras porque te lo voy a conceder, y hasta tres deseos, decía el genio. Pero bueno, y dice ya, bueno, que Aladino le pedía ahí cualquier cosa para que el genio se lo concediera. Pero yo quiero decirles, amados hermanos, que en esta mañana no es ni el genio, ni Aladino, ni la mentada lámpara maravillosa. En esta mañana quiero decirle que la palabra bendita del Señor me dice que hace 2000 años el Rey de Reyes y Señor de Señores, Jesucristo, aleluya, dijo: el que pide recibe, el que busca halla, y al que llama se le abrirá. Sea bendito el nombre del Señor. Así que si en esta mañana usted se atreve a pedir, yo creo que usted puede recibir, porque Dios, aleluya, tiene mucho más que darnos que nosotros que pedirle. Sea bendito el nombre del Señor. Y sabe qué, en esta mañana quiero hablarle de la primera petición necesaria dentro de la iglesia del Señor, una petición que nunca debe de quitarse de nuestra vida, una petición que nunca debe de salir, aleluya, de la iglesia, una petición que debe estar constante ahí, siempre, siempre. Y la petición por la salvación del perdido, por la salvación de aquel hombre que no conoce a Cristo. Oiga, amados hermanos, una iglesia que ya no se preocupa por el perdido, una iglesia que ya no se preocupa por el drogadicto, una iglesia que ya no se preocupa por el borracho, una iglesia que ya no se preocupa por la hechicera, oiga, esa iglesia ha perdido su primer amor, se ha quedado atrás. Pero una iglesia, aleluya, que está clamando constantemente por el perdido, por el hombre que necesita de Dios,
1: Esa es una iglesia que siempre estará creciendo, avanzando, aleluya, yendo siempre conforme a la bendita voluntad de Dios, aleluya. El plan de Dios es que la gente sea convertida a Él. El plan de Dios al venir a esta tierra, el plan del Señor al descender del cielo, amados hermanos, fue atraer a todos hacia Él. Y si yo fuere levantado arriba, dijo el Señor, a todos atraeré a mí mismo. Oiga, hay una manera especial, aleluya, en la cual ahora Dios está revelando al hombre. Y esa manera especial es a través de Jesucristo. El autor a los Hebreos dice que Dios, habiendo hablado de muchas maneras, de muchas formas, a los padres por los profetas, hoy nos ha hablado, aleluya, a través de Jesucristo, su único Hijo, al cual ha constituido heredero de todas las cosas. Si está usted de acuerdo conmigo, denle un fuerte aplauso al Rey de Reyes. Oiga, que nunca salga de nuestro corazón esa necesidad por la gente que no conoce a Cristo. Yo puedo darme cuenta un especial interés de Jesús por la gente que no conoce a Cristo. Dice la palabra del Señor, capítulo 19 del Evangelio de San Lucas, dice que cuando Jesús entró a Jericó, dice que iba Jesús con toda la gente seguía a Jesús por multitudes, porque hoy, amados hermanos, el Señor andaba haciendo maravillas, levantaba al paralítico, sanaba a los enfermos, aleluya, los endemoniados eran libertados, oiga, los leprosos eran limpiados, oiga, los muertos eran resucitados. La fama del Señor se extendía por todo lugar. Y la gente quería conocer de Jesús. La gente quería saber quién era Jesús. Y entre esos estaba un hombre llamado Zaqueo. Zaqueo también quería saber quién era Jesús. Y yo digo siempre, amados hermanos, que el principio del triunfo, de la victoria del ser humano, es cuando dice: yo quiero conocer quién es Jesús. Cuando el hombre se decida a conocer a Jesús, esa vida nunca jamás volverá a ser la misma. Cuando el hombre tiene un encuentro con Jesucristo, cuando el hombre se encuentra con el Señor, aleluya, esa persona de a partir de ese día será una persona totalmente diferente. Sea bendito el nombre del Señor, aleluya. Oiga, y Zaqueo dijo: yo quiero saber quién es Jesús. Bueno, Jesús iba con toda la gente, iba con todas las personas. Y dice la palabra del Señor que Zaqueo, lamentablemente, era un hombre pequeñito, pero había en su corazón ese deseo: yo quiero saber quién es Jesús, yo quiero conocer quién es Jesús. Oiga, amados hermanos, dice la palabra del Señor que llegó el momento que Zaqueo, después de darse cuenta, amados hermanos, de que no podía acercarse a Jesús, bueno, dijo: tengo que hacer algo, tengo que hacer algo. Y buscó por allí y vio un árbol sicómoro y dijo: bueno, pues ahí está, me voy a subir ahí. Yo siempre digo, amados hermanos, que cuando la gente se quiere acercar a Dios, siempre va a haber oposición para que la persona se acerque a Dios. ¡Ojo! Eso téngalo usted por seguro. Pero sabe una cosa, cuando el diablo nos pone un obstáculo, Dios nos pone una alternativa, aleluya. Cuando el enemigo nos pone un obstáculo, Dios nos pone una alternativa. Y la alternativa para Zaqueo es que estaba ahí un árbol sicómoro, aleluya. Dice la palabra del Señor que Zaqueo fue y se... Imagínese usted a Zaqueo. Yo me imagino esa escena tan especial. Imagínese usted a Zaqueo allí trepadito en el árbol y toda la gente por allá, oiga, deambulando. Y por allá viene Jesús con toda la gente, ahí viene. Yo me imagino que Zaqueo estaba ahí trepadito. A ver a qué horas pasa por aquí. Y ahí está Zaqueo. Cuando pasa toda la gente, de pronto la multitud se detiene. Toda la gente iba y Jesús iba ahí y toda la gente se detiene. Yo me imagino, la Biblia no lo dice, por favor, no lo vaya usted a buscar en la Biblia. Yo me imagino que Zaqueo en ese momento habrá dicho: ¿qué está pasando? ¿Por qué la gente se detiene? Imagínense usted, amados hermanos, el corazón de Zaqueo cuando decía: ¿dónde? ¿Quién será Jesús? Yo quiero conocerlo. ¿Cómo será Jesús? ¿Será alto? ¿Será rubio? ¿Cómo será Jesús? Porque Zaqueo quería saber quién era Jesús. ¿Quién era Jesús? Oiga, amados hermanos, imagínense usted a Zaqueo allí y de pronto, oiga, la multitud estaba ahí y de en medio de la multitud surge una voz: ¡Zaqueo! desciende a prisa, porque es necesario que hoy pose yo en tu casa. Imagínese, pero Zaqueo, pero ¿quién me conoce? ¿Cómo es posible? ¿Quién le dijo que yo estaba aquí? ¿Cómo? ¿Sabe qué, amados hermanos? Eso es lo lindo de mi Señor, eso es lo precioso, que Él nos conoce, que Él le conoce a usted, Él sabe quién es usted, le conoce lo que hizo usted esta mañana, le conoce lo que hizo usted anoche, Él conoce su vida, ante Él nadie se puede esconder, amados hermanos, Él nos conoce desde que nacimos, aleluya. Es más, y voy más allá, aún estaba usted en el vientre de mamá y Dios le conocía. No, voy más allá, ni siquiera estaba en el vientre de mamá y ya Dios le conocía. Oiga, y voy más allá, Dios sabía que en esta mañana usted iba a estar aquí. En serio, Dios sabía que usted iba a estar aquí. Dice la palabra así. Oiga, amados hermanos, imagínense usted a Zaqueo. Pero ¿cómo? Si yo nada más quería conocerlo. Y resulta que ahora Jesús me está llamando. Pero si yo nada más quería conocerlo. Oh, amados hermanos, es que no hay un corazón, aleluya, que se atreva a decir: Jesús, yo quiero conocerte. A cual ha dicho corazón: Jesús, no se meta, aleluya, y establezca su reino, establezca su trono, aleluya, y empieza a reinar en esa vida. Así es que si en esta mañana tú dices: yo quiero conocer a Jesús, pues esta mañana, amados hermanos, tú puedes ser de las personas victoriosas, aleluya, que después de estar viviendo en tinieblas, empieces a vivir en la luz de Jesucristo. Dale ese fuerte aplauso al Rey de Reyes y a su nombre. Aleluya. Oiga, Zaqueo dijo: ¿cómo es posible? ¿Pero quién me conoce? ¿Cómo me conoce? Y descendió a prisa. Yo me imagino, la Biblia no lo dice. Yo me imagino que debe haber llegado y: Jesús, soy yo, Zaqueo. Sí, chaparrito, soy yo. Y el Señor, bueno, le refirió. Y yo me imagino, amados hermanos, que Zaqueo a lo mejor, la Biblia no dice, por favor. Yo me imagino que Zaqueo se ha de haber ido a la casa y ha de haber llegado así bien contento. Oye, viejita, ni te cuento lo que pasó. Fíjate, yo quería conocer a Jesús, me trepé a un árbol y de pronto que se para Jesús, que me dice: Zaqueo, descienda prisa porque quiero posar en tu casa. Oye, viejita, ¿sabes qué? Mira, antes yo mandaba aquí, antes yo tenía la última palabra aquí en la casa, pero quiero decirte que a partir de este momento ya no mando yo, el que manda se llama Jesús de Nazaret, aleluya, el que manda se llama Jesús de Nazaret, un santo. Yo me imagino, la Biblia no lo dice, yo me imagino que ha de haber dicho Zaqueo: bueno, preparen la mesa, por favor, pongan la mesa allí, esa silla se va a sentar Pedrito, aquí en la otra silla se sienta Juanito, allí se va, y dice, y a lo mejor, la Biblia no lo dice, ok, yo me imagino que Zaqueo ha de haber dicho: en esa silla de en medio, ahí se va a sentar Jesús, y la de al lado, prepárenmela, porque ahí me siento yo. Oiga. Y vino Jesús con toda la gente. Entró Jesús a la casa de Zaqueo. Y estando ahí Jesús, aleluya, dice que imagínese usted estar ante un hombre santo, aleluya. Al estar ahí, Zaqueo no tuvo más que sentirse un hombre pecador. Porque ¿quién no se va a sentir pecador ante la presencia del Rey de Reyes y Señor de el más santo de la tierra? Se siente pecador ante la presencia de Dios. Dice la palabra del Señor que estando Jesús ahí al lado, oiga, allí en la casa, Zaqueo no aguantó más. Y es que, amados hermanos, yo creo sinceramente de que el hombre, cuando se acerca a Dios, la santidad que el hombre tiene o profesa tener no es nada cuando puede tener ese acercamiento con Jesús. Yo me imagino, mire, yo me imagino que estaba ahí toda la gente. Ah, por cierto, la gente estaba allá afuera. Los fariseos, escribas, esos mentados doctores de la ley, tantas cosas, decían: dice que es hombre santo y ha entrado a posar con un hombre pecador. Mire, porque se va usted a encontrar, mira, muchacho, amigo, amiga, si en esta mañana tú estás aquí en este lugar y tú sales y vas a pensar que la gente te va a decir: oye, qué bien, qué bueno que te convertiste. No, olvídate. No, no, te van a empezar a decir: aleluya. Te van a empezar a decir: llorón. evangélico. Y le van a empezar a decir un montón de cosas. Oh, pero aleluya, ¿qué importa que me llamen aleluya? ¿Qué importa que me digan llorón? ¿Qué importa? Oiga, si al final de cuentas hay una residencia allá en los cielos, aleluya, hay un lugar especial que Jesús va a preparar para mí. Ya no soy de este mundo, vivo en este mundo, pero ya no es mi residencia aquí, aleluya. Mi residencia está en los cielos. Aleluya. Oye, hermanos, dice la palabra del Señor que estando Jesús ahí con toda la gente, sé que Zaqueo estaba allí y ya no aguantó más. Yo imagino que Zaqueo se puso de pie, miraba a Jesús y diría, ¿lo hago o no lo hago? Lo diré, pero es que no aguanto más, decía Zaqueo. Se puso en pie y dijo, silencio, quiero decir una cosa. La mitad de mis bienes doy a los pobres. Oiga, hermano, dice la palabra del Señor que no solamente dijo eso, aunque yo me imagino, la Biblia no dice. Porque mire, hay gente que a veces nomás se convierte a la mitad. Sí, yo sirvo a Dios, sí, pero que no me hablen de dar dinero, porque ahí sí que no entro yo. Que no me hablen de que hay que ofrender, porque no, eso de la religión nomás piden un montón de dinero. Oh, bueno, usted sabe, pero ¿sabe qué? Cuando una persona se convierte a Jesucristo, oh hermano, lo que menos le interesa son esas cosas. Yo me imagino, amados hermanos, que Zaqueo dijo, la mitad de mi bienes doy a los pobres. Y a lo mejor Jesús lo estaba mirando. Y a lo mejor hasta Zaqueo y se detuvo. Y el Señor le dijo, y entonces dijo Zaqueo, bueno, y si en algo he defraudado a alguien, se lo devuelvo cuadruplicado. Entonces dice la palabra del Señor que Jesús se pone de pie y dice, de cierto os digo que la salvación ha venido a este hogar, a esta casa, por cuanto también este es hijo de Abraham, porque el Hijo del Hombre vino a buscar y a salvar lo que se había perdido, aleluya. Y tú y yo estábamos perdidos, pero hemos sido encontrados, aleluya, por el Cordero de Dios, por Jesucristo nuestro Salvador. Hermano, Dios tiene un interés especial en la gente que no conoce a Cristo. Y ese interés debe estar en tu vida y en mi vida. Dios sigue salvando, Dios sigue restaurando. Y si en esta mañana tú eres de las personas que no has tenido un encuentro con Jesucristo, en esta mañana es una mañana muy especial para que vengas a Jesús. Segunda petición necesaria dentro de la iglesia es la petición por sanidad. Sanidad. Oye, hermano, ¿sabe que hay iglesias que ya no creen en la sanidad? Dicen, no, eso de la sanidad quedó en los tiempos antiguos, eso ya no existe. Pero yo no creo eso. Yo creo lo que dice la palabra del Señor. Isaías 53 dice, capítulo 53, verso 5 dice, mas el herido fue por nuestras rebeliones, molido por nuestros pecados, el castigo de nuestra paz fue sobre él, y por su llaga fuimos nosotros curados, aleluya. En la cruz del Calvario, él llevó las enfermedades, la maldición de la enfermedad la llevó Jesús en la cruz del Calvario, aleluya. Así es que, amados hermanos, hay gente que está enferma porque no cree a eso. Hay gente que está enferma porque no se ha atrevido a pedir. Gracias a Dios, en el ministerio que Dios nos ha dado, hemos podido ver muchos milagros. Gente, oiga, enfermos ya estaban desahuciados y Dios les ha sanado. No el hombre, Dios. Oiga, hemos podido ver a gente levantarse de la silla de ruedas. Hemos podido ver grandes cosas. Dios haciendo milagros en la vida para decirle al hombre, acuérdense, yo soy el mismo ayer, hoy, por todos los siglos. Yo no he cambiado. El hombre es el que cambia. El hombre cambia la manera de pensar, pero yo sigo siendo el mismo. Sea bendito el nombre del Señor, aleluya. Yo puedo ver en la Biblia milagros que realizó Jesús, milagros que realizaron los apóstoles y que siguieron los milagros. Y hasta este momento, la sanidad sigue siendo para la iglesia del Señor. Es el bálsamo para nuestras vidas, para nuestros cuerpos. Oiga, Él nos dio sanidad en su cuerpo, en su llaga. Él nos dio sanidad, aleluya. Así es que en esta mañana, con toda confianza, yo le digo, sin temor a equivocarme, y por favor, quite, erradique de su vida toda duda, porque Dios sigue sanando todavía. Dios sigue sanando. Dios sigue sanando. Él es el mismo. Y pudiera referir muchos milagros, pero déjeme usted en esta mañana solamente contarle algo que pasó hace aproximadamente 5 años. estando ministrando en la ciudad de, en el pueblo de Cherán, Michoacán, allá en Michoacán. ¿Cuántos son de Michoacán por acá, hermanos? Mire, bueno, estábamos en Cherán, Michoacán, allá, a un ladito de Páscuaro, ¿verdad? De Paracho, cerquita de Paracho. Ahí estábamos predicando. Un pastor nos había invitado para ir a ministrar toda la semana, de domingo a domingo. Yo me acuerdo que llegamos y empezamos a predicar la palabra del Señor. La gente llegaba a la iglesia, la gente llegaba necesitada del Señor. Y yo recuerdo, amados hermanos, que estábamos, predicamos el domingo, Dios se glorificó. El lunes, Dios se glorificó. El martes, Dios se glorificó. El miércoles, oiga, Dios se glorificó. El jueves, amados hermanos, Dios se glorificó. Pero el jueves, al terminar de predicar, una hermana nos invitó, porque ya los hermanos se reparten, ahora sí, un hermano da el desayuno, otro hermano la comida, otro la cena. No es como aquí que toda la carga es para el pastor. No, allá es diferente, hermanos. Allá es diferente. Allá un hermano dice: hermano, venga, yo le doy de almorzar, yo le doy de comer, yo le doy de cenar al evangelista. Oiga, bueno, resulta que en la noche una hermana nos invitó a cenar y fuimos con el pastor. Estábamos allá en la montañita. Allá hace mucho frío, hermano, mucho frío, porque es en la montaña. Los hermanos que conocen allá sabrán de eso. Oiga, allá hace mucho frío. Yo recuerdo que estábamos con el pastor, su servidor, y la hermana allí comiendo unos frijolitos de esos, los frijolitos mexicanos, con unos chilitos en vinagre y unas tortillas hechas a mano. Y ahí estábamos, oiga, cenando ahí esos ricos frijolitos. Y estábamos el pastor y la hermana y su servidor, estábamos platicando. Cuando de allá abajo, hermanos, hacia abajo estaba la casa. Ahí era la cocina, pero allá abajo estaba la casa de la hermana. Y de allá abajo surge un grito, hermano. ¡Ah, sí, pero fuerte! Así yo lloro. Y la hermana pues se va rápidamente. Nosotros, el pastor y yo, nos quedamos allí y nos preguntamos: ¿qué habrá pasado, hermano? Pero quién sabe. Ahí estamos comiendo los frijolitos, ¿verdad? Al ratito, la hermana: ¡hermanos, vengan, vengan! Y claro, dejamos los frijolitos y allá vamos corriendo. Oiga, hermano, llegamos ahí a la casa de la hermana y triste situación. Tenían a un niño en las manos y estaba muerto. En esos lugares yo comentaba que hace mucho frío. Entonces, aparentemente la mamá, y claro, ahí fue descuido de la hermana, la dejó al niño acostado, lo arropó tanto, porque estaba haciendo frío, ya no hay calefacción, lo arropó tanto, el niño se asfixió. Y bueno, según la hermana, al niño lo habían dejado como a las 2 de la tarde. Eran como más o menos cerca de las 10 de la noche cuando se dieron cuenta de que el niño estaba muerto. Yo no sé si usted ha estado en esa situación. Ojalá que, si no ha estado, ojalá que nunca esté. Pero qué desesperación ver a una mamá con su niño ahí diciendo: ayúdenme, hagan algo. Y la abuelita ahí también con el niño en las manos. Créame usted, hermano, que yo me sentí impotente, me sentía chiquitito, no sabía qué hacer. Yo miraba al pastor porque yo decía: bueno, el pastor es el padre, él tiene que hacer algo, ¿verdad? Pues él es el pastor. Pero el pastor me veía a mí y los dos, y la mamá llorando ahí con un llanto terrible. Hermanos, yo no sé qué fue lo que pasó y todavía viene a mi mente, y yo no sé en realidad qué fue lo que sucedió. Lo único que yo me acuerdo es que en un momento así pasó todo lo que yo había estado predicando los días anteriores. Yo a la gente le había dicho que Jesús era el mismo, que Jesús seguía sanando, que Jesús seguía restaurando, que Dios no hacía acepción de personas, que el Señor hacía milagros, que Él no había pasado de moda. Yo recuerdo que en ese momento pasó todo lo que yo había predicado desde el domingo hasta el día jueves. Yo le había dicho que el Señor había sanado a la mujer que tenía flujo de sangre, que Dios había ya restaurado a esa niña, la hija de Jairo, que Dios había levantado al hijo de la viuda de Naí. Yo le había dicho todo eso a la gente, y ahora yo me enfrentaba ahí a un niño que estaba en los brazos de su mamá y llorando todos. Mire, el niño, hermanos, el niño quizá yo no sé cómo le diré, el niño estaba frío, totalmente frío. Pero llegó ese momento cuando empezó a pasar todo eso, al ver que el pastor no hacía nada, yo en ese momento lo único que hice fue levantar mis manos al cielo, cerré los ojos y empecé a hablar con Dios y le dije: Señor, yo he venido aquí a este lugar para predicar tu palabra, Dios mío. Le he dicho a la gente esto, esto y esto, Señor, conforme a tu palabra bendita. Señor, yo no creo que tú me hayas traído a este lugar para estar en un funeral, para presenciar, Señor, el funeral de un niño, Señor. Yo no creo eso, Dios mío. Yo creo que tú me trajiste a este lugar para ver tu gloria, para ver que tú te manifiestas, Señor. Yo recuerdo, amados hermanos, que cuando mi mano estaba levantada, mire, mi mano se calentó como si trajera un carbón. Al sentir eso, yo, mire, yo dije, algo iba a pasar. Yo, cuando sentí que la mano se calentó, la mano derecha se calentó, yo vi al pastor, vi a la hermana, el niño estaba en las manos. Oiga, de pronto dije: Padre, en el nombre de Jesús. Yo no sé, mire, yo no sé, yo creo que si alguien viera eso, pensaría que era una locura. Pero en ese momento, amados hermanos, yo dije: Padre, en el nombre de Jesús, yo te ruego que el aliento de vida, el espíritu de vida, vuelva a este niño. Y toqué al niño, oiga, y el niño saltó. Bendito sea el nombre del Señor. ¿Sabe por qué? Porque él sigue siendo el mismo. Aleluya. Mire, lo hizo. Lo hizo. Oiga, mire, si usted ha visto a una persona feliz, yo no he visto a otra como esa hermana. Saltaba, brincaba, decía gloria a Dios. Oiga, y andaba alabando a Dios por lo que Dios había hecho en su bebé. Aleluya. Mire, hermano, lo más precioso de todo esto es que él sigue siendo el mismo. Él no ha cambiado. Su nombre es Jesús. Jesús. El nombre más hermoso y precioso que el ser humano ha escuchado se llama Jesús. La sanidad es para usted, es para usted y para mí. Ya voy a terminar. Solamente déjeme decirle la tercera petición que no debe de quedar fuera de la iglesia. Oiga, necesitamos, seguimos necesitando al Espíritu Santo en nuestra vida. Necesitamos que la iglesia esté en ese mover, en el mover del Espíritu Santo. Oiga, amados hermanos, llegó el momento que no solamente Dios se glorifique en el pastor o en el evangelista, que Dios empiece a glorificar en usted, hermano, en el que barre la iglesia, en el diácono, aleluya, el que hace los cassettes, los videos, oiga, los camarógrafos. Llegó el momento de que Dios sea glorificado en su vida. Bendito sea el nombre del Señor. Oye, hermano, se trata de pedir en esta mañana. Se trata de que usted pida. El Espíritu Santo es para usted, dice el Señor Jesucristo. Pero pues si vosotros, siendo malos, sabéis dar buenas dádivas a vuestros hijos, ¿cuánto más vuestro Padre que está en los cielos dará buenas cosas a quién, hermano? A los que le pidan. ¿A quién? A los que le pidan. Segundo libro de Reyes, capítulo 2, dice la palabra del Señor que venía Elías con Eliseo de Gilgal. Y dice la palabra del Señor que Elías le dijo a Eliseo: Eliseo, quédate aquí porque Dios me ha enviado hacia Betel. Y dice la palabra del Señor que Eliseo le dijo: vive Dios y vive tu alma, Señor, que no te dejaré. Yo voy contigo hasta Betel. Llegaron a Betel. Dice la palabra del Señor que le dijo Elías a Eliseo: quédate aquí, Eliseo, porque Dios me ha enviado hacia Jericó. Dice que Eliseo le dijo: vive Jehová y vive tu alma, que no te dejo. Yo voy contigo hasta Jericó. Llegan a Jericó. Elías le dice: quédate aquí, Eliseo, porque Dios me ha enviado hacia el Jordán. Eliseo dice: no, Señor, yo voy contigo hasta el Jordán. Llegan al Jordán. Elías se quita el manto, oiga, y está frente al río Jordán y pega las aguas y se abren. Por allá estaban los profetas, los hijos de los profetas, viendo todo lo que estaba pasando. Elías pasa y atrás pasa Eliseo, amados hermanos. Cuando ya estaban del otro lado, Elías le habla a Eliseo y le dice: Eliseo, pide lo que quieras. Pide lo que quieras, porque te será hecho. Dice la palabra del Señor, amados hermanos. Yo no sé cómo sería ese momento. Yo me imagino, la Biblia no lo dice, pero yo me imagino, amados hermanos, que Eliseo le ha de haber dicho: ay, maestro, pues mira que por eso te anduve siguiendo hasta acá, maestro. Mira cómo traigo ya las chanclas. Mira, las pantorrillas me duelen. Pero eso es lo que yo quería escuchar de ti, que pidiera lo que quisiera. ¿Sabes qué, maestro? Yo no quiero plata ni oro. Yo no quiero riquezas, maestro. Yo no quiero nada de aquí. Yo solamente lo que quiero, aleluya, es una doble porción del Espíritu que está en tu vida, Maestro Elías. Eso es lo que yo quiero. Oiga, dice la palabra del Señor que Elías, yo no sé, pero Elías ha de haber dicho, la Biblia no dice, yo me imagino que Elías ha de haber dicho, este muchacho sí que sabe pedir, porque no quiere una porción. Algunos eruditos, con mucho respeto, dicen que solamente pidió lo que estaba en Elías, pero yo no leo eso en la Biblia. Yo leo que Eliseo le dijo, quiero una doble two portions. Si entienden mi inglés, ¿verdad? Una doble porción, maestro. Una doble porción. Amados hermanos, dice que Elías le dijo, ok, está bien Eliseo, pero hay una condición. Es que mire, Dios es Dios de requisitos, hermano. Sí, mucha gente quiere el poder, sí, Señor, yo quiero el poder, pero nunca ora. No hay poder. Mucha oración, mucho poder. Poca oración, poco poder. Nada de poder, estamos muertos. Déselo fuerte al Rey de Reyes, aleluya. Si no hay oración, no hay nada. Los avivamientos de toda la historia han comenzado no con muchos, pero sí con gente que se ha atrevido a ponerse a orar. Sí con gente que se ha atrevido a ponerse a clamar a Dios. Sí con gente que ha renunciado a lo que quiere por buscar el rostro del Señor, aleluya. Oiga, amados hermanos, Dios es Dios de requisitos, amados hermanos. Mucha gente quiere prosperidad económica y dice, sí Señor, yo quiero que tú me prosperes, lo confieso, pero nunca le paga lo que es de Dios. Nunca, que diezmar ni que no, ofrendas mucho menos. ¿Cuándo Dios te va a bendecir, muchacho? ¿Cuándo? Eliseo, sí, va a suceder, pero hay un requisito. Si tú me vieres, cuando yo fuere levantado al cielo, te será hecho. Pero si no, olvídate. No. Imagínese usted, hermano, ya tanto que había recorrido Eliseo. Yo imagino que Eliseo abrió los ojos bien fuerte y Elías comenzó a andar, amados hermanos, y Eliseo iba atrás allí, atrás de Elías, y Elías se hacía a un lado y Eliseo también. Oiga, se hacía a un lado de Elías, se hacía a un lado de Eliseo. Y ahí iban. Oiga, hermano, ¿sabe qué? En esta mañana, no ponga sus ojos, por favor, en el hermano Julián Herrera. Puesto los ojos en el autor y consumador de nuestra fe, que es Jesucristo. El que quita su mirada de Jesús y la pone, no sé, en tantos hombres de Dios. El que quita su mirada de Jesús va a tropezar. No quite su mirada de Jesús. No quite, mire, Elías le dijo, si me vieres, oiga, y Eliseo dijo, pues te voy a ver, maestro. Y ahí va Elías y ahí va Eliseo. Ahí va Elías y ahí va Eliseo. De pronto dice la palabra del Señor que se atravesaron unos carros de fuego con caballos de fuego. Oiga, Elías quedó de aquel lado, Eliseo queda de este lado. Y en un torbellino es levantado Elías al cielo, aleluya. Pero Eliseo empieza a exclamar, oh Padre mío, Padre mío, carro de Israel y su gente de a caballo, como diciendo, Señor, no se te olvide lo que me prometiste, acuérdate. Y el manto de Elías cayó. Dice la palabra del Señor que Eliseo fue y recogió el manto de Elías y se fue al río Jordán. Qué precioso es que usted aprenda a no vivir de las experiencias de los demás. Hay mucha gente que vive de las experiencias de los demás. Mire, aún hay gente que si ve que el hermano levanta las manos, yo también le levanto. El hermano aplaude, yo también aplaudo. El hermano salta, oh sí, yo también. No viva de las experiencias de los demás. Tenga sus propias experiencias en el Señor. Mire, Eliseo agarró el manto de Elías, se fue a donde estaba el río Jordán, se paró frente al río Jordán, iba a probar si había venido o no, si había cumplido su palabra o no. Dice que agarró se paró frente al río Jordán y exclamó: ¿dónde está el Dios de Elías? Y paz. Y el río Jordán se abrió, hermanos. Y los profetas que estaban al lado decían: verdaderamente, el Espíritu de Dios ha venido a posar sobre la vida de Eliseo. Ya voy a terminar. Permítame un momentito. Hace un tiempo, un pastor tenía una congregación muy bonita. Muy bonita. Y ese pastor, lamentablemente, tenía un clavito en el zapato. Ese clavito era el vecino de al lado. No se quería convertir. No quería. Iban los hermanos y decían: conviértete a Cristo. El vecino decía: no, hombre, yo no quiero nada con ustedes. Y hoy, y así, el pastor iba y decía: muchachos, ven, vamos a la iglesia. Y decía: no, yo no quiero nada. Y pasó el tiempo, pero una madrugada le hablan al pastor: hermano, la iglesia está en llamas, la iglesia está prendida, hermano, la iglesia está en llamas. Y el pastor rápidamente se viene a la iglesia, oiga, y ve la iglesia, efectivamente, los bomberos ahí intentando apagar la iglesia, oiga, la iglesia estaba prendida totalmente, y el pastor se quedó ahí mirando la iglesia, y entonces ve todo eso, pero le llama la atención el hombre que estaba al lado. ¿Sabe quién era? Era el vecino. Y el vecino y el pastor un tanto dice: oiga, ¿y usted qué está haciendo aquí? Pues es que estoy viendo que la iglesia está prendida. Pero es que tanto tiempo que lo fuimos a invitar a la iglesia y usted nunca quiso venir a la iglesia. Hoy que la iglesia está en llamas, entonces viene a la iglesia. Dice que el vecino le dijo: bueno, yo nunca había venido a la iglesia porque la iglesia nunca se había prendido. Pero hoy que está prendida la iglesia, hoy vengo a la iglesia. Hermano, es tiempo. California, este lugar fue testigo de un acontecimiento importante. De aquí el fuego llegó a la Unión Americana, a México y a muchos otros lugares. Y según las noticias que yo escucho, lamentablemente, uno de los lugares que necesita más de Dios, aunque todos necesitamos de Dios, es California. Necesitamos que la iglesia se prenda, que la iglesia se llene de Dios. Entonces, hermanos, solitos vendrán, hermano pastor, hagamos más grande la iglesia, porque Cristo se glorificará. Póngase de pie, aleluya. Póngase de pie en esta hora. Bendito sea el nombre del Señor. Bendito sea el nombre del Señor. Quiero en este momento, amados hermanos, aleluya, quiero que todos cierren sus ojos y sigan alabando al Señor. Sigan alabando a Dios. Sigan alabando a Dios, aleluya. Siga usted alabando al Señor. Yo voy a hacer una invitación en este momento. Mira, amados hermanos, quiero en esta mañana aprovechar este momento para hacerte una invitación a ti, joven, a ti, señorita, que nunca has tenido un encuentro con Jesús, o que te has estado resistiendo a recibir a Jesucristo como tu Salvador. ¿Sabes? Este es un momento muy precioso. Toda la gente orando, por favor. Toda la gente orando. Voy en este momento a hacer una invitación. Solamente la voy a hacer una sola vez. No la voy a repetir dos veces. La persona que esté totalmente decidida a recibir a Cristo como su Salvador va a levantar su mano prontamente. Así es que si usted lo va a hacer, lo va a hacer al momento que yo haga la invitación. No voy a hacer la invitación dos veces. Yo no creo que tengo que estar vendiendo ni chiles ni tomates. No, estoy ofreciendo lo mejor. Estoy ofreciendo lo mejor. Lo que a mí me ofrecieron hace ya 10 años. Y no me arrepiento, porque mi vida fue transformada. Ya no lloro de angustia ni de desesperación. Ya no me jalo los cabellos diciendo qué va a pasar conmigo. Ahora cuando lloro tengo que decir: gracias. Gracias, Jesús, por todo lo que has hecho en mí. Voy a hacer la invitación. Solo una vez la voy a hacer. Habrá en esta mañana alguna persona que está decidida a renunciar al pecado, a renunciar al diablo, a renunciar a sus tentaciones. Y en esta mañana dice: quiero tomarme de la mano de Jesús y nunca más soltarme de allí. Si hay algún joven, alguna dama, algún caballero que dice: yo necesito de Jesús, en este momento puedes levantar tu mano y voy a orar por ti. Dios te bendiga, Dios te bendiga, Dios te bendiga, Dios te bendiga, Dios te bendiga, Dios te bendiga, Dios te bendiga. Así con la mano de Dios te bendiga, así con la mano en alto, con la mano en alto. Esta es una mañana, aleluya, una mañana victoriosa. No hay mejor regalo, aleluya, oh, que el que Dios nos ha dado en Jesucristo su Hijo. Bendito sea el nombre del Señor. Las manos que se han levantado, por favor, las manos que se han levantado, manténgalas en alto. Mantengan alto las manos que nunca han recibido a Cristo, por favor. Que no han recibido a Cristo, ok. La que ahora venga, por favor. Las manos que se quedaron levantadas, quiero que pase, por favor. Rápidamente, mi hijo, pasa por acá. Ese joven que está ahí, que está llorando, venga, vente, mi hijo, para acá. Véngase, por favor, para acá. Véngase allá, las personas. Véngase, los que quieren a recibir a Jesucristo en este momento como su Salvador. Que están decididos, que están en este momento diciendo: estoy harto del pecado. No quiero saber más del pecado. Quiero a Jesús. Quiero a Jesús. Necesito de Jesús. Necesito de Jesús. Véngase rápido. Véngase rápido, por favor. Oh, aleluya. ¿Quién más? Bien. ¿Usted qué ha pasado a este lugar? ¿Usted que en esta mañana dice: yo necesito de Jesús? Acuérdense que no necesitan del hermano Julián. El hermano Julián, el pastor y todos los que aquí trabajamos, solamente somos el medio. Pero aquí el que hace la obra se llama Jesús. Se llama Jesús. Y a través de su Espíritu Santo, aleluya, es que Él hace la obra. Sigan pasando, la persona, sigan pasando, sigan pasando. Oh, aleluya. Bien. Las personas que han pasado este lugar, las personas que han pasado este lugar, quiero por favor que toda la gente está orando, nadie abriendo los ojos, todos orando, por favor, todos orando. Quiero que en esta mañana usted repita conmigo, las personas que están aquí al frente, repita conmigo en voz alta, voz fuerte, diga: Señor Jesús. No lo escucho, dígalo bien fuerte. Señor Jesús, te recibo como mi Salvador, como el Señor de mi vida. En esta mañana renuncio a todo pecado, a toda tentación que el diablo me pueda ofrecer. Esta mañana te acepto como mi Salvador. Me tomo de tu mano y nunca más me quiero soltar de ti. Escribe mi nombre en el libro de la vida y nunca más lo borres de allí. Gracias, Señor, porque hoy paso de las tinieblas a la luz y de la muerte a vida. Gracias, Señor, porque hoy te recibo como mi Salvador. Este día, 11 de febrero, quedará marcado que soy nueva criatura. Pido que los hermanos, por favor, vamos a orar. Todos sigan orando ahí, cierren ahí sus ojitos. Hermano pastor, vamos a orar. Gloria al nombre del Señor. Vamos a orar por ellos en este momento. Yo quiero orar por ustedes. No se vayan de acá. Todos los hermanos, por favor, orando. Vamos a orar. Padre, en el nombre de Jesús, gracias te doy, Señor, por estas vidas. Aleluya. Llénalas con el poder de tu Espíritu Santo, Señor. Aunque, Señor, en el nombre de Jesús de Nazaret, que esta vida, Dios eterno, aleluya, reciban el impacto de tu Espíritu Santo. Una doble porción. situación en su vida. En el nombre de Jesús de Nazaret, Señor. En el nombre de Jesús de Nazaret. Oh Señor, aleluya. Que esta mañana sea una vida diferente. Oh, sea nueva criatura, Señor. Y que allá donde quieras que vayan puedan darse cuenta que ellos son de ti. Que ellos te pertenecen a ti. Gracias, Señor. Llénalos con el poder de tu Espíritu Santo. Llénalos con el poder de tu Espíritu Santo. Llénalos con el poder de tu Espíritu Santo. Llénalos con el poder de tu Espíritu Santo. Llénalos con el poder de tu Espíritu Santo. Llénalos, llénalos, llénalos, llénalos, llénalos, llénalos, llénalos, llénalos. Llénalos, Señor, en esta mañana, aleluya. En el nombre de Jesús de Nazaret. Toca, Dios mío. Toca, Señor, en esta mañana. En el nombre de Jesús de Nazaret. Oh Señor, bendito es tu nombre. Gracias, gracias, Señor. Gracias, Señor, aleluya. Quiero por favor que los músicos, gloria al Señor. Aquí están los músicos en esta mañana. Cantamos, aleluya, mientras los hermanos que están acá pasan. Y todos los hermanos que en esta mañana dicen, yo necesito de Dios. Yo necesito de Dios, aleluya. Los hermanos, los que acaban de recibir a Cristo, van a pasar por esa puertita, les van a dar algo allí. Pero yo quiero que los hermanos que en esta mañana dicen, yo necesito que Dios me bendiga en esta mañana. Yo necesito que Dios me sane. Venga, por favor, venga a este lugar.

necesidad, o lamentablemente se siente enfermo. Venga, por favor, vamos a orar en este momento. Vamos a orar. Jesús dijo que cualquier cosa que pidiremos al Padre en su nombre, creyendo lo recibiremos. Jesús dijo, aleluya, oh gloria al nombre del Señor, que si no nos ponemos de acuerdo

Dios. Bendito sea el nombre del Señor. Bendito sea el nombre del Señor. Os toca, toca, toca, Señor, en esta mañana. Sana, sana, Señor, que está enfermo. Sana, bautiza con tu Espíritu Santo. Bautiza, Señor, en el nombre de Jesús. En el nombre de Jesús. En el nombre de Jesús, Señor. En el nombre de Jesús. En el nombre de Jesús. En el nombre de Jesús. Oh, aleluya. Oh, Señor. Tuya es la gloria. Tuya es la honra. En el nombre de Jesús. En el nombre de Jesús, Señor. Toca, Dios mío. Toca en este momento. Toca, Señor.

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4: Que Dios está esperando de su iglesia, de todos nosotros, de usted y de mí. Encontré por lo menos 7 cositas, 7 maravillosas cositas, 7 muy simples cositas, 7 muy fáciles cositas que Dios espera de nosotros. Así que permítame en esta hora, por favor, primero decirle, número uno, que la iglesia no es un edificio ni una simple institución humana. La Biblia enseña que la iglesia es el cuerpo de Cristo y la esposa del Cordero. Dios tiene grandes, pero grandes expectativas claras para la iglesia mientras la iglesia se encuentra aquí en la tierra, y tiene todo el derecho a esperar mucho de nosotros, porque Él lo dio todo, lo sembró todo, todo. Es como cuando usted va a levantar un negocio y dice usted, he ahorrado $100,000, lo voy a depositar en mi negocio. Pero mira, hay otros negocios, ¿por qué no depositas? No. Pero hombre, tienes que saber, caramba, que los grandes empresarios no ponen todos los huevos en una sola canasta. Tienen que ponerlos en diferentes canastas para que de todas reciban dividendos, reciban el fruto. No, usted dice, yo tengo $100,000 y quiero depositarlos en este negocio. Todo. Entonces usted deposita ahí todo. Y usted está esperando que de eso donde usted lo dio todo, reciba el fruto, la cosecha de lo que usted dio. El Padre lo dio todo. Depositó todo. No se dejó nada. Todo dio a Jesucristo, que era el todo, el unigénito, el primogénito. El todo por nosotros, por usted, por mí y por toda la humanidad. Por lo tanto, tiene derecho a esperar de nosotros mucho. Pero yo solamente en esta maravillosa mañana quiero hablarle de 7 cositas que Dios está esperando de nosotros. Aunque hay mucho más, tengo que aclarar. Pero con estas 7 cositas, por lo menos me di cuenta que son más que suficientes para que viva yo una vida. Para que viva yo una vida ocupada en la obra del Señor. ¿Cuál es la obra de Dios? Yo, usted, todos los que vamos para el cielo, somos la obra del Señor. Bien, porque no me alcanza mucho el tiempo aquí, yo tengo siempre un pequeño problema con ese reloj. Entonces, quiero entrar de lleno. Yo espero en el Señor poder terminar. Si usted me ayuda, podemos terminar este tema tan maravilloso. ¿Qué espera Dios de su iglesia? ¿Qué espera Dios de nosotros? Y son 7 cositas. Número uno, para comenzar, Dios espera que su iglesia sea una iglesia santa. Ah, ya sabía yo que iba a entrar con eso, pastor. No sé por qué, pero me las olí que usted iba a decir eso. Sí, porque prácticamente eso es lo primero, ¿no? Y yo sé que hay tantas cosas de cómo ve la gente la santidad. Pero, amados hermanos, la expectativa de Dios, o más bien la primera expectativa de Dios, es que Él espera que su iglesia sea una iglesia santas. En primera de Pedro, capítulo número 1, versículo 16. Primera carta del apóstol Pedro, capítulo número 1, versículo número 16. Dios, a través del apóstol Pedro, dice: sed santos, porque yo soy santo. O sea que Dios no está esperando más de lo que Él ha dado. Y Él es santo. Y Dios dice: yo soy santo. Entonces sean ustedes santos también. Sed santos, porque yo soy santo, dice el Señor. Dios está esperando. La iglesia está llamada a vivir separada del pecado y consagrada para Dios. La santidad no es perfección humana, sino una vida apartada para Dios. Eso es ser santo. Apartarse para Dios. Tengo que recalcar que la figura de santo, en su gran mayoría, especialmente en nuestra comunidad y especialmente en Latinoamérica y especialmente en todo donde de alguna manera la influencia católica ha sido demasiado grande, uno piensa en santo y siempre, quiera que no, por lo menos a lo mejor pasa conmigo, nada más yo estoy, conmigo pasa eso, pero uno piensa en santo y te imaginas inmediatamente al personaje que está ahí en un, atrás de un vidrio. Y que está así, le ponen una carita de santidad, ¿no? Y la gente lo ve y dice: es un santo, es el santo. Sí, nada más que uno dice: pero ese santo está allí, pero yo ando en el mundo, yo ando afuera, ese no me ve, ese no ve, ese nomás se le pasa allá adentro. Ahí lo hicieron, lo metieron en esa urna y ahí está, pero él no ve lo que yo veo, no escucha lo que yo escucho, no tiene las necesidades que yo tengo. Bueno, pero Dios sabe que sí, que estamos en el mundo y que andamos en el mundo y que caminamos en el mundo, pero Dios no quiere que vivamos conforme al mundo. Dios quiere que vivamos una vida consagrada para Él, que nos apartemos para Él. Híjoles, esa parte es más, un día de estos voy a hablar específicamente, pero específicamente de las cualidades de la santidad. O sea, ¿por qué? Porque uno puede decir que una cosa es pecado y otra cosa, en otro lugar, alguien puede decir que no es pecado. Por ejemplo, lo que siempre hablamos, ¿no?, acerca del vino. El vino, acá en Latinoamérica, si usted me ve echándome unas cuantas copitas de vino, usted me manda al infierno. Sí, pero ¿cómo es posible? El pastor tomando vino. Pero usted va a ciertos países donde, por ejemplo, en Europa, usted va a ciertos países donde le invitan a comer y lo primero que le sirven es el vino. Y usted dice: no, no, no, no, no, yo no tomo vino. A mí tráigame un café. ¿Y sabe qué van a hacer? Lo van a mandar al infierno. Porque, ¿cómo que café? Sí, yo tomo café. ¡Fue!

No me voy a meter más en ese tema, ¿verdad? Porque si no, entonces de lo contrario, ni para qué le cuento. Por favor, pero si usted me pregunta, pastor, entonces me aviente una copita de vino. No se la aviente, por favor. No se la aviente, por favor. No se la aviente. Chencho, por favor. No lo escucharon, ¿verdad? No lo escucharon. No lo escuchen, por favor. Ok. Pero lo que sí Dios nos llama es a ser santos, a vivir una vida apartada para Él. Mire, cuando el hombre comió del árbol de la ciencia del bien y del mal, entró en el hombre el conocimiento. Se le abrieron los ojos. ¿Se da usted cuenta que la Biblia dice que fueron y cortaron unas hojas de higuera y se taparon? Bueno, sí, ¿no? ¿Verdad? No sé qué se taparían. Yo no estuve ahí. Pero se taparon y se escondieron. Ahora, hasta ese momento no se tapaban. Hasta ese momento no. Mire, nosotros apenas estamos pasando de, porque ya ve que con Mateo pues es un niño que apenas está entrando en la conciencia, aunque es tremendísimo, pero él lo bañaba su mamá y ahí desnudito y ay, como si nada. Yo no voy a hacer tal cosa, ¿verdad? Pues no, que yo ya estoy en la conciencia, yo estoy consciente. Mateo no. Mateo ya está. Le iban a cambiar y se levantaba y se iba corriendo así en la cama. Alcánzame, alcánzame, alcánzame. Y todo desnudo. Ven para acá que te voy a... Yo no voy a hacer tal cosa. Alcánzame, alcánzame. No. No. ¿Por qué? Porque yo estoy en la conciencia. Mateo está en la inocencia. O sea, yo estoy consciente de lo que es bueno, de lo que es malo y de lo que es vergonzoso. Amados, aun cuando cosas, por ejemplo, de lo que estoy hablando del vino allá en Europa, café, que es pecado para los europeos, o ciertos lugares en Europa, especialmente para los gitanos, ellos son muy radicales en ese aspecto. Para acá, para este lado, de igual manera, la gente que toma vino, obviamente hay lugares que no hay ningún problema, pero hay lugares que sí. Entonces, pero en medio de todo eso, siempre Dios colocó en nosotros esa conciencia, porque Adán y Eva, de una forma natural, después de que comen del fruto prohibido, de una forma natural, fueron y se escondieron. ¿Dónde estás? Aquí estoy. Es que me di cuenta que estábamos desnudos y nos dio pena, tuvimos vergüenza. Entonces, cuando algo le da pena, le da vergüenza, de alguna manera, no es correcto, no es bueno. O sea, hay una conciencia. Algunos teólogos dicen que la conciencia es la voz de Dios en el hombre, y aún en el hombre primitivo, aquel hombre que está por allá en la jungla. El director nos contaba, hermano Morla, nos contaba, dice que una vez un señor estaba tan enamorado de su esposa, pero tan enamorado de su esposa, pero amaba a su esposa. Para él, su esposa era lo todo, lo más impactante, lo más. Y tuvieron un hijo. Y wow, amaban a su hijo los dos. Pero un día descubre el hombre que su esposa no estaba en casa. La buscó, ¿no? Resulta que cuando se dio cuenta, su esposa se había huido con el vecino. Y el hombre, él se dolió tanto, vio a su hijo y dijo: no, el hombre es malo, perverso. No permitiré que mi hijo se contamine con el hombre. Dice que agarró a su hijo y se fue a las montañas. Allá hizo una casita de madera, buscó agüita, y ahí dijo: aquí voy a vivir con mi hijo para que mi hijo no se contamine con el hombre. Solo será mi hijo y yo. Y así, ahí tenía sus chivitas, sus vaquitas y todo. Un día el niño creció, el niño era ya un adolescente y llegó a ser un joven.

Y entonces necesitaban ir a comprar víveres a la ciudad. Dice, ¿qué hago? ¿Qué hago? Necesito la ayuda de mi hijo para ir a comprar la despensa, los víveres, porque ya no tenemos nada. Ya son muchos meses que no voy a la ciudad, pero hoy necesito llevarlo. Pero ¿cómo le hago? Porque si él ve a las mujeres, pueden llamarle la atención las mujeres. Y yo no quiero que mi hijo vaya a sufrir lo que yo sufrí. Yo no quiero. Entonces, dijo, ¿qué hago? Lo necesito que vaya conmigo, pero no quiero que le llamen la atención las mujeres. Entonces agarró y se sentó con su hijo. Dijo, mira, mi hijo, vamos a ir a una ciudad. Y vas a conocer a gente como nosotros. Son gente que son como nosotros, pero no son igual que nosotros. Ah, pero de toda esa gente, hay un tipo de gente que tienes que cuidarte. Le llaman gansas. Así le dijo, se llaman gansas. Usan vestido, tienen el cabello largo. No vayas a fijarte en ellos. Son gente mala, terriblemente mala. Son monstruos que te van a hacer daño. No te acerques a ellas. No las mires. Ok, papá. Ok. Entonces se fue el niño con su papá y llegaron al pueblo. Compraron todos los víveres y el niño nomás andaba ahí mirando. Y ya compraron todo y se regresaron para allá, para la montaña. Llegan a la montaña, todo. Y el papá en esos días andaba ahí, iban a comer, se siente el papá, se siente el niño, el joven, ¿verdad? Ahora, mijo, quería preguntarte, háblame un poquito de tu experiencia, la experiencia de ir al pueblo y conocer a las personas que son terribles, especialmente las gansas. Dime, mijo, de todo, ¿qué fue lo que más te gustó? Y el niño bajó la cabeza y dijo, las gansas. Gustaron las gansas, amado, porque no importa a dónde se meta, dónde se vaya, ya hay una naturaleza que Dios ha puesto en nosotros. Si hay algo que a mí me impacta y me emociono, es cuando veo a los niños recién nacidos que nacen, amados, y lo primero que quieren, no sé si ustedes han visto, andan buscando el seno de su mamá. Y uno ve que y se lo pegan a su seno las mamás. Y están y es algo natural. Ya el hombre tiene esa naturaleza. Entonces, amados, el hombre, la mujer, desde el momento en que entró el pecado, independientemente de la cultura en la que se encuentra, en el país donde se encuentra, independientemente, Dios ha puesto esa vocecita dentro de nosotros que nos hace diferenciar entre lo bueno y lo malo. O sea que no importa cuánto se pueda justificar y decir, es que para mí eso no es malo, porque con ese cuento han venido conmigo. Es que para mí eso no es malo. Por favor, usted sabe lo que es malo. No trate de cuentearme. Usted sabe lo que es malo, porque ya Dios lo puso en usted. Usted sabe lo que es bueno, porque ya Dios lo puso en usted. Digo que aquel hermano, ¿te acuerdas el pastor que le dije que le fui y le dije, oiga, me dice que el pastor, el hermano me dice que pues que usted ahí con la hermana, dijo, no, yo no tuve la culpa. A mí me invitó a que fuéramos a platicar al hotel. ¿Y por qué no se fueron a un parque? No sé, en la iglesia, caramba. Uno sabe lo que es malo. El hermanito sabía lo que iba. La hermanita también sabía lo que... Ah, no, yo no sabía. Por favor. Qué bien me salió eso. Ah, yo no sabía lo que... Sed santos, dice el Señor. Sed santos, porque yo soy santo.
Si algo usted siente en su corazón como que no, mejor no. No sé si me estoy dando atención, ¿verdad? Si usted siente así algo como que no, sí, pero que como que no me da muy buena espina, mejor no. No, así le pasó a la tía Cleta. La tía Cleta, eso es lo que. Porque Juancho le decía, ándale, Cleta, nomás un besito. Ay, no, Juancho. Ay, no, Juancho. Nomás un besito. Ese besito terminaron casándose porque salió embarazada. Entonces, mejor no. ¿Sí me entiende? Sed santos. Usted sabe, caramba. Los niños van despertando, saben. Bueno, Dios espera de su iglesia una iglesia santa. Tres cositas, por favor. Número uno, abandonar el pecado. Número dos, vivir conforme a la palabra de Dios. Y número tres, reflejar el carácter de nuestro bendito Señor y Salvador Jesucristo. Eso es una iglesia santa. Ok, número dos, entonces, otra cosita más que Dios espera de nosotros, de su iglesia. Otra cosita, Dios espera una iglesia que le adore. La iglesia, mire, por favor, quien venga y diga que nosotros no necesitamos adorar, que solamente tenemos que trabajar. Yo sé que el servicio, el trabajo es una forma de adoración, pero hay una adoración que es implícita, ya es parte de nuestra vida cristiana. Esa adoración se expresa a través de nuestra boca, porque reconocemos con nuestra boca. Por eso ves que todos, cuando usted ve a los jóvenes hebreos, cuando se tenían que postrar ante la estatua de Nabucodonosor, ellos dijeron, no, yo no me voy a postrar ante la estatua de Nabucodonosor. ¿Por qué? Porque eso es adorar, eso es reconocimiento de deidad. Y nosotros no tenemos a ningún otro Dios que no sea el Santo de Israel, el Dios de Abraham, de Isaac y de Jacob. Así que yo me voy a postrar solo delante de Dios. Porque esa es una forma, es la forma como usted da adoración. Por eso cuando vino aquel hombre, el leproso, que fue limpio, de los 10 que se fueron 9 y uno regresó, dice que llegó y se arrodilló y adoró al Señor, le dio gracias a Dios. Y Jesucristo dijo, ¿que no fueron 10 los que limpié? ¿Por qué solamente este samaritano regresó para adorar a Dios? Entonces, una forma de cómo adorar al Señor es expresando nuestro agradecimiento al Señor. Dios espera una iglesia que la adore. La iglesia existe para glorificar y adorar a nuestro bendito, soberano, todopoderoso Dios. San Juan capítulo 4, versículo número 23. San Juan capítulo 4, versículo número 23 dice, los verdaderos adoradores adorarán al Padre en espíritu y en verdad. O sea, la iglesia tiene que aprender a adorar. Por eso, en primera carta a los Corintios, capítulo 14, versículo 26, lo primero que dice, ¿qué pues, hermanos? Dice el apóstol Pablo. ¿Qué pues, hermanos, cuando os reunís? Cada uno trae salmo. O sea, venimos a adorar al Señor. Hay que aprender a darle gracias a Dios, expresar. No sea usted tímido, tímida, que, ay, ¿qué van a decir de mí? Que soy muy religioso. No. ¿Qué no cuando ve usted? ¿A quién usted miraba antes de venir a Cristo? ¿A quién usted miraba, mi hermano Alexis? ¿A quién? ¿Quién era su artista favorito antes de venir a Cristo? ¿O usted siempre fue cristiano? José, ya lo pasado ha pasado. ¿Fue usted a ver a José? ¿Pero qué hubiera usted hecho si lo hubiera visto ahí cantando? Hasta se desmaya, ¿no? Que era su artista favorito. ¡Chencho! ¿Quién era tu artista? Juan Gabriel. No, ¿quién? ¿Quién era tu artista favorito? Chencho. ¿Quién? Antes de venir a Cristo. Hijo, ¿a poco le atiné, Chencho? No. ¿Cuál era tu artista favorito? No. La pastora
Por eso luego te trata como te trata. Es que este individuo me... Aquí es donde yo me desquito, porque después, ¿para qué le cuento? O sea, me aprovecho porque no está la pastora para defenderlo, sí. Chencho, no, todavía tenemos tiempo. No, no, no, no faltan 6 minutos todavía. Sí, me lo trajeron antes. A ver, hermana Noemi, ¿cuál era su artista? ¿Usted toda la vida fue cristiana? No. ¿Cuál era su artista favorito cuando usted, cuál era su artista favorito antes de venir a Cristo? Bronco. Se murió mi amigo Bronco. Se fue a ver más allá. Entonces, ¿y usted nunca lo fuiste a ver? Sí, ¿fue usted a sus conciertos? Digo, entonces, pero ¿cuál es la forma de usted, antes de venir a Cristo, cómo usted expresaba que era su artista favorito? ¿Cómo lo hacía? ¿Aplaudiendo? ¿Emocionándose? ¡Ah! ¡Ay! ¿No se ha visto a las mujeres cuando salía Elvis Presley, por ejemplo? La gente se desmayaba, las mujeres, todo. Cuando sus artistas favoritos. Entonces, ¿por qué? Porque esa es una forma. ¿Cómo manifiestan que ese tipo, ese artista, es su ídolo? Los que juegan fútbol. Imagínense que de pronto se encuentren con Messi. Que se encuentren con Ronaldo. Con Cristiano Ronaldo, los que les gustan el fútbol, ¿no? Yo me lo encuentro y ni lo conozco. Me encuentro, no, a mí no me emociona el fútbol, no, pero si me encuentro al apóstol Pablo, lo abrazo. Ay, yo muy espiritual, ¿verdad? Gracias. Pero bueno, amados, lo que quiero decirle, pues, es que una forma natural de expresar nuestra adoración es exteriorizando, externando que amamos, que adoramos, que alabamos a nuestro Padre Celestial. Cuando usted viene a la iglesia, por favor, no se cohiba. Adore a Dios con toda libertad. Alabe al Padre con toda libertad. Dele gloria a ese Dios que vive y reina para siempre. A lo mejor usted no lo puede ver, pero le aseguro, le puedo asegurar 100% o 1000% seguro que Dios está aquí. Su promesa es real, Él está aquí. Usted no viene para ver si el pastor cantó bonito o lo predicó bonito, los hermanos cantaron. Los hermanos nos ayudan solamente para expresar nuestro agradecimiento a ese Dios maravilloso que vive y reina. Pero si por alguna situación los músicos están todos desafinados, tristes, se pelearon entre ellos, esa es onda de ellos. Yo vine a adorar y vine a alabar y vine a expresarle mi agradecimiento a ese Dios que vive, que reina, es mi Padre Celestial, y aprovecho el tiempo de culto, porque si me pongo a gritar allá en la calle, van a decir que estoy loco. Si me pongo a gritar allá en la calle, gloria al Rey, van a decir, ¿qué le pasa a este? Pero aquí no hay problema. Aquí no se cohiba. Usted dígalo con todo su corazón. Gloria a Dios. No necesita usted que yo le diga, levante las manos. Usted levanta las manos. No necesita usted que yo le diga, diga gloria a Dios. Usted diga gloria a Dios. Y no nos vamos a asustar, ¿verdad que no? ¿Verdad que se va a asustar mi hermano Alexis? No. ¿Se va a asustar mi hermano? No. No. Me asusto cuando no lo hacen. Luego yo quiero pasar y digo, a ver, ¿están vivos? ¿Están vivos? A ver, quiero ver el aliento, ¿no? Sí. Dios está esperando de nosotros una iglesia que adore. La iglesia existe para adorar y glorificar al Padre. La adoración no es solo música. La adoración es una vida entregada a Dios aquí y afuera, y busca una forma de cómo expresar esa adoración. En Romanos capítulo 12, versículo número 1, dice que presentemos vuestros cuerpos en sacrificio vivo, santo, agradable a Dios. Dice que es vuestro culto racional. O sea que, en otras palabras, no es un culto a la locura,
no es un culto sin sentido, no es un culto sin objetividad, es un culto racional. Cuando yo digo gloria a Dios, yo sé que estoy diciendo gloria a Dios. ¿Y por qué estoy diciendo gloria a Dios? Cuando yo digo gracias, Padre mío, yo sé por qué estoy diciendo gracias, Padre mío. O sea, hay un porqué. Es un culto racional, es un culto pensado, es un culto donde yo, en pleno uso de mi conocimiento y en plena conciencia, estoy manifestando mi agradecimiento al Dios que vive y reina, y que reina en mi corazón. Es mi Dios, amén. Es mi Señor. Dele una ofrenda de palmas al Rey de Reyes.

0: 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Es la 1:30.
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todo el que se acerca ante el trono de la gracia es perdonado, es levantado, es libre. Aunque muchos te han dado la espalda, hay alguien que te levanta, que te perdona. Su nombre es Cristo Jesús.

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Es la 1:41. 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

0: 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Es la 1:52. 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

0: ya verdad.
1: Amén, Dios les bendiga.
2: Muy buenas tardes. A ver, déjate. Muy buenas tardes, pueblo, ¿cómo se encuentran? Pues ya estamos aquí en la hora de 2 a 3 de la tarde, la hora juvenil. Es la hora de la hora juvenil, de 2 a 3 de la tarde los jueves. Ya en la semana ya es la hora de las complacencias, pero ahorita no es hora de complacencias, sino que es hora de... El jueves es hora, la hora juvenil, así es que mis hermanos, pues, súbanle su radio, escuchen este programa muy bonito. Se encuentra aquí con nosotros el hermanito Moy.
1: Amén.
2: Con la hermanita Elizabeth. Y pues, ¿cómo estás, hermanito Moy?
1: Amén, bendecido. Aquí estamos con gusto para dar gloria y honra a nuestro Padre Celestial. Amén.
2: Amén, amén. Gloria a Dios. Y hermanita Elizabeth también, ahorita la pasamos para que...
1: Amén, gloria a Dios.
2: Presente aquí.
1: Aquí está la hermana Eli, está preparándose también para dar palabra aquí a los oyentes que hoy estén. Los invitamos a que hablen al número de aquí de cabina, que es 243-688-5414.
0: Amén, amén.
1: 243-688-5414. Y les recordamos que también en este sábado va a haber venta de pupusas.
2: Sí, sí.
1: Para que aquellos que gusten pueden pedirlas al 222-3837-022 y con gusto se las llevamos aquí en Izúcar. Amén.
0: Amén, amén. Gloria a Dios. Bendiciones, mis queridos hermanitos. Ya estamos aquí en la hora juvenil, sí, con un temazo que traemos. El Espíritu Santo nos dio revelación, ¿verdad? Nuestro hermanito Moy y a mí, ¿verdad? Con un tema que se llama limpieza espiritual. Vamos a hablar acerca de esa limpieza que Dios quiere que tengamos, ¿verdad?
1: Amén.
0: Pero no sin antes vamos a orar a nuestro Padre Celestial para que seamos guiados por el poder del Espíritu Santo. No vamos a orar por la palabra porque la palabra ya es bendita.
1: Amén.
0: Sí, vamos a orar para que nosotros sea abierto nuestro entendimiento y podamos preparar la tierra, que es nuestro cuerpo, nuestro corazón, para recibir la palabra de Dios.
1: Amén.
0: ¿Verdad que sí? Vamos a orar, hermanito Moy.
1: Amén.
0: Y nos arrancamos con este tema que se llama limpieza espiritual.
1: Amén.
0: Bendito Padre Celestial, estamos delante de tu presencia, Señor, pidiéndote, Señor, perdón por nuestras faltas, Señor. Ayúdanos, santifícanos, Señor, cada día. Venimos delante de tu presencia con un corazón contrito y humillado, con un corazón dispuesto a servirte, mi Señor. Queremos ser vasos de honra y no de deshonra, Padre. En esta hora, tócanos, Señor, purifícanos, límpianos más y más, Señor, y seremos emblanquecidos, como dice tu palabra, Señor. En esta hora se va a impartir tu palabra, mi Señor. Tu palabra es como una espada de doble filo que traspasa el alma y quebranta los huesos, mi Señor. Transfórmanos, Padre Celestial. Pedimos la dirección de tu Santo Espíritu sobre nosotros, en el nombre de Jesús, sobre todos los oyentes. Que tu palabra sea sembrada, Padre, que germine y crezca, Padre Celestial, y dé el fruto que tú quieres que cada uno de nosotros demos, mi Señor. Así lo creemos, lo declaramos y lo decretamos por Cristo Jesús y decimos amén.
1: Amén.
0: Amén. Así sea, nuestro hermanito va a dar los números. ¿Qué número nos pueden marcar antes de iniciar?
1: Aquí el número de cabina, 243-688-5414. 243-688-5414. 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Amén.
0: Amén, amén. Gloria al
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0: Así amén. Es. Bueno, mi gente bonita, mi querida audiencia, nos arrancamos con este tema que se llama limpieza espiritual. Y no antes, sin hablar de la limpieza corporal, ¿verdad? Vamos a hablar acerca de la limpieza corporal que, amén, cada uno de nosotros como seres humanos, ¿verdad? Tenemos que bañarnos, ¿verdad?
1: Amén.
0: Más cuando hay calor, hasta dos veces, amén, al día nos bañamos. Pero en esta hora vamos a pedirle a nuestro Padre Celestial, ¿verdad? Que nos ilumine con esto que vamos a hablar, y estamos con lo de la limpieza corporal. Bueno, ¿qué es la limpieza corporal? Es cuando tú y yo nos damos un baño, ¿verdad? Antes de salir, antes de que los niños vayan a la escuela, les dan su bañito, su mamá, ¿verdad? Y y cuando te vas a trabajar tienes que hacerte una limpieza corporal, ¿verdad? Un baño, yo no sé si te gusta el agua calientita, el agua fría, ¿verdad? A mí me encanta el agua súper caliente. Cada quien tiene sus gustos, ¿verdad? Yo no me baño con agua fría, no me hacen bañarme con agua fría. Más ahorita que estoy agripada, un poquito agripada. Entonces, estábamos hablando con nuestro hermanito Moy que necesitamos 3 utensilios.
1: Amén.
0: Para podernos bañar. ¿Nos podría decir qué es lo que necesitamos, pues, hermanito Moy?
1: Puede ser, es el jabón, el agua y el estropajo, amén.
0: Así es. Estábamos platicando que no podemos bañarnos sin los tres, sin alguno de ellos que falte. Por ejemplo, tenemos jabón, pero si no tenemos agua, pues no podemos bañarnos, amén, es imposible, ¿verdad? No nos podemos bañar adecuadamente, como dice el hermanito. E incluso el estropajo, ¿eh? No te puedes tallar con las manos o con las uñas, necesitas el estropajo para limpiar tu cuerpo, ¿verdad? Para quitar todo lo que el día, la fatiga del día nos lleva, ¿verdad? Entonces estábamos hablando acerca de nuestro cuerpecito, ¿verdad? Que tiene que ser limpiado, pues así como nuestro cuerpo es limpiado físicamente, ¿sí? Nos bañamos, nos tallamos, ¿verdad? Incluso cuando te caes, ¿no? A mí me ha tocado que cuando era yo chiquita, ¿verdad? Me tropezaba y me caía yo en el lodo y pues tenía yo que lavar mis tenis porque pues los había yo llenado de lodo. Y literal, así es la limpieza de nuestro espíritu.
1: Amén.
0: Ni más ni menos. Entonces, tenemos que tener tres utensilios para limpiar nuestro cuerpo, ¿verdad? Jabón, agua y el estropajo. Bueno, para la limpieza espiritual también necesitamos de 3: Dios Padre, Dios Hijo
1: y Dios
0: Espíritu, Amén. Santo. No podemos hacerlo solamente con el Padre, no. El Padre está sentado en su trono celestial y nuestro Señor Jesucristo está a la diestra del Dios Padre Todopoderoso y el Espíritu Santo está con nosotros, que nos redarguye, que nos toca, que nos instruye, que nos dice aquí no está bien, el que nos limpia, el que nos convence de pecado. Entonces, sin ellos, sin los tres, no podemos ser limpios completamente. Espero que nos estén entendiendo, ¿verdad?
1: Amén.
0: Nuestra audiencia, nuestra gente bonita, nuestros queridos hermanos, ¿verdad? Y bajo la unción del Espíritu Santo queremos darle 4 pasos a seguir. El primer paso, ¿cuál sería, hermanito Moy?
1: Reconocer que estamos sucios, amén. Que somos pecadores más que nada también.
0: Exactamente, ese es buen punto. Tú no te vas a bañar si no te sientes sucio. Bueno, a lo mejor puede pasar un día, puede pasar 2 días sin bañarte, ¿verdad? Pero ya el tercer día ya te sientes como incómodo, te sientes bueno, que necesitas un baño. Así mismísimo es cuando nuestra condición espiritual ya está necesitando esa limpia, ¿verdad?
1: Amén.
0: No sé tú, pero yo llegué a un colapso. Yo creo que también mi hermanito muy en decir, Señor, aquí está, límpiame, ¿verdad? Pero vamos a ver 4 pasos a seguir. El primero dice es reconocer que está sucio. Mientras tú no reconozcas que eres pecador, dice el Señor, por cuanto todos pecaron y están destituidos de la gloria de Dios.
1: Amén.
0: Todos, no hay ni uno que diga yo no he pecado, porque la palabra de Dios dice que si hay alguno que dice que no ha pecado, el tal es mentiroso. Entonces, por cuanto todos pecamos y estábamos destituidos de la gloria de Dios, Él muestra su amor para con nosotros, que aún siendo pecadores, Cristo muere por nosotros, ¿verdad? Y nos arrancamos con el primer texto bíblico que está en Isaías 64:6, que dice, ¿cómo dice, mi querido hermanito?
1: Vivié todos nosotros como sociedad y como todas nuestras justicias, como trapo de inmundicia.
0: Ajá, dice. Perdón, no es como sociedad, es como suciedad.
1: Como suciedad. Si bien todos nosotros como suciedad y todas nuestras justicias como trapo de inmundicia.
0: Fíjense, así, dice, así bien todos nosotros como suciedad. Así nos estaba mirando el Señor, como suciedad. Y todas nuestras justicias, todas nuestras buenas obras como trapos de inmundicia. ¿Sí? Pero en Romanos 3:23 dice la palabra de Dios, por cuanto todos pecaron y están destituidos de la gloria de Dios.
1: Amén.
0: ¿Verdad? Entonces ya muestra el Señor su amor para con nosotros. ¿Ya ven de dónde el Señor nos saca? sí, que éramos la escoria, éramos la suciedad del mundo, ¿verdad? Porque cada quien, dice, se perdió sobre sus caminos, ¿verdad? Sobre sus cosas malignas, sobre su perversión,

0: María vana y cuánto pecado verá, se acercó a nosotros y estábamos sucios, ¿verdad? Bueno, yo ahora que el Señor me ha transformado, ¿verdad? Ahora que el Señor nos sacó de ese lodo cenagoso, de esa escoria, de esa suciedad donde nosotros estábamos, ahora podemos decir que el Señor nos ha limpiado, nos ha transformado, ¿sí? Así es que el llamado en este día es a la limpieza, primeramente corporal y después espiritual, ¿verdad?
1: Que es lo más importante.
0: Es lo más importante, claro que sí, nuestra limpieza espiritual. Y yo creo que ya lo viene lo consiguiente, ¿verdad? Que cuando tú ya te encuentras limpio, ya te dan ganas de arreglarte, de bañarte. Cuando el Señor ha transformado tu vida y has dejado todo lo atrasado, ¿verdad? Se ha quitado de ti la depresión, ¿sí? Y te ha limpiado el Señor, entonces te dan ganas de arreglarte, de andar bonita, de andar bonito, ¿verdad? Para el Señor. Y entonces tu vida empieza a ser transformada. Así es que la raíz para un bienestar en tu vida es la limpieza espiritual. ¿Cuántos dicen amén? ¿Cuántos han sido lavados y comprados a precio de la sangre del Cordero? ¿Cuántos dejaron atrás su vana manera de vivir y de actuar y de hablar? Y tantas manías, ¿verdad?, que teníamos allá afuera, pero más ya fuimos transformados por el poder de Dios.
1: Amén.
0: ¿Verdad? Amén. Gloria al Señor. Bueno, proseguimos con limpieza espiritual y nos habla del segundo paso. A ver, hermanito.
1: El segundo paso es el arrepentimiento. Amén.
0: Así es. Pero este arrepentimiento, ¿qué nos trae?
1: Un dolor.
0: Un dolor. Pero como, ¿por qué nos da ese dolor del arrepentimiento?
1: Pues por no querer dejar también nuestras
0: costumbres.
1: Amén.
0: Exactamente, nuestras costumbres, vivir. Nuestra vana manera de vivir. Estábamos conversando con el hermanito Moy, como que será dolor. Bueno, estábamos hablando acerca del adulterio, de las relaciones fuera del matrimonio, ¿sí? Cuando tú no conoces de Dios o aún conociendo de Dios y tú tienes una relación extramarital, ¿sí? Como todos sabemos que se llama adulterio, ¿sí? Un sentimiento maligno que crece dentro de tu corazón, ¿verdad? Que te ha traído a traicionar a tu esposo, a traicionarte a ti misma porque has perdido todos tus ahora sí que toda tu decencia, ¿verdad? Y por ese, valores, entre comillas, errores y ese sentimiento maligno que te llevará al fracaso, sin duda, ¿sí? Porque no podemos tapar el sol con un dedo, todo sale a flote y tarde que temprano, ¿verdad?, nuestros pecados son exhibidos, ¿verdad? Pero la limpieza espiritual nos lleva a un arrepentimiento. Amén. ¿Qué es el arrepentimiento? Bueno, el arrepentimiento es la conversión, ¿sí? En que tú dejas de hacer lo malo y empiezas una vida
1: nueva.
0: Duele, sí duele, como decía nuestro hermanito. Si tú estás luchando con un sentimiento de adulterio, de fornicación, de drogadicción, de alcoholismo, de lesbianismo, de homosexualismo, ¿verdad? Hay dolor, claro que sí, porque estás luchando contra tus propios sentimientos, ¿verdad? Contra tus propias acciones, porque tienes que ser cambiado. Pero déjame decirte en esta hora, alégrate porque no importa por lo que tú estés pasando. El Señor quiere traer limpieza espiritual en esta hora sobre tu vida, quiere lavarte, quiere transformarte. Solamente permíteselo, ¿verdad? Y nos vamos al primer texto bíblico para respaldar lo que estamos diciendo aquí en el Salmo 51.
1: Que dice el 51:2, lávame más y más de mi maldad y límpiame de mi pecado. Amén.
0: Así es, esto lo está hablando David cuando pecó, ¿verdad? Cuando el adulterio llegó a su vida de David, ¿verdad? La Biblia nos relata la historia de David, que dice que sale de su balcón y a lo lejos ve a Betsabé. A Betsabé la ve bañándose, ¿verdad? Vio su desnudez y él, teniendo tantas doncellas en su palacio, él puso sus ojos en la mujer prohibida, ¿verdad? Y cayó David, ¿verdad?, en el adulterio. Pero cuando lo confronta el profeta y cuando él se arrepiente, él crea el Salmo 51 y donde dice: ten misericordia de mí, oh santo Dios, conforme a la multitud de tus bondades. Calma todas mis rebeliones y límpiame más y más de mi maldad. Contra ti solo he pecado y he hecho lo malo delante de ti, ¿verdad? Y dice: purifícame como hisopo y seré limpio.
1: Con hisopo.
0: Con hisopo. Dice: y seré limpio.

0: piolábame y seré más blanco que la nieve. Crea, oh Dios, un corazón limpio dentro de mí. Y bueno, qué emoción me da esas palabras. De verdad que sí, yo me las hago mías y digo, Señor, límpiame, purifícame, Señor, límpiame, Padre Celestial. Y así David clamaba, sí, en el Salmo 51 nos muestra la palabra de Dios. Así es que tú, mi persona bonita que nos estás escuchando, mi querido oyente, mis jovencitos hermosos, mis niños bonitos, ¿verdad? Que aún a su corta edad ya tienen un montón de pecados y ya los sienten pesados en su espalda y saben que están haciendo mal, porque el Espíritu Santo redarguye nuestros pensamientos, nuestra mente, nuestra forma de ser. Él nos está hablando a cada instante y nos dice, vas por mal camino.
1: Amén.
0: Así es que el Señor hoy te habla tiernamente, mi querido niño, mi querida señorita, mi querida persona que tú nos escuchas en Radio Vida. No sé hasta dónde llegue, hasta dónde esté llegando, ¿verdad? Este audio de radio, no sé, pero déjame decirte, en esta hora el Señor quiere transformar tu vida. No importa de lo que tú padezcas, ¿verdad? No sé cuál sea tu pecado, pero déjame decirte que el Señor está presto para lavarte. Ya está presto el Señor y hoy quiere cambiar tu vida. Ahorita, conforme a los pasos que vamos a ir siguiendo, no te desconectes, vas a saber los pasos a seguir para una limpieza espiritual. Bueno, de hecho ya estamos en el segundo, ¿verdad, paso?
1: Amén.
0: Seguimos con el en Hechos 3:19, que amén. Dice:
1: así que arrepentíos y convertíos para que sean borrados nuestros pecados, para que vengan de la presencia del Señor tiempos de refrigerio. Amén.
0: Amén, gloria al Señor. ¿Quién quiere descansar? Amén. ¿Quién dice, ya estoy harto, ya no puedo más, entre más quiero cambiar, no puedo? Bueno, aquí nos enseña, dice, arrepentíos y convertíos para que sean borrados vuestros pecados. El arrepentimiento, ten cuidado, porque en el arrepentimiento viene algo muy extraño, como lo que es el remordimiento. ¿Sí? No confundas el remordimiento con el arrepentimiento. Bueno, ¿por qué te lo decimos? Porque pasamos por esa situación en que dices, Señor, me arrepiento y te prometo que te voy a seguir y haces pacto con Dios, pero no más nada. Eso que nomás fue un sentimiento pasajero, no fue un arrepentimiento. El arrepentimiento te trae a la conversión.
1: Amén.
0: ¿Sí? A que tú tienes que ser diferente persona. Ya no puedes decir que tú eres, sigues siendo la misma persona, porque entonces te estás engañando a ti mismo. No ha habido un cambio radical en tu vida y te engañas a ti mismo. ¿Qué hubiese pasado que la prostituta aquella que la iban a matar a pedradas hubiera seguido haciendo lo mismo? No tendría razón, no tendría caso, ¿verdad? El Señor la libró de ser apedreada porque la ley antigua decía que la mujer adúltera tenía que morir a pedradas. Así era la ley. ¿Jesucristo estaba quebrantando la ley? No. El Señor simplemente estaba diciendo, ni yo te condeno, ve y no peques más. Y a los que querían aventar la piedra, le dijo el Señor, el que esté libre de pecado, que arroje la primer piedra. Así es que el Señor no nos llamó a ser jueces, amén, sino que nos llamó a un arrepentimiento.
1: Amén.
0: ¿Verdad? Y yo creo que aquella mujer tuvo su conversión y le siguió y le sirvió al Señor, ¿verdad? Nos vamos con Hechos 19.
1: Amén.
0: Perdón, me equivoqué. Es Proverbios 28:13.
1: El que encubre sus pecados no prosperará, mas el que los confiesa y se aparta alcanzará misericordia.
0: Ahí está, bendiciones, hermano. Sí, la palabra de Dios dice que el que encubre sus pecados no prospera, mas el que los confiesa y se aparta de ellos alcanzará misericordia. Amén. Bueno, más claro ni el agua, ¿verdad? La palabra de Dios es tan clara, ¿verdad? Dice que el que encubre, ¿qué quiere decir eso? Que si tú sigues encubriendo tus pecados, acarreas para ti más condenación, ¿verdad? Más pesadez, más angustia, más ganas de no vivir, ¿verdad? Pero en el nombre de Jesús somos libres,
1: amén,
0: de toda opresión maligna, ¿verdad?
1: Amén.
0: Y dice que no prosperaremos, ¿por qué? Porque nos está recriminando el pecado, la angustia, ya no eres feliz, ya vives infeliz, cargando con esa mentira, con ese adulterio, con esa fornicación, con todo eso, la carga del pecado es grande, ¿verdad? Pero dice el Señor que el que los confiesa alcanzará misericordia. Bueno, ¿qué tienes que hacer? Bueno, encerrarte en tu cuarto y confesarle a papá Dios todas tus agresiones, pero tú Él ya la sabe.
1: Amén.
0: Él ya la sabe. Tú solamente necesitas hablar con Él y decirle: Señor, aquí está mi vida, perdóname. Quiero cambiarlo, he intentado en mis fuerzas, pero yo necesito de ti, ¿verdad? Y entonces avanzarás. Dice que entonces el que confiesa sus pecados prosperará, ¿verdad? Y se aparta de ellos. No nomás es confiar, no nomás es confesar, sino que ser transformados por el poder de Dios, ¿verdad? Y dice: y alcanzarás la misericordia de Dios. ¿Quieres que Dios sea misericordioso contigo? ¿Quieres que Dios te transforme? ¿Quieres dejar esa vana manera de vivir? ¿Quieres romper con esos sentimientos malignos de adulterio? ¿Sí? Que te traen destrucción, que te traen desgracia. En esta hora, en el nombre de Jesús, todo espíritu de adulterio, todo espíritu de fornicación, todo espíritu de drogadicción, todo espíritu de borrachera, en el nombre de Jesús se va. En el nombre de Jesús, así lo creemos y así lo decretamos por Cristo Jesús, porque Él nos ha hecho reyes y sacerdotes, nación santa, pueblo adquirido para anunciar las virtudes de aquel que nos llamó de las tinieblas a la luz admirable.
1: Amén.
0: Así es que esa limpieza espiritual está súper bien. Y nos vamos con el tercer paso, ¿verdad, Armando? ¿O me equivoco?
1: La conversión.
0: La conversión. Vamos a seguir leyendo de qué. ¿Qué es la conversión, hermano?
1: La conversión es dejar las viejas costumbres que nos llevaban al pecado.
0: Exactamente. No puedes decir que ya has sido convertido si todavía robas, si todavía mientes, si todavía declaras tú de tu boca que eres una persona mala, ¿sí? Que tus costumbres no han cambiado. No puede ser. Un cristiano verdadero tiene que dejar las cosas viejas, porque dice el Señor que ya pasaron, ¿sí? Y claro que cuesta trabajo, y nuestra transformación lleva un tiempo, una metamorfosis, como ya habíamos hablado, ¿verdad? Un tiempo de conversión. Pero no te puedes pasar 40 años de cristianismo con la misma actitud, con el mismo carácter. En el nombre de Jesús somos transformados, somos limpios, limpieza espiritual en el nombre de Jesús de nuestras almas, de nuestra vana manera de pensar, de hablar y de actuar, transformados, regenerados por el poder de Dios. Y tú, persona que me escuchas, tú, mi querido hermano, ¿has vivido tu evangelio 40 años, 50 años? Quizás toda una vida te la has pasado sentado en una butaca y dices: hermana Elizabeth, yo no he pecado, yo me permanezco firme. Pero estás sentado, no has hecho nada con los talentos que Dios te ha dado. Déjame decirte que vas a comparecer ante el tribunal del Señor y Él te va a pedir cuentas, tanto a mí como a todos nosotros. Entonces, tenemos que explotar los talentos, y ese es una verdadera conversión. Estamos en el tercer paso, ¿verdad, hermanito?
1: Sí.
0: Y nos vamos a Corintios, segunda de Corintios 5:17.
1: Amén. De modo que si alguno está en Cristo, nueva criatura es. Las cosas viejas pasaron, he aquí todas son hechas nuevas.
0: Amén. Gloria al Señor. Con eso rectificamos, ¿verdad?, lo que yo ya les había dicho. Dice el Señor que de modo que si alguno está en Cristo, nueva criatura es. Si alguno está en Cristo, nueva criatura es, porque las cosas viejas pasaron, y aquí todas son hechas nuevas. Claro que sí, tenemos que escalar peldaños, hermanos. No podemos quedarnos estancados. Tenemos que desarrollar nuestros dones espirituales y tenemos que romper barreras, ¿verdad? Dice la palabra de Dios que el reino de los cielos se ha hecho fuerte y solamente los valientes lo arrebatan. Y aquí, ¿verdad?, el Señor nos habla y nos llena de poder, y en el nombre de Jesús somos más que vencedores.
1: Amén,
0: ¿verdad?
1: Gloria a Dios.
0: Y nos vamos con Ezequiel.
1: Ezequiel 36:25-26. Esparciré sobre vosotros agua limpia y seréis limpios de todas vuestras inmundicias.
0: Y os daré
1: corazón nuevo y pondré espíritu nuevo dentro de vosotros.
0: Amén, gloria al Señor. Ya el profeta Ezequiel ya había profetizado, ¿verdad?, acerca de la venida de Jesucristo, porque el agua que nos limpia es la sangre preciosa de Jesucristo, es la sangre que Él derramó en la cruz del Calvario. Dice: es agua limpia, dice, les esparciré sobre vosotros agua limpia y seréis limpios de todas vuestras inmundicias. El Cordero de Dios que quita el pecado del mundo, Ezequiel ya lo estaba profetizando, porque para nosotros, verdad, más que esa agua limpia era la preciosa sangre de nuestro Señor Jesucristo, del Cordero de Dios que fue derramado para nosotros. Y dice: y crearé un corazón nuevo. Nosotros no podemos seguir con ese corazón viejo, amén, lleno de amargura, lleno de inmundicia, de pecado, ¿verdad? Nos dice que de lo que sale de, ¿cómo dice el texto?
1: De lo que emana del corazón.
0: De todo lo que sale de nuestro corazón habla la boca, ¿sí? Así es que nosotros tenemos que expresarnos positivamente, si es que ya hemos tenido ese cambio radical, ¿verdad? Y congruente en nuestras vidas, ¿verdad, mis queridos hermanos? Entonces, califiquémonos a nosotros mismos, amén, chequémonos si hemos sido de verdad transformados por el poder de Dios, y si no ha sido así, hoy es el tiempo, ¿verdad? Hoy es el tiempo de que el Señor transforme tu vida. ¿Sientes que tienes un carácter explosivo? ¿No te pueden decir nada porque explotas? Si de repente estás contento y de repente te enfureces, tienes un espíritu maligno de bipolarismo. Tu carácter ha sido dañado. No es más que el enemigo ha querido trastornar tu manera de ser. Pero en esta hora, todo espíritu de bipolarismo, todo espíritu de ira, de enojo, de contienda, se ha quitado de tu vida. Amén. En el nombre de Jesús, amén, limpieza espiritual para todos aquellos que nos escuchan, ¿verdad? En el nombre de Jesús. Es tiempo de decirle: papito lindo, aquí está mi vida, te la entrego. Líbrame, Señor, de la ira que vendrá. Líbrame de ir a ese lugar de tormento, porque sí existe, mi gente linda, existe ese lugar de tormento, mis queridos hermanos. Y el Señor, sí, el Cordero de Dios vino a librarnos de ir a la condenación eterna. Amén. Entonces, esto es un asunto de vida o muerte. Amén. Si tú no lo quieres tomar así, pero hoy yo te digo que es un asunto de vida o muerte, donde tú tienes que decidir entregarle tu vida al Señor y ser limpio, ¿verdad? Amén. Purificar nuestra alma, nuestro corazón, nuestro espíritu, ¿verdad? Y vendrán sobre de ti grandes bendiciones, hallarás el descanso, tendrás esa paz que no se compra con todo el oro del mundo, sino que Dios la da, ¿verdad, mi querido hermano Tomoy?
1: Amén.
0: Bueno, entonces vamos a seguir con Ezequiel. Ya lo leímos, ya, ¿verdad? Entonces nos vamos con el cuarto punto, ¿verdad?
1: Que es con qué nos limpia.
0: Exactamente. ¿Con qué nos limpia? Y ahí mismo contestamos la pregunta: con su sangre, amén, preciosa. Amén. Amén. Gloria al Señor. Entonces nos vamos a Primera de Juan 1:7 para ver cómo es el último punto a seguir, que creo que ya se los adelanté un poquito, ¿verdad? ¿Con qué nos limpia? Con su sangre preciosa. Y la palabra de Dios dice así en Primera de Juan 1:7.
1: Pero si andamos en luz, como Él está en luz, tenemos comunión unos con otros, y la sangre de Jesucristo, su Hijo, nos limpia de todo pecado.
0: Amén. Así es, amén. Ahí está la respuesta, ¿verdad? ¿Cómo limpiarte? Dices tú: para bañarme necesito jabón, agua y estropajo. Pero para limpiar el alma, ¿qué necesito? No dejes que el enemigo robe tu bendición. En esta hora sé limpio.
1: Amén.
0: La palabra de Dios dice que el diablo vino para robar, matar y destruir, pero Jesucristo ha venido para darnos vida y vida en abundancia. Y dice: ¿con qué nos limpiamos? Con su sangre preciosa. Y en 1 Juan 1:7 dice: pero si andamos en luz como Él está en la luz,
1: tenemos comunión
0: los unos con los otros, vivimos en paz, y la sangre de Jesucristo, su Hijo, nos limpiará de, amén, todo pecado, ¿verdad? Y sigue la pregunta al aire, ¿verdad? ¿Cómo seremos limpiados? Bueno, la palabra de Dios dice en Romanos 10:9 que si tú confesares con tu boca que Jesús es el Señor y tú creyeres en tu corazón que Dios lo levantó de los muertos, obtendrás la salvación, la vida eterna, ¿verdad? Vivirás confiado, porque ya sabrás el rumbo de tu camino, ya sabrás el propósito por el cual fuiste creado. Ya no habrá otra pregunta en el aire diciendo: ¿quién soy? ¿Para dónde voy? ¿Por qué fui creado? Porque el Señor hoy resuelve todas tus preguntas. Fuiste creado para alabar y bendecir el nombre de nuestro Señor. El propósito de Dios en tu vida es que tú prediques el evangelio, es que tú cambies y te has transformado, seas un ejemplo a seguir. que tengas un testimonio lleno de poder. Bueno, amén. Para que tú trabajes en esa área, ¿verdad? Por ejemplo, mi hermanito Moy, el Señor lo libró de las drogas y él está trabajando en,
1: amén,
0: esa área.
1: Gloria a Dios.
0: Amén. Dando su testimonio, ¿verdad, hermanito? Por, amén, ahí supe que usted está visitando anexos.
1: Por el momento ahorita no, pero quisiera que también pues tuviéramos esa oportunidad de tomarnos el tiempo para ir a compartir eso a esas personas pues que realmente están necesitadas y
0: claro que sí.
1: Pues más que nada pues que haya disposición pues porque pues como dice la hermana, a veces si no nos motivamos unos con otros pues se apaga todo eso, pues nos apagamos y necesitamos que avivemos ese anhelo pues de predicar la palabra para que pues así le sirvamos a Dios con nuestra voluntad.
0: Amén, gloria al Señor, así es, ¿verdad? Dice que nos limpiamos, el Señor nos limpia de toda maldad.
1: Pero le mando unos saludos a los hermanos de las bocas, aquellos que están compartiendo, pues ellos también hacen que uno también te busquen ese deseo de compartir
0: la palabra. La palabra, ¿verdad? Claro que sí. Vamos a orar los unos por los otros y tener paz, ¿verdad? Para que sigamos adelante en el camino de Dios. Y pues les decía yo que la palabra de Dios dice que si confesamos con nuestra boca que Jesús es el Señor y creemos en nuestro corazón que Dios lo levantó de los muertos, obtendremos la salvación. Así seremos lavados.
1: Amén.
0: Confesando que Jesucristo es nuestro Señor. Sí, con una simple confesión, para ti es simple, pero para Dios es grandiosa, porque dice que hay fiesta cuando un pecador se arrepiente.
1: Amén.
0: En el reino de los cielos. Sí, solamente necesitas confesar con un corazón sincero, con un corazón dispuesto, con un corazón desesperado, porque necesitas la paz de Dios, ¿verdad? Y dice el Señor en la palabra de Dios en San Juan 3:16, dice, porque de tal manera amó Dios al mundo que dio a su Hijo unigénito. Dice que para que todo aquel que en él crea no se pierda, sino que obtenga la vida eterna. Dice la palabra de Dios en San Juan 3:17, dice, porque no envió Dios a su Hijo a condenar al mundo, sino para que el mundo sea salvo por medio de él. De una vez por todas, confiesa que Jesucristo es tu Señor y tu Salvador, mi querida audiencia. Y si tú estás en la cocina, ¿verdad? Y te encuentras triste, ¿verdad? Quizás estás guisando, pero tus lágrimas corren por tus ojos. Ya no sufras más. Encuentra paz, encuentra una transformación, encuentra la paz que Dios da, ¿verdad? Y confiesa de una vez por todas que Jesucristo es tu Señor y Salvador. Quizás tú, mi querido Señor hermoso, vas viajando, ¿verdad? Has tenido problemas en tu hogar, con tu esposa, con tus hijos. Sientes que tus hijos se están perdiendo en la drogadicción y ya no sabes cómo hacerle. Los metes a un anexo y a otro anexo y vuelven a lo mismo. Déjame decirte que mientras hay vida, hay esperanza. Y hoy el Señor está hablando. Quiere limpiarte, quiere transformarte, quiere una limpieza espiritual para tu alma. Bueno, ¿para qué? Para que empieces a desarrollar la fe en Jesucristo y puedas ver las grandezas de tu Creador.
1: Amén.
0: Sí, el Señor quiere manifestarse a tu vida de una manera sorprendente. No, entrégale tu vida. Si quieres, repite conmigo esta oración, que no sea repetitiva, pero que sí salga de tu corazón para una transformación. Y empieces el propósito de una gran transformación.
1: Amén.
0: Sí, de una metamorfosis, que poco a poco el Señor te va a ir moldeando, sí, hasta transformarte en el varón perfecto.
1: Amén, gloria a
0: Dios. Dice el Señor, procura con diligencia presentarte a Dios aprobado como un obrero que no tenga de qué avergonzarse y que ha trazado la palabra de verdad. Y repite con nosotros esta oración. Señor Jesús,
1: Señor Jesús,
0: estamos delante de tu presencia,
1: estamos delante de tu presencia,
0: pidiéndote perdón. Te reconocemos como Señor y Salvador.
1: Creemos
0: que tu crucifixión, Señor, no fue en balde, Padre. Aquí está
1: no
0: mi
1: fue
0: vida.
1: De embalde. Aquí está mi vida.
0: Te la entrego, Señor. Límpiame.
1: Perdóname,
0: Señor. Límpiame de toda maldad. Te entrego mi vida,
1: Señor.
0: Y te recibo en mi corazón.
1: Señor,
0: Gracias por esta oportunidad.
1: Señor, gracias por esta oportunidad.
0: Te alabo y te glorifico.
1: Te alabo y te glorifico.
0: Que tu Espíritu Santo,
1: caiga sobre de mí
0: para guiarme, para ser un buen padre protector, proveedor de mi familia. Y para ser una madre cuidadosa de mis hijos.
1: Una madre cuidadora de mis hijos.
0: Una mujer sabia que edifique su casa. Y que Dios bendiga todo su hogar. En el nombre de Jesús. Amén. Tenemos una llamadita, hermanito Moy.
1: Dios les bendiga, buenas tardes. Bendiciones, ¿con quién tenemos el gusto?
0: Ya colgó.
1: Se equivocó,
0: fue una llamada equivocada. Bueno, que Dios bendiga a nuestra querida audiencia.
1: Amén.
0: Sí, que Dios les bendiga. Y pues nos vamos con el último texto bíblico en Isaías. Isaías 1:18, perdón, si no me equivoco.
1: Amén. Venid luego, dice Jehová, y estemos a cuenta. Si vuestros pecados fueren como la grana, como la nieve serán emblanquecidos. Si fueren rojos como el carmesí, vendrán a ser como blanca lana. Amén.
0: Híjole, qué tremendo está esto, miren. Venid luego, dice el Señor, dice Jehová de los ejércitos, y estemos a cuenta. Arregla tus cuentas con el Señor.
1: Amén.
0: Si hiciste esta oración de fe, déjame decirte que el Señor está tomando cartas en el asunto, en todos tus problemas. Incluso dice su palabra que Él te escribe en el libro de la vida.
1: Amén.
0: Dice que cuando un pecador se arrepiente, el Señor no lo toma por alto. El Señor ya te escribió en el libro de la vida con tu nombre. Si ya perteneces a la familia de Dios.
1: Amén.
0: Así es que tómate de la mano de Dios. Y dice el Señor, venid luego, dice Jehová, y estemos a cuenta. Si vuestros pecados fueren rojos como la grana, si fueren rojos como la grana, vendrán a ser como blanca lana. Y si fueren rojos como el carmesí, vendrán a ser como blanca lana. Perdón, me equivoqué.
1: La otra era como nieve.
0: Ajá, como nieve, perdón.
1: Pero pues casi es igual.
0: Sí, el Señor dice que Él va a convertir nuestros pecados, ¿verdad? Por muy malos que sean.
1: Amén.
0: Y quizás tú digas, ay, Elizabeth, ¿cómo sabré que Dios me ha perdonado? Bueno, la paz de Dios te lo confirmará.
1: Amén.
0: Porque mi hermanito Moy y yo vivimos tan en paz, ¿verdad?
1: Amén. Cuando estás en pecado, cuando estás
0: sí.
1: Cuando aún Dios no te perdona, aunque estés en el lugar que estés, no sientes esa paz porque
0: te sientes inquieto porque
1: amén.
0: No ha sido un verdadero arrepentimiento.
1: Amén.
0: Sí, pues fue un remordimiento. Por ahí hay muchos con remordimientos, ¿verdad?
1: No,
0: que solamente
1: no tienen paz.
0: Exactamente. Y entonces la paz que sobrepasa todo entendimiento es la que Dios nos da, ¿verdad?
1: Amén.
0: Así es que yo te invito a que experimentes esa paz.
1: Amén.
0: ¿Cuándo la vas a experimentar? Pues ahorita en vida. Hoy es el día de salvación y el Señor te dice tiernamente, dame, hijo mío, tu corazón y mire en tus ojos mis caminos. No seas sabio en tu propia opinión, teme a Jehová y apártate del mal, ¿verdad?
1: Amén.
0: Y pues nos vamos a Apocalipsis, el último texto bíblico, sí, para entrar a otra historia rapidito, ¿verdad, hermanito?
1: Amén. Apocalipsis 1:5, al que nos amó y nos lavó de nuestros pecados con su sangre. Amén.
0: Amén. Gloria al Señor. A Él sea toda la gloria y
1: amén.
0: Toda la honra por toda la eternidad. A nuestro Padre Celestial, Dios Padre, Dios Hijo y Dios Espíritu Santo. Y para una buena limpieza espiritual necesitamos de tres, ¿verdad? De la bendita Trinidad, Dios Padre, Dios Hijo y Dios Espíritu Santo. El Padre, tomando la función de Rey y Señor soberano, sentado en el trono, y a la diestra su Hijo, nuestro Señor Jesucristo, y el Espíritu Santo.
1: Dios la bendiga.
0: Redarguyendo nuestras vidas.
1: Buenas tardes.
2: Bendiciones.
1: Amén. Igualmente, bendiciones.
2: Excelente. Muy bien, una oración para mi familia inconversa.
1: Sí, hermana.
2: Yo oro siempre por mi familia y
1: ¿sí?
2: Que Dios haga la obra en sus vidas.
1: Sí, ¿cómo se llama su sobrina?
2: No, mi familia.
1: Oh, su familia. Amén.
2: No, todo completo.
1: ¿Usted, hermana, cómo se llama, perdón?
2: Yo soy la hermana Filo.
1: Oh, la hermana Filo. Sí, hermanita, vamos a estar orando por su familia.
0: ¿Cómo se llama?
2: Y este programa es muy importante para verse, para todos ustedes. Es muy importante para aplicarla en la vida diaria. Bendiciones.
1: Amén.
2: Bendiciones.
0: ¿Y su familia?
2: Gracias.
1: Sí, hermanita, ¿por qué motivo vamos a orar por su familia?
2: Porque se conviertan al Señor.
1: Ok, gloria a Dios.
0: ¿Cómo sí. se apellidan?
1: Familia, ¿su apellido?
2: Remira.
1: ¿Perdón?
2: Sí, por favor.
0: ¿Cómo? Oh. Perdón, ¿cómo? ¿Cómo
1: ¿Perdón?
0: Dijo?
1: La... Bueno, pues no escuchamos su...
0: No escuchamos el apellido, ¿verdad?
1: Pero vamos a...
0: Vamos a orar por la familia de la hermanita Filo. Sí, en esta hora vamos a orar.
1: Y no solo por ella, sino por todas. Bendito y amado Padre Celestial, te pedimos, Padre bendito,
0: así
1: que
0: es, mi Señor.
1: Que derrames bendición, que toques los corazones, Señor, así como dice tu palabra, que cambies esos corazones de piedra, Padre bendito, por unos corazones de carne. Te pedimos por la familia de la hermana Filo, Señor, que seas tú, Señor, que estés redarguyendo, Señor, que seas tú, Señor, que sea, que tengan esa conversión, Padre,
0: amén,
1: sincera,
0: gloria,
1: Señor.
0: Al Señor, amén.
1: Y te pedimos, Señor, no solamente por la hermana Filo, Señor, sino por todos aquellos oyentes, Padre bendito, que lleguen este mensaje, Padre bendito, de salvación, Señor, porque tú día a día, Señor, haces el llamado, Padre
0: así
1: bendito.
0: Así es, Padre celestial.
1: Muchos han perdido esa oportunidad, Padre. Muchos están en el infierno arrepintiéndose, Señor, por el llamado, Padre. Pero te pido, Señor Jesús bendito, que tengas misericordia de aquellos, Señor,
0: así
1: que
0: es,
1: aún,
0: Padre.
1: Señor, tenemos esa oportunidad, Padre, de arrepentirnos, Señor, de hacer esa conversión, Padre
0: así
1: bendito.
0: Así es, mi Señor.
1: Y de buscarte, Señor, con un corazón limpio, Padre sincero, Señor, en santidad, Padre bendito. Te pido por todas las familias, Padre bendito. Igualmente también te pido por la mía, Padre celestial.
0: Así es, Padre.
1: A ti sea toda la gloria y la honra, Padre celestial. En el nombre de tu Hijo amado Jesús. Amén.
0: Amén, gloria al Señor. Que Dios bendiga a nuestra hermanita Filo, ¿verdad?
1: Amén.
0: Y que el Señor restaure la vida de toda su familia, que todo espíritu de idolatría, ¿verdad?
1: Ajá,
0: se ha quitado en el nombre de Jesús y que sean convertidos al Evangelio, ¿verdad? Dice el Señor, hermanita Filo, nos está escuchando, dice la palabra de Dios, cree en el Señor Jesucristo, amén, y serás salvo tú y toda tu casa. Solamente le falta fe, ¿verdad?
1: Amén.
0: Hay que pedirle a papá Dios, dice que si alguno no tiene fe, que se la pidamos al Señor y Él nos dará, ¿verdad? Entonces, bueno, nos vamos a unir en fe. La palabra de Dios dice que donde están dos o tres congregados en su nombre, Él ahí está. Amén. Vamos a unir nuestra fe y declaramos que su familia es convertida,
1: amén,
0: al Evangelio,
1: amén,
0: ¿verdad? ¿Habrá algo imposible para Dios? No,
1: para Él no,
0: nada imposible para nuestro Dios. Así es que vamos a declarar, vamos a decretar bendiciones y triunfos en su familia, ¿verdad?
1: Amén.
0: Y nos vamos a Segunda de Reyes 5:14 para terminar, ¿verdad? Que dice la palabra de Dios aquí, la historia de Naamán, ¿verdad? Con el profeta Eliseo. Vamos a leer, que el Señor nos ayude en la lectura, ¿verdad? Estoy un poquito agripada, pero a fin de cuentas el Señor es el que hace la obra.
1: Amén.
0: ¿Verdad? Dice la palabra de Dios así, en el nombre del Padre, del Hijo y del Espíritu Santo. Naamán, general del ejército de Siria, era varón grande delante del Señor y lo tenía en alta estima. Por medio de él había dado Jehová salvación a Siria. Era este hombre valeroso en extremo, pero era leproso, dice la palabra de Dios. De Siria había salido bandas armadas y había llevado cautiva la tierra de Israel. Dice, y una muchacha, la cual servía a la mujer de Naamán, esta dijo a su señora, si rogase mi señor al profeta que está en Samaria, él lo sanaría de su lepra. Enterado Naamán de su señor...
1: Entrando,
0: Naamán a su señor le relató diciendo, así ha dicho la muchacha, dice, que es de la tierra de Israel. Y le dijo el rey de Siria, anda, ve, y yo enviaré cartas al rey de Israel. Y dice, salió pues él consigo 10 talentos de plata y 6,000 piezas de oro y 10 mudas de vestidos, dice. Tomó también cartas para el rey de Israel que decían así: cuando lleguen a esta tierra,
1: cuando lleguen a ti estas cartas, sabe por ellas que yo envío a ti mi siervo Naamán para que lo sanes de lepra. Luego que el rey de Israel leyó las cartas, rasgó sus vestidos y dijo: soy yo Dios que mate y dé vida, para que éste envíe a mí que sane un hombre de su lepra. Considerad, y ahora, y ved cómo busca ocasión contra mí. cuando Eliseo, el varón de Dios, oyó que el rey de Israel había rasgado sus vestidos, envió a decir al rey: ¿por qué has rasgado tus vestidos? Venga ahora a mí y sabrá que hay profeta en Israel. Y vino Naamán con sus caballos y con su carro, y se paró a las puertas de la casa de Eliseo. Entonces Eliseo le envió un mensajero diciendo: ve y lávate 7 veces en el Jordán, y tu carne se restaurará y serás limpio. Y Naamán se fue enojado, diciendo: he aquí, yo decía para mí, saldrá él luego, y estando en pie invocará el nombre de Jehová su Dios, y alzará su mano y tocará el lugar y sanará la lepra. Habana y Farfar, ríos de Damasco, ¿no son mejores que todas las aguas de Israel? Si me lavare con ellos, ¿no seré también limpio? Y se volvió y se fue enojado. Amén.
0: Sí, qué terrible, ¿verdad? La arrogancia de Naamán.
1: Naamán era muy orgulloso.
0: Muy orgulloso, ¿verdad? Porque él decía que había otros ríos mejores, que por qué. Él quería que Eliseo lo hubiese tratado de otra manera, ¿verdad? Que hubiese salido, hubiera alzado manos a Dios y que lo hubiese tocado y que hubiera orado, ahora sí que a todo lo que daba, ¿verdad?
1: Pues muchos así en su momento, yo pues también así pensé que, ¿verdad?, así sería mi
0: ¿su conversión?
1: No, mi
0: ¿Si llama, su llamado? No.
1: Mi limpieza, mi libertad.
0: Ah, ok.
1: Mi liberación más que nada.
0: Ah,
1: que
0: sí,
1: de un momento, y más o menos así fue, porque de un día para otro pues sentí esa
0: libertad.
1: Esa paz.
0: Ok.
1: Pero sí, muchos que con arrogancia queremos que luego sea el cambio.
0: Exactamente, y quizás a veces dices tú, yo creo que en esos momentos Naamán decía, Eliseo ni siquiera, hasta él dijo, ha de haber pensado, ¿verdad? No, pues que profeta era aquel. Él quería ver el poder de Dios, y muchos de nosotros como cristianos a veces queremos que Dios se manifieste a nuestra manera, ¿no? Al momento que uno quiere, ¿no?
1: Amén.
0: Quiere uno ver los milagros, ¿verdad? Y pues el orgullo de este hombre tuvo que bajarse 20 o 30 rayitas abajo, ¿verdad?
1: Amén.
0: Y entonces esta muchachita que le habla a la esposa de Naamán y que le dice que fuera a verlo, ¿verdad? Este ya iba a pagar el favor. Hay otro error más grande, que a veces piensa uno que con el dinero se puede comprar la bendición de Dios.
1: Amén.
0: Y no es
1: que
0: así.
1: No
0: es así. No, hay que tener esa humildad de decirle: Señor, hágase tu voluntad, ¿verdad? Y entonces ahí sabemos que Él es el dador de vida, el que da y quita a quien Él quiere. Él es soberano y no podemos contra su soberanía, ni tampoco podemos comprar su voluntad. Aquel hombre con todos esos regalos quería comprar su sanidad. Decía, pues si yo voy, Él va a tomarse ahora sí la amabilidad de salir y orar por mí, imponer manos, reprenderme. Imagino que eso estaba esperando Naamán, ¿verdad?
1: Pues iba muy recomendado, hasta llevaba cartas pues de...
0: Ándale, llevaba cartas, ¿verdad? Y pues vamos a seguir en el siguiente versículo que nos quedamos, que empezamos el 14, que dice: entonces descendió y se zambulló. Ah, entonces ya fue, ¿verdad? ¿A dónde
1: 13,
0: nos quedamos? En el 13.
1: Dice:
0: mas sus criados se le acercaron y le hablaron diciendo: padre mío, si el profeta te mandara alguna gran cosa, ¿no lo harías? Cuanto más diciéndote que te laves y serás limpio. Ay, hay un canto hermoso que dice:

0: puede limpiar. Amén. Ay, qué lindo canto. No sé si tú te lo sepas, pero habla acerca de Naamán, ¿verdad? Y entonces lo están convenciendo a Naamán que vaya, ¿verdad? Y que si le hubiese pedido alguna otra cosa más agraviada, pues lo tenía que hacer, ¿verdad? Entonces descendió, dice la palabra de Dios, y se zambulló 7 veces en el Jordán, conforme a la palabra del varón de Dios, y su carne se volvió como la carne de un niño y quedó limpio. Amén, oh my God, qué lindura, ¿verdad? Como la piel de un bebé, ¿verdad? Que dice que así quedó su pielecita, ¿verdad? Y muchos de nosotros ya tenemos una piel áspera, ¿verdad? Ya escamosa, hablando de alguna enfermedad, ahora sí que de la piel, ¿verdad? No esperes más. Lávate en la sangre del Cordero de Dios, que limpiará tu piel por si tienes algún problema dermatítico, ¿verdad? En la combi me encontraba yo la semana pasada con un señor que se llama Vicente, se me fue el apellido, pero él tenía problemas de su piel, ¿verdad? Y me tocó, ahora sí que en la combi ya venía muy llena y solamente había un espacio, y me tocó sentarme junto a él, ¿verdad? En cuanto yo lo vi que su camisa venía sangrando, y entonces levanté mi mirada y pude ver que su piel tenía escamas, tenía ronchas, tenía cosas tremendas en los brazos, en las manos. Y entonces yo le dije, ¿qué es lo que usted tiene? Y ya él me dijo que tenía un problema más o menos así como el de Naamán, y que él ya había gastado todo su dinero y que no sabía qué hacer. Entonces yo le compartí de la palabra y que se lavara con la sangre de Jesucristo. Amén. ¿Verdad? Y que no había otra opción, y espero en Dios que pronto don Vicente pueda dar testimonio de las grandes
1: artes. Pues así como dice usted, hermana, también todos tuvimos esa enfermedad como esa lepra, y pues fuimos limpiados,
0: así sanados. Es, sí, cierto. Uh-huh. Quizás no fue visible, pero era por dentro, estábamos podridos por dentro, ¿verdad? Bueno, ya yo nunca les he platicado mi testimonio, pero la Elizabeth en el pasado era una mujer mala, una mujer perversa, una mujer déspota, una mujer pleitista. A varias mujercitas les pegaba, me gustaba ser bravucona, ¿verdad? Con pena se los digo, mis queridos hermanos, pero fui lavada, fui transformada. Amén. Por el poder de Dios, el Señor me lavó. Fui a las aguas, ¿verdad? Fui a las aguas y a la sangre de nuestro Señor Jesucristo, que nos limpia y nos perdona de toda maldad. Amén. Así es que no lo digo con alegría, lo digo con con pena, ¿verdad? Y pues con alegría, porque el Señor me transformó, porque ya no sigo siendo la misma de antes, porque ya fui lavada y comprada a precio de sangre, y nuestras almas valen mucho a precio del Cordero de Dios. Amén. Igual a los que están allá afuera, tenemos que predicarles, tenemos que reconocer siempre de dónde el Señor nos sacó, ¿verdad? Sin altanería, sin despotismos, reconociéndonos que nosotros fuimos sacados de ese lodo cenagoso, ¿verdad? De ese lugar donde nosotros estábamos, y que muchos tenemos que tener misericordia de ellos, ¿verdad? Porque muchos están viviendo aún en esa vida perversa y maligna, ¿verdad, mi querida audiencia? Amén. Pues esta es la historia de Naamán, y proseguimos, si gusta. Amén. Usted leer el 16.
1: Y volvió 16. Al varón de Dios, él y toda su compañía, y se puso delante de él y dijo, he aquí, ahora conozco que no hay Dios en toda la tierra sino en Israel. Te ruego que recibas algún presente de tu siervo. Mas él dijo, vive Jehová, en cuya presencia estoy, que no lo aceptaré. Y le instaba que aceptara alguna cosa, pero él no quiso. Entonces Naamán dijo, te ruego pues, ¿de esta tierra no se dará a tu siervo la carga de un par de mulas? Porque de aquí en adelante tu siervo no sacrificará holocausto, ni ofrecerá sacrificio a otros dioses, sino a Jehová. Amén. Ahí reconoció que sí había un Dios todopoderoso.
0: Así
1: amén.
0: Así es, amén, gloria al Señor.
1: Pidió tierra de Israel, pues llevar a Siria.
0: Para ofrecer, ¿verdad?
1: Para hacer su altar, amén.
0: A Dios, a Jehová de los ejércitos, ¿verdad?
1: Amén.
0: Amén, gloria al Señor. Y vemos también, ¿verdad? Que no recibió el profeta, no recibió ningún regalo, ¿verdad? Amén. Dice, vive Jehová en cuya presencia estoy, que no lo aceptaré. Y le incitaba a aceptar algunas cosas, pero él no quiso. Un profeta lleno del poder de Dios, ¿verdad? Pues
1: como dicen, no se compra, pues.
0: Claro, dice el Señor, dar de gracia lo que recibiste es de gracia, ¿verdad? No podemos aceptar nada por algún milagro, ¿verdad? No vamos a ahora sí que a sacarle provecho. Beneficio, provecho a lo que es la palabra de Dios, a lo que es el poder de Dios, ¿verdad, mi gente? Cuenta que el Espíritu de Jehová caiga sobre nosotros, ¿verdad? Y que Dios nos libre, ¿verdad? Como dijo el profeta, dice: vive Jehová que cuya presencia estoy, dice, que no aceptaré. Y le incitaba para que aceptara, o sea que le insistía, le insistía para que aceptara, pero él no aceptó nada. Y pues Naamán solamente se llevó un poco de tierra para hacer sacrificio a Jehová Dios. Amén. ¿Verdad? En esto perdonaré, oh Jehová, a tu siervo, que cuando mi señor el rey entrare en el templo de Rimón para adorar en él y se apoyare sobre mi brazo, yo también me inclinaré en el templo de Rimón cuando haga tal. Jehová perdone en esto a tu siervo. Y le dijo: ve en paz. Y se fue pues y caminó como media legua de tierra. Entonces Jesse, criado de Eliseo, el varón de Dios, dijo entre sí: he aquí mi señor estorbó a este sirio Naamán. Dice, no tomando de su mano las cosas. Ah, era Jesse al que le daban las cosas.
1: No, Jesse fue a pedir.
0: Ah, Jesse fue el que pidió.
1: Lo que pasa es que como no aceptó Eliseo, él pues por la avaricia quiso aceptar los regalos, pues.
0: No tomando de su mano las cosas que había traído, dice, vive Jehová que correré yo tras él y tomaré de él algunas cosas. Y siguió Jesse a Naamán, y cuando vio a Naamán que venía corriendo tras él, se bajó del carro para recibirle y le dijo: ve,
1: ¿va todo bien?
0: Y él dijo: bien, mi señor me envía a decir. ¿Qué dice?
1: Mi señor me envía a decirte.
0: Ajá, mi señor me
1: envía. Y aquí vinieron a mí en esta hora del monte de Efraín dos jóvenes de los hijos de los profetas. Te ruego que les des un talento de plata y dos vestidos nuevos.
0: Dijo Naamán: te ruego que tomes dos talentos. Y le insistió. Y ató dos talentos de plata y en dos bolsas y dos vestidos nuevos. Y se los puso todo a cuesta a dos de sus criados para que lo llevasen delante de él. Así que llegó a un lugar secreto, él tomó de la mano de ellos y lo guardó en la casa. Luego mandó a los hombres que se fuesen, y él entró y se puso delante de su señor. Y Eliseo le dijo: ¿de dónde vienes, Jesse? Y él le dijo: tu siervo no ha oído.
1: No ha ido a ninguna parte.
0: No ha ido a ninguna parte. O sea que lo ocultó Jesse.
1: Muchos.
0: Híjoles. Que pues Dios sí tenga misericordia de caer en la avaricia. Bueno, ¿verdad? Ah, ya nos desviamos un poquito del tema, pero esto fue limpieza espiritual, ¿verdad?
1: Amén.
0: Y vemos cómo el Señor limpió a Naamán, ¿verdad? Por medio del profeta Eliseo. Así es que, ¿cuántos quieren ser limpios, verdad? Hoy hay limpieza espiritual para nuestras vidas, ¿verdad? Porque yo creo que la limpieza corporal, todos, ¿verdad?, nos esmeramos en la limpieza, ¿verdad?, de nuestro cuerpo.
1: Aprovecho estos momentos para mandarle saluditos a la hermana Aurora, que hoy es su cumpleaños. Que Dios la bendiga y que que se la pase feliz. Y pues aquí la esperamos también en la iglesia, pues estamos esperándola más que nada.
0: Amén, amén. Aquí la radio está esperando a Aurorita. Bueno, Aurorita, mi niña bonita, ¿verdad? Únete a tu gran equipo de Radio Vida, aquí en amén. Ministerios Vida, mi niña bonita. Vamos a orar por ti. Amén. Vamos a darle gracias a Dios porque estás cumpliendo un año más. A pesar de un accidente tremendo que tuviste, el Señor ha tenido misericordia, amén. Te ha librado a ti y a toda tu familia.
1: Amén.
0: En esta hora, bendito Padre Celestial, te pedimos por la vida de Aurora, Padre. La reclamamos para tu gloria y para tu honra, mi Señor. Toca su corazón en esta hora, Padre, para que ella esté a tu servicio, Padre, mi Señor. Capacítala de una manera sorprendente, llévala a niveles extraordinarios, Padre, Señor, para que ella pueda servirte, para que ella explote los talentos que tú has puesto en ella, mi Señor. Dale un corazón limpio, Señor. Purifícala, lávala con tu preciosa sangre, transfórmala. Gracias te damos por la vida de Aurora, Señor. Llévala a niveles extraordinarios. En esta hora, con toda autoridad, declaramos, declaramos en el nombre de Jesús, profetizamos bendiciones y triunfos. triunfos para Aurora, Señor. Que tú la llevas a escalar peldaños, Padre, y que ya es accesible a tu llamado, mi Señor. Crea en ella un corazón contrito y humillado. Cambia, Señor, un corazón. Quita ese corazón que se quiere hacer de piedra, mi Señor, y pone en ella un corazón de carne, Padre. Transfórmala por tu poder, mi Señor. Y bendícela. Abre brecha a su caminar, Señor. Llévala a niveles extraordinarios, Padre, porque eso es lo que tú sabes hacer. Te damos gracias por su vida. Gracias, Señor, por la vida de Aurora, Padre. Y la queremos de regreso aquí en Radio Vida, mi Señor. A mi niña bonita, Señor. Deseamos felicidades y deseamos que la pase contenta al lado de su familia. Así lo creemos y lo decretamos por Cristo Jesús y decimos
1: amén.
0: Amén. Gloria al Señor, ¿verdad? Y vamos a cantarle el feliz cumpleaños. No me lo sé todo completo.

0: niña bonita, que Dios te bendiga y que Dios te guarde en todo tiempo para ti y para tus papitos lindos, que los amamos también en el nombre de Cristo Jesús y decimos amén.
1: Amén.
0: Amén, gloria al Señor. Pues yo creo que nos vamos despidiendo, estamos esperando una llamada.
1: Amén.
0: Conéctate, estamos en Radio Vida en el 98.9 FM. Radio Amén. Vida, aquí la hermana Elizabeth Mejía para servirles y tenemos a nuestro hermanito.
1: Amén, Moisés Hernández, y les recordamos que este sábado la venta de pupusas va a haber y los esperamos también aquellos que necesiten que busquen un lugar donde reunirse. Aquí está en la calle Filadelfia número 6, barrio San Juan Pohuizla. Los servicios son miércoles a las 5 de la tarde y los domingos a las 8:40. Los esperamos ahí y el número de aquí de la cabina es 243-688-5419. 243-688-5419. Y aquellos que nos escuchan, les pedimos que también compartan pues la estación de radio, amén, para que se unan,
0: se conecten. Amén. Amén, gloria al Señor. Bueno, estamos aquí en la 98.9 FM Radio Vida, mi gente hermosa. Amén. Lluvia de bendiciones y lluvia de besitos a todos nuestra audiencia, ¿verdad? A todos mis jovencitos hermosos, a mis niñas bonitas aquí de Izúcar de Matamoros. En el nombre de Jesús declaramos victorias y triunfos. Declaramos que tienen un corazón transformado por el poder de Dios, ¿verdad? Aquí en Radio Vida. Conéctate y sintoniza Radio Vida en el 98.9 FM Radio Vida, mi gente bonita. Aquí en la hora juvenil con mi hermanito Moy estamos Amén. Transmitiendo, ¿verdad? En vivo y en directo, ¿verdad? Aquí en Radio Vida. Se va hasta TikTok.
1: Sí, es verdad.
0: Que Dios les bendiga y pues aquí estamos, ¿verdad? De nueva cuenta, en Radio Vida, pidiéndole a nuestro Padre Celestial su dirección, ¿verdad?
1: Amén.
0: Y le pedimos a Dios que sea con nosotros en todo tiempo, ¿verdad? Ahí tenemos a nuestro hermanito Moy, que Dios le bendiga, se va a despedir, ¿verdad?
1: Bendiciones a todos y nos esperamos para la siguiente semana.
0: Amén, gloria al Señor. Amén. Que Dios les bendiga y pues acuérdense, conéctense en la 98.9 Radio Vida FM, ¿verdad? Que Dios les bendiga. Bye bye, mi gente bonita. Nos vemos si Dios nos permite la vida para el próximo Amén. Jueves en la hora juvenil.
1: Bendiciones para todos. Amén.

0: Él abrió sus brazos por ti en la cruz del Calvario. Ábrelos tú ahora, como señal de que lo recibes como tu Señor y Salvador, y que Dios te bendiga.
1: Mío, al acercarme al trono de tu gracia, lo hago confiadamente. ¿Por qué lo hago? En el nombre de Jesucristo, hace un tiempo aprendí que en ningún otro hay salvación, porque no hay otro nombre bajo el cielo dado a los hombres en quien podamos ser salvos. Solo en el nombre de Jesucristo.

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tardes, muy buenas tardes, hermosa audiencia de Radio Vida. Qué alegría poderles saludar a todos ustedes y poderles dar la más cordial bienvenida a su programa La Hora con los abogados Juan Reyes y Roberto Blum, abogados de inmigración. 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

0: 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Para todos ustedes, mi nombre es Maritza Alfaro y como siempre es un placer compartir con todos ustedes los micrófonos con el abogado Roberto Blum, abogado de inmigración, quien está como siempre más que listo para responder a cada una de sus preguntas. Y damos la más cordial bienvenida al abogado Roberto Blum. Abogado Roberto Blum, muy buenas tardes. No lo escuchamos, abogado Roberto Blum, buenas tardes. Bueno, a ver si nos escucha por ahí el abogado Roberto Blum. 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Abogado Roberto Blum, muy buenos días, muy buenas tardes, muy buenas noches, ¿verdad? Para los que nos escuchen en los diferentes horarios, ya que este programa también se repite en la noche. ¿Sí nos escucha, abogado Roberto Blum? Bueno, yo no le estoy escuchando, abogado Roberto Blum. Vamos a ver por ahí si nos escucha. Hola, hola. Vamos a ver si tenemos por acá al ingeniero para que nos revise alguna situación porque no estamos escuchando al abogado Roberto Blum. 281-781-7930. 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Ahora lo escuchamos, abogado Roberto Blum. Perfecto. Buenas tardes. Sí. Excelente, excelente. Bueno, no sé qué pasó, ¿verdad? Aquí estoy tratando de ver tantos botoncitos, a ver cuál aprieto por acá, pero no. Bueno, qué bueno que ya estamos al aire con el abogado Roberto Blum, abogado de inmigración. Buenas tardes, abogado Roberto Blum. Qué gusto poderle escuchar. Un placer compartir los micrófonos con usted en esta tarde.
1: Igualmente, muy buenas tardes a todos.
0: Excelente, cuéntenos qué tiene usted para compartir a su público.
1: Sí, yo creo que de las noticias más del día es la extensión del TPS, sí. O bueno, en realidad

0: es una extensión. Lo que han dicho es que por el momento que ellos van a hacer un anuncio cuando se acabe, cuando el momento esté correcto, pero que por ahorita los que tienen TPS de El Salvador van a seguir con protección de la deportación y con permiso de trabajo.
1: Excelente.
0: Entonces, eso, una noticia muy buena para más de 178 mil personas aproximadamente que han tenido, que tienen el TPS y lo han tenido por mucho tiempo. Pero no se pueden dormir todavía porque quieren terminarlo. Ya lo han terminado para muchos otros países y esto creo que es algo, una razón política, que ellos se dieron cuenta que esto iba a causar una controversia política, porque más de 178 mil personas, muchos tienen hijos ciudadanos, tienen esposos o esposas ciudadanos, y que tanta gente iba a perder su estatus migratorio de un día para otro sin ningún tipo de aviso. No solamente creo que es ilegal, porque la ley dice que tienen que dar un anuncio que lo van a terminar, que nunca dieron en este caso, pero también obviamente injusto, muy injusto, pero también políticamente se veía muy mal. Y eso es algo que andamos viendo, que mucha gente que votó por el presidente votó porque quería que deportara a los criminales. Pero lo que se ve hoy en día es que andan arrestando a muchos que no son criminales en toda la área alrededor de Houston, entre Dallas y Houston y entre Austin y Houston. La patrulla local, la policía local, la patrulla del estado, ellos andan parando a cualquier carro que se vea como de inmigrante o de trabajadores y los andan entregando a ICE. Y esta es gente trabajadora que muchos no tienen ningún tipo de delito. Entonces, se ha visto que el público, mucha gente no está de acuerdo con esto. Sí están de acuerdo de deportar a los criminales, pero no a los que no han hecho nada malo. Y muchos de ellos son los que tienen TPS, porque el TPS se tiene que renovar cada 18 meses. Y entonces esta gente ha estado aquí más de 20 años, casi 25 años o más, y cada 18 meses los andan revisando, haciendo chequeos de seguridad. Y cualquiera persona que hace cosas malas lo botan del programa. Entonces los tepecianos son de los que mejor record tienen en este país. Muy desafortunado que sí han terminado el TPS para otros países que están quizá hasta en peor condiciones que El Salvador, Haití, Honduras, Nicaragua, pero en este caso, qué bueno que sí a los de El Salvador sí, sí mantienen la protección todavía.
1: Excelente, así es. Así que por lo menos un poquito menos de preocupación o estrés, ¿verdad? Para, especialmente para toda la gente que está en TPS. Uno de los temas que escuchaba esta semana anterior, estuve en El Salvador y uno de los temas era ese, preocupante para la comunidad salvadoreña, y especialmente me comentaba una persona, una de las fuentes, ¿verdad?, fuertes para el país, son las remesas, y especialmente de todos esos TPS, especialmente de la zona oriental del país de El Salvador. Pero qué bueno y buena noticia, y gracias a Dios por ello, ¿verdad? Por lo pronto. 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Con mucho gusto, el abogado Roberto Blum está aquí para responder a sus preguntas. Esta pregunta que nos envían dice: abogado, buenas tardes. Me gustaría saber si afecta en mi caso por el programa de VAWA que pueda tramitar el divorcio legalmente de mi esposo, que es ciudadano.
0: Entonces, si ella anda haciendo el VAWA, que es protección en contra de la violencia doméstica, cuando uno es casado con un ciudadano, si sufre abuso extremo y maltrato y crueldad extrema, puede ser que califique para VAWA, esta protección. Y la ley sí deja que uno se divorcie. Entonces se puede divorciar, no tiene que mantenerse casado con alguien que la anda abusando. Pero la ley dice que se tiene que meter el paquete de VAWA antes de 2 años después de divorciarse. Entonces, si ya lo metió, está bien, se puede divorciar. No hay obligación de mantenerse casada. Pero si ella se vuelve a casar con alguien más, entonces ahí ya no va a ser elegible.
1: O sea, si se casa con alguien más mientras está en VAWA, ¿eso no la haría elegible?
0: Esa lo descalificaría.
1: Ah, ok.
0: Bueno, no se puede casar otra vez y seguir con el
1: El programa de VAWA.
0: Sí.
1: Ah, ok, porque ayer nos enviaron una pregunta sobre ese tema. También, a diferencia de que esta persona ya estaba en divorcio, ya había sido procesado, está con la protección de VAWA por medio del ex esposo, pero que ahora quiere contraer matrimonio con alguien que está en la militar.
0: Sí, sería un proceso totalmente diferente, pero sí, entonces ahí puede eso afectarle el caso de VAWA.
1: Ok. Entonces saldría del programa de VAWA y entonces entraría en otro programa, ¿no? Bueno, habría que considerarlo, ¿no? Dependiendo qué tan avanzado está ya el caso con VAWA, ¿no?
0: Así es, entonces.
1: ¿Qué sería lo
0: por
1: ideal?
0: Por eso decimos, antes de hacer cualquier cosa,
1: exacto,
0: cualquier papeleo, siempre consulten para ver si le va a afectar o no le va a afectar.
1: Exacto.
0: Porque no se puede sorprender a veces.
1: Muy bien, estamos en vivo con el abogado Roberto Blum, abogado de inmigración. Aquí está el abogado respondiendo a todas sus preguntas. 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Nos vamos a ir a la línea telefónica. Abogado, buenas tardes. Adelante con su pregunta, por favor.
2: Sí, buenas tardes. Pastora, solamente hacer una aclaración exactamente ahorita que está usted tocando el tema de la persona que habla acerca de VAWA, y yo escuché la programación de ayer. Es que me llama la atención porque ayer el abogado Juan Reyes le comentaron esa situación, y la respuesta que dio ayer a la que da el abogado ahorita es muy diferente. O sea, ahí es donde a mí me llama la atención, eso que usted también le llamó la atención, que la persona no se puede casar. Y entonces ayer que se hizo la pregunta, parece que esa no fue la respuesta. Solamente era así para que la gente que escuche no se sienta confundida, porque si son dos abogados, uno dice una respuesta diferente a la otra, entonces como que causa un poquito de confusión a la hora de recibir la información. Solamente eso, y buenas tardes. Bendiciones.
1: Muchas gracias por llamarnos. Y sí, podría parecer, ¿verdad? Sin embargo, es quizás la misma respuesta presentada de una forma distinta, ¿no? Y sí, el abogado dijo que sí, puede continuar. Obviamente es un caso, como está diciendo el abogado, ¿no? Completamente diferente, porque entonces ahora entra con otro programa, ¿no, abogado? ¿Ahora se quedaría VAWA afuera?
0: Hay también algo para recordar, es que aquí andamos dando información general, pero uno siempre debería ir y consultar, claro, en su caso individualmente, específicamente, porque la ley cambia a veces no sé, a lo mejor no escuchamos algo correcto, uh-huh, no hay nada como ir en persona y hablar uno a uno con un abogado de confianza, y ahí eso es lo recomendable. Aquí es para dar información general para que todos sepan que eso puede afectar y hay que checar antes de hacerlo, ir con un abogado de confianza y exponerle el caso ya en detalle, porque en un minuto o dos minutos que estamos en el aire no es suficiente tiempo,
1: claro,
0: para tener toda la información,
1: claro.
0: Entonces creo que eso es algo muy importante. Sí, siempre vayan con hacer una consulta en su caso individualmente.
1: Así
0: no hay,
1: es.
0: Muy importante eso.
1: Así es. Estamos en vivo con el abogado Roberto Blum, abogado de inmigración, y nos vamos a la siguiente pregunta. Adelante, por favor, con su pregunta para el abogado Roberto Blum. Bueno, se nos fue. Las líneas están abiertas. Si usted puede marcar en este momento, 281-781-7930, el número para que usted nos llame. Con mucho gusto, aquí está el abogado Roberto Blum, abogado de inmigración, contestando a todas sus preguntas. 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Y nos vamos a la siguiente llamada con el abogado Roberto Blum, abogado de inmigración. Adelante, por favor, con su pregunta para el abogado Blum.
3: Sí, buenas tardes.
1: Buenas tardes.
3: Disculpe, ¿qué se puede hacer con una aseguranza que no quiere dar defensa a la persona que tiene en la corte para irse a defender en un accidente que lo involucra y que no tiene nada que ver ahí? Y los abogados dicen de que tiene que ir a esa corte la persona. Porque la persona que involucran ahí, otra persona sacó ese seguro a nombre de, la tiene ahí como usuaria, y la persona no tiene nada que ver en ese asunto. ¿Por qué no toman a la persona que tiene ese seguro, sino que están tomando a una usuaria que dicen que aparece también ahí como dueña de ese vehículo y no lo es? ¿Qué se puede hacer en este caso?
0: ¿Y ahí tiene a un seguro que la anda defendiendo?
3: No, esa aseguranza no quiere poner la defensa, porque dicen que si la persona no es dueña del vehículo, no ellos ya no tienen nada que ver, que la persona a la que involucran ahí se defienda sola. Pero los abogados que dicen que tienen que ir a corte a la persona, dicen que la aseguranza se tiene que poner defensa, y la aseguranza se niega.
0: Bueno, ahí es, sí. ¿Y quién estaba manejando? ¿Era la persona asegurada o no?
3: Una persona que la otra persona que involucra en el vehículo, que no era dueña de ese vehículo, es una persona que ni la conoce, y como dicen que aparece como usuario ahí, entonces no sé por qué razón no citan a la persona que estaba manejando ahí, que dio el reporte policial, y sino que estamos utilizando a la usuaria que no tiene nada que ver en eso, que no es dueña de ese vehículo.
0: Así no está muy claro. ¿Quién estaba manejando?
3: otra persona que agarró ese seguro que la persona no conoce, que pues, la puso como usuaria ahí en esa aseguranza.
0: Okay, no, ¿usted anda hablando de qué parte? ¿De la que anda demandando o a la que andan demandando?
3: A la que andan demandando.
0: ¿Usted anda hablando de parte de la que andan demandando?
3: Sí, correcto, sí, porque
0: ¿y esa persona es la dueña del es la dueña del carro?
3: No, no tiene nada que ver en ese asunto, no es dueña de ese vehículo.
1: Pero usted menciona que esa persona estaba en la póliza como autorizado, ¿no?
3: Claro, la pusieron ahí como autorizada. Dicen que aparece ahí como usuaria, pero no es
1: como chofer. En este pesado, en este caso sería como un chofer autorizado en la póliza, ¿no? Como alguien más que podría manejar ese vehículo. ¿Es como aparece esta persona?
3: Claro, y la pusieron, pero esa persona ni desconoce ese vehículo, era la persona que la puso ahí.
1: Pero sería esa la causa entonces, ¿no, abogado? Si ella está autorizada para manejar ese vehículo, ¿no sería esa la razón por la que también la demandan?
0: Puede ser un error del seguro, quizá, pero sí está un poco confuso. Si la persona es dueño, no tiene nada que ver, no es el carro, no es el seguro, no es la persona, entonces ahí ella nada más enseña que no es de ella el carro, que ella no estaba manejando, ella no estaba... no está involucrada, pero se me hace que hay algo ahí, o es un error de la compañía de seguros. Que pusieron el nombre equivocado, que a veces pasa, o hay otra cosa.
3: Pero si el seguro no quiere, cuando la dice que tiene corte la persona, tiene que ir a una corte.
0: No,
3: y si el seguro se niega a poner defensa,
0: el seguro, ¿perdón?, del demandante.
3: Sí, a la persona que demandan, el seguro ese donde está que aparece como usuario no le quiere poner defensa. Puede ser en ese caso, entonces, si no le pone defensa cuando vaya a corte.
0: No ando entendiendo en realidad.
1: Cuando dice no le quieren poner defensa.
3: No le quieren poner abogado que le ayude el seguro, pues, porque dice.
1: Pero el abogado es la persona quien lo busca, no es la aseguranza, ¿o sí, abogado? Cuando alguien se va a defender.
0: En realidad no ando entendiendo. Aquí es que, ¿quién es esta persona? ¿Es dueño del carro o qué es?
3: Los que demandan, que tienen abogado, dice que la persona que aparece como usuario ahí tiene que ir a una corte.
1: Sí, pero lo que el abogado le pregunta quién es esa persona a quien andan demandando.
3: A la ¿cuál que es? Aparece como usuaria.
1: Sí,
3: ahí.
1: Pero ¿quién es la persona? ¿Qué relación tiene?
3: No tiene ninguna relación, ni lo conoce ni nada. Nomás que la pusieron como usuaria en ese vehículo.
1: Pero ¿por qué la pone? La pregunta sería ¿por qué ponen a alguien usuario si no lo conocen?
3: Exactamente, eso es lo que ella... La aseguranza le dijo a estos abogados, pero ellos dicen que siempre tiene que ir a una corte la persona.
1: Entonces, o sea, hay razón entonces, ¿no, abogado? ¿Por qué la estén citando? Si aparece como usuario en esa póliza, se supone que es alguien que está relacionado con ese vehículo y ahora
0: sí,
1: tiene que hacerse
0: algo
1: presente,
0: sospechoso,
1: ¿no?
0: Sospechoso ahí, porque nadie agrega a otra persona como
1: sin saber quién es, ¿no?
3: Exactamente, y la persona ni conoce a la persona, ni nunca ha tenido ese carro tampoco, ni ese día ni manejaba tampoco, como dicen.
1: Entonces a lo mejor el error está en la aseguranza, ¿no? Que hayan quizá puesto a la persona equivocada, quizás hayan confundido nombres tal vez. Entonces la pregunta es, ¿qué puede hacer esta persona? Si no tiene relación con el vehículo, no tiene nada que ver ahí, entonces ahora la están demandando. Entonces su pregunta es, ¿qué puede hacer esta persona?
3: Sí, ¿qué puede hacer si el seguro no le quiere poner defensa y tiene que ir hasta corte?
0: Pero el seguro, ¿por qué le va a poner
1: defensa?
0: Exacto,
1: el seguro no le va a poner una defensa, la defensa la tiene que buscar la persona, ¿no? O sea, para empezar, usted dice que la persona no tiene nada que ver, no tiene relación con el vehículo, no tiene relación con la persona que puso la póliza, entonces es esta persona quien tiene que buscar su defensa. porque al final él no es ni cliente de esa aseguradora. Entonces la aseguranza no le va a poner la defensa, es lo que le está diciendo el abogado.
3: Sí, la verdad que no está bien complicado esto, porque los abogados dicen que tiene que poner defensa al seguro.
1: Pero el abogado le está diciendo, el seguro no tendría por qué, porque usted está diciendo que ella aparece como usuaria, pero a la misma vez ella dice que ella no tiene nada que ver. Entonces es lo que el abogado le está explicando, por qué la aseguranza le va a proveer defensa si entonces ella no tenía relación con ellos.
3: Exactamente, pero los abogados demandantes dicen que sí, tiene que ponerle defensa, no sé por qué, para que vaya a esa corte.
1: ¿Qué se podría hacer en este caso, abogado?
0: ¿Y ella ya habló al seguro?
3: Sí, he hablado con la agente, con la agente del seguro, pero ella ni manda póliza de ese seguro, no quiere mostrar nada, ni nunca manda
0: petición de demanda. Tengan cuidado con el fraude. No sé si esto sería, le andan pidiendo dinero o algo, porque si esto suena bastante confuso. Pero si yo hablaría al seguro de los dos y tratar de aclararlo.
3: Es lo raro que la demanda está en la corte, dicen. La demanda es...
0: Al menos que esa persona sí estuvo manejando o algo y no le ha dicho. Pero sí, aquí suena un poco confuso. Yo creo que sería de ir y hablar en persona con alguien, que esa persona vaya y hable con alguien, con un abogado.
3: Ok, muy bien. Gracias, abogado.
1: A usted, gracias por llamarnos. Seguimos en vivo con el abogado Roberto Blum, abogado de inmigración. 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Nos vamos a la línea telefónica. Adelante, por favor, con su pregunta para el abogado Roberto Blum.
4: Muy buenas tardes. Una pregunta. Lo que sucede es de que a mi hermana le...
1: ¿Nos podría hacer el favor de bajarle todo el volumen a su radio, por favor, o quitarnos de altavoz si nos tienen altavoz? Por favor, para que nos escuchemos solamente por el teléfono. ¿Sí? Bueno, parece que se cayó la llamada. Sí, cuando nos llamen, por favor, asegúrese de bajarle todo el volumen a su radio, para que nos escuchemos solamente por el teléfono. 281-781-7930, el número aquí en los estudios de Radio Vida. Y estamos en vivo con el abogado Roberto Blum, abogado de inmigración. Adelante, por favor, con su pregunta para el abogado Blum.
5: Sí, aló, buenas tardes.
1: Buenas tardes, adelante, por favor.
5: Nomás quería hacer una pregunta.
1: Ajá.
5: ¿Cuánto tiempo dan la respuesta para la emoción así de cambiar de corte?
0: ¿Y cómo anda cambiando de corte? ¿Porque se cambió de lugar en donde vive o por qué?
5: Sí.
0: Sí. Típicamente es rápido, un par de, quizá un mes, dos meses. Sí hay algunos que se tardan más tiempo, pero un mes o dos sería lo normal.
5: ¿Usted porque yo tengo mi corte como en unos tres semanas ahora, porque ya va como unos dos semanas que le mandé, y si no lo aceptan, ¿tengo que ir en la corte o no?
0: Así es. ¿Y es corte final o corte preliminar?
5: Es una corte preliminar.
0: Ok, entonces sí, ahí típicamente el juez lo va a aprobar si ya se movió y es una corte preliminar. y se tarda como un mes. Entonces dale un poco más de tiempo y probablemente antes de la corte lo vaya a aprobar. Esos jueces quieren aprobarlo porque es un caso menos para ellos. Con mucho gusto se lo mandan a otro en la mayoría de estos casos así. Pero tome en cuenta que si para el día que tiene la corte no lo ha aprobado, usted sí tiene que presentarse, y si no se presenta, el juez le puede dar orden de deportación. Lo que yo haría en este caso es hablar a la corte y asegurar que sí lo recibieron, y luego si lo recibieron puede tener un poco más de tranquilidad. Probablemente sí lo va a aprobar, pero sí hay que estar pendiente. ¿Contrató a un abogado para que le ayudara o lo hizo solo?
5: Lo contraté un abogado.
0: Ok, perfecto. ¿Y ese abogado qué le ha dicho?
5: Me dice que, pues la verdad, no me andan contestando el teléfono.
0: ¿Y ha hablado usted a la corte para checar que sí lo recibieron?
5: Todavía no he hablado en la corte, pero sí, no sé si se puede hablar en la corte entonces.
0: Sí, ahí debería tener un número que pueda hablar. Generalmente se oprime el cero y ahí ya lo pasan con una operadora o operador, y luego ahí le puede preguntar. Típicamente sabe en español también. Pero sí, cheque, asegúrese que sí lo mandó, que no fue estafado, que sí lo tienen, porque si no se presenta, aunque haya sido culpa del abogado o de otra cosa, a usted va a sufrir las consecuencias.
5: Ok, sí, está bien, gracias.
1: A usted muchísimas gracias por llamarnos. Seguimos en vivo con el abogado Roberto Blum, abogado de inmigración, el abogado contestando a todas sus preguntas. 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Con mucho gusto aquí el abogado Roberto Blum estará respondiendo a sus preguntas. 281-781-7930, el número aquí en los estudios de Radio Vida. Nos vamos a la siguiente llamada. Adelante, por favor, con su pregunta para el abogado Roberto Blum. Hola. Seguimos en vivo. 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Nos vamos con la siguiente llamada. Adelante, por favor, con su pregunta para el abogado. Hola.
6: Sí, le comentaba. ¿Sí me escuchan?
1: Le escuchamos. Adelante, por favor.
6: Sí, ok, gracias. Tengo una hermana que ya tenía como año y medio de que la hija le metió los papeles. Entonces, ya se hacen los exámenes el 28 de este mes. Pero el 8 tenía la cita para la visa. Pero resulta de que no hay visas disponibles. Entonces,
7: ¿se cobra normal?
1: La hija sometió los documentos para la mamá, ¿sí?
6: Sí.
1: ¿Y le mandaron algún documento diciendo que había una cita disponible?
6: No. O sea, bueno, prácticamente ya se hizo los exámenes médicos y eso. Pues Migración le había mandado, pero después le habló la abogada y le dijo de que pues ahorita no habían visas disponibles, porque el 8 ya tenía la cita para ir ya
1: el 8 de septiembre
6: de este mes. Sí,
1: okay.
6: Le dijeron que no había visa disponible.
1: O sea que tenía cita y le dijeron que no habían visa disponible.
6: Ajá.
0: ¿Pero era hace dos días, el 8 de septiembre o antes?
1: ¿El 8 de septiembre era la cita?
6: No. Sí, el 8 de septiembre era la cita, pero como el 4 le dijo a la abogada que no, no se presentara porque no habían visto disponible.
0: ¿Y eso, ella, la mamá, en dónde está? ¿Aquí en Estados Unidos o fuera del país?
6: No, la hija está en Estados Unidos y la mamá está en Guatemala.
0: Ah, ok. ¿Puede haber sido por la pausa que se ha hecho o que se hizo? Usted, ¿y la hija es ciudadana?
6: Sí, la hija es ciudadana.
0: Sí, ahí me suena algo un poco sospechoso. ¿Y cuándo se metieron los papeles? La petición, la I-130.
6: Pues esto ya tiene como cerca de... Año 8 meses que metieron esa petición.
0: La petición hace un año y 8 meses. Sí, porque la pausa, eso fue, un juez federal había dicho que tenían que seguir con las visas, que no lo podían poner en pausa así. Entonces, puede ser a eso lo que se estaba refiriendo la abogada. Pero sí, ya deberían estar procesando las visas otra vez. Pero sí, luego habían hecho otra pausa diferente. Entonces, a lo mejor es por eso, por esa otra pausa que pusieron. Porque si recuerdan, el presidente había puesto una pausa de 75 países. Y luego una corte dijo que no era legal esa pausa de 75 países. Pero luego ahora anunció que, bueno, ahora iba a pausar las visas de residente para todos los países. Entonces eso probablemente es lo que se anda refiriendo. No es que no haya una visa disponible, porque sí hay, pero están en pausa ahorita. Y no se sabe cuándo van a levantar esa pausa. Ya está en litigación, Sandra, hay demandas federales, pero sí, eso probablemente es.
6: Ok.
1: O sea que en este caso les tocaría esperar, ¿no? ¿Tocaría esperar, abogado?
0: Sí, tocaría esperar.
6: Okay, bueno.
1: Y en este caso me imagino entonces que en este caso la abogada les notificará, ¿no? Cuando ya vayan a poder entonces ir a una cita, ¿no?
0: Correcto, van a tener que hacer más trabajo todos los consulados en reagendar todas estas citas otra vez y se puede tardar tiempo.
1: Okay. Muy bien.
6: Gracias.
1: A usted muchísimas gracias por llamarnos. Seguimos en vivo con el abogado Roberto Blum, abogado de inmigración. 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El número para que nos llamen y con mucho gusto el abogado Roberto Blum, abogado de inmigración, estará respondiendo a sus preguntas. 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Estamos en vivo con el abogado Roberto Blum y nos vamos con la siguiente llamada. Adelante, por favor, con su pregunta para el abogado Blum.
8: Sí, gracias. Buenas tardes.
1: Buenas tardes.
8: Saludos a los dos.
1: Gracias. Adelante.
8: Gracias. Mira, yo sometí un ajuste de estatus. Mi abogado me dice que yo no puedo salir nuevamente a mi país. Quería saber si es cierto o si puedo salir antes de que se me venzan los 6 meses de estatus en el país.
0: Okay. ¿Usted entró con visa?
8: Sí.
0: ¿Y ya se quedó más tiempo de lo que la visa lo permitía?
8: No. No.
0: No. ¿Y ya sometió su aplicación de ajuste de estatus?
8: Sí, y ya precisamente hice el mes pasado los biométricos.
0: ¿Qué tal? ¿Pidió un permiso de viajar?
8: No ha pedido un permiso, pero sí lo necesito para salir. ¿O puedo salir antes de los 6 meses de la visa?
0: No. si tú sales antes, si tú sales sin un permiso de viajar, se va a abandonar tu residencia y se va a perder y ya no te van a dejar regresar con la visa de turista. Entonces ahí va a haber un problema. Se tendría que pedir lo que se llama un advance parole, un permiso de viajar basado en la residencia, y ya con eso uno puede viajar. Pero hay que tener cuidado ahorita porque la ley ha cambiado y dice que si uno ha acumulado presencia ilegal y sale, aunque sea con un permiso de viajar, ahí le van a poner un castigo de 10 años. Ahora, alguien que entró con visa y que sometió su aplicación de ajuste de estatus antes de que se le venciera el tiempo de la visa, no va a acumular presencia ilegal. Entonces sí debería poder viajar con el permiso de viajar sin tener este castigo. Pero hay que tener mucho cuidado, y quizá yo diría es, si no hay una emergencia, mejor no viaje y espera que le den la residencia. Sí, absolutamente tiene que viajar uno, hay que pedir el permiso de viajar, pero luego hay que también estar muy seguro y checar que no vaya a haber acumulado esa presencia ilegal para que no tenga problemas, porque si no ahí le van a dar una sorpresa mala.
8: Sí, muy bien, gracias. Tenía esa duda porque en diciembre se me vence el plazo y yo quería salir antes para volver a regresar.
0: Sí, no, esa visa de turista ya, olvídese, esa ya no va a valer.
8: Oh, y muy bien, sale, ya entiendo.
0: Con la aplicación de ajuste de estatus pendiente, sin haber tenido un permiso de viajar, se abandona y también pierde eso. Entonces, qué bueno que habla y pregunta. Ahí creo que el abogado está correcto.
8: Sí. Ah, muy bien, pues muchas gracias y sigo siempre su programa.
1: Muchísimas gracias por llamarnos. Seguimos en vivo con el abogado Roberto Blum, abogado de inmigración, número en cabina 281-781-7930. Este es su programa La Hora con los Abogados Juan Reyes y Roberto Blum, que se transmite de lunes a viernes a las 4 de la tarde aquí en Radio Vida 1480 AM desde la Ciudad Espacial de Houston, y por supuesto pues estamos en las diferentes plataformas digitales, los diferentes canales de televisión, diferentes emisoras en los Estados Unidos. Mandamos un cariñoso saludo a toda la audiencia en Amarillo, Texas, a todos los que nos escuchan a través de las AM y FM en Amarillo, Texas. Un saludo muy cariñoso a todos ustedes. Para ustedes también es este programa. 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Este domingo 20 de septiembre estarán en los estudios de Radio Vida los abogados para contestar a todas las preguntas, todo lo relacionado a casos de inmigración sobre todo. Nos vamos a la siguiente llamada. Adelante, por favor, con su pregunta para el abogado Roberto Blum.
9: Sí, buenas tardes.
1: Buenas tardes.
9: Sí, quería preguntar al abogado. Yo tengo una I-130 aprobada y tengo todavía que está existente el TPS para El Salvador. ¿Puedo hacer mi ajuste?
0: ¿Usted salió con el permiso de viajar?
9: Sí.
0: Perfecto. ¿Tiene a un hijo o hija ciudadano de 21 años o más?
9: Sí, sí.
0: ¿Usted ha sido deportado o le han dado orden de deportación a un juez?
9: Sí, me dieron una en el 90.
0: ¿En el 90? ¿Cómo fue eso? ¿Se presentó a la corte o no?
9: No, estuve detenido en El Paso, Texas, y salí bajo fianza, pero no me regresé.
0: Ah, sí. Ahí eso va a ser algo que lo perjudica, porque con esa orden de deportación no va a poder arreglar por un hijo, aunque haya salido con el permiso de viajar. Lo que se tendría que hacer es intentar reabrir. ¿Usted ya ha intentado reabrir ese caso?
9: Intentamos en el 2001, pero lo rechazaron.
0: ¿Lo negaron? ¿Dijeron que no?
9: No.
0: Sí, entonces la ley dice que uno solamente tiene una chance para reabrir un caso, y si usted ya lo usó y se lo rechazaron, entonces ahí es poco probable que ahora se lo reabren. Se puede intentar, si uno quiere, se puede intentar reabrir, pero sería difícil, el juez probablemente va a decir que no.
9: Y no se puede meter el ajuste ahorita porque lo rechazan, ¿verdad?
0: Correcto, ahí van a decir, hay esta orden de deportación y no podemos seguir. Lo van a cerrar administrativamente y van a decir, cuando ya resuelvas esa orden de deportación, regresa con nosotros.
1: ¿Y cómo se podría resolver, abogado? ¿Hay alguien que lo podría ayudar con un perdón?
0: Como estaba diciendo, se puede intentar reabrir, pero solamente le dan una chance y él ya la usó. Entonces no hay otra manera. Se puede intentar bajo un poder que tiene el juez, que se llama un poder sua sponte, que se significa que bajo circunstancias muy excepcionales, el juez puede por su propia voluntad reabrir el caso, pero tiene que demostrar una circunstancia muy excepcional. Entonces, la otra manera, la ley dice, es salir y esperar el castigo allá afuera, 10 años que le darían, o 5 años, depende, pero sí, desafortunadamente hay esa ley que estorba aquí.
9: ¿Y si quiero salir y hacer el ajuste afuera, se puede o no?
0: Sí, pero ahí tiene que esperar mínimo de 5 años.
1: Le aplicaría el castigo, ¿no?
0: Castigo de 5 años mínimo, y puede haber otro castigo de 10 años también. Ese se puede perdonar, pero castigo de 5 años mínimo.
1: Ok.
9: Entonces no hay ninguna vía legal que se pueda hacer.
0: No, al menos de intentar otra vez reabrirlo, pero con poca probabilidad, o si no, salir y esperar ahí al castigo afuera y luego regresar ya que haya cumplido. Ahorita son opciones difíciles. Lo bueno es que sí tienen el TPS, pero como está, las protecciones siguen, pero como estaba diciendo, que probablemente sí lo van a tratar de eliminar. Ahorita no, pero
1: en este caso, abogado, independientemente, aunque el TPS continúe, las probabilidades para él de lograr el ajuste acá serían complicadas, ¿no? Por esa deportación.
0: Sí, bajo como está la ley ahorita.
1: O sea, que la posibilidad sería salir por 5 años.
0: Por 5 años.
1: La mejor posibilidad. Ok, muy bien.
0: Al menos que pasen una ley o hagan...
1: Que hayan cambios, ¿no?
0: Sí.
1: Muy bien. Ok, bueno, agradecemos mucho por su llamada, caballero. Seguimos en vivo con el abogado. Lamentablemente se nos está terminando el tiempo y agradecemos mucho a todo el público que nos han llamado, a los que nos escriben. Muchas, muchas gracias. 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Y nos vamos a la última llamada en el programa, abogado, porque se nos fue el tiempo, y esta llamada en un minuto, por favor, pregúntele al abogado y el abogado también responde dentro de ese minuto. Adelante, por favor.
10: Gracias. Tengo una pregunta. Yo tengo una orden de deportación en ausencia desde el 2016. Después de eso pasó algún tiempo y pude hacer un proceso de VAWA, el cual se aprobó en el 2025.
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buenas tardes, hermosa audiencia de Radio Vida. Qué alegría poderles saludar a todos ustedes en esta tarde maravillosa. Bienvenidos sean todos ustedes al programa más alegre de las tardes, su programa de remembranzas. Un saludo bien especial a usted que nos acompaña en esta tarde maravillosa a través de Radio Vida, la 1480 AM y cada una de sus afiliadas. Un saludo bien especial a todos ustedes que nos acompañan a través de las diferentes cadenas de televisión en la República Mexicana, en los Estados Unidos. Un saludo muy, muy cariñoso para todos ustedes, a toda la audiencia de Facebook, de nuestra aplicación Arca 7 de Vida TV Mundial. Les mandamos un cariñoso saludo y les decimos muchas gracias por estar con nosotros en esta tarde maravillosa, en este día lindo que el Señor ha creado para que usted y yo nos alegremos y nos regocijemos en Él. Y cómo no, ¿verdad? Si es que en Cristo encontramos salvación, en Jesucristo encontramos perdón, esperanza, y solamente en Cristo se encuentra salvación. Bienvenidos sean todos ustedes a su programa, el más alegre de las tardes, aquí en Radio Vida, la 1480 AM, saludando a todo nuestro público de Amarillo, Texas, a todos los que nos escuchan a través de las diferentes emisoras en la ciudad de Amarillo, Texas. Les mandamos un gran saludo a todo nuestro público en la República Mexicana, a toda nuestra audiencia en la ciudad espacial de Houston, en Beaumont, Texas, en Puerto Arturo, a toda la audiencia también de Laredo, Texas, a todos ustedes que nos escuchan en las prisiones, a todos los que nos escuchan en sus hogares, a los que están en sus autos, a los que vienen saliendo de sus trabajos, a los que van en camino hacia sus trabajos, a los que todavía están trabajando, a los que están preparando la cena, a los que ya están cenando, les mandamos un cariñoso saludo. Bienvenidos sean todos ustedes a su programa, el más alegre de las tardes, su programa de remembranzas. Yo soy su hermana y amiga, yo soy la pastora Maritza Alfaro, y les doy la más cordial bienvenida, y por supuesto les invito para que me acompañen, para que juntos podamos hacer de este su programa un programa más alegre, un programa más ameno, escuchando estas hermosas remembranzas. El número en cabina, 281-781-7930, 281-781-7930, y arrancamos ya con este clásico del hermano Marcos Sweet, y esto que dice: solamente en Cristo, solamente en Él. Mire, usted puede ir por la vida, usted puede ir buscando muchos medios para congraciarse con Dios. Usted puede ser, es más, usted puede ser la persona más buena, humanamente hablando, ¿verdad? Porque la Biblia dice que ante los ojos de Dios nadie es bueno. Imagínese que las obras de los hombres para Dios son como trapos de inmundicia. O sea, lo más vil, el único bueno es Dios, porque Él es amor y Él nos dio a Jesucristo para pagar por los pecados de la humanidad. Él es el bueno.

0: Así que en esta tarde bonita, bienvenidos sean todos ustedes a Remembranzas y nos vamos a la línea telefónica y vamos a ver a quién tenemos por acá. Radio Vida, Dios le bendiga.
1: Dios le bendiga.
0: Dios le bendiga. ¿Puede
1: ser un placer con un canto, por favor?
0: Por supuesto. ¿Con quién tenemos el gusto?
1: Con Rosa María.
0: Hermana Rosa María, Dios me la bendiga mucho. ¿Y qué canto quiere usted escuchar en esta tarde?
1: Soy sano.
0: Soy sano, ok. Con mucho gusto. Le vamos a complacer a mi hermana Rosa María, ¿verdad?
1: Gracias, sí.
0: Con mucho gusto.
1: Sí, le quería preguntar por su número porque le quiero hablar con la medicina.
0: Ok, mi número personal es el 770.
1: Ok, dos veces 7.
0: Ajá, y después un 0.
1: Ok.
0: Ajá.
1: ¿Y luego?
0: Y luego 8.
1: Sí.
0: 2.
1: 8.
0: Ajá.
1: 2.
0: 0.
1: ¿Qué más? 0, ¿qué más?
0: Ajá. 8, 2, 0. 8 otra vez. 0.
1: Otro 8.
0: Ajá.
1: Otro 0.
0: Ajá. 5.
1: Ok.
0: 7. 7.
1: Y el último es 7.
0: Okay. Ajá.
1: Y el área es la de esta gran. 770
0: es el área. Así es.
1: Bendiciones.
0: Con mucho gusto, Dios me la bendiga mucho.
1: Dios le bendiga.
0: Con mucho gusto, Dios me la bendiga mucho. Cuando gusten llamarme, ese es mi número personal. Es el 770-820-8057. Y nos vamos con el hermano Marcos Witt y este hermoso popurrí. Solamente en Cristo, solamente en Él. Y le decía, podemos ir por la vida buscando la manera, pero ¿sabe qué? La bendita palabra del Señor dice que no hay otro medio por el cual el hombre pueda ser salvo, solamente por Jesucristo. Por gracia, dice la palabra del Señor, por gracia es que nosotros somos salvos. Es por medio de la fe que nosotros creemos. Así como creemos en la Escritura que Jesucristo vendría a la tierra, vino, cumplió con su misión, pero también un día volverá. Porque por gracia sois salvos, dice el apóstol Pablo escribiéndole a los hermanos en Éfeso, por medio de la fe, y esto no es de vosotros, o sea, esto no depende de mí, esto no es por lo que yo haga, esto es por lo que Jesucristo hizo en la cruz del Calvario, y esto, dice el apóstol Pablo, no es de vosotros, pues es un don de Dios, es un don de Dios. Así que la gracia bendita es el amor y el favor inmerecido de Dios hacia nosotros, la humanidad. Nadie puede ganarlo por sí mismo. O sea, usted puede invertir sus millones si es usted un millonario, pero eso no va a pagar su salvación. Solamente la sangre bendita del Cordero que se derramó en la cruz del Calvario. Y la fe es el medio o es el canal que se activa. Cuando el hombre, la mujer empieza a escuchar la palabra de Dios, la fe se activa, dice la palabra del Señor, que la fe viene por el oír y por oír la palabra de Dios. Así que es por medio de la fe que conocemos y que creemos y aceptamos el regalo de la salvación. Es un don de Dios. La salvación no viene, no proviene de la capacidad, del esfuerzo propio de cada ser humano, sino que es un regalo divino, un regalo inmerecido que solamente Dios en su grande amor lo ha podido dar a la humanidad. Así que sin esas, usted y yo podemos hacer muchas obras, pero no vamos a ganar la salvación, porque la fe no se gana por obras. Así que es claro el mensaje para usted y para mí, que solamente en Jesucristo hay salvación.

bonita de las tardes a todos ustedes, acompañándoles de regreso a casita, acompañándoles a usted que está ahí en la cocina preparando la cena, a usted que ya está cenando, muy buen provecho, y a usted que me acompaña a través de su estación de radio 1480M, si nos escucha en Houston, si nos escucha en otra ciudad, que Dios le bendiga muchísimo. El número aquí en cabina para que pueda usted llamar, saludarnos y también pedir su clásico favorito es el 281-781-7930, 281-781-7930, y pueda usted disfrutar de estos clásicos hermosos aquí en Radio Vida, la 14.

Espíritu Santo. Más era Marco Sweet y ese hermoso tema, ese tema que dice solamente en Cristo, solamente en Él. Y no hay otro nombre por el cual el hombre pueda ser salvo, sino es solamente a través de Jesús. Y no solamente tenemos la bendición de poder recibir el perdón de los pecados por el sacrificio de Jesucristo en la cruz del Calvario, sino que también la bendición de poder ser sanos. Porque la palabra del Señor dice que ciertamente Él llevó todas las enfermedades en la cruz del Calvario, y es por su llaga que hemos sido curados. Jesucristo llevó las enfermedades en la cruz. Así que si usted ha sido diagnosticado con una enfermedad, usted crea por la fe que esa enfermedad también fue llevada a la cruz, donde su sangre se derramó para perdonar pecados, pero también para sanar todas las enfermedades. Soy sano, es el tema que nos interpreta el hermano, el pastor salmista Erickson Alexander Molano, y esta petición de mi hermana Rosa María, aquí en Remembranzas.

0: siglos. Y nos vamos a la línea telefónica y vamos a ver a quién tenemos por acá. Radio Vida, Dios le bendiga. ¿Con quién tenemos el gusto?
1: Con hermana Elisa de Puebla.
0: Hermana
1: pastora.
0: Elisa, Dios me la bendiga mucho, mi hermana Elisa.
1: Me están gozando, están escuchando las alabanzas, pastora, y mira usted que se está gozando ahí, alabando y bendiciendo.
0: Amén, y yo me gozo, y cómo no, ¿verdad? Ayer comencé el programa con ese canto que dice, traigo alegre el corazón, y cómo no traer alegre el corazón si Cristo vive en él, ¿verdad? Entonces, estamos alegres, estamos agradecidos con el Señor, con ese Dios todopoderoso que nos ama con amor eterno, y poder llegar a todos ustedes y saber que me escuchan ahí en la radio, pues también eso trae mucho gozo también, ¿verdad?
1: Sí, pastora, amén. Pues yo quería que me pusiera a hacer este canto del hermano Oscar Medina.
0: Ajá.
1: Este canto tan hermoso que dice, camina conmigo, Jesús.
0: Camina conmigo,
1: Jesús. Porque es lo que necesitamos, pastora.
0: Claro que sí.
1: Él camina con nosotros.
0: Con nosotros. Él camina con nosotros. Amén. Así es. Okay. Claro que sí, mi hermana Elisa, le vamos a complacer con este tema en un momentito más. Dios me la bendiga mucho. Un abrazo grande para usted.
1: Yo también, un abrazo desde la distancia.
0: Amén. Dios me la bendiga mucho.

somos libres por Jesucristo. Así que si usted pensó que la libertad consiste en evadir compromisos, en hacer cosas que a usted le gusta hacer por placer, pues eso no es libertad, eso es placer momentáneo. Pero Jesucristo dijo: mi paz yo les dejo, mi paz yo les doy. Y la paz que yo les doy no es como la que el mundo les da. La paz que Jesucristo nos da es una paz real, es una paz verdadera, es una paz que no consiste en las circunstancias, sino porque proviene del mismo Dios Todopoderoso. Y nos vamos en esta tarde a complacer a todos los cumpleañeros, a los que hoy están de mantelitos largos. Muchas felicitaciones, que Dios les bendiga muchísimo. Hermosa audiencia de Radio.

10 de septiembre. Mañana es 11 de septiembre. Es un día, ¿sabe que hoy en la mañana yo estaba pensando precisamente en eso? Que mañana es 11 de septiembre. Un 11 de septiembre cuando a lo mejor muchos de los que nos escuchan no lo saben, porque esto sucedió hace 26 años, cuando la nación de los Estados Unidos pues fue atacada, y se derribaron las dos torres gemelas en el estado de Nueva York. Una noticia que conmovió al mundo, un ataque muy muy triste, muy doloroso. Y mañana se recuerda ese día, mañana se recuerda el día 11 de septiembre. Sin embargo, en medio de tantos ataques, en medio de tanta maldad, podríamos decir, aún dentro del mismo país, Dios ha sido bueno y maravilloso y nos ha guardado. Él ha caminado con nosotros siempre. Él ha sido nuestro refugio de generación en generación. Así que debemos de bendecir a ese Dios todopoderoso. Y bueno, hoy es jueves. Hoy es jueves de alabanza, adoración, donde podemos reunirnos para poder adorar y darle gracias al Señor. Y en medio de esa atmósfera muchas veces de amenazas, de tormentas, de vientos contrarios, como dice el canto de mi hermana Nena Leal, podemos seguir confiando en Dios y que Él nos protege, como el Salmos 91 lo recita y dice que el que habita al abrigo del Altísimo morará bajo la sombra del Omnipotente. En Él estamos nosotros seguros. Incluso en una ocasión, cuando Jesús veía la ciudad de Jerusalén, Él decía con tristeza en su corazón, y Él decía: Jerusalén, Jerusalén, cuántas veces yo quise arroparte, así como la gallina protege a sus polluelos. Sabe que la gallina, ella con sus plumas, ella las abre sus alas y ella protege a todos sus pollitos. Así que ella se puede mojar, ella puede pasar frío, pero ella siempre protegiendo a sus pollitos. ¿Sabe? Así es Dios también para con sus hijos, con su creación, porque nosotros somos lo que Dios más ama. Dios creó el cielo, Dios creó la tierra, Dios creó los planetas, Dios hizo la lumbrera mayor, la lumbrera menor, la luna, las estrellas, todos los animales, todo lo creó Dios, todo fue creado por Él. Sin embargo, de toda su creación, lo que Dios más ama es al ser humano, porque a Dios le plació hacerle a usted y a mí, como dice la bendita palabra del Señor, a imagen y semejanza de Él. Dios no hizo a los animales semejantes a Él. Dice la Biblia que Dios hizo al hombre y a la mujer semejantes a Él, pero no solamente nos hizo semejantes, o sea, parecidos a Él. Tenemos sentimientos, tenemos emociones, tenemos razonamiento. Entonces, Dios nos hizo así, pero también nos hizo para alabanza de su palabra del Señor. Así que qué hermoso que podamos tener ese grande privilegio de haber sido creados por el Creador de los cielos, de la tierra, por el Dios Todopoderoso. Pero no solamente eso, sino que también saber que Él nos hizo con un propósito, que no somos casualidad y que no somos uno más para vivir en este planeta, no somos uno más para sumarse al número de la humanidad, sino que somos un propósito del Señor en nuestra vida. Así que en esta hermosa tarde, un saludo bien cariñoso para todos ustedes, y en esta tarde bonita, este canto muy en especial para la hija de mi hermana Yaris, allá en Izúcar de Matamoros, que está de 15 años, y sabe que yo me gozo mucho escuchando este canto de la quinceañera, porque yo una vez también fui quinceañera, y de hecho por ahí tengo fotos, recuerdos, incluso tengo mi vestido de quinceañera, ¿cómo la ve? Así que a las quinceañeras de este día bonito, muchas felicitaciones. Y especialmente para la hija de mi hermana Yaris, que Dios me la bendiga muchísimo y le conceda muchos, muchos años más.

La palabra del Señor dice que la hermosura es vana, engañosa es la gracia, la hermosura es vana, pero la mujer que teme a Jehová, esa será alabada. Óigame, hay que procurar la belleza del alma, el temor a Dios, buscar la gracia, el favor del Señor para nuestra vida. Así que hermosa quinceañera, la hija de mi hermana Yaris, muchas pero muchas felicitaciones. Que Dios te bendiga muchísimo. La gracia.

Vianey Martínez y dice, Dios me la bendiga, hermana, y a todos los que escuchamos Radio Vida. Dice, saludos para mi mamá Antonia Martínez, que a diario les escucha. Gracias, que Dios le bendiga. Dice, si podría poner la alabanza por la mañana, muchas gracias. Hermana Guille Rosa, Dios me la bendiga mucho. Un abrazo grande para usted. Dice, buenas tardes, pastora, bendiciones para usted. Y lo mismo para usted. Para mi hermana Graciela Arzate, dice, amén, gloria a Dios. Bendiciones, pastora Maritza Alfaro. Muchas gracias, que Dios le la bendiga muchísimo.

que hay que procurar, y no solamente las quinceañeras, sino todos, procurar la belleza del alma. Y la belleza del alma es que ese bendito Jesús pueda caminar con nosotros y pueda guiarnos cada día, pueda ser el centro de nuestro diario caminar, el centro del corazón, como lo dice este canto hermoso que escuchamos a petición de mi hermana Elisa, el canto de Oscar Medina, y esto que dice: camina conmigo Jesús. Y Él ha prometido estar con nosotros por medio de su Espíritu Santo, acompañarnos, estar con nosotros todos los días hasta el fin del mundo. Nunca, nunca nos ha dejado solos, nunca nos dejará solos, nunca, nunca. Él está siempre.

que nos interpretó el hermano Oscar Medina aquí en su programa de remembranzas, recordando las hermosas alabanzas, los clásicos del ayer. Aquí en su programa Remembranza, ya son las 5:44, 5:44 en su programa de remembranzas. Un saludo bien especial para todos ustedes. Gracias por acompañarnos, hermosa audiencia. Un saludo muy cariñoso para todos ustedes que nos acompañan a través de las diferentes emisoras y, por supuesto, a los que están en las diferentes prisiones. Que el Señor les bendiga grande y poderosamente. Un saludo muy cariñoso para todos ustedes en esta hora preciosa, en esta hora linda. Ya son las 5:00 p.m, una vez más con 44 minutos, y hoy les esperamos, por favor, para que nos acompañen a través de este hermoso servicio. 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Hoy tenemos el servicio, así que no se lo pierdan. Mañana viernes aquí en la iglesia de Radio Vida, y también en Yehualtepec. El día sábado en la oración. El día sábado tenemos la gran actividad. 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Y recuerde, la orden del Señor es a esforzarnos cada día, como le dijo Dios a Josué después de que Moisés había muerto. Le dijo: levántate, esfuérzate, porque tú vas a pasar este pueblo al otro lado del Jordán y les vas a entregar la tierra prometida. Así que aquí está este hermoso tema interpretado por el dúo Líbano, Josué.

lindo saber que Él camina con nosotros en donde quiera que vayamos. Y esa fue la afirmación de Dios a Josué cuando le dijo: levántate, levántate, tú vas a entregar a este pueblo la tierra que yo le prometí a sus padres. Y óigame, cuando Dios ve un corazón de un hombre, de una mujer dispuesto, Dios se encarga de lo demás. Dios se encarga de proveer los medios. Dios se encarga de abrir camino donde no hay. Dios se encarga también de cerrar puertas que a veces pensábamos que estaban allí abiertas y que necesitaban cerrarse. Bueno, Dios es quien lo hace. Así que en esta tarde preciosa, hermosa audiencia de Radio Vida, que el Señor les bendiga muchísimo a todos ustedes que nos acompañan en este día hermoso aquí en su programa de Remembranzas, donde juntos recordamos los clásicos del ayer. La hermana Antonia quiere escuchar la alabanza de Por la Mañana. Por la Mañana es el canto que ella quiere escuchar, y con mucho gusto le vamos a complacer aquí en su programa de Remembranzas. Escuchábamos al dúo Líbano con ese hermoso tema de el consejo de Dios para su siervo Josué. Vamos a ir a escuchar este tema, Por la Mañana. Por la mañana yo dirijo mi alabanza, por la mañana yo le invoco con el alma. Por la mañana es el tema que vamos a escuchar aquí en su programa de Remembranzas. Por la mañana yo dirijo mi alabanza. Vamos a ver a quién, con quién lo tenemos por acá, y lo vamos a escuchar para complacer a mi hermana Antonia aquí en su programa de Remembranzas, recordando los clásicos del ayer. El número aquí en cabina, 281-781-7930, 281-781-7930, el número para que usted nos llame y podamos complacerle con su clásico favorito aquí en Remembranzas. Vamos a escucharlo en esta mañana, en esta tarde, es que así se llama el canto. Por la mañana yo dirijo mi alabanza, por la mañana yo le invoco con el alma. Y vamos a ver, es que hay tantas opciones aquí. Vamos a buscar el más cortito para poder ganarle tiempo al tiempo. Así que vamos a escucharlo en esta mañana con Ricardo Rodríguez. Y el canto dice Por la Mañana. Para todos ustedes, aquí en su programa de Remembranzas, recordando los clásicos.

línea telefónica, tenemos una llamadita por acá y se nos fue. Número en cabina 281-781-7930. Saludos para mi hermana Graciela. Que Dios le bendiga mucho a mi hermana Guille también. Que Dios le bendiga grandemente. Vamos a ver a quién más tenemos por acá. A mi hermana Vianey, que Dios le bendiga. A mi hermano Alberto Domínguez, dice Pastora Maritza, Dios le bendiga. Reciban un abrazo en el amor de Cristo Jesús, usted y su esposito, el Pastor Julián Herrera. Muchas gracias, que Dios le bendiga mucho. Saludos también, dice saludos desde Puebla, México. Un abrazo grande a mis hermanos, a toda la audiencia en la hermosa y chula Puebla.

0: Nos vamos a la línea telefónica Radio Vida. Dios le bendiga.
1: Gracias, pastora. Igualmente, bendiciones para usted.
0: Dios me la bendiga.
1: Me da mucha alegría escuchar a la pastora hablar con Guiomar Ucheche.
0: Mi hermana, Dios me la bendiga. Guiomara, ¿verdad? Es su nombre.
1: Sí, claro.
0: Dios me la bendiga, pastora. Mucho. Gusto escucharle.
1: Me estuve extrañando en días pasados, no la escuchaba.
0: Ah, bueno, es que me fui, de hecho, unos días a mi tierra natal, El Salvador. Por allá estuve una semana disfrutando de un calor un calor terrible, pero muy contenta, muy contenta, de verdad.
1: Ay, sí, qué bueno, pastora.
0: Sí, los extrañé.
1: Yo también, como no está, llamé al pastor Juliana y me contestó que estaba en México.
0: Ah, ok.
1: Ya saben, sí, me dijo, no, la pastora está viajando. Yo le dije, yo ya sé dónde está. En el nombre del Señor, Dios está en el país de ella, que eso es lindo, estar cuando uno va a
0: quedar alegría. Claro, a disfrutar con la familia es algo hermoso,
1: claro,
0: maravilloso. Sí,
1: pastora.
0: Y sí los extrañé y muy feliz de estar de regreso ya.
1: Claro, no, pastora, me alegra muchísimo. Sí quería, después con calmita, pastora, quiero ponerme una cita con usted, una cita ahí, porque quiero ir, pues, a hablar con usted y hacer algún aporte.
0: Pero con gusto, llámenos y déjenos saber cuándo. Esta semana, pues aquí vamos a estar el resto de la semana. Mañana vamos a estar aquí durante el día. El sábado vamos a tener lo de la actividad. Y bueno, cuando usted guste, solamente me deja saber y nos ponemos de acuerdo.
1: Listo, pastora, yo la puedo llamar a este mismo teléfono, pero que me conteste más, o después en privado la llamo y me da su número.
0: Este es el número de cabina y usted puede tomar mi número, que es el 73, perdón, a mi esposo también se lo puede pedir. El mío es el 770-820-8057.
1: ¿Me lo repite, pastora?
0: 770-820-8057.
1: Ok, ajá, pastora.
0: ¿Sí?
1: Bueno, pastora, le agradezco muchísimo. Estamos
0: con
1: en comunicación.
0: Gusto. Gracias.
1: Y felicitaciones, primeramente, Dios, por haberla traído buena y salva.
0: Muchas gracias. Igualmente, gracias. Dios me la bendiga mucho. Dios me la bendiga. Amén, amén. Muchas gracias. Feliz tarde también para usted. Que Dios me la bendiga. Muchísimas gracias, hermosa audiencia de Radio Vida. Muchísimas bendiciones para todos ustedes en esta tarde preciosa. Recordándoles que el amor del Señor, el amor del Padre que se derramó en la cruz del Calvario, es para cada uno de todos aquellos hasta donde tiene alcance nuestra voz. Y por supuesto que Dios, como su palabra bendita lo dice, no quiere que nadie se pierda. Él quiere que todos procedan al arrepentimiento. Y agradecemos a todos ustedes que son parte de este ministerio, apoyando a Radio Vida con sus oraciones, uniéndose a la visión. Le invitamos para que nos apoye en nuestras actividades, apoyando con una ofrenda, orando por nosotros. Apóyenos en lo que en sus posibilidades esté. Recuerde que un corazón agradecido es un corazón generoso. Y la palabra del Señor dice que no se puede amar sin dar. Dios nos amó y por eso nos dio a Jesucristo, para que viniera a morir en la cruz del Calvario. Así que nosotros también debemos de dar, para que las almas también puedan venir a los pies de Jesucristo. Les agradezco mucho por su sintonía y nos vamos despidiendo con este tema. Viene ya, con Manuel.

En Radio Vida y Zucca son las 5 con 5 minutos. 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
1: En Radio Vida y Zucca son las 5 con 11 minutos. 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

0: 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En Radio Vida Izúcar son las 5 y 20 minutos. Esta es la declaración de fe de Radio Vida. El arrebatamiento de la iglesia. Creemos que el arrebatamiento de la iglesia ocurrirá cuando Jesucristo regrese por los suyos. En ese momento, los que hayan muerto siendo salvos serán resucitados primero y trasladados junto con aquellos creyentes que se encuentren vivos para estar con el Señor por la eternidad. Este acontecimiento puede ocurrir en cualquier momento y será antes de la gran tribulación.
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¿Cuántos pueden decir conmigo, Señor, tú has sido mi socorro? Cierra tus ojos, por favor.

Esta es la declaración de fe de Radio Vida, la santificación del creyente. Creemos que la santificación es un estado de gracia al cual entra el creyente al aceptar a Cristo e implica separarse de la mundanalidad y consagrarse a Dios, procurando vivir en un estado de pureza moral mediante la ayuda diaria del Espíritu Santo.

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